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0: Muchísimas gracias.
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1: Señor, ábreme los labios.
2: Y mi boca proclamará tu alabanza.
1: Dios mío, ven en mi auxilio.
2: Señor, date prisa en socorrerme.
1: Gloria al Padre, y al Hijo, y al Espíritu Santo.
2: Como era en el principio, ahora y siempre, por los siglos de los siglos. Amén.
1: Misterios luminosos del Santo Rosario.
3: Misterios que dan sentido a la vida del cristiano, que intenta seguir los pasos que Jesús marcó con su vida y enseñó con su palabra de vida eterna. Así lo hizo María, la primera y más perfecta discípula del Señor, madre y maestra de todo cristiano.
1: Primer misterio: el bautismo del Señor en el Jordán.

0: Juan el Bautista dijo:
1: Yo os bautizo con agua, pero viene el que puede más que yo, y no merezco desatarle la correa de sus sandalias. Él os bautizará con Espíritu Santo y fuego.
0: En un bautismo general, Jesús también se bautizó. Y mientras oraba, se abrió el cielo, bajó el Espíritu Santo sobre él en forma de paloma, y vino una voz del cielo:
2: Tú eres mi Hijo, el amado, el predilecto.

0: Señor, admiro tu humildad al ponerte en la fila de los pecadores para ser bautizado como uno más. El pecador soy yo. Tú eres mi Salvador y mi Señor.
1: Padre nuestro que estás en el cielo, santificado sea tu nombre. Venga a nosotros tu reino. Hágase tu voluntad en la tierra como en el cielo.
2: Danos hoy nuestro pan de cada día. Perdona nuestras ofensas, como también nosotros perdonamos a los que nos ofenden. No nos dejes caer en la tentación y líbranos del mal. Amén.
1: Dios te salve María, llena eres de gracia, el Señor es contigo. Bendita tú eres entre todas las mujeres y bendito es el fruto de tu vientre, Jesús.
2: Santa María, Madre de Dios, ruega por nosotros pecadores, ahora y en la hora de nuestra muerte. Amén.
1: Dios te salve María, llena eres de gracia, el Señor es contigo. Bendita tú eres entre todas las mujeres y bendito es el fruto de tu vientre, Jesús.
2: Santa María, Madre de Dios, ruega por nosotros pecadores, ahora y en la hora de nuestra muerte. Amén.
1: Dios te salve María, llena eres de gracia, el Señor es contigo. Bendita tú eres entre todas las mujeres y bendito es el fruto de tu vientre, Jesús.
2: Santa María, Madre de Dios, ruega por nosotros pecadores, ahora y en la hora de nuestra muerte. Amén.
1: Dios te salve María, llena eres de gracia, el Señor es contigo. Bendita tú eres entre todas las mujeres y bendito es el fruto de tu vientre, Jesús.
2: Santa María, Madre de Dios, ruega por nosotros pecadores, ahora y en la hora de nuestra muerte. Amén.
1: Dios te salve María, llena eres de gracia, el Señor es contigo. Bendita tú eres entre todas las mujeres y bendito es el fruto de tu vientre, Jesús.
2: Santa María, Madre de Dios, ruega por nosotros pecadores, ahora y en la hora de nuestra muerte. Amén.
1: Dios te salve María, llena eres de gracia, el Señor es contigo. Bendita tú eres entre todas las mujeres y bendito es el fruto de tu vientre, Jesús.
2: Santa María, Madre de Dios, ruega por nosotros pecadores, ahora y en la hora de nuestra muerte. Amén.
1: Dios te salve María, llena eres de gracia, el Señor es contigo. Bendita tú eres entre todas las mujeres y bendito es el fruto de tu vientre, Jesús.
2: Santa María, Madre de Dios, ruega por nosotros pecadores, ahora y en la hora de nuestra muerte. Amén.
1: Dios te salve María, llena eres de gracia, el Señor es contigo. Bendita tú eres entre todas las mujeres y bendito es el fruto de tu vientre, Jesús.
2: Santa María, Madre de Dios, ruega por nosotros pecadores, ahora y en la hora de nuestra muerte. Amén.
1: Dios te salve María, llena eres de gracia, el Señor es contigo. Bendita tú eres entre todas las mujeres y bendito es el fruto de tu vientre, Jesús.
2: Santa María, Madre de Dios, ruega por nosotros pecadores, ahora y en la hora de nuestra muerte. Amén.
1: Dios te salve María, llena eres de gracia, el Señor es contigo. Bendita tú eres entre todas las mujeres y bendito es el fruto de tu vientre, Jesús.
2: Santa María, Madre de Dios, ruega por nosotros pecadores, ahora y en la hora de nuestra muerte. Amén.
1: Gloria al Padre y al Hijo y al Espíritu Santo.
2: Como era en el principio, ahora y siempre, por los siglos de los siglos. Amén.
1: Segundo misterio. La revelación de Jesús en las bodas de Caná.

0: Había una boda en Caná de Galilea y faltó el vino. Y la madre de Jesús le dijo:
1: No les queda vino.
0: Jesús le contestó:
2: Mujer, déjame. Todavía no ha llegado mi hora.
0: Su madre dijo a los sirvientes:
1: Haced lo que él os diga.
0: Había allí colocadas 6 tinajas. Jesús les dijo:
2: Llenad las tinajas de agua.
0: Ellos las llenaron. El mayordomo probó el agua convertida en vino. Así, en Caná de Galilea, Jesús comenzó sus signos, manifestó su gloria y creció la fe de sus discípulos en él.
3: Gracias, Señor, por la intercesión de tu madre. Gracias porque le hiciste caso y sigues escuchando sus ruegos en favor de los hombres. También yo quiero hacer vida su consejo de que haga lo que tú me dices.
4: Padre nuestro que estás en el cielo, santificado sea tu nombre. Venga a nosotros tu reino. Hágase tu voluntad en la tierra como en el cielo.
2: Danos hoy nuestro pan de cada día. Perdona nuestras ofensas como también nosotros perdonamos a los que nos ofenden. No nos dejes caer en la tentación y líbranos del mal. Amén.
4: Dios te salve María, llena eres de gracia, el Señor es contigo. Bendita tú eres entre todas las mujeres y bendito es el fruto de tu vientre, Jesús.
2: Santa María, Madre de Dios, ruega por nosotros pecadores, ahora y en la hora de nuestra muerte. Amén.
4: Dios te salve María, llena eres de gracia, el Señor es contigo. Bendita tú eres entre todas las mujeres y bendito es el fruto de tu vientre, Jesús.
2: Santa María, Madre de Dios, ruega por nosotros pecadores, ahora y en la hora de nuestra muerte. Amén.
4: Dios te salve María, llena eres de gracia, el Señor es contigo. Bendita tú eres entre todas las mujeres y bendito es el fruto de tu vientre, Jesús.
2: Santa María, Madre de Dios, ruega por nosotros pecadores, ahora y en la hora de nuestra muerte. Amén.
4: Dios te salve María, llena eres de gracia, el Señor es contigo. Bendita tú eres entre todas las mujeres y bendito es el fruto de tu vientre, Jesús.
2: Santa María, Madre de Dios, ruega por nosotros pecadores, ahora y en la hora de nuestra muerte. Amén.
4: Dios te salve María, llena eres de gracia, el Señor es contigo. Bendita tú eres entre todas las mujeres y bendito es el fruto de tu vientre, Jesús.
2: Santa María, Madre de Dios, ruega por nosotros pecadores, ahora y en la hora de nuestra muerte. Amén.
4: Dios te salve María, llena eres de gracia, el Señor es contigo. Bendita tú eres entre todas las mujeres y bendito es el fruto de tu vientre, Jesús.
2: Santa María, Madre de Dios, ruega por nosotros pecadores, ahora y en la hora de nuestra muerte. Amén.
4: Dios te salve María, llena eres de gracia, el Señor es contigo. Bendita tú eres entre todas las mujeres y bendito es el fruto de tu vientre, Jesús.
2: Santa María, Madre de Dios, ruega por nosotros pecadores, ahora y en la hora de nuestra muerte. Amén.
4: Dios te salve María, llena eres de gracia, el Señor es contigo. Bendita tú eres entre todas las mujeres y bendito es el fruto de tu vientre, Jesús.
2: Santa María, Madre de Dios, ruega por nosotros pecadores, ahora y en la hora de nuestra muerte. Amén.
4: Dios te salve María, llena eres de gracia, el Señor es contigo. Bendita tú eres entre todas las mujeres y bendito es el fruto de tu vientre, Jesús.
2: Santa María, Madre de Dios, ruega por nosotros pecadores, ahora y en la hora de nuestra muerte. Amén.
4: Dios te salve María, llena eres de gracia, el Señor es contigo. Bendita tú eres entre todas las mujeres y bendito es el fruto de tu vientre, Jesús.
2: Santa María, Madre de Dios, ruega por nosotros pecadores, ahora y en la hora de nuestra muerte. Amén.
4: Gloria al Padre, al Hijo y al Espíritu Santo.
2: Como era en el principio, ahora y siempre, por los siglos de los siglos. Amén.
5: Tercer misterio. El anuncio del reino de Dios, invitando a la conversión.

0: Comenzó Jesús a predicar diciendo:
1: Convertíos, porque está cerca el reino de los cielos. Se ha cumplido el plazo. Está cerca el reino de Dios. Convertíos y creed la buena noticia.
0: Había en la ciudad una mujer pecadora pública. Al enterarse de que estaba allí Jesús, fue y llorando se puso a regarle los pies con sus lágrimas. Se los enjugaba con sus cabellos, los cubría de besos y se los ungía con perfume. Jesús le dijo:
1: Tus pecados están perdonados. Tu fe te ha salvado. Vete en paz.

0: Has venido, Señor, a salvar, no a condenar. Por eso quieres que me convierta y acepte tu perdón y tu amor. Venga a nosotros tu reino, Señor.
1: Padre nuestro que estás en el cielo, santificado sea tu nombre. Venga a nosotros tu reino. Hágase tu voluntad en la tierra como en el cielo.
2: Danos hoy nuestro pan de cada día. Perdona nuestras ofensas como también nosotros perdonamos a los que nos ofenden. No nos dejes caer en la tentación y líbranos del mal. Amén.
1: Dios te salve María, llena eres de gracia, el Señor es contigo, bendita tú eres entre todas las mujeres, y bendito es el fruto de tu vientre Jesús.
2: Santa María, Madre de Dios, ruega por nosotros pecadores, ahora y en la hora de nuestra muerte. Amén.
1: Dios te salve María, llena eres de gracia, el Señor es contigo, bendita tú eres entre todas las mujeres, y bendito es el fruto de tu vientre Jesús.
2: Santa María, Madre de Dios, ruega por nosotros pecadores, ahora y en la hora de nuestra muerte. Amén.
1: Dios te salve María, llena eres de gracia, el Señor es contigo, bendita tú eres entre todas las mujeres, y bendito es el fruto de tu vientre Jesús.
2: Santa María, Madre de Dios, ruega por nosotros pecadores, ahora y en la hora de nuestra muerte. Amén.
1: Dios te salve María, llena eres de gracia, el Señor es contigo, bendita tú eres entre todas las mujeres, y bendito es el fruto de tu vientre Jesús.
2: Santa María, Madre de Dios, ruega por nosotros pecadores, ahora y en la hora de nuestra muerte. Amén.
1: Dios te salve María, llena eres de gracia, el Señor es contigo, bendita tú eres entre todas las mujeres, y bendito es el fruto de tu vientre Jesús.
2: Santa María, Madre de Dios, ruega por nosotros pecadores, ahora y en la hora de nuestra muerte. Amén.
1: Dios te salve María, llena eres de gracia, el Señor es contigo, bendita tú eres entre todas las mujeres, y bendito es el fruto de tu vientre Jesús.
2: Santa María, Madre de Dios, ruega por nosotros pecadores, ahora y en la hora de nuestra muerte. Amén.
1: Dios te salve María, llena eres de gracia, el Señor es contigo, bendita tú eres entre todas las mujeres, y bendito es el fruto de tu vientre Jesús.
2: Santa María, Madre de Dios, ruega por nosotros pecadores, ahora y en la hora de nuestra muerte. Amén.
1: Dios te salve María, llena eres de gracia, el Señor es contigo, bendita tú eres entre todas las mujeres, y bendito es el fruto de tu vientre Jesús.
2: Santa María, Madre de Dios, ruega por nosotros pecadores, ahora y en la hora de nuestra muerte. Amén.
1: Dios te salve María, llena eres de gracia, el Señor es contigo, bendita tú eres entre todas las mujeres, y bendito es el fruto de tu vientre Jesús.
2: Santa María, Madre de Dios, ruega por nosotros pecadores, ahora y en la hora de nuestra muerte. Amén.
1: Dios te salve María, llena eres de gracia, el Señor es contigo, bendita tú eres entre todas las mujeres, y bendito es el fruto de tu vientre Jesús.
2: Santa María, Madre de Dios, ruega por nosotros pecadores, ahora y en la hora de nuestra muerte. Amén.
1: Gloria al Padre, y al Hijo, y al Espíritu Santo.
2: Como era en el principio, ahora y siempre, por los siglos de los siglos. Amén.
1: Cuarto misterio, la transfiguración del Señor.
3: Jesús se llevó a Pedro, a Santiago y a Juan. Subió con ellos solos a una montaña alta y se transfiguró delante de ellos. Se les aparecieron Elías y Moisés conversando con Jesús. Se formó una nube que los cubrió y salió una voz de la nube:
4: Este es mi Hijo amado, escuchadlo.
3: Cuando bajaban de la montaña, Jesús les mandó:
1: No contéis a nadie lo que habéis visto, hasta que el Hijo del Hombre resucite de entre los muertos.
0: Tú eliges para ver tu gloria a los mismos que serán testigos de tu agonía en Getsemaní. En los momentos felices y en las pruebas, tú sabes, Señor, que yo quiero ser siempre fiel a ti, como tu madre María. Ayúdame, Señor.
2: Padre nuestro que estás en el cielo, santificado sea tu nombre. Venga a nosotros tu reino. Hágase tu voluntad en la tierra como en el cielo.
1: Danos hoy nuestro pan de cada día. Perdona nuestras ofensas como también nosotros perdonamos a los que nos ofenden. No nos dejes caer en la tentación y líbranos del mal. Amén.
5: Dios te salve María, llena eres de gracia, el Señor es contigo. Bendita tú eres entre todas las mujeres, y bendito es el fruto de tu vientre, Jesús.
1: Santa María, Madre de Dios, ruega por nosotros pecadores, ahora y en la hora de nuestra muerte. Amén.
5: Dios te salve María, llena eres de gracia, el Señor es contigo. Bendita tú eres entre todas las mujeres, y bendito es el fruto de tu vientre, Jesús.
1: Santa María, Madre de Dios, ruega por nosotros pecadores, ahora y en la hora de nuestra muerte. Amén.
5: Dios te salve María, llena eres de gracia, el Señor es contigo. Bendita tú eres entre todas las mujeres, y bendito es el fruto de tu vientre, Jesús.
1: Santa María, Madre de Dios, ruega por nosotros pecadores, ahora y en la hora de nuestra muerte. Amén.
5: Dios te salve María, llena eres de gracia, el Señor es contigo. Bendita tú eres entre todas las mujeres, y bendito es el fruto de tu vientre, Jesús.
1: Santa María, Madre de Dios, ruega por nosotros pecadores, ahora y en la hora de nuestra muerte. Amén.
5: Dios te salve María, llena eres de gracia, el Señor es contigo. Bendita tú eres entre todas las mujeres, y bendito es el fruto de tu vientre, Jesús.
1: Santa María, Madre de Dios, ruega por nosotros pecadores, ahora y en la hora de nuestra muerte. Amén.
5: Dios te salve María, llena eres de gracia, el Señor es contigo. Bendita tú eres entre todas las mujeres, y bendito es el fruto de tu vientre, Jesús.
1: Santa María, Madre de Dios, ruega por nosotros pecadores, ahora y en la hora de nuestra muerte. Amén.
5: Dios te salve María, llena eres de gracia, el Señor es contigo. Bendita tú eres entre todas las mujeres, y bendito es el fruto de tu vientre, Jesús.
1: Santa María, Madre de Dios, ruega por nosotros pecadores, ahora y en la hora de nuestra muerte. Amén.
5: Dios te salve María, llena eres de gracia, el Señor es contigo. Bendita tú eres entre todas las mujeres, y bendito es el fruto de tu vientre, Jesús.
1: Santa María, Madre de Dios, ruega por nosotros pecadores, ahora y en la hora de nuestra muerte. Amén.
5: Dios te salve María, llena eres de gracia, el Señor es contigo. Bendita tú eres entre todas las mujeres, y bendito es el fruto de tu vientre, Jesús.
1: Santa María, Madre de Dios, ruega por nosotros pecadores, ahora y en la hora de nuestra muerte. Amén.
5: Dios te salve María, llena eres de gracia, el Señor es contigo. Bendita tú eres entre todas las mujeres, y bendito es el fruto de tu vientre, Jesús.
1: Santa María, Madre de Dios, ruega por nosotros pecadores, ahora y en la hora de nuestra muerte. Amén.
5: Gloria al Padre, al Hijo y al Espíritu Santo.
1: Como era en el principio, ahora y siempre, por los siglos de los siglos. Amén. Quinto misterio: la institución de la Eucaristía.

0: Los discípulos prepararon la cena de Pascua. Mientras comían, Jesús tomó un pan, pronunció la bendición, lo partió y se lo dio diciendo:
1: Tomad, esto es mi cuerpo.
0: Tomando una copa, pronunció la acción de gracias, se la dio y todos bebieron. Y les dijo:
1: Esta es mi sangre, sangre de la alianza, derramada por todos.
2: Ayúdame, Señor, a venerar de tal modo tu cuerpo y tu sangre en el Santísimo Sacramento que pueda experimentar los frutos de tu redención.
3: Padre nuestro que estás en el cielo, santificado sea tu nombre, venga a nosotros tu reino, hágase tu voluntad en la tierra como en el cielo.
4: Danos hoy nuestro pan de cada día, perdona nuestras ofensas como también nosotros perdonamos a los que nos ofenden. No nos dejes caer en la tentación y líbranos del mal. Amén.
3: Dios te salve María, llena eres de gracia, el Señor es contigo. Bendita tú eres entre todas las mujeres y bendito es el fruto de tu vientre, Jesús.
4: Santa María, Madre de Dios, ruega por nosotros pecadores, ahora y en la hora de nuestra muerte. Amén.
3: Dios te salve María, llena eres de gracia, el Señor es contigo. Bendita tú eres entre todas las mujeres y bendito es el fruto de tu vientre, Jesús.
4: Santa María, Madre de Dios, ruega por nosotros pecadores, ahora y en la hora de nuestra muerte. Amén.
3: Dios te salve María, llena eres de gracia, el Señor es contigo. Bendita tú eres entre todas las mujeres y bendito es el fruto de tu vientre, Jesús.
4: Santa María, Madre de Dios, ruega por nosotros pecadores, ahora y en la hora de nuestra muerte. Amén.
3: Dios te salve María, llena eres de gracia, el Señor es contigo. Bendita tú eres entre todas las mujeres y bendito es el fruto de tu vientre, Jesús.
4: Santa María, Madre de Dios, ruega por nosotros pecadores, ahora y en la hora de nuestra muerte. Amén.
3: Dios te salve María, llena eres de gracia, el Señor es contigo. Bendita tú eres entre todas las mujeres y bendito es el fruto de tu vientre, Jesús.
4: Santa María, Madre de Dios, ruega por nosotros pecadores, ahora y en la hora de nuestra muerte. Amén.
3: Dios te salve María, llena eres de gracia, el Señor es contigo. Bendita tú eres entre todas las mujeres y bendito es el fruto de tu vientre, Jesús.
4: Santa María, Madre de Dios, ruega por nosotros pecadores, ahora y en la hora de nuestra muerte. Amén.
3: Dios te salve María, llena eres de gracia, el Señor es contigo. Bendita tú eres entre todas las mujeres y bendito es el fruto de tu vientre, Jesús.
4: Santa María, Madre de Dios, ruega por nosotros pecadores, ahora y en la hora de nuestra muerte. Amén.
3: Dios te salve María, llena eres de gracia, el Señor es contigo. Bendita tú eres entre todas las mujeres y bendito es el fruto de tu vientre, Jesús.
4: Santa María, Madre de Dios, ruega por nosotros pecadores, ahora y en la hora de nuestra muerte. Amén.
3: Dios te salve María, llena eres de gracia, el Señor es contigo. Bendita tú eres entre todas las mujeres y bendito es el fruto de tu vientre, Jesús.
4: Santa María, Madre de Dios, ruega por nosotros pecadores, ahora y en la hora de nuestra muerte. Amén.
3: Dios te salve María, llena eres de gracia, el Señor es contigo. Bendita tú eres entre todas las mujeres y bendito es el fruto de tu vientre, Jesús.
4: Santa María, Madre de Dios, ruega por nosotros pecadores, ahora y en la hora de nuestra muerte. Amén.
3: Gloria al Padre y al Hijo y al Espíritu Santo.
4: Como era en el principio, ahora y siempre, por los siglos de los siglos. Amén.
3: Letanías de Nuestra Señora. Señor, ten piedad.
4: Señor, ten piedad.
3: Cristo, ten piedad.
4: Cristo, ten piedad.
3: Señor, ten piedad.
4: Señor, ten piedad.
3: Cristo, óyenos.
4: Cristo, óyenos.
3: Cristo, escúchanos.
4: Cristo, escúchanos.
3: Dios Padre Celestial,
4: ten misericordia de nosotros.
3: Dios Hijo Redentor del mundo,
4: ten misericordia de nosotros.
3: Dios Espíritu Santo,
4: ten misericordia de nosotros.
3: Trinidad Santa, un solo Dios,
4: ten misericordia de nosotros.
3: Santa María,
4: ruega por nosotros.
3: Santa Madre de Dios,
4: ruega por nosotros.
3: Santa Virgen de las Vírgenes,
4: ruega por nosotros.
3: Madre de Cristo,
4: ruega por nosotros.
3: Madre de la Iglesia,
4: ruega por nosotros.
3: Madre de la Divina Gracia,
4: ruega por nosotros.
3: Madre Purísima,
4: ruega por nosotros.
3: Madre Castísima,
4: ruega por nosotros.
3: Madre y Virgen,
4: ruega por nosotros.
3: Madre Santa,
4: ruega por nosotros.
3: Madre Inmaculada,
4: ruega por nosotros.
3: Madre amable,
4: ruega por nosotros.
3: Madre admirable,
4: ruega por nosotros.
3: Madre del buen consejo,
4: ruega ruega por nosotros.
3: Madre del Creador,
4: ruega por nosotros.
3: Madre del Salvador,
4: ruega por nosotros.
3: Virgen prudentísima,
4: ruega por nosotros.
3: Virgen digna de veneración,
4: ruega por nosotros.
3: Virgen digna de alabanza,
4: ruega por nosotros.
3: Virgen poderosa,
4: ruega por nosotros.
3: Virgen clemente,
4: ruega por nosotros.
3: Virgen fiel,
4: ruega por nosotros.
3: Ideal de santidad,
4: ruega por nosotros.
3: Morada de la sabiduría,
4: ruega por nosotros.
3: Causa de nuestra alegría,
4: ruega por nosotros.
3: Templo del Espíritu Santo,
4: ruega por nosotros.
3: Honor de los pueblos,
4: ruega por nosotros.
3: Modelo de entrega a Dios,
4: ruega por nosotros.
3: Rosa escogida,
4: ruega por nosotros.
3: Fuerte como la Torre de David,
4: ruega por nosotros.
3: Hermosa como Torre de Marfil,
4: ruega por nosotros.
3: Casa de Oro,
4: ruega por nosotros.
3: Arca de la Nueva Alianza,
4: ruega por nosotros.
3: Puerta del Cielo,
4: ruega por nosotros.
3: Estrella de la Mañana,
4: ruega por nosotros.
3: Salud de los enfermos,
4: ruega por nosotros.
3: Refugio de los pecadores,
4: ruega por nosotros.
3: Consoladora de los afligidos,
4: ruega

0: cielo.
1: Ruega por nosotros.
0: Reina del Santísimo Rosario.
1: Ruega por nosotros.
0: Reina de la familia.
1: Ruega por nosotros.
0: Reina de la paz.
1: Ruega por nosotros.
0: Cordero de Dios que quitas el pecado del mundo.
1: Perdónanos, Señor.
0: Cordero de Dios que quitas el pecado del mundo.
1: Escúchanos, Señor.
0: Cordero de Dios que quitas el pecado del mundo.
1: Ten misericordia de nosotros.
0: Ruega por nosotros, Santa Madre de Dios.
1: Para que seamos dignos de las promesas de Cristo.
0: Te pedimos, Señor, que nosotros, tus siervos, gocemos siempre de salud de alma y cuerpo, y por la intercesión de Santa María la Virgen, líbranos de las tristezas de este mundo y concédenos las alegrías del cielo. Por Jesucristo nuestro Señor.
1: Amén.

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1: Vivimos en una sociedad que valora la productividad casi por encima de todo. Siempre hay un correo que responder, una llamada pendiente o una tarea más que terminar. Nos hemos acostumbrado a estar permanentemente conectados y a veces nos cuesta desconectar incluso cuando llegan las vacaciones. Sin embargo, descansar no es perder el tiempo, es una necesidad humana. El cuerpo y la mente necesitan detenerse para recuperar fuerzas y también el corazón necesita momentos de calma para volver a encontrar lo verdaderamente importante. La tradición cristiana siempre ha entendido el descanso como algo valioso. El mismo relato de la creación presenta el descanso como parte del proyecto de Dios. No es un premio reservado para quien ha trabajado mucho, sino que tiene una dimensión

0: esencial de una vida equilibrada. Desconectar del trabajo significa también volver a conectar con la familia, con los amigos, con la naturaleza, con Dios. Es tener tiempo para una conversación sin mirar el reloj, para jugar con los hijos, visitar a los abuelos, leer un buen libro o contemplar un atardecer sin la urgencia del siguiente compromiso. También conviene aprender a descansar de otra manera, dejando el teléfono a un lado durante algunos momentos del día, reduciendo el ruido que nos rodea y regalándonos espacios de silencio, porque no basta con cambiar de lugar si seguimos llevando el mismo ritmo por dentro. Las vacaciones terminarán y volveremos a nuestras responsabilidades, pero si hemos sabido descansar de verdad, regresaremos con una mirada renovada, con más serenidad y con la fuerza necesaria para afrontar los desafíos cotidianos. Descansar no es detener la vida, es prepararse para vivirla mejor.
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2: Rezando voy. Dejándolo todo, le siguieron.

0: Es bonito este camino que estamos haciendo, Señor. Tú me llamas a ir y ver. Poco a poco vas contándome lo que pides de mí, pero me das tiempo para responder. Necesito escuchar en qué consiste tu llamada y ver lo que despierta en mí. Hoy dejo atrás todo lo que pueda distraerme de la oración. Quiero aprovechar este rato y por eso pongo en ti, Señor, toda mi atención. Con el deseo de poner mi vida en tus manos, escucho tu palabra. Confío en que me quieres hablar aquí y ahora. Rezamos hoy con el Evangelio de Lucas.
1: Mientras Jesús estaba en la orilla del lago de Genezaret, la gente se agolpaba para escuchar la palabra de Dios. Vio dos barcas junto a la orilla. Los pescadores se habían bajado y estaban lavando sus redes. Subiendo a una de las barcas, la de Simón, le pidió que se apartase un poco de tierra. Se sentó y se puso a enseñar a la multitud desde la barca. Cuando acabó de hablar, dijo a Simón: «Rema mar adentro y echa las redes para pescar». Simón le replicó: «Maestro, hemos bregado toda la noche y no hemos sacado nada, pero ya que lo dices, echaré las redes». Lo hicieron y capturaron tal cantidad de peces que reventaban las redes. Hicieron señas a los socios de la otra barca para que fueran a echarles una mano. Llegaron y llenaron las dos barcas, que casi se hundían. Al verlo, Simón Pedro cayó a los pies de Jesús y dijo: «Apártate de mí, Señor, que soy un pecador». Pues el estupor se había apoderado de él y de todos sus compañeros por la cantidad de peces que habían pescado. Lo mismo sucedía a Juan y Santiago, hijos de Zebedeo, que eran socios de Simón. Jesús dijo a Simón: «No temas, en adelante serás pescador de hombres». Entonces, atracando las barcas en tierra, lo dejaron todo y le siguieron.

La gente se agolpa para escuchar la palabra de Dios. Presto atención, por un momento, a esa muchedumbre. Porque el mundo sigue igual. Hambre de sentido, de palabra, de alegría. Hambre de encuentro, de pasión, de justicia. Un hambre que Jesús quiere saciar, pero necesita quien le ayude. ¿Me inquieta esa hambre de Dios? ¿Esa ausencia? ¿Esa necesidad en tantas personas a mi alrededor?

Te haré pescador de hombres. Qué imagen tan gráfica y tan concreta. Qué cotidiano es lavar las redes para un pescador. El milagro y el estupor de Pedro vienen por la irrupción de Jesús en medio de su vida corriente. También yo puedo sorprenderme al descubrir su presencia en mi vida cotidiana. También a mí me hablas de darle la vuelta a lo que entiendo. ¿Qué imagen utilizas conmigo?

Lo dejaron todo y le siguieron, uno tras otro. Lo dejan todo para seguir a Jesús. La vida de los apóstoles se identifica tanto con la de su maestro, que todo lo demás pasa a un segundo lugar. La llamada de Jesús se presenta tan sencilla como radical. No les da detalles de cómo será su vida en adelante. Solo les invita a seguirle y confiar. ¿Cómo me suena a mí ese dejarlo todo para ponerte a ti, Jesús, en el centro?

0: Mientras contemplo de nuevo esta escena, dejo que aflore cuanto he ido sintiendo. Es importante, más que en otras oraciones, caer en la cuenta de los deseos y resistencias que genera en mí este relato de vocación. La llamada, la entrega, la radicalidad de los discípulos. ¿Qué pozo me deja? ¿Alegría? ¿Paz? ¿Dudas? ¿Ilusión?
1: Mientras Jesús estaba en la orilla del lago de Genezaret, la gente se agolpaba para escuchar la palabra de Dios. Vio dos barcas junto a la orilla. Los pescadores se habían bajado y estaban lavando sus redes. Subiendo a una de las barcas, la de Simón, le pidió que se apartase un poco de tierra. Se sentó y se puso a enseñar a la multitud desde la barca. Cuando acabó de hablar, dijo a Simón: «Rema mar adentro y echa las redes para pescar». Simón le replicó: «Maestro, hemos bregado toda la noche y no hemos sacado nada, pero ya que lo dices, echaré las redes». Lo hicieron y capturaron tal cantidad de peces que reventaban las redes. Hicieron señas a los socios de la otra barca para que fueran a echarles una mano. Llegaron y llenaron las dos barcas, que casi se hundían. Al verlo, Simón Pedro cayó a los pies de Jesús y dijo: «Apártate de mí, Señor, que soy un pecador». Pues el estupor se había apoderado de él y de todos sus compañeros por la cantidad de peces que habían pescado. Lo mismo sucedía a Juan y Santiago, hijos de Zebedeo, que eran socios de Simón. Jesús dijo a Simón: «No temas, en adelante serás pescador de hombres». Entonces, atracando las barcas en tierra, lo dejaron todo y le siguieron.

Señor Jesús, siento que eres exigente en tu llamada, pero también experimento la paciencia que tienes con Pedro, la paciencia que tienes conmigo. Tú ves más allá. Mis inseguridades o mis pecados pueden paralizarme. Sin embargo, tú me dices que lo imposible para los hombres es posible para ti.

0: Ayúdame, Señor, a seguirte, a unir mi vida con la tuya y vivir el sueño que tienes para mí. Mírame en mi confusión y permíteme sentir tu presencia. Lo único que me pides siempre es que no me esconda de ti, que no escape a tu amor. Quiero amarte y estar contigo, hablarte y simplemente estar en tu presencia. Permíteme verme a mí mismo, en la luz de tu misericordia, y elegirte siempre. Amén.
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0: Vale, chicos, corta.
1: Pasa ya, chicos. Denme una respuesta
2: rápidamente. Qué locura de día, ¿no? Aunque solo haría falta una cosa para que fuera el mejor día de mi vida.
3: ¿Qué?
2: Que sea el primer día del resto de mi vida contigo, hasta que seamos viejitos. Manuela.
3: ¿Quieres que
2: hacerte conmigo?

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Todos tenemos preguntas sin resolver en nuestro interior, y el Evangelio nos ofrece respuestas que poseen la capacidad de orientar nuestra vida. Hoy Jesús va a darnos una de esas respuestas. Por eso es importante prepararse para escucharle. El canto de entrada hoy es una oración desde la fragilidad y la necesidad de que Jesús me salga al encuentro.

0: La lectura de hoy es del Evangelio de Mateo.
1: Pedro se acercó a Jesús y le preguntó: Señor, si mi hermano me ofende, ¿cuántas veces tengo que perdonarlo? ¿Hasta siete veces? Jesús le contestó: No te digo hasta siete veces, sino hasta 70 veces 7. Por eso el reino de los cielos se parece a un rey que quiso ajustar las cuentas con sus criados. Al empezar a ajustarlas, le presentaron uno que debía 10.000 talentos. Como no tenía con qué pagar, el Señor mandó que lo vendieran a él con su mujer y sus hijos y todas sus posesiones, y que pagara así. El criado, arrojándose a sus pies, le suplicaba diciendo: Ten paciencia conmigo y te lo pagaré todo. Se compadeció el Señor de aquel criado y lo dejó marchar, perdonándole la deuda. Pero al salir, el criado aquel encontró a uno de sus compañeros que le debía 100 denarios, y agarrándolo lo estrangulaba diciendo: Págame lo que me debes. El compañero, arrojándose a sus pies, le rogaba diciendo: Ten paciencia conmigo y te lo pagaré. Pero él se negó y fue y lo metió en la cárcel hasta que pagara lo que debía. Sus compañeros, al ver lo ocurrido, quedaron consternados y fueron a contarle a su señor todo lo sucedido. Entonces el señor lo llamó y le dijo: Siervo malvado, toda aquella deuda te la perdoné porque me lo rogaste. ¿No debías tú también tener compasión de tu compañero, como yo tuve compasión de ti? Y el señor, indignado, lo entregó a los verdugos hasta que pagara toda la deuda. Esto mismo hará con vosotros mi Padre Celestial, si cada cual no perdona de corazón a su hermano.

las reacciones de los personajes de la parábola se mueven en dos registros diferentes, el de la estricta justicia y el de la misericordia que brota de la compasión. El siervo de la enorme deuda apela a la compasión de su señor y la alcanza, pero no es capaz de permanecer ahí. Y cuando su compañero le hace la misma súplica, él vuelve al ámbito de la justicia. No ha permitido que el perdón recibido cambie su manera de reaccionar. Piensa si en tu vida tiene más espacio la misericordia o la estricta justicia.

Tener paciencia significa literalmente ensanchar el ánimo y también dar tiempo, dar largas, retrasar. Es eso lo que se juega aquí. Perdonar equivale a conceder tiempo al otro para pagar la deuda y la compasión aparece en relación directa con el tiempo otorgado al deudor para resarcirla. Agradece al Señor el tiempo y las nuevas oportunidades que tan gratuitamente te sigue entregando.

0: Señor, disculpa mis flaquezas, mis caídas y silencios. Dame otra oportunidad. Olvida mis negaciones, mi tibieza, mis eternas contradicciones. Ábreme otra vez la puerta, acógeme en tu casa y en tu abrazo. Tú que sabes cómo soy.
1: Perdona tú, hijo, a quien te hirió con sus flaquezas, sus caídas y silencios. A quien no estuvo a la altura. A quien no supo quererte bien.
0: ¿Pero por qué? ¿Para que me vuelva a herir, me falle de nuevo o me deje en la estacada? ¿Cómo olvidar la decepción, las medianías, las perpetuas frustraciones? ¿Por qué mantener la puerta abierta, mi casa dispuesta y el brazo tendido?
1: He ahí el dilema, constante y humano. La doble medida. La piedad suplicada para uno mismo y negada al otro. El amor acogido con gratitud, pero entregado con cuentagotas. La claridad ante la necesidad propia, que se vuelve ceguera ante lo ajeno. Aprended de mí, que soy Dios de misericordia.

tú, Jesús, eres el acreedor a quien debo sumas incalculables. Y tú solo esperas el más mínimo gesto mío de generosidad con mis hermanos para perdonarme y derrochar en mí toda tu misericordia. Pero cuando ves mi incapacidad para hacerlo, te adelantas con tu perdón para que el agradecimiento ponga en marcha mi propia generosidad. Gracias por ser el compañero y el amigo que sigue concediéndome tiempo para volver a ti después de mis errores y equivocaciones.

0: Padre nuestro que estás en el cielo, santificado sea tu nombre. Venga a nosotros tu reino. Hágase tu voluntad en la tierra como en el cielo. Danos hoy nuestro pan de cada día. Perdona nuestras ofensas, como también nosotros perdonamos a los que nos ofenden. No nos dejes caer en la tentación y líbranos del mal. Amén.
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0: Rezo del Ángelus. El ángel del Señor anunció a María.
1: Y concibió por obra y gracia del Espíritu Santo.
0: Dios te salve María, llena eres de gracia, el Señor es contigo, bendita tú eres entre todas las mujeres y bendito es el fruto de tu vientre Jesús.
1: Santa María, Madre de Dios, ruega por nosotros pecadores, ahora y en la hora de nuestra muerte. Amén.
0: He aquí la esclava del Señor.
1: Hágase en mí según tu palabra.
0: Dios te salve María, llena eres de gracia, el Señor es contigo, bendita tú eres entre todas las mujeres y bendito es el fruto de tu vientre Jesús.
1: Santa María, Madre de Dios, ruega por nosotros pecadores, ahora y en la hora de nuestra muerte. Amén.
0: Y el Verbo se hizo carne.
1: Y habitó entre nosotros.
0: Dios te salve María, llena eres de gracia, el Señor es contigo, bendita tú eres entre todas las mujeres, bendito es el fruto de tu vientre Jesús.
1: Santa María, Madre de Dios, ruega por nosotros pecadores, ahora y en la hora de nuestra muerte. Amén.
0: Ruega por nosotros, Santa Madre de Dios.
1: Para que seamos dignos de alcanzar las promesas de nuestro Señor Jesucristo. Amén.
0: Derrama, Señor, tu gracia sobre nosotros, que por el anuncio del ángel hemos conocido la encarnación de tu Hijo, para que lleguemos por su pasión y su cruz a la gloria de la resurrección. Por Jesucristo nuestro Señor.
1: Amén.
0: Gloria al Padre, al Hijo y al Espíritu Santo.
1: Como era en un principio, ahora y siempre, por los siglos de los siglos. Amén.
0: Gloria al Padre, al Hijo y al Espíritu Santo.
1: Como era en un principio, ahora y siempre, por los siglos de los siglos. Amén.
0: Gloria al Padre, al Hijo y al Espíritu Santo.
1: Como era en un principio.

0: y ahora y siempre, por los siglos de los siglos. Amén.
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2: Vivimos en una sociedad que valora la productividad casi por encima de todo. Siempre hay un correo que responder, una llamada pendiente o una tarea más que terminar. Nos hemos acostumbrado a estar permanentemente conectados y a veces nos cuesta desconectar incluso cuando llegan las vacaciones. Sin embargo, descansar no es perder el tiempo, es una necesidad humana. El cuerpo y la mente necesitan detenerse para recuperar fuerzas y también el corazón necesita momentos de calma para volver a encontrar lo verdaderamente importante. La tradición cristiana siempre ha entendido el descanso como algo valioso. El mismo relato de la creación presenta el descanso como parte del proyecto de Dios. No es un premio reservado para quien ha trabajado mucho, sino que tiene una dimensión esencial de una vida equilibrada. Desconectar del trabajo significa también volver a conectar con la familia, con los amigos, con la naturaleza, con Dios. Es tener tiempo para una conversación sin mirar el reloj, para jugar con los hijos, visitar a los abuelos, leer un buen libro o contemplar un atardecer sin la urgencia del siguiente compromiso. También conviene aprender a descansar de otra manera, dejando el teléfono a un lado durante algunos momentos del día, reduciendo el ruido que nos rodea y regalándonos espacios de silencio, porque no basta con cambiar de lugar si seguimos llevando el mismo ritmo por dentro. Las vacaciones terminarán y volveremos a nuestras responsabilidades, pero si hemos sabido descansar de verdad, regresaremos con una mirada renovada, con más serenidad y con la fuerza necesaria para afrontar los desafíos cotidianos. Descansar no es detener la vida, es prepararse para vivirla mejor.
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3: De agosto, santos mártires Ponciano, Papa e Hipólito, presbítero, que deportados al mismo tiempo a Cerdeña, ambos afrontaron allí una condena común y fueron ceñidos, según la tradición, con una única corona. Sus cuerpos finalmente fueron trasladados a Roma, el primero al cementerio Calixto y el segundo al cementerio de la Vía Tiburtina. En Viena, ciudad de Austria, Beato Marcos de Aviano, Cristofori, presbítero de la Orden de los Hermanos Menores Capuchinos, el cual, sapiente predicador de la palabra de Dios, se interesó admirablemente por los pobres y enfermos, solicitando a los poderosos de todo el mundo que antepusieran la fe y la paz a cualquier otra empresa o interés. En Berlín, en Alemania, Beato Jacobo Gap, presbítero de la Compañía de María y mártir, que con firmeza de ánimo proclamó que los criminales proyectos de un régimen militar enemigo de la dignidad humana estaban en total desacuerdo con la doctrina cristiana y a causa de ello sometido a persecución. Se dirigió a Francia y a España en calidad de exiliado, pero apresado con engaños por unos emisarios, murió finalmente decapitado tras crueles torturas.
4: Rezando voy. Tres pasos hacia la reconciliación. Examen de conciencia.

En este camino hacia la reconciliación, prepárate para dar un paso que es al tiempo difícil y sanador. Todos necesitamos mirarnos por dentro y ponerle nombre a lo que hemos hecho o dejado de hacer. Es importante revisar la vida. Es importante pedir perdón. Y es importante el saber por qué lo hacemos, pues nuestra vida deja huella. Antes de comenzar a orar, pídele a Dios lucidez, valentía y honestidad para ponerle nombre a la parte más sombría de tu historia. El canto Ad Tende Domine es una oración para presentarle a Dios nuestra fragilidad. Escucha, Señor, y ten misericordia de nosotros, porque hemos pecado contra ti.

0: Rezamos hoy con el Evangelio de Lucas.
1: Un hombre tenía dos hijos. El menor dijo al padre: «Padre, dame la parte de la fortuna que me corresponde». Él le repartió los bienes. A los pocos días, el hijo menor reunió todo y emigró a un país lejano, donde derrochó su fortuna viviendo como un libertino. Cuando gastó todo, sobrevino una carestía grave en aquel país y empezó a pasar necesidad. Fue y se puso al servicio de un hacendado del país, el cual lo envió a sus campos a cuidar cerdos. Deseaba llenarse el estómago de las bellotas que comían los cerdos, pero nadie se las daba. Entonces, recapacitando, pensó: «¿A cuántos jornaleros de mi padre les sobra el pan mientras yo me muero de hambre? Me pondré en camino a casa de mi padre y le diré: he pecado contra Dios y te he ofendido. Ya no merezco llamarme hijo tuyo. Trátame como a uno de tus jornaleros». Y se puso en camino a casa de su padre.

Seguro que has oído muchas veces la parábola del hijo pródigo. Presta atención aquí a la primera parte. Esa historia de un muchacho insensato, apresurado, quizás un poco banal, que abandona padre y hermano, derrocha bienes y vida, y lo pierde todo. Pero fíjate en la palabra que describe lo que ocurre entonces. Se nos dice que el joven recapacita. Recapacitar es tratar de mirar la propia verdad. Se te invita a ti hoy a recapacitar, a mirar tu vida reciente y tratar de descubrir tu pecado.

Para examinar tu pecado, piensa primero en la ofensa contra el prójimo. Trata de recapacitar. ¿Has podido herir a gente con tus palabras, tus actitudes o tus acciones, cuando podrías haberlo evitado?

te descubres tratando con abuso, con injusticia, con egoísmo, con soberbia, con frialdad a otros?

Tal vez el problema no es lo que haces, sino lo que no haces. ¿El pecado de omisión? Hay asignaturas pendientes con el prójimo, cercano y lejano, que nunca parecen encontrar su momento en tu vida.

Dedica ahora un espacio a pensar en el pecado contra ti misma, contra ti mismo. Dios nos llama a ser su imagen. Nos ha dado la posibilidad de serlo. Nos ha creado con tantas capacidades y talentos, pero a menudo uno entierra el talento y deja que crezcan otras cosas. Piensa en si hay palabras, pensamientos, dinámicas personales, adicciones, consumos, maneras de vivirte que te encierran, te empobrecen o te dañan.

dedica un momento a pensar en el pecado contra Dios. Padre, he pecado contra ti. Piensa si tu fe tiene más de rutina que de pasión. Si en realidad vives un ateísmo práctico. Si su palabra cae en terreno baldío y no da fruto. Piensa si de verdad le dejas amarte. Y si respondes a ese amor. Piensa si cultivas la fe, buscando crecer y seguirle más. Si tomas en serio su evangelio.

Me declaro culpable de no haber hecho con estas manos que me dieron una escoba. ¿Por qué no hice una escoba? ¿Por qué me dieron manos? ¿Para qué sirvieron si solo vi el rumor del cereal? Si solo tuve oídos para el viento y no recogí el hilo de la escoba, verde aún en la tierra, y no puse a secar los tallos tiernos y no los pude unir en un haz áureo, y no junté una caña de madera a la falda amarilla hasta dar una escoba a los caminos. Así fue. No sé cómo, se me pasó la vida sin aprender, sin ver, sin recoger y unir los elementos. En esta hora no niego que tuve tiempo, tiempo, pero no tuve manos y así, ¿cómo podía aspirar con razón a la grandeza si nunca fui capaz de hacer una escoba, una sola, una? Sí, soy culpable de lo que no dije, de lo que no sembré, corté, medí, de no haberme incitado a poblar tierras, de haberme mantenido en los desiertos y de mi voz hablando con la arena.

0: La última palabra no la tiene el mal, ni la tiene nuestra fragilidad o nuestro pecado. La tiene un Dios que perdona, que acoge, al que se puede volver. Quizás puedes terminar este momento como ese hijo pródigo. Después de recapacitar, puedes decir: me levantaré y volveré donde mi padre para pedirle perdón.
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0: Señor, ábreme los labios.
1: Y mi boca proclamará tu alabanza.
0: Gloria al Padre, al Hijo y al Espíritu Santo.
1: Como era en el principio, ahora y siempre, por los siglos de los siglos. Amén.
2: Misterios luminosos. Primer misterio. Jesús es bautizado en el río Jordán. Jesús fue de Galilea al Jordán para que Juan lo bautizara, pero Juan quería impedirlo diciendo: «Soy yo el que necesito ser bautizado por ti, ¿y tú vienes a mí?». Jesús le respondió: «Déjame ahora, pues conviene que se cumpla así toda justicia». Entonces, Juan accedió a ello. Misterio de luz es ante todo el bautismo en el Jordán. En él, mientras Cristo, como inocente que se hace pecado por nosotros, entra en el agua del río, el cielo se abre y la voz del Padre lo proclama Hijo predilecto, y el Espíritu desciende sobre él para investirlo de la misión que le espera.
0: Padre nuestro que estás en el cielo, santificado sea tu nombre, venga a nosotros tu reino, hágase tu voluntad en la tierra como en el cielo.
3: Danos hoy nuestro pan de cada día, perdona nuestras ofensas, como también nosotros perdonamos a los que nos ofenden. No nos dejes caer en la tentación, y líbranos del mal. Amén.
0: Dios te salve, María, llena eres de gracia, el Señor es contigo. Bendita tú eres entre todas las mujeres, y bendito es el fruto de tu vientre, Jesús.
1: Santa María, Madre de Dios, ruega por nosotros pecadores, ahora y en la hora de nuestra muerte. Amén.
0: Dios te salve, María, llena eres de gracia, el Señor es contigo. Bendita tú eres entre todas las mujeres, y bendito es el fruto de tu vientre, Jesús.
1: Santa María, Madre de Dios, ruega por nosotros pecadores, ahora y en la hora de nuestra muerte. Amén.
0: Dios te salve, María, llena eres de gracia, el Señor es contigo. Bendita tú eres entre todas las mujeres, y bendito es el fruto de tu vientre, Jesús.
1: Santa María, Madre de Dios, ruega por nosotros pecadores, ahora y en la hora de nuestra muerte. Amén.
0: Dios te salve, María, llena eres de gracia, el Señor es contigo. Bendita tú eres entre todas las mujeres, y bendito es el fruto de tu vientre, Jesús.
1: Santa María, Madre de Dios, ruega por nosotros pecadores, ahora y en la hora de nuestra muerte. Amén.
0: Dios te salve, María, llena eres de gracia, el Señor es contigo. Bendita tú eres entre todas las mujeres, y bendito es el fruto de tu vientre, Jesús.
1: Santa María, Madre de Dios, ruega por nosotros pecadores, ahora y en la hora de nuestra muerte. Amén.
0: Dios te salve, María, llena eres de gracia, el Señor es contigo. Bendita tú eres entre todas las mujeres, y bendito es el fruto de tu vientre, Jesús.
1: Santa María, Madre de Dios, ruega por nosotros pecadores, ahora y en la hora de nuestra muerte. Amén.
0: Dios te salve, María, llena eres de gracia, el Señor es contigo. Bendita tú eres entre todas las mujeres, y bendito es el fruto de tu vientre, Jesús.
1: Santa María, Madre de Dios, ruega por nosotros pecadores, ahora y en la hora de nuestra muerte. Amén.
0: Dios te salve, María, llena eres de gracia, el Señor es contigo. Bendita tú eres entre todas las mujeres, y bendito es el fruto de tu vientre, Jesús.
1: Santa María, Madre de Dios, ruega por nosotros pecadores, ahora y en la hora de nuestra muerte. Amén.
0: Dios te salve, María, llena eres de gracia, el Señor es contigo. Bendita tú eres entre todas las mujeres, y bendito es el fruto de tu vientre, Jesús.
1: Santa María, Madre de Dios, ruega por nosotros pecadores, ahora y en la hora de nuestra muerte. Amén.
0: Dios te salve, María, llena eres de gracia, el Señor es contigo. Bendita tú eres entre todas las mujeres, y bendito es el fruto de tu vientre, Jesús.
1: Santa María, Madre de Dios, ruega por nosotros pecadores, ahora y en la hora de nuestra muerte. Amén.
0: Gloria al Padre, al Hijo y al Espíritu Santo.
1: Como era en el principio, ahora y siempre, por los siglos de los siglos. Amén.
2: Segundo misterio. Jesús se autorrevela en las bodas de Caná. Hubo una boda en Caná de Galilea en la que estaba la madre de Jesús. Invitaron también a la boda a Jesús y sus discípulos. Se terminó el vino y la madre de Jesús le dijo: «No tienen vino». Jesús dijo a los sirvientes: «Llenad de agua las tinajas». Y las llenaron hasta arriba. Añadió: «Sacad ahora y llevádselo al maestresala». Tan pronto como el maestresala probó el agua convertida en vino, llamó al novio y le dijo: «Todos sirven primero el vino mejor, y cuando se ha bebido en abundancia, el peor. Tú, en cambio, has guardado el vino mejor hasta ahora». Misterio de luz es el comienzo de los signos de Caná, cuando Cristo, transformando el agua en vino, abre el corazón de los discípulos a la fe gracias a la intervención de María, la primera creyente. Así comienza la vida pública de Jesús.
3: Padre nuestro que estás en el cielo, santificado sea tu nombre. Venga a nosotros tu reino. Hágase tu voluntad en la tierra como en el cielo.
0: Danos hoy nuestro pan de cada día. Perdona nuestras ofensas, como también nosotros perdonamos a los que nos ofenden. No nos dejes caer en la tentación y líbranos del mal. Amén.
1: Dios te salve María, llena eres de gracia. El Señor es contigo. Bendita tú eres entre todas las mujeres y bendito es el fruto de tu vientre, Jesús.
0: Santa María, Madre de Dios, ruega por nosotros pecadores, ahora y en la hora de nuestra muerte. Amén.
1: Dios te salve María, llena eres de gracia. El Señor es contigo. Bendita tú eres entre todas las mujeres y bendito es el fruto de tu vientre, Jesús.
0: Santa María, Madre de Dios, ruega por nosotros pecadores, ahora y en la hora de nuestra muerte. Amén.
1: Dios te salve María, llena eres de gracia. El Señor es contigo. Bendita tú eres entre todas las mujeres y bendito es el fruto de tu vientre, Jesús.
0: Santa María, Madre de Dios, ruega por nosotros pecadores, ahora y en la hora de nuestra muerte. Amén.
1: Dios te salve María, llena eres de gracia. El Señor es contigo. Bendita tú eres entre todas las mujeres y bendito es el fruto de tu vientre, Jesús.
0: Santa María, Madre de Dios, ruega por nosotros pecadores, ahora y en la hora de nuestra muerte. Amén.
1: Dios te salve María, llena eres de gracia. El Señor es contigo. Bendita tú eres entre todas las mujeres y bendito es el fruto de tu vientre, Jesús.
0: Santa María, Madre de Dios, ruega por nosotros pecadores, ahora y en la hora de nuestra muerte. Amén.
1: Dios te salve María, llena eres de gracia. El Señor es contigo. Bendita tú eres entre todas las mujeres y bendito es el fruto de tu vientre, Jesús.
0: Santa María, Madre de Dios, ruega por nosotros pecadores, ahora y en la hora de nuestra muerte. Amén.
1: Dios te salve María, llena eres de gracia. El Señor es contigo. Bendita tú eres entre todas las mujeres y bendito es el fruto de tu vientre, Jesús.
0: Santa María, Madre de Dios, ruega por nosotros pecadores, ahora y en la hora de nuestra muerte. Amén.
1: Dios te salve María, llena eres de gracia. El Señor es contigo. Bendita tú eres entre todas las mujeres y bendito es el fruto de tu vientre, Jesús.
0: Santa María, Madre de Dios, ruega por nosotros pecadores, ahora y en la hora de nuestra muerte. Amén.
1: Dios te salve María, llena eres de gracia. El Señor es contigo. Bendita tú eres entre todas las mujeres y bendito es el fruto de tu vientre, Jesús.
0: Santa María, Madre de Dios, ruega por nosotros pecadores, ahora y en la hora de nuestra muerte. Amén.
1: Dios te salve María, llena eres de gracia. El Señor es contigo. Bendita tú eres entre todas las mujeres y bendito es el fruto de tu vientre, Jesús.
0: Santa María, Madre de Dios, ruega por nosotros pecadores, ahora y en la hora de nuestra muerte. Amén.
1: Gloria al Padre, al Hijo y al Espíritu Santo.
0: Como era en el principio, ahora y siempre, por los siglos de los siglos. Amén.
2: Tercer misterio. Jesús anuncia el reino de Dios invitando a la conversión. Jesús fue a Galilea a predicar el Evangelio de Dios y decía: «Se ha cumplido el tiempo y el reino de Dios está cerca. Arrepentíos y creed en el Evangelio». Jesús entró en Cafarnaún y le trajeron un paralítico entre cuatro. Jesús, al ver su fe, dijo al paralítico: «Hijo, tus pecados te son perdonados». Algunos de los maestros de la ley se dijeron: «¿Cómo habla así este? ¡Blasfema! ¿Quién puede perdonar los pecados sino solo Dios?». Jesús les dijo: «Para que veáis que el Hijo del Hombre tiene poder en la tierra para perdonar los pecados», dijo al paralítico: «Levántate, carga con tu camilla y vete a tu casa». Misterio de luz es la predicación con la cual Jesús anuncia la llegada del reino de Dios, perdonando los pecados de quien se acerca a él con humilde fe, iniciando así el misterio de misericordia que él continuará ejerciendo hasta el fin del mundo, especialmente a través del sacramento de la reconciliación confiado a la Iglesia.
0: Padre nuestro que estás en el cielo, santificado sea tu nombre, venga a nosotros tu reino, hágase tu voluntad en la tierra como en el cielo.
3: Danos hoy nuestro pan de cada día, perdona nuestras ofensas, como también nosotros perdonamos a los que nos ofenden. No nos dejes caer en la tentación y líbranos del mal. Amén.
0: Dios te salve, María, llena eres de gracia, el Señor es contigo. Bendita tú eres entre todas las mujeres, y bendito es el fruto de tu vientre, Jesús.
1: Santa María, Madre de Dios, ruega por nosotros, pecadores, ahora y en la hora de nuestra muerte. Amén.
0: Dios te salve, María, llena eres de gracia, el Señor es contigo. Bendita tú eres entre todas las mujeres, y bendito es el fruto de tu vientre, Jesús.
1: Santa María, Madre de Dios, ruega por nosotros, pecadores, ahora y en la hora de nuestra muerte. Amén.
0: Dios te salve, María, llena eres de gracia, el Señor es contigo. Bendita tú eres entre todas las mujeres, y bendito es el fruto de tu vientre, Jesús.
1: Santa María, Madre de Dios, ruega por nosotros, pecadores, ahora y en la hora de nuestra muerte. Amén.
0: Dios te salve, María, llena eres de gracia, el Señor es contigo. Bendita tú eres entre todas las mujeres, y bendito es el fruto de tu vientre, Jesús.
1: Santa María, Madre de Dios, ruega por nosotros, pecadores, ahora y en la hora de nuestra muerte. Amén.
0: Dios te salve, María, llena eres de gracia, el Señor es contigo. Bendita tú eres entre todas las mujeres, y bendito es el fruto de tu vientre, Jesús.
1: Santa María, Madre de Dios, ruega por nosotros, pecadores, ahora y en la hora de nuestra muerte. Amén.
0: Dios te salve, María, llena eres de gracia, el Señor es contigo. Bendita tú eres entre todas las mujeres, y bendito es el fruto de tu vientre, Jesús.
1: Santa María, Madre de Dios, ruega por nosotros, pecadores, ahora y en la hora de nuestra muerte. Amén.
0: Dios te salve, María, llena eres de gracia, el Señor es contigo. Bendita tú eres entre todas las mujeres, y bendito es el fruto de tu vientre, Jesús.
1: Santa María, Madre de Dios, ruega por nosotros, pecadores, ahora y en la hora de nuestra muerte. Amén.
0: Dios te salve, María, llena eres de gracia, el Señor es contigo. Bendita tú eres entre todas las mujeres, y bendito es el fruto de tu vientre, Jesús.
1: Santa María, Madre de Dios, ruega por nosotros, pecadores, ahora y en la hora de nuestra muerte. Amén.
0: Dios te salve, María, llena eres de gracia, el Señor es contigo. Bendita tú eres entre todas las mujeres, y bendito es el fruto de tu vientre, Jesús.
1: Santa María, Madre de Dios, ruega por nosotros, pecadores, ahora y en la hora de nuestra muerte. Amén.
0: Dios te salve, María, llena eres de gracia, el Señor es contigo. Bendita tú eres entre todas las mujeres, y bendito es el fruto de tu vientre, Jesús.
1: Santa María, Madre de Dios, ruega por nosotros, pecadores, ahora y en la hora de nuestra muerte. Amén.
0: Gloria al Padre, al Hijo y al Espíritu Santo.
1: Como era en el principio, ahora y siempre, por los siglos de los siglos. Amén.
2: Cuarto misterio. Jesús se transfigura en presencia de sus apóstoles. Jesús tomó consigo a Pedro, a Juan y Santiago y los llevó al monte a orar. Mientras él oraba, cambió el aspecto de su rostro y sus vestidos se volvieron de una blancura resplandeciente. Y una voz desde la nube dijo: «Este es mi Hijo, el elegido. Escuchadlo». Misterio de luz por excelencia es la transfiguración que, según la tradición, tuvo lugar en el monte Tabor. La gloria de la divinidad resplandece en el rostro de Cristo mientras el Padre lo acredita ante los apóstoles extasiados para que lo escuchen.
3: Padre nuestro que estás en el cielo, santificado sea tu nombre. Venga a nosotros tu reino. Hágase tu voluntad en la tierra como en el cielo.
0: Danos hoy nuestro pan de cada día. Perdona nuestras ofensas, como también nosotros perdonamos a los que nos ofenden. No nos dejes caer en la tentación y líbranos del mal. Amén.
1: Dios te salve, María, llena eres de gracia. El Señor es contigo. Bendita tú eres entre todas las mujeres y bendito es el fruto de tu vientre, Jesús.
0: Santa María, Madre de Dios, ruega por nosotros pecadores, ahora y en la hora de nuestra muerte. Amén.
1: Dios te salve, María, llena eres de gracia. El Señor es contigo. Bendita tú eres entre todas las mujeres y bendito es el fruto de tu vientre, Jesús.
0: Santa María, Madre de Dios, ruega por nosotros pecadores, ahora y en la hora de nuestra muerte. Amén.
1: Dios te salve, María, llena eres de gracia. El Señor es contigo. Bendita tú eres entre todas las mujeres y bendito es el fruto de tu vientre, Jesús.
0: Santa María, Madre de Dios, ruega por nosotros pecadores, ahora y en la hora de nuestra muerte. Amén.
1: Dios te salve, María, llena eres de gracia. El Señor es contigo. Bendita tú eres entre todas las mujeres y bendito es el fruto de tu vientre, Jesús.
0: Santa María, Madre de Dios, ruega por nosotros pecadores, ahora y en la hora de nuestra muerte. Amén.
1: Dios te salve, María, llena eres de gracia. El Señor es contigo. Bendita tú eres entre todas las mujeres, y bendito es el fruto de tu vientre, Jesús.
0: Santa María, Madre de Dios, ruega por nosotros pecadores, ahora y en la hora de nuestra muerte. Amén.
1: Dios te salve, María, llena eres de gracia. El Señor es contigo. Bendita tú eres entre todas las mujeres, y bendito es el fruto de tu vientre, Jesús.
0: Santa María, Madre de Dios, ruega por nosotros pecadores, ahora y en la hora de nuestra muerte. Amén.
1: Dios te salve, María, llena eres de gracia. El Señor es contigo. Bendita tú eres entre todas las mujeres, y bendito es el fruto de tu vientre, Jesús.
0: Santa María, Madre de Dios, ruega por nosotros pecadores, ahora y en la hora de nuestra muerte. Amén.
1: Dios te salve, María, llena eres de gracia. El Señor es contigo. Bendita tú eres entre todas las mujeres, y bendito es el fruto de tu vientre, Jesús.
0: Santa María, Madre de Dios, ruega por nosotros pecadores, ahora y en la hora de nuestra muerte. Amén.
1: Dios te salve, María, llena eres de gracia. El Señor es contigo. Bendita tú eres entre todas las mujeres, y bendito es el fruto de tu vientre, Jesús.
0: Santa María, Madre de Dios, ruega por nosotros pecadores, ahora y en la hora de nuestra muerte. Amén.
1: Dios te salve, María, llena eres de gracia. El Señor es contigo. Bendita tú eres entre todas las mujeres, y bendito es el fruto de tu vientre, Jesús.
0: Santa María, Madre de Dios, ruega por nosotros pecadores, ahora y en la hora de nuestra muerte. Amén.
1: Gloria al Padre, al Hijo y al Espíritu Santo.
0: Como era en el principio, ahora y siempre, por los siglos de los siglos. Amén.
2: Quinto misterio. Jesucristo instituye la Sagrada Eucaristía. Durante la cena, Jesús tomó pan, lo bendijo, lo partió y lo dio a sus discípulos diciendo: «Tomad y comed, esto es mi cuerpo». Después tomó un cáliz, dio gracias y se lo dio diciendo: «Bebed todos de él, porque esta es mi sangre, la sangre de la nueva alianza, que será derramada por todos para remisión de los pecados». Misterio de luz es la institución de la Eucaristía, en la cual Cristo se hace alimento con su cuerpo y su sangre bajo las especies del pan y del vino, dando testimonio de su amor por la humanidad hasta el extremo y por cuya salvación se ofrecerá en sacrificio.
0: Padre nuestro que estás en el cielo, santificado sea tu nombre. Venga a nosotros tu reino. Hágase tu voluntad en la tierra como en el cielo.
3: Danos hoy nuestro pan de cada día. Perdona nuestras ofensas, como también nosotros perdonamos a los que nos ofenden. No nos dejes caer en la tentación, y líbranos del mal. Amén.
0: Dios te salve, María, llena eres de gracia, el Señor es contigo. Bendita tú eres entre todas las mujeres, y bendito es el fruto de tu vientre, Jesús.
1: Santa María, Madre de Dios, ruega por nosotros pecadores, ahora y en la hora de nuestra muerte. Amén.
0: Dios te salve, María, llena eres de gracia, el Señor es contigo. Bendita tú eres entre todas las mujeres, y bendito es el fruto de tu vientre, Jesús.
1: Santa María, Madre de Dios, ruega por nosotros pecadores, ahora y en la hora de nuestra muerte. Amén.
0: Dios te salve, María, llena eres de gracia, el Señor es contigo. Bendita tú eres entre todas las mujeres, y bendito es el fruto de tu vientre, Jesús.
1: Santa María, Madre de Dios, ruega por nosotros pecadores, ahora y en la hora de nuestra muerte. Amén.
0: Dios te salve, María, llena eres de gracia, el Señor es contigo. Bendita tú eres entre todas las mujeres, y bendito es el fruto de tu vientre, Jesús.
1: Santa María, Madre de Dios, ruega por nosotros pecadores, ahora y en la hora de nuestra muerte. Amén.
0: Dios te salve, María, llena eres de gracia, el Señor es contigo. Bendita tú eres entre todas las mujeres, y bendito es el fruto de tu vientre, Jesús.
1: Santa María, Madre de Dios, ruega por nosotros pecadores, ahora y en la hora de nuestra muerte. Amén.
0: Dios te salve, María, llena eres de gracia, el Señor es contigo. Bendita tú eres entre todas las mujeres, y bendito es el fruto de tu vientre, Jesús.
1: Santa María, Madre de Dios, ruega por nosotros pecadores, ahora y en la hora de nuestra muerte. Amén.
0: Dios te salve, María, llena eres de gracia, el Señor es contigo. Bendita tú eres entre todas las mujeres, y bendito es el fruto de tu vientre, Jesús.
1: Santa María, Madre de Dios, ruega por nosotros pecadores, ahora y en la hora de nuestra muerte. Amén.
0: Dios te salve, María, llena eres de gracia, el Señor es contigo. Bendita tú eres entre todas las mujeres, y bendito es el fruto de tu vientre, Jesús.
1: Santa María, Madre de Dios, ruega por nosotros pecadores, ahora y en la hora de nuestra muerte. Amén.
0: Dios te salve, María, llena eres de gracia, el Señor es contigo. Bendita tú eres entre todas las mujeres, y bendito es el fruto de tu vientre, Jesús.
1: Santa María, Madre de Dios, ruega por nosotros pecadores, ahora y en la hora de nuestra muerte. Amén.
0: Dios te salve, María, llena eres de gracia, el Señor es contigo. Bendita tú eres entre todas las mujeres, y bendito es el fruto de tu vientre, Jesús.
1: Santa María, Madre de Dios, ruega por nosotros, pecadores, ahora y en la hora de nuestra muerte. Amén.
0: Gloria al Padre, al Hijo y al Espíritu Santo.
1: Como era en el principio, ahora y siempre, por los siglos de los siglos. Amén.
0: Letanías de Nuestra Señora. Señor, ten piedad.
4: Señor, ten piedad.
0: Cristo, ten piedad.
4: Cristo, ten piedad.
0: Señor, ten piedad.
4: Señor, ten piedad.
0: Santa María,
4: ruega por nosotros.
0: Santa Madre de Dios,
4: ruega por nosotros.
0: Santa Virgen de las Vírgenes,
4: ruega por nosotros.
0: Hija predilecta del Padre,
4: ruega por nosotros.
0: Madre de Cristo Rey,
4: ruega por nosotros.
0: Gloria del Espíritu Santo,
4: ruega por nosotros.
0: Virgen hija de Sion,
4: ruega por nosotros.
0: Virgen pobre y humilde,
4: ruega por nosotros.
0: Virgen sencilla y obediente,
4: ruega por nosotros.
0: Esclava del Señor,
4: ruega por nosotros.
0: Madre del Señor,
4: ruega por nosotros.
0: Colaboradora del Redentor,
4: ruega por nosotros.
0: Llena de gracia,
4: ruega por nosotros.
0: Fuente de hermosura,
4: ruega por nosotros.
0: Conjunto de todas las virtudes,
4: ruega por nosotros.
0: Fruto escogido de la redención,
4: ruega por nosotros.
0: Discípula perfecta de Cristo,
4: ruega por nosotros.
0: Imagen purísima de la Iglesia,
4: ruega por nosotros.
0: Mujer nueva,
4: ruega por nosotros.
0: Mujer vestida de sol,
4: ruega por nosotros.
0: Mujer coronada de estrellas,
4: ruega por nosotros.
0: Señora llena de benignidad,
4: ruega por nosotros.
0: Señora llena de clemencia,
4: ruega por nosotros.
0: Señora nuestra,
4: ruega por nosotros.
0: Alegría de Israel,
4: ruega por nosotros.
0: Esplendor de la Iglesia,
4: ruega por nosotros.
0: Honor del género humano,
4: ruega por nosotros.
0: Abogada de la gracia,
4: ruega por nosotros.
0: Dispensadora de la piedad,
4: ruega por nosotros.
0: Auxiliadora del pueblo de Dios,
4: ruega por nosotros.
0: Reina de la caridad,
4: ruega por nosotros.
0: Reina de la misericordia,
4: ruega por nosotros.
0: Reina de la paz,
4: ruega por nosotros.
0: Reina de los ángeles,
4: ruega por nosotros.
0: Reina de los patriarcas,
4: ruega por nosotros.
0: Reina de los profetas,
4: ruega por nosotros.
0: Reina de los apóstoles,
4: ruega por nosotros.
0: Reina de los mártires,
4: ruega por nosotros.
0: Reina de los confesores,
4: ruega por nosotros.
0: Reina de las vírgenes,
4: ruega por nosotros.
0: Reina de todos los santos,
4: ruega por nosotros.
0: Reina concebida sin pecado original,
4: ruega por nosotros.
0: Reina asunta a los cielos,
4: ruega por nosotros.
0: Reina del mundo,
4: ruega por nosotros.
0: Reina del cielo,
4: ruega por nosotros.
0: Reina del universo,
4: ruega por nosotros.
0: Cordero de Dios, que quitas el pecado del mundo.
4: Perdónanos, Señor.
0: Cordero de Dios, que quitas el pecado del mundo.
4: Escúchanos, Señor.
0: Cordero de Dios, que quitas el pecado del mundo.
4: Ten piedad de nosotros.
0: Ruega por nosotros, Santa Madre de Dios.
1: Para que seamos dignos de las promesas de Jesucristo.
0: Oremos. Señor y Dios nuestro, concédenos gozar de constante salud de alma y cuerpo. Y por los ruegos de la Virgen María, líbranos de las penas de esta vida, y haz que alcancemos la alegría sin fin. Por Cristo nuestro Señor.
1: Amén.

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1: A continuación, el oficio de lectura.

0: Jueves de la tercera semana. Señor, ábreme los labios.
1: Y mi boca proclamará tu alabanza.
0: Gloria al Padre, y al Hijo, y al Espíritu Santo.
1: Como era en el principio, ahora y siempre, por los siglos de los siglos. Amén.
0: Aleluya. Venid, adoremos al Señor, porque Él es nuestro Dios.
1: Venid, adoremos al Señor, porque Él es nuestro Dios.
0: Venid, aclamemos al Señor, demos vítores a la roca que nos salva. Entremos a su presencia dándole gracias, aclamándolo con cantos.
1: Porque el Señor es un Dios grande, soberano de todos los dioses. Tiene en su mano las cimas de la tierra, son suyas las cumbres de los montes. Suyo es el mar porque Él lo hizo, la tierra firme que modelaron sus manos.
0: Entrad, postrémonos por tierra, bendiciendo al Señor, Creador nuestro, porque Él es nuestro Dios y nosotros su pueblo, el rebaño que Él guía.
1: Ojalá escuchéis hoy su voz. No endurezcáis el corazón como en Meribá, como el día de Masá en el desierto, cuando vuestros padres me pusieron a prueba y me tentaron, aunque habían visto mis obras.
0: Durante 40 años aquella generación me asqueó y dije, es un pueblo de corazón extraviado que no reconoce mi camino. Por eso he jurado en mi cólera que no entrarán en mi descanso. Gloria al Padre, y al Hijo, y al Espíritu Santo.
1: Como era en el principio, ahora y siempre, por los siglos de los siglos. Amén.
0: Venid, adoremos al Señor, porque Él es nuestro Dios.
1: Venid, adoremos al Señor, porque Él es nuestro Dios.

0: Mira, Señor, y contempla nuestro oprobio.
1: Mira, Señor, y contempla nuestro oprobio.
0: Salmo 88. Tú, encolerizado con tu ungido, lo has rechazado y desechado. Has roto la alianza con tu siervo y has profanado hasta el suelo su corona.
1: Has derribado sus murallas y derrocado sus fortalezas. Todo viandante los saquea y es la burla de sus vecinos.
0: Has sostenido la diestra de sus enemigos y has dado el triunfo a sus adversarios, pero a él le has embotado la espada y no lo has confortado en la pelea.
1: Has quebrado su cetro glorioso y has derribado su trono. Has acortado los días de su juventud y lo has cubierto de ignominia.
0: Gloria al Padre, y al Hijo, y al Espíritu Santo.
1: Como era en el principio, ahora y siempre, por los siglos de los siglos. Amén.
0: Mira, Señor, y contempla nuestro oprobio.
1: Mira, Señor, y contempla nuestro oprobio.

0: Yo soy el renuevo y el vástago de David, la estrella luciente de la mañana.
1: Yo soy el renuevo y el vástago de David, la estrella luciente de la mañana.
0: ¿Hasta cuándo, Señor, estarás escondido y arderá como un fuego tu cólera? Recuerda, Señor, lo corta que es mi vida y lo caducos que has creado a los humanos.
1: ¿Quién vivirá sin ver la muerte? ¿Quién sustraerá su vida a la garra del abismo? ¿Dónde está, Señor, tu antigua misericordia que por tu fidelidad juraste a David?
0: Acuérdate, Señor, de la afrenta de tus siervos, lo que tengo que aguantar de las naciones, de cómo afrentan, Señor, tus enemigos, de cómo afrentan las huellas de tu ungido. Bendito el Señor por siempre. Amén. Amén. Gloria al Padre, y al Hijo, y al Espíritu Santo.
1: Como era en el principio, ahora y siempre, por los siglos de los siglos. Amén.
0: Yo soy el renuevo y el vástago de David, la estrella luciente de la mañana.
1: Yo soy el renuevo y el vástago de David, la estrella luciente de la mañana.

0: Nuestros años se acaban como la hierba, pero tú, Señor, permaneces desde siempre y por siempre.
1: Nuestros años se acaban como la hierba, pero tú, Señor, permaneces desde siempre y por siempre.
0: Salmo 89. Señor, tú has sido nuestro refugio de generación en generación.
1: Antes que naciesen los montes, o fuera engendrado el orbe de la tierra, desde siempre y por siempre tú eres Dios.
0: Tú reduces el hombre a polvo, diciendo: retornad, hijos de Adán. Mil años en tu presencia son un ayer que pasó, una vela nocturna.
1: Lo siembras año por año, como hierba que se renueva, que florece y se renueva por la mañana, y por la tarde la siegan y se seca.
0: ¿Cómo nos ha consumido tu cólera y nos ha trastornado tu indignación? Pusiste nuestras culpas ante ti, nuestros secretos ante la luz de tu mirada, y todos nuestros días pasaron bajo tu cólera, y nuestros años se acabaron como un suspiro.
1: Aunque uno viva 70 años y el más robusto hasta 80, la mayor parte son fatiga inútil, porque pasan a prisa y vuelan.
0: ¿Quién conoce la vehemencia de tu ira? ¿Quién ha sentido el peso de tu cólera? Enséñanos a calcular nuestros años, para que adquiramos un corazón sensato.
1: Vuélvete, Señor, ¿hasta cuándo? Ten compasión de tus siervos. Por la mañana sácianos de tu misericordia, y toda nuestra vida será alegría y júbilo.
0: Danos alegría por los días en que nos afligiste, por los años en que sufrimos desdichas. Que tus siervos vean tu acción y sus hijos tu gloria.
1: Baje a nosotros la bondad del Señor y haga prósperas las obras de nuestras manos.
0: Gloria al Padre y al Hijo y al Espíritu Santo.
1: Como era en el principio, ahora y siempre, por los siglos de los siglos. Amén.
0: Nuestros años se acaban como la hierba, pero tú, Señor, permaneces siempre y por siempre.
1: Nuestros años se acaban como la hierba, pero tú, Señor, permaneces desde siempre y por siempre.
0: En ti, Señor, está la fuente viva.
1: Y tu luz nos hace ver la luz.

0: Del libro del profeta Miqueas. Así dice el Señor: Por ahora todavía se junta la tropa, preparan el asedio contra nosotros, golpean con el cetro la mejilla al gobernador de Israel. Pero tú, Belén de Éfrata, pequeña entre las aldeas de Judá, de ti saldrá el jefe de Israel. Su origen es desde lo antiguo, de tiempo inmemorial. Los entrega hasta el tiempo en que la madre dé a luz, y el resto de sus hermanos retornarán a los hijos de Israel. En pie pastoreará con la fuerza del Señor, por el nombre glorioso del Señor su Dios. Habitarán tranquilos, porque se mostrará grande hasta los confines de la tierra, y este será nuestra paz. Si Assur se atreve a invadir nuestra tierra, a pisar nuestros palacios, le enfrentaremos 7 pastores y 8 príncipes, que por la espada dominarán la tierra de Asiria, la tierra de Nimrod por la daga, y los librará de Asiria cuando invada nuestra tierra, cuando pise nuestras fronteras. El resto de Jacob será, en medio de numerosos pueblos, como rocío del Señor, como lluvia sobre el verde, que no necesita esperar a los hombres, ni contar con los humanos. El resto de Jacob será, en medio de numerosos pueblos, como un león entre las fieras salvajes, como cachorro en una manada de ovejas, que penetra, pisa y destroza impune. Palabra de Dios.
1: Te alabamos, Señor.
0: Belén, ciudad del Dios Altísimo, de ti saldrá el jefe de Israel. Su origen es desde lo antiguo, de tiempo inmemorial. Se mostrará grande hasta los confines de la tierra.
1: Y habrá paz en nuestra tierra.
0: Dictará paz a las naciones, dominará de mar a mar.
1: Y habrá paz en nuestra tierra.

0: del Tratado de San Gregorio de Nisa, obispo, sobre el perfecto modelo del cristiano. Él es nuestra paz, Él ha hecho de los dos pueblos una sola cosa. Teniendo en cuenta que Cristo es la paz, mostraremos la autenticidad de nuestro nombre de cristianos si con nuestra manera de vivir ponemos de manifiesto la paz que reside en nosotros y que es el mismo Cristo. Él ha dado muerte al odio, como dice el apóstol. No permitamos, pues, de ningún modo que este odio reviva en nosotros. Antes demostremos que está del todo muerto. Dios, por nuestra salvación, le dio muerte de una manera admirable. Ahora que yace bien muerto, no deseamos nosotros, quienes lo resucitemos en perjuicio de nuestras almas, con nuestras iras y deseos de venganza. Ya que tenemos a Cristo, que es la paz, nosotros también matemos el odio, de manera que nuestra vida sea una prolongación de la de Cristo, tal como lo conocemos por la fe. Del mismo modo que Él, derribando la barrera de separación de los dos pueblos, creó en su persona un solo hombre, estableciendo la paz. Así también nosotros atraigámonos la voluntad, no sólo de los que nos atacan desde fuera, sino también de los que entre nosotros promueven sediciones. De modo que cese ya en nosotros esta oposición entre las tendencias de la carne y del espíritu, contrarias entre sí. Procuremos, por el contrario, someter a la ley divina la prudencia de nuestra carne, y así, superada esta dualidad que hay en cada uno de nosotros, esforcémonos en reedificarnos a nosotros mismos, de manera que formemos un solo hombre y tengamos paz en nosotros mismos. La paz se define como la concordia entre las partes disidentes. Por esto, cuando cesa en nosotros esta guerra interna propia de nuestra naturaleza y conseguimos la paz, nos convertimos nosotros mismos en paz y así demostramos en nuestra persona la veracidad y propiedad de este apelativo de Cristo. Además, considerando que Cristo es la luz verdadera sin mezcla posible de error alguno, nos damos cuenta de que también nuestra vida ha de estar iluminada con los rayos de la luz verdadera. Los rayos del sol de justicia son las virtudes que de él emanan para iluminarnos, para que dejemos las actividades de las tinieblas y nos conduzcamos como en pleno día, con dignidad, y apartando de nosotros las ignominias que se cometen a escondidas, y obrando en todo a plena luz, nos convirtamos también nosotros en luz, y según es propio de la luz, iluminemos a los demás con nuestras obras. Y si tenemos en cuenta que Cristo es nuestra santificación, nos abstendremos de toda obra y pensamiento malo e impuro, con lo cual demostraremos que llevamos con sinceridad su mismo nombre, mostrando la eficacia de esta santificación no con palabras, sino con los actos de nuestra vida. Del Tratado de San Gregorio de Nisa, obispo, sobre el perfecto modelo del cristiano. Nos visitará el sol que nace de lo alto,
1: para guiar nuestros pasos por el camino de la paz,
0: para iluminar a los que viven en tinieblas y en sombra de muerte,
1: para guiar nuestros pasos por el camino de la paz.

0: Oración. Dios Todopoderoso y Eterno, a quien podemos llamar Padre, aumenta en nuestros corazones el espíritu filial para que merezcamos alcanzar la herencia prometida. Por nuestro Señor Jesucristo, tu Hijo, que vive y reina contigo en la unidad del Espíritu Santo y es Dios por los siglos de los siglos.
1: Amén.

0: 13 de agosto, santos mártires Ponciano, Papa e Hipólito, presbítero, que deportados al mismo tiempo a Cerdeña, ambos afrontaron allí una condena común y fueron ceñidos, según la tradición, con una única corona. Sus cuerpos finalmente fueron trasladados a Roma, el primero al cementerio Calixto y el segundo al cementerio de la Vía Tiburtina. En Viena, ciudad de Austria, Beato Marcos de Aviano, Cristofori, presbítero de la Orden de los Hermanos Menores Capuchinos, el cual, sapiente predicador de la palabra de Dios, se interesó admirablemente por los pobres y enfermos, solicitando a los poderosos de todo el mundo que antepusieran la fe y la paz a cualquier otra empresa o interés. En Berlín, en Alemania, Beato Jacobo Gap, presbítero de la Compañía de María y mártir, que con firmeza de ánimo proclamó que los criminales proyectos de un régimen militar enemigo de la dignidad humana estaban en total desacuerdo con la doctrina cristiana y a causa de ello sometido a persecución. Se dirigió a Francia y a España en calidad de exiliado, pero apresado con engaños por unos emisarios, murió finalmente decapitado tras crueles torturas.
1: Hoy es jueves 13 de agosto.

Todos tenemos preguntas sin resolver en nuestro interior, y el Evangelio nos ofrece respuestas que poseen la capacidad de orientar nuestra vida. Hoy Jesús va a darnos una de esas respuestas. Por eso es importante prepararse para escucharle. El canto de entrada hoy es una oración desde la fragilidad y la necesidad de que Jesús me salga al encuentro.

0: La lectura de hoy es del Evangelio de Mateo.
1: Pedro se acercó a Jesús y le preguntó: Señor, si mi hermano me ofende, ¿cuántas veces tengo que perdonarlo? ¿Hasta siete veces? Jesús le contestó: No te digo hasta siete veces, sino hasta 70 veces 7. Por eso el reino de los cielos se parece a un rey que quiso ajustar las cuentas con sus criados. Al empezar a ajustarlas, le presentaron uno que debía 10.000 talentos. Como no tenía con qué pagar, el Señor mandó que lo vendieran, a él con su mujer y sus hijos y todas sus posesiones, y que pagara así. El criado, arrojándose a sus pies, le suplicaba diciendo: Ten paciencia conmigo y te lo pagaré todo. Se compadeció el Señor de aquel criado y lo dejó marchar, perdonándole la deuda. Pero al salir, el criado aquel encontró a uno de sus compañeros que le debía 100 denarios, y agarrándolo lo estrangulaba diciendo: Págame lo que me debes. El compañero, arrojándose a sus pies, le rogaba diciendo: Ten paciencia conmigo y te lo pagaré. Pero él se negó y fue y lo metió en la cárcel hasta que pagara lo que debía. Sus compañeros, al ver lo ocurrido, quedaron consternados y fueron a contarle a su señor todo lo sucedido. Entonces el señor lo llamó y le dijo: Siervo malvado, toda aquella deuda te la perdoné porque me lo rogaste. ¿No debías tú también tener compasión de tu compañero, como yo tuve compasión de ti? Y el señor, indignado, lo entregó a los verdugos hasta que pagara toda la deuda. Esto mismo hará con vosotros mi Padre Celestial, si cada cual no perdona de corazón a su hermano.

las reacciones de los personajes de la parábola se mueven en dos registros diferentes, el de la estricta justicia y el de la misericordia que brota de la compasión. El siervo de la enorme deuda apela a la compasión de su señor y la alcanza, pero no es capaz de permanecer ahí. Y cuando su compañero le hace la misma súplica, él vuelve al ámbito de la justicia. No ha permitido que el perdón recibido cambie su manera de reaccionar. Piensa si en tu vida tiene más espacio la misericordia o la estricta justicia.

Tener paciencia significa literalmente ensanchar el ánimo y también dar tiempo, dar largas, retrasar. Es eso lo que se juega aquí. Perdonar equivale a conceder tiempo al otro para pagar la deuda, y la compasión aparece en relación directa con el tiempo otorgado al deudor para resarcirla. Agradece al Señor el tiempo y las nuevas oportunidades que tan gratuitamente te sigue entregando.

0: Señor, disculpa mis flaquezas, mis caídas y silencios. Dame otra oportunidad. Olvida mis negaciones, mi tibieza, mis eternas contradicciones. Ábreme otra vez la puerta, acógeme en tu casa y en tu abrazo. Tú que sabes cómo soy.
1: Perdona tú, hijo, a quien te hirió con sus flaquezas, sus caídas y silencios. A quien no estuvo a la altura, a quien no supo quererte bien.
0: ¿Pero por qué? ¿Para que me vuelva a herir, me falle de nuevo o me deje en la estacada? ¿Cómo olvidar la decepción, las medianías, las perpetuas frustraciones? ¿Por qué mantener la puerta abierta, mi casa dispuesta y el brazo tendido?
1: He ahí el dilema, constante y humano, la doble medida, la piedad suplicada para uno mismo y negada al otro. El amor acogido con gratitud, pero entregado con cuentagotas. La claridad ante la necesidad propia, que se vuelve ceguera ante lo ajeno. Aprended de mí, que soy Dios de misericordia.

tú, Jesús, eres el acreedor a quien debo sumas incalculables. Y tú solo esperas el más mínimo gesto mío de generosidad con mis hermanos para perdonarme y derrochar en mí toda tu misericordia. Pero cuando ves mi incapacidad para hacerlo, te adelantas con tu perdón para que el agradecimiento ponga en marcha mi propia generosidad. Gracias por ser el compañero y el amigo que sigue concediéndome tiempo para volver a ti después de mis errores y equivocaciones.

0: Padre nuestro que estás en el cielo, santificado sea tu nombre. Venga a nosotros tu reino. Hágase tu voluntad en la tierra como en el cielo. Danos hoy nuestro pan de cada día. Perdona nuestras ofensas, como también nosotros perdonamos a los que nos ofenden. No nos dejes caer en la tentación y líbranos del mal. Amén.
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del abismo. Nos ha salvado del poder de la muerte. Nos ha sacado del horno de la llama ardiente. Dad gracias al Señor porque es bueno, porque su misericordia perdura por los siglos.

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0: Dios mío, ven en mi auxilio.
1: Señor, date prisa en socorrerme.
0: Gloria al Padre, al Hijo y al Espíritu Santo.
1: Como era en el principio, ahora y siempre, por los siglos de los siglos. Amén.
0: Aleluya. Autor del cielo y el suelo, que por dejarlas más claras, las grandes aguas separas, pones un límite al hielo.
1: Tú que das cauce al riachuelo y alzas la nube a la altura, tú que en cristal de frescura sueltas las aguas del río sobre las tierras de estío, sanando su quemadura, danos tu gracia, piadoso, para que el viejo pecado no lleve al hombre engañado a sucumbir a su acoso.
0: Hazle en la fe luminoso, alegre en la austeridad, y hágale tu claridad salir de sus vanidades. Dale verdad de verdades, el amor a tu verdad. Amén.

0: ¡Qué pregón tan glorioso para ti, ciudad de Dios!
1: ¡Qué pregón tan glorioso para ti, ciudad de Dios!
0: Él la ha cimentado sobre el monte santo, y el Señor prefiere las puertas de Sion a todas las moradas de Jacob.
1: ¡Qué pregón tan glorioso para ti, ciudad de Dios! Contaré a Egipto y a Babilonia entre mis fieles. Filisteos, tirios y etíopes han nacido allí.
0: Sería de Sion uno por uno. Todos han nacido en ella. El Altísimo en persona la ha fundado.
1: El Señor escribirá en el registro de los pueblos: este ha nacido allí, y cantarán mientras danzan: todas mis fuentes están en ti.
0: Gloria al Padre, al Hijo y al Espíritu Santo.
1: Como era en el principio, ahora y siempre, por los siglos de los siglos. Amén.
0: ¡Qué pregón tan glorioso para ti, ciudad de Dios!
1: ¡Qué pregón tan glorioso para ti, ciudad de Dios!
0: El Señor llega con poder y su recompensa lo precede.
1: El Señor llega con poder y su recompensa lo precede.
0: Mirad, el Señor Dios llega con poder y su brazo manda. Mirad, viene con él su salario y su recompensa lo precede.
1: Como un pastor que apacienta el rebaño, su brazo lo reúne, toma en brazos los corderos y hace recostar a las madres.
0: ¿Quién ha medido a puñados el mar, o mesurado a palmos el cielo, o a cuartillos el polvo de la tierra?
1: ¿Quién ha pesado en la balanza los montes y en la báscula las colinas? ¿Quién ha medido el aliento del Señor? ¿Quién le ha sugerido su proyecto?
0: ¿Con quién se aconsejó para entenderlo, para que le enseñara el camino exacto, para que le enseñara el saber y le sugiriese el método inteligente?
1: Mirad, las naciones son gotas de un cubo y valen lo que el polvillo de balanza. Mirad, las islas pesan lo que un grano, el Líbano no basta para leña, sus fieras no bastan para el holocausto.
0: En su presencia, las naciones todas, como si no existieran, valen para él nada y vacío. Gloria al Padre, al Hijo y al Espíritu Santo.
1: Como era en el principio, ahora y siempre, por los siglos de los siglos. Amén.
0: El Señor llega con poder y su recompensa lo precede.
1: El Señor llega con poder y su recompensa lo precede.
0: Ensalzad al Señor, Dios nuestro, postraos ante el estrado de sus pies.
1: Ensalzad al Señor, Dios nuestro, postraos ante el estrado de sus pies.
0: El Señor reina, tiemblen las naciones, sentado sobre querubines, vacile la tierra.
1: El Señor es grande en Sion, encumbrado sobre todos los pueblos. Reconozcan tu nombre, grande y terrible. Él es santo.
0: Reinas con poder y amas la justicia. Tú has establecido la rectitud. Tú administras la justicia y el derecho. Tú actúas en Jacob.
1: Ensalzad al Señor, Dios nuestro. Postraos ante el estrado de sus pies. Él es santo.
0: Moisés y Aarón con sus sacerdotes, Samuel con los que invocan su nombre, invocaban al Señor y él respondía. Dios le hablaba desde la columna de nube. Oyeron sus mandatos y la ley que les dio.
1: Señor, Dios nuestro, tú les respondías. Tú eras para ellos un Dios de perdón y un Dios vengador de sus maldades. Ensalzad al Señor, Dios nuestro, postraos ante su monte santo. Santo es el Señor, nuestro Dios.
0: Gloria al Padre, al Hijo y al Espíritu Santo.
1: Como era en el principio, ahora y siempre, por los siglos de los siglos. Amén.
0: Ensalzad al Señor, Dios nuestro, postraos ante el estrado de sus pies.
1: Ensalzad al Señor, Dios nuestro, postraos ante el estrado de sus pies.
0: De la primera carta de Pedro. Que cada uno, con el don que ha recibido, se ponga al servicio de los demás, como buenos administradores de la múltiple gracia de Dios. El que toma la palabra, que hable palabra de Dios. El que se dedica al servicio, que lo haga en virtud del encargo recibido de Dios. Así, Dios será glorificado en todo por medio de Jesucristo. Te invoco de todo corazón. Respóndeme, Señor.
1: Te invoco de todo corazón. Respóndeme, Señor.
0: Guardaré tus leyes.
1: Respóndeme, Señor.
0: Gloria al Padre, al Hijo y al Espíritu Santo.
1: Te invoco de todo corazón. Respóndeme, Señor.

0: Sirvamos al Señor con santidad y nos librará de nuestros enemigos.
1: Sirvamos al Señor con santidad y nos librará de nuestros enemigos.
0: Bendito sea el Señor, Dios de Israel, porque ha visitado y redimido a su pueblo, suscitándonos una fuerza de salvación en la casa de David, su siervo, según lo había predicho desde antiguo, por la boca de sus santos profetas.
1: Es la salvación que nos libra de nuestros enemigos y de la mano de todos los que nos odian, realizando la misericordia que tuvo con nuestros padres, recordando su santa alianza y el juramento que juró a nuestro padre Abraham.
0: Para concedernos que, libres de temor, arrancados de la mano de los enemigos, le sirvamos con santidad y justicia en su presencia todos nuestros días.
1: Y a ti, niño, te llamarán profeta del Altísimo, porque irás delante del Señor a preparar sus caminos, anunciando a su pueblo la salvación, el perdón de sus pecados.
0: Por la entrañable misericordia de nuestro Dios, nos visitará el sol que nace de lo alto, para iluminar a los que viven en tinieblas y en sombras de muerte, para guiar nuestros pasos por el camino de la paz. Gloria al Padre, al Hijo y al Espíritu Santo.
1: Como era en el principio, ahora y siempre, por los siglos de los siglos. Amén.
0: Sirvamos al Señor con santidad y nos librará de nuestros enemigos.
1: Sirvamos al Señor con santidad y nos librará de nuestros enemigos.
0: Demos gracias al Señor, que dirige y guía con amor a su pueblo, y digámosle: Gloria a ti, Señor, por los siglos.
1: Gloria a ti, Señor, por los siglos.
0: Padre clementísimo, te alabamos por tu amor, porque de manera admirable nos creaste, y más admirablemente aún nos redimiste.
1: Gloria a ti, Señor, por los siglos.
0: Al comenzar este nuevo día, pon en nuestros corazones el anhelo de servirte, para que te glorifiquemos en todos nuestros pensamientos y acciones.
1: Gloria a ti, Señor, por los siglos.
0: Purifica nuestros corazones de todo mal deseo, y haz que estemos siempre atentos a tu voluntad.
1: Gloria a ti, Señor, por los siglos.
0: Danos un corazón abierto a las necesidades de nuestros hermanos, para que a nadie falte la ayuda de nuestro amor.
1: Gloria a ti, Señor, por los siglos.
0: Acudamos ahora a nuestro Padre Celestial diciendo:
2: Padre nuestro que estás en el cielo, santificado sea tu nombre. Venga a nosotros tu reino. Hágase tu voluntad en la tierra como en el cielo. Danos hoy nuestro pan de cada día. Perdona nuestras ofensas, como también nosotros perdonamos a los que nos ofenden. No nos dejes caer en la tentación y líbranos del mal. Amén.
0: Oración. Dios Todopoderoso y Eterno, a los pueblos que viven en tinieblas y en sombras de muerte, ilumínalos con tu luz, ya que con ella nos has visitado el sol que nace de lo alto. Jesucristo, nuestro Señor, que vive y reina contigo en la unidad del Espíritu Santo, y es Dios por los siglos de los siglos.
1: Amén.

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0: Tú que eres el camino que conduce al Padre, Señor, ten piedad.
1: Señor, ten piedad.
0: Tú que eres la verdad que ilumina los pueblos, Cristo, ten piedad.
1: Cristo, ten piedad.
0: Tú que eres la vida que renueva el mundo, Señor, ten piedad.
1: Señor, ten piedad.
0: Dios Todopoderoso, tenga misericordia de nosotros, perdone nuestros pecados y nos lleve a la vida eterna.
1: Amén.
0: Oremos. Dios Todopoderoso y Eterno, a quien instruidos por el Espíritu Santo nos atrevemos a llamar Padre, renueva en nuestros corazones el espíritu de la adopción filial para que merezcamos acceder a la herencia prometida a los santos. Por nuestro Señor Jesucristo, tu Hijo, que vive y reina contigo en la unidad del Espíritu Santo y es Dios por los siglos de los siglos.
1: Amén. Lectura del profeta Ezequiel. Me vino esta palabra del Señor. Hijo de Adán, vives en la casa rebelde. Tienen ojos para ver y no ven, tienen oídos para oír y no oyen, pues son casa rebelde. Tú, hijo de Adán, prepara el ajuar del destierro y emigra la luz del día a la vista de todos. A la vista de todos emigra a otro lugar a ver si lo ven, pues son casa rebelde. Saca tu ajuar como quien va al destierro a la luz del día a la vista de todos. Y tú sal al atardecer a la vista de todos como quien va al destierro. A la vista de todos abre un boquete en el muro y saca por allí tu ajuar. Cárgate al hombro el atillo a la vista de todos, sácalo en la oscuridad. Tápate la cara para no ver la tierra, porque hago de ti una señal para la casa de Israel. Yo hice lo que me mandó. Saqué mi ajuar como quien va al destierro, a la luz del día, al atardecer. Abrí un boquete en el muro, lo saqué en la oscuridad. Me cargué al hombro el atillo a la vista de todos. A la mañana siguiente me vino esta palabra del Señor. Hijo de Adán, ¿no te ha preguntado la casa de Israel, la casa rebelde, qué es lo que hacías? Pues respóndele, esto dice el Señor. Este oráculo contra Jerusalén va por el príncipe y por toda la casa de Israel que vive allí. Di, soy señal para vosotros. Lo que yo he hecho lo tendrán que hacer ellos. Irán cautivos al destierro. El príncipe que vive entre ellos se cargará al hombro el atillo, abrirá un boquete en el muro para sacarlo, lo sacará en la oscuridad y se tapará la cara para que no lo reconozcan. Palabra de Dios. No olvidéis las acciones de Dios.
0: No olvidéis las acciones de Dios.
1: Tentaron a Dios Altísimo y se rebelaron, negándose a guardar sus preceptos, desertaron y traicionaron como sus padres, fallaron como un arco engañoso. No olvidéis las acciones de Dios. Con sus altosanos lo irritaban, con sus ídolos provocaban su celo. Dios lo oyó y se indignó y rechazó totalmente a Israel. No olvidéis las acciones de Dios.

El Señor esté con vosotros. Lectura del Santo Evangelio según San Mateo. En aquel tiempo, acercándose Pedro a Jesús, le preguntó: Señor, si mi hermano me ofende, ¿cuántas veces tengo que perdonarlo? ¿Hasta siete veces? Jesús le contesta: No te digo hasta siete veces, sino hasta 70 veces 7. Por esto se parece el reino de los cielos a un rey que quiso ajustar las cuentas con sus criados. Al empezar a ajustarlas, le presentaron a uno que debía 10.000 talentos. Como no tenía con qué pagar, el señor mandó que lo vendieran a él con su mujer y sus hijos y todas sus posesiones, y que pagara así. El criado, arrojándose a sus pies, le suplicaba diciendo: Ten paciencia conmigo y te lo pagaré todo. Se compadeció el señor de aquel criado y lo dejó marchar, perdonándole la deuda. Pero al salir el criado aquel encontró a uno de sus compañeros que le debía 100 denarios y agarrándolo lo estrangulaba diciendo: Págame lo que me debes. El compañero, arrojándose a sus pies, le rogaba diciendo: Ten paciencia conmigo y te lo pagaré. Pero él se negó y fue y lo metió en la cárcel hasta que pagara lo que debía. Sus compañeros, al ver lo ocurrido, quedaron consternados y fueron a contarle a su señor todo lo sucedido. Entonces el señor lo llamó y le dijo: Siervo malvado, toda aquella deuda te la perdoné porque me lo rogaste. ¿No debías tú también tener compasión de tu compañero, como yo tuve compasión de ti? Y el señor, indignado, le entregó a los verdugos hasta que pagara toda la deuda. Lo mismo hará con vosotros mi Padre celestial, si cada cual no perdona de corazón a su hermano. Cuando Jesús acabó estos discursos, partió de Galilea y vino a la región de Judea, al otro lado del Jordán. Palabra del Señor. Queridas hermanas, queridos hermanos, los que aquí celebran esta Eucaristía y los que la viven a través de la radio diocesana. Uno de los elementos más característicos de la enseñanza de Jesús y, por tanto, de la identidad y del obrar de los cristianos es el perdón. A nosotros se nos dice perdonar hasta 70 veces 7, es decir, siempre. En otras tradiciones religiosas y filosóficas, el perdón no es incondicional. Lo que tienen es una venganza medida. Recuerden la ley del talión, que ya fue un avance en el judaísmo respecto a la práctica anterior de que si te sacaban un ojo, tú le cortabas la mano y el pie, y si alguien te cortaba la mano y el pie, matabas a la persona, y si matabas a uno, el otro mataba a toda la familia. Es decir, la ley del más fuerte. Por tanto, la ley del talión fue un avance realmente en la moderación del ajuste de cuentas, porque no era defensa, sino era venganza. Jesús da un paso más allá y pide siempre el perdón, aun cuando asumir el perdón implique pérdida. El agresor siempre gana algo, gana una discusión o gana un bien. Y el que perdona, en principio y a la vista, pierde algo, mínimo la discusión, porque prefiere callar, perdonar y seguir adelante,
y en ocasiones perder bienes. Digamos, cuando hay injurias, problemas en el trabajo, herencias, etc. Se pierde algo y a veces muchas cosas de alto valor. Y Jesús nos pide perdonar. Y pone esta imagen, esta parábola tan sugerente, tan potente que conocemos. Y es que al final todos estamos en deuda con Dios. Porque Dios a todos nos conoce, nos ha creado, nos mantiene en su providencia, nos ve. Y feo es decirlo, a veces nos soporta. Nos soporta cuando a veces somos realmente mezquinos, que podemos serlo. Y a veces podemos ser incluso malos. No me refiero a una tontería. No. Podemos ser malos. No digo que matemos a nadie ni cosas así. No, evidentemente que no. Pero bien sabemos en el corazón y delante de Dios, a la luz de Dios, que en ocasiones podemos ser realmente ruines. Pues Dios, aún en esa ruindad que podemos tener en algún momento, también ahí, a pesar de su amor de Padre, nos soporta. Pues si Dios, que nos ve hasta la última de nuestras oscuridades, también de nuestras luces y virtudes, por supuesto. Pero las virtudes y los logros y las cosas buenas son obra suya. Son obra suya, no obra nuestra. En un 99% las cosas buenas que nos ocurren y que hacemos son por Él. Entonces, sin ponernos ahora a fustigar y a fustigarnos, por supuesto que no, sino a ser realistas. En estos tiempos de tanto pensamiento positivo y de tanto pensamiento creativo, que con tu pensamiento creas la realidad, son al final huidas hacia adelante para no reconocer quién realmente somos. Y al mismo tiempo, el tesoro que llevamos escondido en vasijas de barro, que a veces se queda siempre en esas vasijas rotas. En resumen, Dios nos ha perdonado, nos perdona continuamente. Nosotros, en respuesta, entramos también en esta dinámica del perdón. Si Dios nos ha perdonado, hagamos nosotros lo mismo, como dice San Pablo. Por su parte, y ya termino, Ezequiel actúa de una manera profética. No es una palabra, es un actuar. Jerusalén está sitiada. Todo va a ser destruido. A Ezequiel nadie le ha hecho caso. Ni el rey, ni los ministros, ni las autoridades, ni las autoridades religiosas, ni el pueblo. Nadie le ha hecho caso. Se creen que no va a pasar nada malo. Y todo fue destruido. Tiene este gesto profético de coger el macuto, hacer un agujero en la pared y marcharse. No se va a marchar, va a volver. Pero dice, a la vista de todos, cuatro veces lo repite, y a la vista de todos, y a la vista de todos, y a la vista de todos. Para que todos capten. Y aún así, no hicieron caso. Dios nos alerta continuamente de cantidad de peligros y aún así tampoco hacemos caso. A nivel personal, pero también a nivel social. Esta enseñanza para el pueblo también es para nosotros como pueblo. Como pueblo, como nación, pero también como iglesia que peregrina en España, en Canarias. También cuando hay advertencias, tenemos que acogerlas, meditarlas y a la luz del Espíritu Santo hacer lo que tengamos que hacer.
Dicho todo esto, pues vivamos este día con la mayor ilusión, entrega, honestidad, verdad y también espíritu de profunda reconciliación y perdón. Así sea.

0: Oremos con fe al Señor nuestro Dios.
1: Por el Papa, los obispos y sacerdotes, para que Dios Todopoderoso los fortalezca en su ministerio, los guíe con sabiduría y renueve su alegría en el servicio, roguemos al Señor.
0: Escucha, Señor, nuestra oración.
1: Por cada persona afectada por el terremoto en Colombia, que el Señor tenga misericordia, proteja a los que están bajo los escombros y permita que cada persona pueda ser encontrada con vida, roguemos al Señor.
0: Escucha, Señor, nuestra oración.
1: Por la pronta recuperación de los heridos, por los que lloran la pérdida de sus seres queridos, los que trabajan en las labores de búsqueda y el eterno descanso de los fallecidos, roguemos al Señor.
0: Escucha, Señor, nuestra oración. Muéstranos, Señor, tu misericordia y danos tu salvación. Por Jesucristo nuestro Señor.

0: Bendito sea, Señor Dios del universo, por este pan, fruto de la tierra y del trabajo humano, que recibimos de tu generosidad y ahora te presentamos. Él será para nosotros pan de vida.
1: Bendito sea,
0: Señor Dios del universo, por este vino, fruto de la vid y del trabajo humano, que recibimos de tu generosidad y ahora te presentamos. Él será para nosotros bebida de salvación.

0: En el momento de ofrecer el sacrificio de toda la Iglesia, oremos a Dios Padre Todopoderoso. Acepta complacido, Señor, los dones que en tu misericordia has dado a tu Iglesia para que pueda ofrecértelos y que ahora transformas con tu poder en sacramento de nuestra salvación. Por Jesucristo nuestro Señor.
1: Amén.
0: El Señor esté con vosotros.
1: Y con tu espíritu.
0: Levantemos el corazón. Demos gracias al Señor nuestro Dios. En verdad es justo y necesario, es nuestro deber y salvación darte gracias siempre y en todo lugar. Señor Padre Santo, Dios Todopoderoso y Eterno, por Cristo Señor nuestro, a quien hiciste fundamento de todo y de cuya plenitud quisiste que participáramos todos. Siendo Él de condición divina, se despojó de su rango y por su sangre derramada en la cruz puso en paz el universo. Y así, exaltado sobre todo cuanto existe, es fuente de salvación eterna para cuantos creen en Él. Por eso, con los ángeles y arcángeles, tronos y dominaciones, y con todos los coros celestiales, cantamos sin cesar el himno de tu gloria. Santo, santo, santo es el Señor, Dios del universo. Llenos están el cielo y la tierra de tu gloria. Hosanna en el cielo. Bendito el que viene en nombre del Señor. Hosanna en el cielo. Santo eres en verdad, Señor, fuente de toda santidad. Por eso te pedimos que santifiques estos dones con la efusión de tu Espíritu, de manera que se conviertan para nosotros en el cuerpo y la sangre de Jesucristo nuestro Señor, el cual, cuando iba a ser entregado a su pasión, voluntariamente aceptada, tomó pan, dándote gracias, lo partió y lo dio a sus discípulos, diciendo: tomad y comed todos de él, porque esto es mi cuerpo, que será entregado por vosotros.

Del mismo modo, acabada la cena, tomó el cáliz, y dándote gracias de nuevo, lo pasó a sus discípulos diciendo: tomad y bebed todos de él, porque este es el cáliz de mi sangre, sangre de la alianza nueva y eterna, que será derramada por vosotros y por muchos para el perdón de los pecados. Haced esto en conmemoración mía.

Este es el sacramento de nuestra fe. Así pues, Padre, al celebrar ahora el memorial de la muerte y resurrección de tu Hijo, te ofrecemos el pan de vida y el cáliz de salvación. Y te damos gracias porque nos haces dignos de servirte en tu presencia. Te pedimos humildemente que el Espíritu Santo congregue en la unidad a cuantos participamos del cuerpo y la sangre de Cristo. Acuérdate, Señor, de tu Iglesia extendida por toda la tierra, y con el Papa León, con nuestro Obispo José, con su Obispo Auxiliar Cristóbal, y todos los pastores que cuidan de tu pueblo, llévala a su perfección por la caridad. Acuérdate también de nuestros hermanos que durmieron en la esperanza de la resurrección, de su rosario y de todos los que han muerto en tu misericordia. Admítelos a contemplar la luz de tu rostro. Ten misericordia de todos nosotros y así con María, la Virgen Madre de Dios y Madre nuestra, su esposo San José, los apóstoles y cuantos vivieron en tu amistad a través de los tiempos, merezcamos por tu Hijo Jesucristo compartir la vida eterna y cantar tus alabanzas. Por Cristo, con Él y en Él, a ti Dios Padre omnipotente, en la unidad del Espíritu Santo, todo honor y toda gloria por los siglos de los siglos. Amén. El amor de Dios ha sido derramado en nuestros corazones con el Espíritu Santo que se nos ha dado. Digamos con fe y esperanza. Padre nuestro que estás en el cielo, santificado sea tu nombre. Venga a nosotros tu reino. Hágase tu voluntad en la tierra como en el cielo. Danos hoy nuestro pan de cada día. Perdona nuestras ofensas, como también nosotros perdonamos a los que nos ofenden. No nos dejes caer en la tentación y líbranos del mal. Líbranos de todos los males, Señor, y concédenos la paz en nuestros días, para que, ayudados por tu misericordia, vivamos siempre libres de pecado y protegidos de toda perturbación, mientras esperamos la gloriosa venida de nuestro Salvador Jesucristo. Señor Jesucristo, que dijiste a tus apóstoles, la paz os dejo, mi paz os doy. No tengas en cuenta nuestros pecados, sino la fe de tu Iglesia. Y conforme a tu palabra, concédele la paz y la unidad, tú que vives y reinas por los siglos de los siglos. La paz del Señor esté siempre con vosotros. Daos fraternalmente la paz.

Este es el Cordero de Dios que quita el pecado del mundo. Dichosos los invitados a esta mesa del Señor. Señor, no soy digno de que entres en mi casa, pero una palabra tuya bastará para sanarme.

0: Oremos. La comunión en tus sacramentos nos salve, Señor, y nos afiance en la luz de tu verdad. Por Jesucristo nuestro Señor.
1: Amén.
0: El Señor esté con vosotros.
1: Y con tu espíritu.
0: Y la bendición de Dios Todopoderoso, Padre, Hijo y Espíritu Santo, descienda sobre vosotros y os acompañe siempre.
1: Amén.
0: Cristo os ha perdonado, haced vosotros lo mismo. Podéis ir en paz.
1: Demos gracias a Dios.

0: En las últimas décadas, el fenómeno migratorio ha experimentado un importante aumento en el sur de Europa y particularmente en España. De cada 5 personas que vivimos en nuestro país, una ha venido de fuera. El futuro de la sociedad y de la Iglesia en España pasa por la plena integración de las personas migradas, pero el deber de acogida no impide luchar contra las causas de las migraciones forzosas. La Iglesia recuerda el derecho de las personas a migrar o a permanecer en sus lugares de origen y poder tener unas condiciones de vida dignas. Hoy en Iglesia en Salida hablamos del reto migratorio. Comenzamos. Nosotros hemos querido conocer algunas de estas historias, por ejemplo, la de Fermina y Fal.
1: Fal llegó al muelle de Arguineguín en Gran Canaria a bordo de una embarcación procedente de Senegal. Era la segunda vez que intentaba llegar a España. Atrás dejó a su familia y amigos y decidió emprender un camino en busca de una oportunidad de futuro para él y los suyos.
2: Dejé todo mi familiar, todo. Todo lo que tenía ahí, perdí todo. Ahora empecé de nuevo. Algunos momentos sí, muchos miedos. Porque la gente gritaba todas las noches. No se puede dormir, no se puede sentar correctamente, ni descansar. 6 días sin descansar. Teníamos que sentarnos encima de otra persona todo el camino, mojándose todo, sin secarnos. Así fue el trayecto.
1: Fueron momentos duros. Durante la travesía vio morir de sed a varias personas y una vez en tierra, el colapso de aquellos días en el muelle hizo que la atención que recibieron los miles de migrantes que llegaban no fuera la adecuada. Gracias a la iniciativa parroquial Acogida Digna, Fal aprendió español, consiguió formarse y actualmente está trabajando. Vive con Fermina y su familia, que le han acogido como un hijo más.
3: La convivencia es muy buena. Al principio fue duro porque, claro, él tenía que acostumbrarse a nosotros, pero no duro porque tuviéramos problemas, sino porque él estaba triste. Claro, estaba con una familia que no era su familia, pero a la misma vez alegre. Y es un hombre.
2: Ellos me ayudaron, buscaron un psicólogo para ayudarnos a pasar esto, pero era muy duro. Llevamos casi 3 meses pensando que estábamos todo el día en la patera.
1: El miedo ante la incertidumbre y la dura experiencia vivida afectan en gran parte a la salud mental de las personas que se han tenido que enfrentar a estos momentos, que bien podrían evitarse apostando por vías legales y seguras para la migración.
3: Tienen los mismos derechos y deben tener las mismas oportunidades que tenemos los blancos, vengan de donde vengan.
1: La historia de Fermina y Fal nos muestra que un modelo de acogida integral es posible. Es la propuesta de la Iglesia ante el reto migratorio. Acoger, proteger, promover e integrar. Una historia con un mensaje de esperanza.
3: Él sabe que lo quiero mucho, que lo veo como un hijo más.
2: Nunca lo había dicho. Si te lo voy a decir, te quiero mucho, de mi corazón.
0: La historia de Fermina y Fal es fruto del trabajo del grupo Acogida Digna que pusieron en marcha los fieles de una parroquia de Arguineguín en la isla de Gran Canaria. Fefi Valerón es su coordinadora. Buenas tardes, Fefi.
4: Buenas tardes.
0: Fefi, en 2020 Arguineguín colapsó por la llegada masiva de migrantes, la falta de recursos, ¿no? y la atención adecuada, ¿no? ¿Cómo vivisteis ese momento?
4: Sí, fue un momento, noviembre en concreto de 2020, fue muy duro ver a miles de personas hacinadas en el muelle de Arguineguín. Aquello era un verdadero drama humanitario ante la impotencia, en este caso como comunidad parroquial, de no poder hacer nada porque no nos permitían el acceso. Desde el secretariado se denunció la situación, pero sí, lo vivimos con mucho dolor ante la vulneración de los derechos de las personas, ante la vulneración a los derechos de las personas migradas.
0: ¿Cómo surge Acogida Digna? ¿Por qué?
4: Surge justo de la preocupación como comunidad cristiana de qué hacer, cómo colaborar para ayudar a estas personas que convivían ya entre nosotros, que estaban entre nosotros, que efectivamente fueron libres para abandonar sus países y buscar un futuro mejor, una vida mejor. Les conocimos una vez trasladados a los apartamentos que estaban vacíos por causa de la pandemia, y allí fuimos contactando con ellos, personas de la comunidad y otras del barrio, y como comunidad nos preguntamos qué hacer. Y decidimos, junto con Adrián Sosa, el entonces párroco, y Juani, una monja dominica, y personas de la comunidad, poner en marcha el proyecto Acogida Digna. Nos acompañaron Loli López, directora del Secretariado de Migraciones, y Xavier de
0: Migraciones de la Conferencia Episcopal. Xavier Gómez.
4: Del departamento, ¿verdad? Y muy amablemente se trasladó a Arguineguín, empezamos a elaborar el proyecto y lo presentamos a la comunidad. En ese marco, él nos animó mucho a comenzar esa andadura y ser una comunidad acogedora y misionera. Y desde entonces, pues empezamos con comisiones de trabajo para alimentos, para aquellas personas que quedaron en situación de calle, clases de español, el acompañamiento jurídico asesorado por el grupo de abogados del secretariado, una atención psicológica, también aquí nos ayudó muy amablemente Gala, una psicóloga voluntaria que hizo una tarea muy bonita, muy importante. En fin, nos pusimos en marcha intentando ayudar, colaborar y hacer realidad ese llamamiento del Papa Francisco de acoger, proteger, esas cuatro verbos que él...
0: Que dice el Papa Francisco, acoger, proteger, promover e integrar, ¿no? Porque claro, me imagino, Fefi, que uno como cristiano, viendo esa situación, no se puede quedar de brazos cruzados, ¿no?
4: No, y eso fue lo que nos impulsó. Es decir, tenemos que hacer algo. Y ese algo fue poner en marcha este proyecto tan bonito que a día de hoy continúa. Muchas personas que compartieron el proyecto con nosotros ya no están, tanto personas migradas que han viajado a la península como otras personas voluntarias, pero el proyecto sigue y más vivo que nunca, intentando pues eso, seguir siendo una comunidad acogedora y misionera. Como cristianos creo que es un mandato que tenemos que acoger.
0: ¿Cómo llegan a vosotros, Fefi?
4: Como digo, llegaron muchos, les conocimos estando en los apartamentos enclaustrados porque eran como cárceles, algunos cuando estaban ya en situación de calle, y se corría la voz, personas que acompañaban a grupitos pequeños y... Algunos de esas personas, como digo, han viajado a la península porque su proceso migratorio, su intención era enlazar con otros familiares y con esa otra posibilidad de viajar a España o al continente europeo, pero muchas se han quedado y conviven entre nosotras. Seguimos acompañando, me preguntabas cómo acompañamos, pues en la búsqueda de viviendas, seguimos acompañando en la necesidad de contactar con las administraciones públicas, en ese asesoramiento jurídico, como dije antes. Tenemos también entre nosotros, además de la presencia africana, personas de Sudamérica, de Iberoamérica, a las que acompañamos también con mucho cariño, sí.
0: Bueno, ¿qué os ha enseñado esta experiencia?
4: Nos enseña en primer lugar a ser personas, a abrir nuestra mente, a formarnos, a interesarnos por el otro, a comprender la situación de nuestro mundo, de los países, el porqué, a conocer el porqué salen de sus países, qué supone para estas personas ese proceso de meterse en una patera, de arriesgar la vida, de mucho sufrimiento. Y abrir nuestro corazón y nuestra mente a entender que estamos aquí, que somos una familia humana, como nos dice, una única familia humana, como nos dice el Papa Francisco, y sobre todo a soñar ese sueño de Dios, de que es posible una humanidad que ahora mismo está herida, es posible sanar, es posible cuidarnos unos a otros y hacer un mundo, entre todos, un mundo mejor. Para eso, como te decía, los proyectos de formación, los encuentros interculturales. Ahora tenemos un proyecto muy bonito de teatro, estamos iniciando una andadura con un proceso de teatro que queremos que sea un elemento de integración, de cohesión, de sensibilización y de cambio social. El teatro como recurso artístico, lúdico y de transformación social.
0: Fefi, ¿qué le dirías a quienes ven en los migrantes a alguien diferente a nosotros?
4: Pues que es una pena, porque es una pena que lo vean así. Lo primero que les diría es que se abran, que se pregunten quiénes son, qué hacen en este mundo, que se abran a la posibilidad de formar la conciencia, de no de hacer caso a los bulos, de buscar la verdad de la situación de los países, de unirse a otros y a otras y formar grupos de pensamiento, de acción, de cuidados, de ver al otro como lo que es, uno igual a mí, con los mismos derechos, con las mismas con la misma sangre, con la misma piel, con el mismo dolor, con las mismas heridas que nosotros, y que busquemos juntos la riqueza cultural que nos une, los elementos que nos unen, esa diversidad es una riqueza y la tenemos que cuidar y valorar y aprender unos de otros.
0: Pues muchísimas gracias, Fefi Valerón, coordinadora del Grupo Acogida Digna, todo un ejemplo de esa cultura del encuentro de la que tanto habla el Papa Francisco. Un fuerte abrazo, Fefi.
4: Muchas gracias.
0: Un fuerte abrazo. Eliminar desigualdades, reparar injusticias, forma parte del camino a recorrer para salir de la grave crisis de la indiferencia. Frente a la cultura del descarte, la Iglesia dice sí a la cultura del encuentro. Muchas veces solo es cuestión de aprender a mirar el fenómeno migratorio como una oportunidad de crecer como humanidad. En España, cerca de 500.000 personas migradas viven y trabajan sin estar regularizadas. El Congreso desbloqueaba esta semana la ley para su regularización a propuesta de una iniciativa legislativa popular apoyada por la Iglesia y por otras muchas organizaciones. Y yo quiero saludar en este momento a Agustín Endur, es senegalés que llegó a nuestro país de forma irregular. Es uno de los impulsores de esta ILP y primer firmante de la iniciativa. Buenas tardes.
5: Buenas tardes, ¿qué tal? ¿Cómo estamos?
0: Agustín, por experiencia propia, porque tú fuiste regularizado de forma similar durante el gobierno de Aznar, ¿no? ¿Por qué es importante que esta iniciativa salga adelante en este momento?
5: Pues yo creo que lo primero es para dignificar la vida de estos hermanos, porque tener en un país 500.000 personas sin derechos es realmente lamentable, eso es lo primero. Pero lo segundo también, lo que comentaba mi compañero Gonzalo, que también está en la comisión promotora, es que aportan mucho a la arca del Estado si les regularizamos. Entonces, yo creo que no es menor. Y verdaderamente da mucha lástima, da mucha lástima, sobre todo por haber pasado por ese proceso, por haberlo vivido, por haber tenido que estar vendiendo en la calle, por no tener otra forma de ganarse la vida, empatiza más con nuestros hermanos. Entonces yo creo que...
0: Agustín, tú te dedicabas al Tom Manta, ¿no? ¿Cómo ha cambiado tu vida desde entonces, desde esa regularización?
5: Eso es como el día y la noche. y luego, pues eso, por el gobierno de José María Aznar, ¿no? Del PP. Por eso ahora con estas enmiendas que está lanzando el PP, que verdaderamente sería, la ILP sería papel mojado, porque del 21 no cambia nada con lo que hay ahora. Entonces, pues lo que apelamos, por lo menos, que ya que ha apoyado hasta aquí, que estamos en la última vuelta, pues que impulse un poco para que eso pueda ser realidad, porque realmente
0: ¿En qué punto está ahora mismo? ¿Está ILP para la regularización extraordinaria de migrantes? ¿Cuáles son los siguientes pasos que se tienen que producir?
5: Ya están las enmiendas. Todos los partidos ya han emitido sus enmiendas. Como esperábamos, la parte más de izquierda ya lo apoyan totalmente, con unas fechas de entrada bastante razonables para poder regularizar el máximo de migrantes. Pero sí que la enmienda del PP y del Junts no preocupa muchísimo, no preocupa mucho, porque ya decía que convertiría en papel mojado el trabajo de tantísima gente, ¿no? De tantísimas personas con ideologías muy distintas, porque recuerdo que las parroquias también aportaron mucho en los colegios católicos, también recogieron firmas. O sea, ha sido un esfuerzo tan grande de toda la sociedad española y que ha llegado hasta aquí. Y recuerdo también que muy poca ILP han llegado hasta esta fase.
0: Sí, que hay un reclamo. Entonces, efectivamente, son 7.000 firmas, ¿no? Si no me equivoco.
6: 700.000.
0: Existen todavía muchos prejuicios, Agustín, hacia las personas migradas, ¿no? ¿Qué mensaje dejarías a la sociedad en general respecto a este momento que vivimos?
5: Que todos somos igual en dignidad. Eso es fundamental. Eso es fundamental. Yo creo que a todos nos duele lo mismo. Y con solamente una mirada, una persona se puede sentir rechazada. Entonces, yo creo que nadie sale de su pueblo por gusto. Igual lo que comentabais en la mesa, todos los pueblos han migrado a lo largo de la historia. Eso no es un fenómeno nuevo, y lo único que se ahora es un poco de comprensión, un poco de empatía, un poco, incluso puede ser igual compasión. No me gusta mucho esta palabra, pero realmente cerrar los ojos ante un drama tan grande es triste. Y insisto, todo aportamos, todo podemos aportar si remamos todo junto hacia la misma dirección. Y entiendo que los estados también tienen su responsabilidad, ¿no? para garantizar que todo fluya. Pero delante de un reclamo tan grande, yo creo que tenemos que dar paso. Todos somos igual en dignidad. No venimos aquí por mero gusto y tal. Y creo que el racismo cada vez crece y es preocupante. Es muy, muy, muy preocupante. Me preocupa que cuando llegué no me encontré tanto racismo como ahora. Y eso realmente me preocupa, que demos paso atrás. Que dejemos.
0: Tenemos que mirar con esperanza, pasos adelante.
5: Eso es lo que tenemos que hacer. Yo creo que por eso.
0: Muchísimas gracias una vez más, Agustín Endur. Seguiremos muy de cerca los pasos de esta iniciativa legislativa popular, que tan necesaria es en estos momentos. Un fuerte abrazo.
5: Muchísimas gracias por la invitación y un abrazo a la mesa.
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0: Santo Rosario, por la señal de la Santa Cruz, de nuestros enemigos, líbranos, Señor Dios nuestro. En el nombre del Padre, del Hijo, del Espíritu Santo.
1: Amén.
0: El rosario nos ayuda a contemplar la vida de Jesús a través de los ojos de María. Por eso le pedimos a ella que nos deje acompañar en su largo caminar. El rosario es una oración de contemplación y reflexión.

0: Acto de contrición. Señor mío Jesucristo, Dios y hombre verdadero, Creador, Padre, Redentor mío, por ser tú quien eres, bondad infinita, y porque te amo sobre todas las cosas, me pesa de todo corazón haberte ofendido. También me pesa porque puedes castigarme con las penas del infierno. Ayudado de tu divina gracia, propongo firmemente nunca más pecar, confesarme y cumplir la penitencia que me fuera impuesta. Amén.
1: Los misterios que vamos a meditar en el día de hoy son los luminosos. Primer misterio, el bautismo de Jesús en el río Jordán.

0: Padre nuestro que estás en el cielo, santificado sea tu nombre. Venga a nosotros tu reino. Hágase tu voluntad en la tierra como en el cielo.
1: Danos hoy nuestro pan de cada día. Perdona nuestras ofensas, como también nosotros perdonamos a los que nos ofenden. No nos dejes caer en la tentación y líbranos del mal. Amén.
0: Dios te salve, María, llena eres de gracia, el Señor es contigo. Bendita tú eres entre todas las mujeres, y bendito es el fruto de tu vientre, Jesús.
1: Santa María, Madre de Dios, ruega por nosotros, pecadores, ahora y en la hora de nuestra muerte. Amén.
0: Dios te salve, María, llena eres de gracia, el Señor es contigo. Bendita tú eres entre todas las mujeres, y bendito es el fruto de tu vientre, Jesús.
1: Santa María, Madre de Dios, ruega por nosotros, pecadores, ahora y en la hora de nuestra muerte. Amén.
0: Dios te salve, María, llena eres de gracia, el Señor es contigo. Bendita tú eres entre todas las mujeres, y bendito es el fruto de tu vientre, Jesús.
1: Santa María, Madre de Dios, ruega por nosotros, pecadores, ahora y en la hora de nuestra muerte. Amén.
0: Dios te salve, María, llena eres de gracia, el Señor es contigo. Bendita tú eres entre todas las mujeres, y bendito es el fruto de tu vientre, Jesús.
1: Santa María, Madre de Dios, ruega por nosotros, pecadores, ahora y en la hora de nuestra muerte. Amén.
0: Dios te salve, María, llena eres de gracia, el Señor es contigo. Bendita tú eres entre todas las mujeres, y bendito es el fruto de tu vientre, Jesús.
1: Santa María, Madre de Dios, ruega por nosotros, pecadores, ahora y en la hora de nuestra muerte. Amén.
0: Dios te salve, María, llena eres de gracia, el Señor es contigo. Bendita tú eres entre todas las mujeres, y bendito es el fruto de tu vientre, Jesús.
1: Santa María, Madre de Dios, ruega por nosotros, pecadores, ahora y en la hora de nuestra muerte. Amén.
0: Dios te salve, María, llena eres de gracia, el Señor es contigo. Bendita tú eres entre todas las mujeres, y bendito es el fruto de tu vientre, Jesús.
1: Santa María, Madre de Dios, ruega por nosotros, pecadores, ahora y en la hora de nuestra muerte. Amén.
0: Dios te salve, María, llena eres de gracia, el Señor es contigo. Bendita tú eres entre todas las mujeres, y bendito es el fruto de tu vientre, Jesús.
1: Santa María, Madre de Dios, ruega por nosotros, pecadores, ahora y en la hora de nuestra muerte. Amén.
0: Dios te salve, María, llena eres de gracia, el Señor es contigo. Bendita tú eres entre todas las mujeres, y bendito es el fruto de tu vientre, Jesús.
1: Santa María, Madre de Dios, ruega por nosotros, pecadores, ahora y en la hora de nuestra muerte. Amén.
0: Dios te salve, María, llena eres de gracia, el Señor es contigo. Bendita tú eres entre todas las mujeres, y bendito es el fruto de tu vientre, Jesús.
1: Santa María, Madre de Dios, ruega por nosotros, pecadores, ahora y en la hora de nuestra muerte. Amén.
0: Gloria al Padre, y al Hijo, y al Espíritu Santo,
1: como era en el principio, ahora y siempre, por los siglos de los siglos. Amén.
0: Ave María Purísima,
1: sin pecado concebida,
0: María, Madre de gracia, Madre de misericordia, en la vida y en la muerte, ampáranos, Señora.
2: Segundo misterio, la autorrevelación de Jesús en la boda de Caná.

0: nosotros tu reino. Hágase tu voluntad en la tierra como en el cielo.
1: Danos hoy nuestro pan de cada día. Perdona nuestras ofensas, como también nosotros perdonamos a los que nos ofenden. No nos dejes caer en la tentación y líbranos del mal. Amén.
0: Dios te salve María, llena eres de gracia, el Señor es contigo, bendita tú eres entre todas las mujeres, y bendito es el fruto de tu vientre Jesús.
1: Santa María, Madre de Dios, ruega por nosotros pecadores, ahora y en la hora de nuestra muerte. Amén.
0: Dios te salve María, llena eres de gracia, el Señor es contigo, bendita tú eres entre todas las mujeres, y bendito es el fruto de tu vientre, Jesús.
1: Santa María, Madre de Dios, ruega por nosotros pecadores, ahora y en la hora de nuestra muerte. Amén.
0: Dios te salve, María, llena eres de gracia, el Señor es contigo, bendita tú eres entre todas las mujeres, y bendito es el fruto de tu vientre, Jesús.
1: Santa María, Madre de Dios, ruega por nosotros pecadores, ahora y en la hora de nuestra muerte. Amén.
0: Dios te salve María, llena eres de gracia, el Señor es contigo, bendita tú eres entre todas las mujeres, y bendito es el fruto de tu vientre Jesús.
1: Santa María, Madre de Dios, ruega por nosotros pecadores, ahora y en la hora de nuestra muerte. Amén.
0: Dios te salve María, llena eres de gracia, el Señor es contigo, bendita tú eres entre todas las mujeres, y bendito es el fruto de tu vientre, Jesús.
1: Santa María, Madre de Dios, ruega por nosotros pecadores, ahora y en la hora de nuestra muerte. Amén.
0: Dios te salve, María, llena eres de gracia, el Señor es contigo. Bendita tú eres entre todas las mujeres, y bendito es el fruto de tu vientre, Jesús.
1: Santa María, Madre de Dios, ruega por nosotros pecadores, ahora y en la hora de nuestra muerte. Amén.
0: Dios te salve María, llena eres de gracia, el Señor es contigo, bendita tú eres entre todas las mujeres, y bendito es el fruto de tu vientre Jesús.
1: Santa María, Madre de Dios, ruega por nosotros pecadores, ahora y en la hora de nuestra muerte. Amén.
0: Dios te salve María, llena eres de gracia, el Señor es contigo, bendita tú eres entre todas las mujeres, y bendito es el fruto de tu vientre, Jesús.
1: Santa María, Madre de Dios, ruega por nosotros pecadores, ahora y en la hora de nuestra muerte. Amén.
0: Dios te salve María, llena eres de gracia, el Señor es contigo, bendita tú eres entre todas las mujeres, y bendito es el fruto de tu vientre, Jesús.
1: Santa María, Madre de Dios, ruega por nosotros pecadores, ahora y en la hora de nuestra muerte. Amén.
0: Dios te salve María, llena eres de gracia, el Señor es contigo, bendita tú eres entre todas las mujeres, y bendito es el fruto de tu vientre, Jesús.
1: Santa María, Madre de Dios, ruega por nosotros pecadores, ahora y en la hora de nuestra muerte. Amén.
0: Gloria al Padre, y al Hijo, y al Espíritu Santo,
1: como era en el principio, ahora y siempre, por los siglos de los siglos. Amén.
0: Ave María Purísima,
1: sin pecado concebida.
0: María, Madre de Gracia, Madre de Misericordia, en la vida y en la muerte, ampáranos, Señora.
2: Tercer misterio. El anuncio del reino de Dios invitando a la conversión.

0: Padre nuestro que estás en el cielo, santificado sea tu nombre. Venga a nosotros tu reino. Hágase tu voluntad en la tierra como en el cielo.
1: Danos hoy nuestro pan de cada día. Perdona nuestras ofensas, como también nosotros perdonamos a los que nos ofenden. No nos dejes caer en la tentación y líbranos del mal. Amén.
0: Dios te salve María, llena eres de gracia, el Señor es contigo. Bendita tú eres entre todas las mujeres y bendito es el fruto de tu vientre, Jesús.
1: Santa María, Madre de Dios, ruega por nosotros pecadores, ahora y en la hora de nuestra muerte. Amén.
0: Dios te salve María, llena eres de gracia, el Señor es contigo. Bendita tú eres entre todas las mujeres y bendito es el fruto de tu vientre, Jesús.
1: Santa María, Madre de Dios, ruega por nosotros pecadores, ahora y en la hora de nuestra muerte. Amén.
0: Dios te salve María, llena eres de gracia, el Señor es contigo. Bendita tú eres entre todas las mujeres y bendito es el fruto de tu vientre, Jesús.
1: Santa María, Madre de Dios, ruega por nosotros pecadores, ahora y en la hora de nuestra muerte. Amén.
0: Dios te salve María, llena eres de gracia, el Señor es contigo. Bendita tú eres entre todas las mujeres y bendito es el fruto de tu vientre, Jesús.
1: Santa María, Madre de Dios, ruega por nosotros pecadores, ahora y en la hora de nuestra muerte. Amén.
0: Dios te salve María, llena eres de gracia, el Señor es contigo. Bendita tú eres entre todas las mujeres y bendito es el fruto de tu vientre, Jesús.
1: Santa María, Madre de Dios, ruega por nosotros pecadores, ahora y en la hora de nuestra muerte. Amén.
0: Dios te salve María, llena eres de gracia, el Señor es contigo. Bendita tú eres entre todas las mujeres y bendito es el fruto de tu vientre, Jesús.
1: Santa María, Madre de Dios, ruega por nosotros pecadores, ahora y en la hora de nuestra muerte. Amén.
0: Dios te salve María, llena eres de gracia, el Señor es contigo. Bendita tú eres entre todas las mujeres y bendito es el fruto de tu vientre, Jesús.
1: Santa María, Madre de Dios, ruega por nosotros pecadores, ahora y en la hora de nuestra muerte. Amén.
0: Dios te salve María, llena eres de gracia, el Señor es contigo. Bendita tú eres entre todas las mujeres y bendito es el fruto de tu vientre, Jesús.
1: Santa María, Madre de Dios, ruega por nosotros pecadores, ahora y en la hora de nuestra muerte. Amén.
0: Dios te salve María, llena eres de gracia, el Señor es contigo. Bendita tú eres entre todas las mujeres y bendito es el fruto de tu vientre, Jesús.
1: Santa María, Madre de Dios, ruega por nosotros pecadores, ahora y en la hora de nuestra muerte. Amén.
0: Dios te salve María, llena eres de gracia, el Señor es contigo. Bendita tú eres entre todas las mujeres y bendito es el fruto de tu vientre, Jesús.
1: Santa María, Madre de Dios, ruega por nosotros pecadores, ahora y en la hora de nuestra muerte. Amén.
0: Gloria al Padre y al Hijo y al Espíritu Santo.
1: Como era en el principio, ahora y siempre, por los siglos de los siglos. Amén.
0: Ave María Purísima,
1: sin pecado concebida.
0: María, Madre de gracia, Madre de misericordia, en la vida y en la muerte, ampáranos, Señora.
2: Cuarto misterio, la transfiguración del Señor en el monte Tabor.

0: tierra como en el cielo.
1: Danos hoy nuestro pan de cada día. Perdona nuestras ofensas, como también nosotros perdonamos a los que nos ofenden. No nos dejes caer en la tentación y líbranos del mal. Amén.
0: Dios te salve María, llena eres de gracia. El Señor es contigo. Bendita tú eres entre todas las mujeres. Y bendito es el fruto de tu vientre, Jesús.
1: Santa María, Madre de Dios, ruega por nosotros pecadores, ahora y en la hora de nuestra muerte. Amén.
0: Dios te salve María, llena eres de gracia, el Señor es contigo. Bendita tú eres entre todas las mujeres, y bendito es el fruto de tu vientre, Jesús.
1: Santa María, Madre de Dios, ruega por nosotros pecadores, ahora y en la hora de nuestra muerte. Amén.
0: Dios te salve María, llena eres de gracia, el Señor es contigo. Bendita tú eres entre todas las mujeres, y bendito es el fruto de tu vientre, Jesús.
1: Santa María, Madre de Dios, ruega por nosotros pecadores, ahora y en la hora de nuestra muerte. Amén.
0: Dios te salve María, llena eres de gracia, el Señor es contigo. Bendita tú eres entre todas las mujeres, y bendito es el fruto de tu vientre, Jesús.
1: Santa María, Madre de Dios, ruega por nosotros pecadores, ahora y en la hora de nuestra muerte. Amén.
0: Dios te salve María, llena eres de gracia, el Señor es contigo. Bendita tú eres entre todas las mujeres, y bendito es el fruto de tu vientre, Jesús.
1: Santa María, Madre de Dios, ruega por nosotros pecadores, ahora y en la hora de nuestra muerte. Amén.
0: Dios te salve María, llena eres de gracia, el Señor es contigo. Bendita tú eres entre todas las mujeres, y bendito es el fruto de tu vientre, Jesús.
1: Santa María, Madre de Dios, ruega por nosotros pecadores, ahora y en la hora de nuestra muerte. Amén.
0: Dios te salve María, llena eres de gracia, el Señor es contigo. Bendita tú eres entre todas las mujeres, y bendito es el fruto de tu vientre, Jesús.
1: Santa María, Madre de Dios, ruega por nosotros pecadores, ahora y en la hora de nuestra muerte. Amén.
0: Dios te salve María, llena eres de gracia, el Señor es contigo. Bendita tú eres entre todas las mujeres, y bendito es el fruto de tu vientre, Jesús.
1: Santa María, Madre de Dios, ruega por nosotros pecadores, ahora y en la hora de nuestra muerte. Amén.
0: Dios te salve María, llena eres de gracia, el Señor es contigo. Bendita tú eres entre todas las mujeres, y bendito es el fruto de tu vientre, Jesús.
1: Santa María, Madre de Dios, ruega por nosotros pecadores, ahora y en la hora de nuestra muerte. Amén.
0: Dios te salve María, llena eres de gracia, el Señor es contigo. Bendita tú eres entre todas las mujeres, y bendito es el fruto de tu vientre, Jesús.
1: Santa María, Madre de Dios, ruega por nosotros pecadores, ahora y en la hora de nuestra muerte. Amén.
0: Gloria al Padre, y al Hijo, y al Espíritu Santo,
1: como era en el principio, ahora y siempre, por los siglos de los siglos. Amén.
2: Ave María Purísima,
1: sin pecado concebida,
2: María, Madre de Gracia, Madre de Misericordia, en la vida y en la muerte, ampáranos, Señora.
3: Quinto Misterio, la institución de la Sagrada Eucaristía.

0: Padre nuestro que estás en el cielo, santificado sea tu nombre. Venga a nosotros tu reino. Hágase tu voluntad en la tierra como en el cielo.
1: Danos hoy nuestro pan de cada día. Perdona nuestras ofensas, como también nosotros perdonamos a los que nos ofenden. No nos dejes caer en la tentación y líbranos del mal. Amén.
0: Dios te salve, María, llena eres de gracia, el Señor es contigo. Bendita tú eres entre todas las mujeres, y bendito es el fruto de tu vientre, Jesús.
1: Santa María, Madre de Dios, ruega por nosotros pecadores, ahora y en la hora de nuestra muerte. Amén.
0: Dios te salve, María, llena eres de gracia, el Señor es contigo. Bendita tú eres entre todas las mujeres, y bendito es el fruto de tu vientre, Jesús.
1: Santa María, Madre de Dios, ruega por nosotros pecadores, ahora y en la hora de nuestra muerte. Amén.
0: Dios te salve, María, llena eres de gracia, el Señor es contigo. Bendita tú eres entre todas las mujeres, y bendito es el fruto de tu vientre, Jesús.
1: Santa María, Madre de Dios, ruega por nosotros pecadores, ahora y en la hora de nuestra muerte. Amén.
0: Dios te salve, María, llena eres de gracia, el Señor es contigo. Bendita tú eres entre todas las mujeres, y bendito es el fruto de tu vientre, Jesús.
1: Santa María, Madre de Dios, ruega por nosotros pecadores, ahora y en la hora de nuestra muerte. Amén.
0: Dios te salve, María, llena eres de gracia, el Señor es contigo. Bendita tú eres entre todas las mujeres, y bendito es el fruto de tu vientre, Jesús.
1: Santa María, Madre de Dios, ruega por nosotros pecadores, ahora y en la hora de nuestra muerte. Amén.
0: Dios te salve, María, llena eres de gracia, el Señor es contigo. Bendita tú eres entre todas las mujeres, y bendito es el fruto de tu vientre, Jesús.
1: Santa María, Madre de Dios, ruega por nosotros pecadores, ahora y en la hora de nuestra muerte. Amén.
0: Dios te salve, María, llena eres de gracia, el Señor es contigo. Bendita tú eres entre todas las mujeres, y bendito es el fruto de tu vientre, Jesús.
1: Santa María, Madre de Dios, ruega por nosotros pecadores, ahora y en la hora de nuestra muerte. Amén.
0: Dios te salve, María, llena eres de gracia, el Señor es contigo. Bendita tú eres entre todas las mujeres, y bendito es el fruto de tu vientre, Jesús.
1: Santa María, Madre de Dios, ruega por nosotros pecadores, ahora y en la hora de nuestra muerte. Amén.
0: Dios te salve, María, llena eres de gracia, el Señor es contigo. Bendita tú eres entre todas las mujeres, y bendito es el fruto de tu vientre, Jesús.
1: Santa María, Madre de Dios, ruega por nosotros pecadores, ahora y en la hora de nuestra muerte. Amén.
0: Dios te salve, María, llena eres de gracia, el Señor es contigo. Bendita tú eres entre todas las mujeres, y bendito es el fruto de tu vientre, Jesús.
1: Santa María, Madre de Dios, ruega por nosotros pecadores, ahora y en la hora de nuestra muerte. Amén.
0: Gloria al Padre, y al Hijo, y al Espíritu Santo.
1: Como era en el principio, ahora y siempre, por los siglos de los siglos. Amén.
0: Ave María Purísima,
1: sin pecado concebida.
0: María, Madre de Gracia, Madre de Misericordia, en la vida y en la muerte, ampáranos, Señora. Letanías de la Virgen. Señor, ten piedad.
1: Señor, ten piedad.
0: Cristo, ten piedad.
1: Cristo, ten piedad.
0: Señor, ten piedad.
1: Señor, ten piedad.
0: Cristo, óyenos.
1: Cristo, óyenos.
0: Cristo, escúchanos.
1: Cristo, escúchanos.
0: Dios Padre Celestial,
1: ten misericordia de nosotros.
0: Dios Hijo Redentor del mundo,
1: ten misericordia de nosotros.
0: Dios Espíritu Santo,
1: ten misericordia de nosotros.
0: Trinidad Santa, un solo Dios,
1: ten misericordia de nosotros.
0: Santa María,
1: ruega por nosotros.
0: Santa Madre de Dios,
1: ruega por nosotros.
0: Santa Virgen de las Vírgenes,
1: ruega por nosotros.
0: Madre de Cristo,
1: ruega por nosotros.
0: Madre de la Iglesia,
1: ruega por nosotros.
0: Madre de la Divina Gracia,
1: ruega por nosotros.
0: Madre Purísima,
1: ruega por nosotros.
0: Madre Castísima,
1: ruega por nosotros.
0: Madre Siempre Virgen,
1: ruega por nosotros.
0: Madre Inmaculada,
1: ruega por nosotros.
0: Madre amable,
1: ruega por nosotros.
0: Madre admirable,
1: ruega por nosotros.
0: Madre del buen consejo,
1: ruega por nosotros.
0: Madre del Creador,
1: ruega por nosotros.
0: Madre del Salvador,
1: ruega. ruega por nosotros.
0: Virgen prudentísima,
1: ruega por nosotros.
0: Virgen digna de veneración,
1: ruega por nosotros.
0: Virgen digna de alabanza,
1: ruega por nosotros.
0: Virgen poderosa,
1: ruega por nosotros.
0: Virgen clemente,
1: ruega por nosotros.
0: Virgen fiel,
1: ruega por nosotros.
0: Espejo de justicia,
1: ruega por nosotros.
0: Trono de la sabiduría,
1: ruega por nosotros.
0: Causa de nuestra alegría,
1: ruega por nosotros.
0: Vaso espiritual,
1: ruega por nosotros.
0: Vaso digno de honor,
1: ruega por nosotros.
0: Vaso de insigne devoción,
1: ruega por nosotros.
0: Rosa mística,
1: ruega por nosotros.
0: Fuerte como la torre de David,
1: ruega por nosotros.
0: Hermosa como la torre de marfil,
1: ruega por nosotros.
0: Casa de oro,
1: ruega por nosotros.
0: Arca de la nueva alianza,
1: ruega por nosotros.
0: Puerta del cielo,
1: ruega por nosotros.
0: Estrella de la mañana,
1: ruega por nosotros.
0: Salud de los enfermos,
1: ruega por nosotros.
0: Refugio de los pecadores,
1: ruega por nosotros.
0: Consoladora de los afligidos,
1: ruega por nosotros.
0: Auxilio de los cristianos,
1: ruega por nosotros.
0: Reina de los ángeles,
1: ruega por nosotros.
0: Reina de los patriarcas,
1: ruega por nosotros.
0: Reina de los profetas,
1: ruega por nosotros.
0: Reina de los apóstoles,
1: ruega por nosotros.
0: Reina de los mártires,
1: ruega por nosotros.
0: Reina de los confesores,
1: ruega por nosotros.
0: Reina de las vírgenes,
1: ruega por nosotros.
0: Reina de todos los santos,
1: ruega por nosotros.
0: Reina concebida sin pecado original,
1: ruega por nosotros.
0: Reina elevada a los cielos,
1: ruega por nosotros.
0: Reina del Santísimo Rosario,
1: ruega por nosotros.
0: Reina de la familia,
1: ruega por nosotros.
0: Reina de la paz,
1: ruega por nosotros.
0: Cordero de Dios que quitas el pecado del mundo,
1: perdónanos, Señor.
0: Cordero de Dios que quitas el pecado del mundo,
1: escúchanos, Señor.
0: Cordero de Dios que quitas el pecado del mundo,
1: ten misericordia de nosotros.
0: Ruega por nosotros, Santa Madre de Dios,
1: para que seamos dignos de alcanzar las promesas de nuestro Señor Jesucristo. Amén.
0: Te rogamos, nos conceda, Señor Dios nuestro, gozar de continua salud de alma y cuerpo, y por la gloriosa intercesión de la bienaventurada siempre Virgen María, nos veamos libres de las tristezas de la vida presente y disfrutemos de las alegrías eternas. Por Jesucristo nuestro Señor.
1: Amén.
0: Salve. Dios te salve, Reina y Madre de Misericordia, vida, dulzura y esperanza nuestra. Dios te salve, a ti llamamos los desterrados hijos de Eva, a ti suspiramos gimiendo y llorando en este valle de lágrimas. Ea pues, Señora, abogada nuestra, vuelve a nosotros esos tus ojos misericordiosos, y después de este destierro, muéstranos a Jesús, fruto bendito de tu vientre. Oh clementísima, oh piadosa, oh dulce siempre Virgen María, ruega por nosotros, Santa Madre de Dios, para que seamos dignos de alcanzar las promesas de nuestro Señor Jesucristo. Amén.
2: Oremos ahora por las intenciones de nuestro Santo Padre el Papa. Padre nuestro que estás en el cielo, santificado sea tu nombre. Venga a nosotros tu reino. Hágase tu voluntad en la tierra como en el cielo.
1: Danos hoy nuestro pan de cada día. Perdona nuestras ofensas, como también nosotros perdonamos a los que nos ofenden. No nos dejes caer en la tentación y líbranos del mal. Amén.
0: Dios te salve María, llena eres de gracia, el Señor es contigo. Bendita tú eres entre todas las mujeres, y bendito es el fruto de tu vientre, Jesús.
1: Santa María, Madre de Dios, ruega por nosotros pecadores, ahora y en la hora de nuestra muerte. Amén.
0: Gloria al Padre, y al Hijo, y al Espíritu Santo.
1: Como era en el principio, ahora y siempre, por los siglos de los siglos. Amén.
0: Ave María Purísima.
1: Sin pecado.

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0: Propaganda es lo contrario del pensamiento crítico. Es decir, queremos que pienses como yo te digo que pienses, que no escuches las razones del adversario. No se te ocurra poner la radio del adversario, porque hay un muro que nos separa. Esta es la verdad, lo que yo te cuento, y si crees otra cosa, estás con el fascismo, por ejemplo. Bueno, pues hay gente que vive en esa burbuja mental, y habrá gente en el lado contrario que diga hay que ilegalizar a todos los que tengan que ver con el gobierno actual y con la gente que les defiende, y cuando lleguemos al poder haremos todo lo que están haciendo ellos, pero al revés. Haremos todo lo contrario, pero lo mismo. Entonces deberíamos ser capaces de detener el péndulo. ¿Sabes? La ley del péndulo, ¿no? Después de un extremo, el péndulo no se queda quieto aquí. El péndulo hace así. Por su propia fuerza inercial, la gente está tan caliente, y lo estamos viendo en las elecciones, está tan enfadada, que parece que hay que pegarle una patada y que el péndulo gire. Pero entonces nunca vamos a salir de los extremos. Nunca vamos a corregir la polarización. Pero por desgracia estamos en un momento oscuro. Pero como decía Batman, la noche es más oscura justo antes del amanecer.
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0: Y bienvenidos a un nuevo programa de Cómo conociste a Jesús. Aquí en la Diocesana de Canarias tenemos a Octavio, un amigo que nos ha dicho que sí, a contarnos su vida con el Señor. Y aquí lo tenemos. ¿Cómo estás, Octavio? Bienvenido.
1: Hola, bienvenido. Gracias. Gracias por la invitación. Un poco asustado, pero bien.
0: No. Gracias a Sergio, que me ha dicho, tengo aquí a un amigo que te va a dar una súper entrevista. Digo, vamos, encantada, aquí estamos. Pues bueno, Octavio, cuéntanos, ¿de dónde eres?
1: Yo soy de Montaña Cardones, de Arucas.
0: De Arucas, vale. ¿Y a qué te dedicas?
1: Soy auxiliar de enfermería actualmente en el hospital Doctor Negrín.
0: En el Negrín, ay, qué bien. Pues yo trabajo en el Insular. Así que bueno, estamos intentando evangelizar de un lado y del otro, ¿no?
1: Sí,
0: en ambos hospitales.
1: En lo que podemos, sí.
0: Qué bien. Bueno, y bueno, cuéntanos un poco tu historia de lo que ha hecho el Señor contigo. ¿Cómo podrías hacer un resumen que te venga a la cabeza?
1: Pues yo siempre digo, lo descubrí por la cuestión familiar, ¿no? Como uh-huh. mucha gente, pues, desde muy pequeño, desde que tengo uso de razón, pues, mis padres iban, luego con mi abuelo, y ahí poco a poco fui descubriendo, porque al principio, cuando eres muy pequeño, pues vas porque te llevan, pero ya luego vas encontrándole sentido a las cosas y ese amor al Señor, que te ayuda en momentos buenos y en los momentos difíciles también.
0: Efectivamente, y o sea que tu familia es católica y te introdujeron en la fe desde pequeñito, con todos los sacramentos, ¿no?
1: Sí, yo tengo todos los sacramentos hechos, menos la ordenación sacerdotal y el matrimonio y la unción de los enfermos, gracias a Dios. Del resto sí, lo he hecho todo y ellos un poco me enseñaron un poco el camino y ya luego pues poco a poco fui introduciéndome más en la vida de la parroquia y de la diócesis. Pues en la parroquia siempre colaboro, tiene el grupo pastoral.
0: ¿En qué parroquia estás?
1: San Isidro de Labrador de Montaña Cardón. Uh-huh. Y ahí colaboro en el grupo de pastoral. Estoy en la parte de liturgia, pero siempre ayudamos en todo y intentando.
0: O sea, que eres activo en la parroquia.
1: Sí.
0: Sí, en la comunidad. ¿Y tienes algún otro tipo de comunidad? O sea, o solamente estás con la parroquia.
1: No, solo con la parroquia y luego cuando la diócesis organiza determinadas cosas y puedo, y el tiempo me lo permite, pues vengo. Ahora estoy en el curso también de diploma de ministerios laicales.
0: ¿Y eso qué significa? ¿Qué es?
1: Eso es un poco instruir a todos los laicos, irnos enseñando las cosas que no sabemos, tanto de liturgia como del Señor, como de muchas cosas.
0: ¿Y quién lo imparte? La diócesis.
1: Lo imparte la diócesis.
0: Vale. ¿Y esto está recién empezado? ¿Habrá empezado ahora?
1: Empezó cuando empezó el curso aquí en el instituto, en el ISTIC.
0: En el ISTIC.
1: Y son todos los martes y ahí estamos viendo.
0: ¿Y cuánto tiempo es?
1: Dura un curso completo.
0: Un curso, un año.
1: Sí,
0: una
1: sí.
0: vez a la semana.
1: Sí, sí.
0: ¿Y cuánto tiempo están? ¿Una horita, dos horitas, tres horitas?
1: De 6 a 8 los martes.
0: Vale. Entonces, diplomatura de ministerios laicales.
1: Sí.
0: Ah, mira, eso no lo sabía, no lo conocía.
1: Sí,
0: está
1: sí.
0: Muy bien saberlo. Bueno, ¿y en qué momento de tu vida has tenido algún desencontronazo con el Señor? ¿Te has alejado? ¿Has estado siempre? ¿O en qué momento has sentido tú que has conocido al Señor, ¿no? ¿Qué podrías decir aquí?
1: Yo, desencontronazo, pues, poco, porque la verdad que siempre lo he sentido como un refugio. Y es más, cuando ante cualquier adversidad, pues siempre lo digo, el sentarse delante del Santísimo, pues, Él no te juzga, con Él puedes hablar y te entiende, te comprende, y la verdad que te da mucha paz. Yo creo que no es un momento, yo no puedo poner un momento determinado, sino eso es a lo largo de la vida, pues cada vez pues está uno más con el Señor. No sé cómo explicarme, pero cada vez está uno más empapado y más activo.
0: Muy bien. Y en cuanto a tu entorno laboral, ¿cómo intentas o cómo ves factible evangelizar en el ambiente laboral, ya sea en el nuestro, que es el hospitalario, ¿no? Con pacientes o con nuestros compañeros, los médicos, los auxiliares, los enfermeros, ¿no? ¿Cómo ves eso? ¿Lo ves factible? ¿Es difícil? ¿Te es fácil? ¿Te es difícil?
1: Es difícil y tú que trabajas en un hospital sabrás que muchas veces, sobre todo, los compañeros nos ven como bichos raros cuando se enteran o ven o uno hace algún comentario de que uno participa en la vida activa de la iglesia, que uno
0: Sí.
1: va a las celebraciones, que incluso cuando te ven con un crucifijo, pues siempre intentan juzgar.
0: Aquí le estoy mostrando todo lo que tengo colgado.
1: Pues sí, yo también tengo un crucifijo y
0: Sí,
1: siempre
0: sí.
1: con el pijama, como nosotros decimos, el
0: Sí.
1: uniforme, pues se ve. Y siempre juzga y siempre intentan un poquito de pinchar ahí, buscando siempre las cosas negativas
0: De la fe.
1: de la fe y de la iglesia. Pero vamos, que yo no me, eso no me arruga y. Sin embargo, con los pacientes sí es más fácil, porque muchas veces. Sobre todo la gente de edad, pues necesitan un poquito de que los escuchen y cuando te hablan del Señor o de
0: De
1: Cristo,
0: Dios.
1: pues de Dios, pues ayudarles y decirles y escucharles y un poco darle un poquito de ayuda. Eso sí, sí es verdad que se intenta hacer y lo intento hacer.
0: Claro, también es verdad que cuando uno está enfermo, ¿no? Está como un poco más vulnerable y necesita, ¿no? De esa palabra o de que lo escuchen. A mí me pasa que bueno, que hay pacientes que te escuchan, hay otros que no quieren escuchar, a diferencia de los compañeros, ¿no? Que van a su rollo, no tienen ningún problema a nivel de salud y quizás están vulnerables en otras cosas, pero bueno, ellos pueden con todo, ¿no? La autosuficiencia. En cambio, los enfermos, pues, no son autosuficientes, dependen un poco más de factores externos, ¿no? Que los sanen y yo creo que agarrarse en ese momento a la fe, al médico de los médicos, es lo mejor que podemos ofrecerles, ¿no? Aparte de toda la atención sanitaria que tenemos que darle,
1: Sí,
0: ¿no?
1: yo creo que eso es bonito, incluso cuando le ves una estampita o un rosario o eso, siempre le pregunto, yo siempre le pregunto, me pongo a hablar con ellos, le digo, ¿qué santo es este? Le digo, ¿de dónde es usted? Y siempre como más o menos uno conoce el territorio de la diócesis, le digo, ah, pues el patrón es no sé quién, y entonces entablas un poquito de conversación y esos 10 minutos que puedas estar con ellos, que a lo mejor te tarda un poquito más, pues le das un poquito de ayuda, porque
0: De
1: al
0: ayuda y de
1: final, y
0: esperanza,
1: de
0: ¿no?
1: esperanza, sí,
0: Porque cuando dice
1: que
0: una
1: es
0: sola
1: importante.
0: palabra tuya, bastará para sanarme.
1: Importante, sí.
0: Yo sabes lo que hago. Una hermana, una monjita, una vez, la hermana Ana María, pues fue a darnos una charla y ahí las hermanitas de Maús, y nos fue a dar una charla. Cuando termina la charla, pues saca una caja de galletas, que siempre lo digo, ¿no? Estas galletas de mantequilla, estas butter
1: Sí,
0: cookies, que están
1: las de
0: buenísimas.
1: la lata, sí.
0: La lata, vale. Pues saca una lata de esa y dentro tenía un montón de papelitos escritos a mano, todas frases de la Biblia, ¿no? Todos mensajes de la Biblia. Y con su libro, su capítulo, versículos y demás. Y entonces, pues ahí empieza lo que se llaman las galletas espirituales en la consulta. Entonces yo tengo mi caja de butter cookies y al que esté dispuesto y quiera recibirlas, pues yo siempre le digo, ¿quieres una palabrita del cielo? Venga, que el Señor igual te quiere decir algo. Entonces la mayoría lo cogen e incluso los que no quieren cogerlos y se van con un mensaje de esperanza. Y después le digo, léetelo en la Biblia, a ver si te dice algo más.
1: Qué bueno, sí.
0: Y es una forma que me ha parecido bonita, pues, de evangelizar, incluso mis compañeros, o cuando estamos de guardia, y siempre voy con estampitas, ¿no? Un detente o estampitas, algún rosario que me da la hermana o el capellán del hospital. Y bueno, siempre intentando dar, ¿no? Esa palabrita de esperanza, porque una palabra tuya bastará para sanarme. o para sanarle, me parece que es súper bonito, ¿sabes? O sea, que,
1: sí, yo creo que sí. Que...
0: Aunque te miren con cara de bicho raro, como dices tú, que efectivamente nos miran así, pero es muy bonito.
1: Yo creo que sí, que en nuestra profesión es importante eso, dar esperanza, porque son momentos muy difíciles y sobre todo en determinados servicios son muy, muy difíciles.
0: ¿Tú en qué eres,
1: yo,
0: dónde trabajas tú? ¿En
1: yo
0: qué
1: estoy,
0: servicio?
1: Yo estaba en la UCI, ahora mismo estoy en la plantilla de refuerzo, o sea que voy por todos lados, voy por paliativo, voy por cualquier sitio.
0: O sea que vas cambiando.
1: El día que llego puedo estar a lo mejor en dos o tres servicios a la vez o en uno solo.
0: Ya.
1: Entonces... Hay sitios donde vas y los familiares incluso, que también hay que ayudarlos y escucharlos, aunque no le puedas decir algo de la palabra, pero escucharlos yo creo que también es de buen cristiano, escucharlos e intentarlos consolar en lo que uno pueda, porque a veces...
0: Y ser cauces de la misericordia y del amor de Dios, ¿no?
1: Sí,
0: Porque...
1: y muchas veces yo siempre lo digo también, empatizar, porque a veces ellos... A veces ellos lo que hacen es sus frustraciones porque se encuentran frustrados, porque no tiene salida la enfermedad que pueda tener su familiar, pues a veces sin querer pues lo pagan con nosotros, pues ahí es donde tenemos que nosotros que tener un poco de misericordia y entenderlo porque
0: Y
1: no hay
0: compasión,
1: otra.
0: ¿no?
1: Y compasión,
0: Porque
1: sí.
0: tú estás trabajando y estás trabajando de algo que quieres trabajar. O sea, si
1: Efectivamente.
0: estás en el sistema de salud, si eres sanitario, pues tienes vocación, tienes que entender que el otro esté sufriendo y a lo mejor en su sufrimiento y su vulnerabilidad, pues te manda a freír churros, ¿sabes? Porque
1: Yo
0: es
1: lo
0: que...
1: entiendo, por eso digo que siempre, a veces, comentando con los compañeros, digo, esto es vocacional, pues, y esas cosas hay que entenderlas y hay que empatizar, pues no
0: Claro.
1: queda otra, porque...
0: ¿Y te ha pasado que ves compañeros que a lo mejor, bueno, a mí me pasaba, antes de volver a, porque yo me volví a la fe hace 3 años casi, y antes yo estaba quemada, porque uno en los hospitales están quemados, mucho trabajo, muchos
1: Sí.
0: pacientes, turnos muy largos, ¿no? Entonces, te pasa, ¿no? Que cuando escuchamos compañeros que a lo mejor están súper saturados y no pueden ver al Señor, ¿no?
1: Sí, por eso digo que a veces es difícil y ellos lo pagan esa saturación o esa pues la pagan con desde que ven algo algún símbolo de fe, pues es como un mecanismo de defensa,
0: Sí, ¿y tú crees
1: pues
0: que son
1: atrás.
0: ellos o es otra cosa?
1: Yo no sé qué
0: La
1: decirte.
0: falta de Dios.
1: Puede ser, seguramente sea eso y que no, que cuando lo conozcan o cuando vuelvan otra vez a la fe, pues hablarán como hablamos nosotros
0: Como
1: ahora.
0: estamos hablando nosotros, que no es que porque nosotros seamos más, sino que yo lo puedo decir porque Octavio pues está desde pequeñito en la fe y no ha tenido encontronazos, pero por ejemplo los que hemos tenido nos hemos apartado del Señor, y yo por ejemplo, hablo por mí y por muchos de los que vienen aquí, pues ese estar lejos y después reencontrarte con el Señor y poder verlo, dices, wow, ¿cómo he podido?
1: Yo creo que eso aún tiene más importancia y es más, o sea,
0: Más testimonial.
1: más, sí, porque el irte o alejarte y volver es como el hijo pródigo, o sea,
0: Claro, sí.
1: hay que darle más importancia, hay que darle...
0: Yo creo que más que importancia, porque al final para el padre somos todos importantes, pero que es verdad, ¿no?
1: Pero hay que alegrarse cuando
0: Total.
1: alguien viene, y a eso a mí me
0: Sí,
1: refiero.
0: sí, sí, sí, sí. Y que es verdad, que no es una cosa que nos estamos volviendo, que uno tiene un delirio místico, ¿no? Y, ay, yo he visto al Señor, yo lo he conocido. No, podemos sentir el amor del Padre en cada cosa que hacemos.
1: Sí, yo lo siento y...
0: ¿Y alguna anécdota, algún paciente que recuerdes así, que digas, ay, estaba el Señor diciéndome esto?
1: Pues ahora mismo me deja en blanco, no sé qué decirte.
0: Se ha quedado en blanco. Así, haciendo memoria o algo, bueno, algo que te haya llamado la atención últimamente.
1: No te sabría decir ahora mismo.
0: Nada, bueno, pues yo creo que bueno, que la importancia de en la sanidad, ¿no? Esto, decirle a nuestros compañeros que bueno, siempre rezar por ellos, ofrecer nuestro trabajo para la conversión de tantas almas que lo necesita, creo que el mundo entero, creo no, el mundo lo necesita.
1: Sí, tal y como está el
0: Tal y
1: mundo.
0: como está, Dios. Y bueno, nada, yo creo que qué bonito, ¿no? Qué bonita esta misión de poder evangelizar y hablar con y escuchar.
1: Sí, yo siempre, siempre hablo de eso, de poner nuestro granito de arena, sea poquito a poquito, pues vamos ayudando a la gente, que al final es el camino de.
0: ¿Y cómo haces tú en el Negrín? En el hospital puedes guardarte algún ratito para ir a la capilla, que nosotros que tenemos la posibilidad, ¿no? Cuando trabajamos en lugares donde está el Señor todo el tiempo.
1: Yo no tengo tiempo
0: No tienes
1: para.
0: tiempo.
1: No, no.
0: Pero bueno, después cuando sales del
1: Cuando
0: hospital.
1: salgo, sí, siempre, si puedo, paso por allí o voy a mi iglesia o cualquier otra. No
0: Sí.
1: tengo problema.
0: A mí siempre me pasaba que en alguna guardia, cuando estaba lejos del Señor, pero yo alguna vez pasaba y miraba el cuadro de la Divina Misericordia y decía, ay, por favor, no sé qué. Aunque estaba lejos, ¿eh? Ni me
1: Sí.
0: enteraba del Señor. Y ahora es verdad que intento pasar, pero sí me pasa que a veces vas corriendo y dices, pues después voy.
1: Lo que sí hago en algún momento, aplicaciones como Rezando Voy o así,
0: Así.
1: pues en ese momento que a lo mejor están en el office después de comer o lo que sea, la gente está tomando café y como yo no tomo café, pues me pongo a escucharlo.
0: Y lo escuchas con los cascos.
1: Sí, con audífono, porque yo tengo audífono,
0: Ah, vale.
1: como van conectados,
0: Ah, vale.
1: pues aprovecho y lo escucho.
0: Qué bien, pues sí.
1: Que ahí también es un poco, también a veces cuando estás ahí un poco estresado, pues.
0: Te
1: Sí,
0: desconecta.
1: sí, sí.
0: Rezando Voy es de los jesuitas, ¿no? Sí,
1: Creo que
0: sí,
1: sí.
0: sí. El
1: También
0: otro día.
1: tengo la aplicación de la conferencia episcopal
0: Sí, o los
1: para
0: 10
1: rezar.
0: minutos con Jesús, o
1: Sí,
0: el
1: sí.
0: Eprex, o bueno, hay un montón
1: Tengo
0: de
1: varias
0: cosas.
1: aplicaciones de esas y ahí siempre, pues.
0: Es bueno, yo, ¿sabes qué tengo? Es una aplicación que se llama BitBiblia, no sé si la conoces, que tú la pones y cada vez que vas a desbloquear el móvil, que son un montón de veces al día, pues te aparece algún versículo de la Biblia, o te aparecen mensajes, o recordatorios, o frases de santos. La verdad que es muy bonito.
1: Ah, qué bueno, no lo conocía.
0: Y con todas las veces que bloqueamos el
1: Y
0: teléfono.
1: tanto.
0: O cuando dices, ay, quiero esta cita, ¿dónde está? Pues sí, la verdad que intentar buscar al Señor en todo lo que hacemos y aprovechar también la tecnología para.
1: Sí, yo creo que esta herramienta que tenemos es súper importante y podemos aprovecharla no solo para comprar,
0: Sí,
1: para hacer
0: para
1: cualquier.
0: ver
1: Para
0: cosas.
1: ver redes sociales, sino
0: Ja.
1: también para eso, que las redes sociales también son importantes y también evangelizan, ¿por qué no?
0: Sí, hay un montón, gracias a Dios. Bueno, pues te parece que pasemos ahora a la última parte del programa, donde conocemos en realidad al Señor, aparte de nuestro testimonio, de lo que hacemos día a día y cómo el Señor actúa con nosotros, pues siempre a través de la palabra, ¿no? De su palabra, podemos conocerle, enamorarnos y amarlo más. Entonces, Octavio nos ha traído un versículo de Mateo, que es del capítulo 11, el versículo 28.
1: Sí, el que traje fue en Mateo 11, 28 y creo que es un poco un resumen de lo que estamos hablando. Dice así, vengan a mí todos los que están afligidos y agobiados y yo los aliviaré. Pues para mí esto, ya decía que a mí muchas veces me ha ayudado cuando en momentos de crisis, de momentos que estás mal, que pues. El Señor te escucha y no te condiciona ni te dice nada. Al contrario, encuentro paz en ello. Y también yo muchas veces a lo que decíamos en el trabajo y tal, pues con el camino del Señor, pues ellos también los podemos ayudar. Y esto es un claro ejemplo.
0: Total, vengan a mí, ¿no? O sea, lo podemos como dividir en esto. Vengan a mí, vengan a mí. O sea, medita eso, vengan a mí. ¿Quiénes? Todos, ¿no?
1: Todo, sí.
0: Pero sobre todo cuando estamos afligidos y agobiados. ¿Quién no está afligido y agobiado en algún momento de su vida?
1: Por eso, ahora mismo con la vida tal y como está, en cualquier momento, siempre se oye el dicho de que nos ahogamos en un vaso de agua, pues en cualquier momento, prácticamente de 24 horas que tiene el día, menos las horas que estamos durmiendo, siempre hay,
0: Incluso
1: hasta cuando estamos
0: hasta cuando
1: durmiendo.
0: estamos durmiendo, gente que no puede dormir, que tiene insomnio, que tiene pesadillas, vengan a
1: Pues
0: mí,
1: vengan a mí,
0: vengan a mí.
1: es súper importante, pues en vez de estar ahí comiéndote la cabeza, oye, pues ponte un poco a rezar.
0: A rezar, a adorar, a alabar.
1: Adorar.
0: ¿Sabes qué me encanta? Cuando, bueno, yo no miro la tele, pero tengo una televisión en mi cuarto. Y cuando me voy a dormir, aunque ya tengo un sueño muy bueno hasta ahora, pero cuando me voy a dormir a veces me dan ganas de ver al Señor y entonces pongo en YouTube Adoración Eucarística en vivo y ahí lo pongo y me duermo con el Señor, la tele después se apaga sola. Y entonces también en esos momentos de insomnio, a los que sufren de insomnio, ya te digo, yo no sufro de insomnio, pero al que le pase, o sea, un rosario, rezar un rosario y con el Santísimo expuesto, aunque no está al lado tuyo, pero tú lo estás viendo, o sea, de verdad les digo que eso les puede salvar de una noche sin dormir.
1: Pues por eso mismo lo decía. Que...
0: Exactamente, ¿no?
1: Y como estamos ahora mismo, como está la sociedad con esta locura que siempre estamos a la carrera a todos lados, pues estos momentos son los que te hacen hablar con el Señor, que Él no te juzga, Él no te condiciona. ¿No?
0: Y además el momento en que uno está afligido y agobiado es cuando más uno lo busca, ¿no? O sea, aunque tenemos que estar en presencia del Señor todo el tiempo.
1: Es triste, pero siempre acudimos a Él cuando estamos afligidos y agobiados.
0: No pasa nada, porque Él está ahí. O sea, nosotros tenemos que mostrarle nuestra peor cara para que Él venga y nos ayude, ¿no? Porque si no, si no le mostramos, estamos siempre perfectos, como que bueno, me necesitas, como no te necesito. Claro que sí. Pues vengan a mí. Vayan a Él. Y recuerda, si tienes algún problema para dormir, ponte en YouTube Adoración en Vivo, la que quieras. Y un rosario, y ahí dormirás perfectamente.
1: Sí, sí, sí.
0: Y si no, delante del Santísimo, o en cualquier adoración eucarística. ¿En Cardones tienen adoraciones?
1: Sí, los jueves antes de la Eucaristía, de las 7 a las 6:30 se hace media hora de adoración.
0: ¿Todos los jueves? Son los jueves eucarísticos. ¡Ay, sí. Qué bien! Entonces, todos los jueves en la parroquia de San Isidro Labrador en Cardones, a las seis y media tenemos adoración eucarística.
1: Sí.
0: ¡Qué bonito! No lo sabíamos. Bueno, pues ahora ya lo saben. Otro lugar más donde podemos ir a adorar al Señor. Y bueno, Octavio, muchísimas gracias. Te animo a que armes una caja de galletas espirituales y la pongas ahí con tus compañeros.
1: No es mala idea.
0: Y dices, esto me lo enseñaron una vez, pum, y vayas ahí.
1: No es mala idea.
0: O estampitas, tener muchas estampitas y llevárselas a los pacientes o incluso preguntarle, ¿quiere hablar con el capellán? Y entonces...
1: Lo del capellán suelo
0: decírselo, ¿verdad?
1: Sí, sí.
0: Pues nada, pues muy bien, sí. Claro que sí. Pues Octavio, muchísimas gracias, que Dios te bendiga. Y nada, gracias por todo y nos encontramos en el próximo programa de ¿Cómo conociste a Jesús?

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Amigos, muy buenas, bienvenidos a su casa, bienvenidos a la Diocesana de Canarias. En este camino hacia la Pascua vamos a hacer un pequeño paréntesis, la Iglesia hace un pequeño paréntesis y va a celebrar a uno de esos grandes santos del que no sabemos mucho, prácticamente nada, tal José, que dicen que era carpintero alguno, algún teólogo, lo denominó en su momento a Pepe el Virutas, porque era un hombre que dicen la tradición, no hay nada tampoco pues ahí fiable o escrito de que fuera carpintero. Y también celebramos el día del seminario. Entonces vamos a acercarnos un poquito también a través de uno de sus seminaristas, vamos a acercarnos pues a esa realidad que a veces es muy desconocida o a veces desconocida pero mal conocida. Pero bueno, de todo ello hablaremos con alguien que ahora les voy a presentar. Si les parece, lo que tienen que hacer es ponerse cómodo y comenzamos.

0: Bueno, pues aquí estamos y aquí estamos con Raúl, que es uno de los seis, siete seminaristas,
1: Seis seminaristas.
0: seis seminaristas que actualmente la diócesis de Canarias pues tiene. Muy buena, Raúl.
1: Muy buenas a ti, Paco Mira, y a todos los oyentes de la Diocesana de Canarias.
0: Qué bueno. ¿Quién es Raúl?
1: Pues yo soy un joven de 22 años, natural de vecindario, que crecí en la fe en el municipio de Mogán, concretamente en la parroquia de Arguiñín.
0: Ah, tierra de pescadores, tierra de olor a salitre, de olor a mar, de olor a conserva de algo que yo creo que es bueno. ¿Y qué le llevó a Raúl a meterse en este embolado del seminario?
1: Pues a mí me llevó a entrar al seminario una montaña rusa, porque fue un decir que no, decir que sí, decir que no, intentar afrontar mis miedos y mis inseguridades, pero sobre todo vaciarme de mí mismo, porque a mí me frenó en su día mi miedo al inglés, no hice bachillerato en su día por miedo a inglés, pero gracias a que fui capaz de dar un salto a la piscina, pude seguir caminando y empezar un tiempo de discernimiento hace 3 años, junto
0: ¿Y
1: con don Juan Carlos.
0: ya sabe inglés o no sabe inglés?
1: Poquito a poquito.
0: Bueno, pero yo creo que también eso es bueno, ¿no? Es decir, yo creo que hoy en día un buen cura, pues un poco también tiene que estar metido en ese tipo de vicisitudes, sobre todo de los idiomas y de la lengua, ¿no?
1: Sí.
0: ¿Ya te defiendes en algo, ¿no? ¿Ya puedes ir a comprar algo y pedirlo en inglés o
1: No,
0: no?
1: no, poquito a poquito. Las
0: Bueno.
1: cosas de palacio van despacio.
0: Bueno, y aparte que la zona donde tú creciste, por decirlo de alguna manera, la parte de Arguineguín,
1: Sí, está llena de
0: Mogán,
1: diferentes culturas.
0: claro, allí el inglés es el idioma
1: Por
0: oficial.
1: excelencia.
0: Bueno, ¿y qué te dijeron en casa cuando tú un día dijiste, pues bueno, me voy al seminario?
1: Pues bueno, en mi casa es verdad que se lo tomaron un poco por sorpresa, pero no tanto porque yo desde niño decía que quería ser cura. Pero como todo adolescente, después me alejé de la iglesia, solo iba a cosas importantes, Semana Santa, fiestas y demás. Pero ahí se quedó la idea en el aire. Me puse a estudiar informática, después tenía pensado estudiar medios de comunicación. Pero bueno, que el Señor quería algo y cuando Él quiere algo no hay forma que decirle que no. Entonces, una vez que se lo dijeron, mientras que tú seas feliz, haz lo que quieras.
0: ¿Hubo muchas lágrimas en tu casa cuando Raúl cerró la puerta y dijo, me voy al seminario, o no?
1: Bueno, que yo sepa, no, pero lo que hayan hecho detrás de las paredes, a saber.
0: Qué bueno. Bueno, Raúl está metido en eso que normalmente conocemos como seminario.

0: Probablemente lo identificamos con un edificio, pero probablemente no, seguro es algo más que que un edificio, ¿no? ¿Qué es el seminario?
1: Pues el seminario, yo siempre lo he dicho y siempre lo diré, una familia. Porque sobre todo al ser poquitos, vivimos tanto en comunidad que somos como una pequeña familia, ¿no? Almorzamos, comemos juntos, rezamos juntos, nos vamos a dormir siempre a la misma hora, vamos a clase juntos, cuando necesitamos algo lo pedimos al otro. Ya este año, como novedad, estudiamos juntos. Entonces, quien diga que el seminario vivir aislado o vivir lejos de una realidad o lejos de la familia es mentira, porque aún más es vivir cerca de los otros, cerca de la familia, porque cuando necesita la familia algo, el primero que está al fin y al cabo es el seminarista, y no porque sea alguien especial, sino porque está para servir, y no solo a los suyos, sino a todo el mundo.
0: Ajá. ¿Cómo funciona? Es decir, ¿cuál es? Pues me levanto a las 5 de la mañana y me acuesto a las 4 de la madrugada. ¿Cuál es el horario de funcionamiento de un seminario?
1: Bueno, nosotros normalmente nos despertamos sobre las 6:30, 7 de la mañana. A las 7:30 tenemos oración personal. A las 8, celebración de la Eucaristía con laudes. Prosigue después a las 9 menos cuarto, 9 en punto, el desayuno. Y ya de 9:30 a 1 tenemos horas de estudios comunitarias. A la 1:05, rezo de la hora intermedia. A la 1:15, hora intermedia junto con el Ángelus. A la 1:15 almuerzo y después ya un tiempo de descanso hasta que salgamos a las clases, que empiezan a las 4, de 4 a 8 clases, a las 8:30 vísperas, de 9 menos cuarto a 9 oración personal y ya a las 9:30 estamos cenando para las 10 si es posible rezar completa.
0: Y ya a la cama,
1: Ya a la cama.
0: o ni ver la tele ni nada.
1: Eso cuando hay tiempo, pero mayormente no hay tiempo.
0: Y por ejemplo, ¿para cuándo dejan tareas comunes, limpieza, lavadora, yo qué
1: Bueno,
0: sé?
1: por ejemplo, normalmente tenemos deporte los jueves o miércoles por la tarde al salir de clase, que es eso, cuando hay deporte no hacemos víspera. O
0: ¿Y el deporte lo hacen en el
1: sí,
0: seminario?
1: en el seminario, todos juntos en comunidad. Nosotros
0: Ah.
1: hacemos todo en comunidad, no hay
0: Pero
1: nada que.
0: ¿y qué tipo de deporte hacen?
1: Bueno, hacemos flexiones, hacemos bicicleta, hacemos sentadillas,
0: Mi madre.
1: hacemos balonmano, hacemos pádel.
0: Ah, también, mira. Yo, el seminario está equipado, ¿eh?
1: No solo hay que entrenar el espíritu, sino también el cuerpo.
0: Eso también es verdad. Y después el resto de tareas comunes, de limpieza y eso,
1: Sí, eso
0: queda para los
1: normalmente.
0: fines de semana.
1: No, hay mucha gente que la hace durante la mañana, en los tiempos que tiene libre, aparte de estudiar, o por la noche antes de irse a dormir.
0: Ah, qué bueno. Se supone que para que un seminarista no solo le basta la buena voluntad, porque si es por la buena voluntad, pues seguro que había peleas para entrar en el seminario, ¿no? Sino que eso requiere una cierta formación sólida, profunda, grande. ¿Qué tipo de estudio hace un seminarista?
1: Bueno, el seminarista no solo tiene la carrera de teología, que es primordial claramente, y la parte filosófica, sino que también el propio seminario tiene su formación, ¿no? Se forma al seminarista tanto intelectualmente, como pastoralmente, como comunitariamente, como espiritualmente, y no por buscar algo diferente, sino porque el seminario lo que busca es configurar al candidato, ¿no? Aparte de su discernimiento, como a Jesús el buen pastor. Porque si todo el que entrara al seminario saliera igual de cómo entra, el seminario no serviría para nada. Porque el seminario no está para ser sacerdote, sino ante todo está para configurar al candidato a Jesús buen pastor. Y una vez que el candidato es configurado, puede ser digno de ser sacerdote, pero que no es cosa nuestra, sino cosa del Señor. El Señor es quien elige y quien llama. Entonces, no es que entramos y ya somos sacerdotes, no. Todo eso lleva un proceso de discernimiento, de formación, de acompañamiento, de dirección espiritual.
0: Vale, y ustedes después vienen al centro biológico. ¿Qué estudios hacen?
1: Bueno, yo por ejemplo, que estoy en el primer año, pero estoy en segundo porque es cíclico. Estoy cursando ahora mismo Orígenes del Cristianismo, Pentateuco, libros históricos y didácticos, Sagrada Escritura, Filosofía Moderna, Filosofía Contemporánea, Filosofía de la Religión y Teodicea. Evangelio sinótico y cartas
0: Es
1: apostólicas.
0: decir, tienen un tiempo de un periodo filosófico, 2 años, si no me equivoco, 3 años
1: De teología.
0: de teología pura y dura, ¿no? Bueno.
1: Efectivamente.
0: Pero dentro del seminario hay como diferentes etapas o diferentes grados de crecimiento. ¿Cuáles son esas etapas y en qué consiste cada una?
1: Bueno, yo por ejemplo, junto con otros dos compañeros, estamos en la etapa propedéutica.
0: Propedéutica, ¿eso qué
1: Propedéutica
0: es?
1: es una etapa que significa más bien de discernimiento,
0: Ajá.
1: de conocerse a uno mismo y conocer posiblemente a lo que el Señor nos está llamando o me está
0: Que
1: llamando.
0: eso no quiere decir que vayamos a llegar o no.
1: No, no, no. Eso
0: Vale.
1: es. Bueno, todo el que entra se supone que empieza por la etapa propedéutica, porque es la
0: Vale.
1: primera. Después de la propedéutica viene la discipular, que esa ya es configurarse como discípulo de Jesús. Es decir, tú ya te conoces, o por lo menos te intentas conocer, y ya puedes intentar conocer a cómo eran los discípulos, cómo interactuaban los discípulos con Jesús,
0: Ah.
1: y de esa forma intentar tú también configurarte como ellos. Después viene la configuradora, que ahí ya entramos en faena, porque esa ya es un poco teologal, y
0: Que vendría coincidiendo con la última parte de teología
1: bueno, con la penúltima.
0: o con la
1: La
0: penúltima.
1: última sería la pastoral, sí, la etapa pastoral. Y la configurar sería ya configurarte, entre comillas, con Cristo, buen pastor, ¿no? Y ya la pastoral, que es la última, ya es más bien una etapa que está más bien dentro de las parroquias, ¿no? Estar más afiancado en una
0: Ya no
1: comunidad
0: está,
1: parroquial,
0: claro, ya no estás tanto en
1: conocer
0: la.
1: cómo funcionan las parroquias, todo lo que hace el sacerdote, todo lo que hay más allá de las paredes de la parroquia. Y ya sería
0: Ajá.
1: la última etapa.
0: Aún así, ustedes los fines de semana suelen distribuirse a alguna parroquia por ahí adelante, ¿no? ¿Dónde están los seminaristas actualmente? ¿En qué parroquias están?
1: Bueno, yo estoy en la comunidad parroquial de Ingenio con Suso Vega. Después, el seminarista Daniel está en Cardona y Santidad, en Arucas. Bernardo está en Tamaraceite y Lomo los Frailes. Joel está en Siete Palmas, Las Torres y El Cardón, junto con Juan Carlos y Adrián Sosa Nuez. Y falta. Ah, y Antonio está en Santa Isabel de Hungría, en Las Palmas.
0: Ajá.
1: Bueno, y después está Francisco, el seminarista que anda por Fuerteventura.
0: Andado Fuerteventura, claro. Que alguna vez lo hemos entrevistado aquí, precisamente también coincidiendo, yo creo que fue el año pasado, con el día del seminario. Claro, cuando uno entra en el seminario, entra con la ilusión puesta en que va a llegar al final. Porque yo creo que eso, como todo proyecto en la vida, cuando uno entra, si no piensa que lo va a conseguir, pues qué bobería que lo inicie, ¿no? Está claro. ¿Qué pasa por la cabeza de un seminarista cuando hay un compañero, por ejemplo, no uno, un compañero, que dice, adiós, me voy, o lo dejo, o voy a esperar un tiempo, o voy a... ¿Supone una decepción para los que quedan o no?
1: Bueno, yo no lo he experimentado mucho, pero es verdad que es una sorpresa, ¿no? Porque tú entras con unos compañeros y por el camino se pueden ir cada uno unos cuantos. Pero la cuestión es ver que el Señor hace todas las cosas nuevas, ¿no? Entonces, todo lo que hace, por mucho que lo haga o por mucho que nosotros lo veamos mal o raro, si el Señor lo ha hecho es por algo. A veces puede ser que no sea nuestro tiempo o que no es para nosotros o que el Señor tiene otro propósito para nosotros. Entonces, cuando nos dejamos sorprender por el Señor con todo lo que haga, que venga lo que quiera.
0: Maravilloso. El lema de este año escogido por la conferencia episcopal ha sido Deja tus redes y sígueme. Te voy a invitar a escuchar una canción pues, conocida, pero que probablemente tenga que ver con el lema de este año.

0: Pescador es un poquito la canción que resume, o creo yo que resume, pues deja tus redes y sígueme. ¿Qué significado tiene esa frase que la Conferencia Episcopal Española ha tomado como lema para el día del seminario este año?
1: Bueno, es verdad que la conferencia episcopal este año puso por concurso, ¿no? A que hicieran los varios seminarios de España propuestas para la campaña del seminario y ellos proporcionaron únicamente el lema. Y es curioso el lema porque no es un lema que te aleje de la realidad, sino que te invita a verla de diferente manera. Porque el dejar las redes no es abandonar a lo que tienes, sino abandonar a veces los pensamientos, porque uno piensa en el seminario y piensa que algo lejos de una realidad o lejos de la sociedad en la que vivimos, y no, lo que te invita a ver es la plenitud que uno obtiene cuando descubre que el Señor lo está llamando, o cuando descubre simplemente que el Señor lo ama, lo quiere. Por ejemplo, el cartel de este año de nuestro seminario es un sacerdote joven caminando a la orilla de una playa, inspirado en la Graciosa, y camina hacia una barca donde hay un mayor y un joven, porque la vocación no tiene edad ni momento histórico concreto, sino que el Señor llama cuando Él quiere, donde Él quiere y como Él quiere. Entonces es algo que el Señor pasa todos los días por nuestra orilla, ¿no? Y siempre está ahí llamando, diciendo, deja tus redes y sígueme, deja tus redes y sígueme. A veces le hacemos caso y a veces no, pero Él nunca se cansa de llamar. Entonces es una invitación a eso, a que Él nunca se cansa, que siempre sigue pasando por nuestra vida.
0: Interesante la reflexión que ha hecho Raúl, pero yo creo que somos muchos los que estamos sordos, ¿eh? O hay mucha gente sorda en la vida. ¿Qué le pasa a los jóvenes de hoy en día que no tocan en la puerta del seminario o no se plantean o replantean o no sé, la vocación religiosa?
1: La cuestión yo creo que no es que pase algo, sino que a veces es que no llega. Porque si le han dicho a los jóvenes, ¿no? Como de una forma que no es el seminario, ¿cómo se van a sentir atraídos por algo que no es verdad? O que se piensan que eso es un claustro donde nos pasamos el día rezando, donde nos pasamos el día haciendo cosas raras. Y no, el seminario, al fin y al cabo, como ya dije antes, es una familia. Entonces, es vivir la vida de tal manera que podemos descubrir siempre novedad, ¿no? Y cuando un joven ve eso, ¿no? Que todas las cosas es nuevas, le invita, ¿no? A entrar al seminario.
0: ¿Qué le dicen los amigos de Raúl, que yo me imagino que seguirán manteniendo, pues, los amigos de infancia, cuando Raúl les dice, pues yo estoy en el seminario? ¿Los amigos qué le dicen?
1: Bueno, algunos se quedan sorprendidos porque dicen, ¿y tú para qué vas para ahí, ¿no? Y otros simplemente se quedan callados o hasta te ayudan, ¿sabes? Te dan buenos ánimos, te dan esperanza, porque un amigo no está para llevarte a la contraria, sino para apoyarte aun cuantas veces tú puedas caer. Cuando un amigo es capaz de, aún no comprendiéndote, acompañarte y ayudarte, eso es para respetar y para guardar en el corazón, porque
0: Ha
1: los amigos de eso.
0: perdido muchos amigos, Raúl, cuando dijo que estaba en el seminario o no.
1: Bueno, gracias a Dios no, pero porque yo no voy en contra de otros pensamientos, ¿no? A mí, aunque la otra persona no vaya acorde a mi religión o vaya acorde conmigo, no voy a llevarme mal con la otra persona, ni voy a dejar de ser su amigo, sino voy a
0: Claro.
1: intentar caminar con él, aunque a veces tenga que costar más entrar en conexión, pero
0: De no ser la posibilidad de ser cura, ¿qué le gustaría ser en la vida a Raúl?
1: bueno, me gustaría estudiar medios de
0: Hombre,
1: comunicación.
0: mira, aquí tiene una escuela ya, ¿eh? No porque yo sea el maestro, pero todo lo que hay aquí seguro que te enseña mucho más que yo.
1: medios de comunicación o seguir con la informática, pero yo creo que me tiraría por los medios de comunicación.
0: Por cierto, hablando de informática, ¿Raúl es adicto a las nuevas tecnologías?
1: Bueno, antes lo era más, porque el seminario me ha ayudado a desconectar un poco de las realidades tecnológicas. Es verdad que llevo un poco los medios del seminario, como responsable de los medios del seminario, pero no es antes como antes, ¿no? Porque antes yo en mi vida, como estaba haciendo mil cosas, siempre estaba enganchado a las tecnologías. Y ahora, gracias a Dios, el seminario me ha ayudado a desconectar un poco y entrar más solamente en lo esencial.
0: Amigo, ¿utiliza mucho la inteligencia artificial?
1: Bueno, lo justo y lo necesario.
0: No será para hacer exámenes o
1: Ah,
0: trabajos.
1: no.
0: Para eso no.
1: Para estudiar sí, pero para eso no.
0: ¿Cuál fue la última película que vio Raúl?
1: Bueno, pues sinceramente, a ver, la vimos un día en el seminario. Ahora la cosa es que me acuerde.
0: Bueno.
1: Pues fue hace 3 semanas.
0: Ah, pues mira, ya hace tiempo.
1: Pero, bueno, no me acuerdo.
0: Bueno, da igual. ¿Qué le ilusiona a Raúl en la vida?
1: Pues me ilusiona hacer feliz a los demás. Porque muchas veces, yo por ejemplo estoy los sábados por la mañana de pastoral en el Doctor Negrín y me es grato, ¿no? Entrar, porque muchas veces entro con una mala gana o con rendido, agotado. Y uno cuando sale de ahí, con una energía que tú dices, me han dado más energía los enfermos que yo a ellos, ¿sabes? Y eso da una esperanza porque estos enfermos que están sufriendo, que han perdido todo, que muchos viven sin familia o en soledad, y te transmiten tanta alegría, yo, esto es para admirar,
0: Claro.
1: porque el Señor se hace presente en ellos para también transmitirte a ti, a mí, esa alegría, ¿no? Esa esperanza. Y eso
0: Eso vale
1: me ilusiona.
0: mucho, claro. ¿Y a qué le tiene miedo, Raúl?
1: Pues bueno, yo muchas veces tengo miedo a mi inseguridad, ¿no? A mis miedos. Porque en su día me frenaron. Y es verdad que yo siempre le pido al Señor que me dé fortaleza para afrontar lo que venga. Pero soy una persona de carne y hueso, débil y con mil problemas, ¿sabes? Entonces, quien diga que por ser seminarista uno no tiene miedo, ni inseguridad, ni problemas, es una mentira como un templo. Porque todos como personas tenemos eso.
0: ¿Qué le diría Raúl a aquella gente que nos está oyendo? ¿Qué le diría o cómo se lo diría para que un día pues se plantee por lo menos o se genere la duda de entrar en el seminario?
1: Yo antes de plantearle algo, habría que pensar primero cómo está la persona. Y después de cómo está la persona, plantearse qué está haciendo en la vida. Porque muchas veces hacemos cosas que no nos hacen felices. Yo, por ejemplo, estaba estudiando informática y me hacía feliz, sí, pero no me llenaba. Entonces, uno cuando descubre que lo que le está haciendo, que lo que está haciendo le llena, ahí ya un pasito. Pero eso que está haciendo le hace feliz, le hace ayudar a los demás, le hace no encerrarse en uno mismo. Entonces, primero hay que plantearse cómo está la persona para después aconsejarle algo. Y lo que le aconsejaría es que no tenga miedo. Si por lo menos le ronda por la cabeza, que pase a preguntar o que se anime a dejarse acompañar por alguien que sepa del tema, por un sacerdote, por un laico comprometido, con cualquier persona que le pueda orientar en este camino.
0: Para poder entrar en el seminario, eso que es cuestión de tocar en la puerta, te abren y dice pase, o hay qué tipo de requisitos se necesitan para poder entrar en el seminario, porque igual hay gente que está escuchando y dice, oye, pues mira, yo me lo estoy planteando, ¿qué hago? ¿Cómo hago? ¿De qué forma?
1: Bueno, principalmente estar bautizado y para entrar ya tienen que ser mayores de edad. Pero,
0: Sea, 18 años
1: sí,
0: mínimo.
1: pero puedes entrar antes para dejarte acompañar, ¿sabes? Eso 16, 17 para dejarte acompañar, aunque después también está el seminario menor, que es a partir de 14 y demás. Pero sobre todo es buscar a alguien, porque antes de entrar tienes que dejarte acompañar, o tocar a la puerta y es que te acompañe el seminario, pero acompañar, porque en el camino de la vocación, sea cual sea, uno no va solo, porque si va solo, al fin y al cabo la vocación es la que tú elijas, no la que el Señor te está llamando, porque si tú descubres lo que el Señor te llama tú solo, mándate la que bueno eres. Pero dejarte acompañar, porque uno cuando se deja acompañar puede ver más recto el camino. Es verdad que van a venir curvas, van a venir tropiezos, vamos a caer, pero al tener otra persona al lado que te pueda ayudar, que te puede levantar, es de gran ayuda.
0: Estamos hablando que el seminario está en frente del Felo
1: Sí,
0: Monzón,
1: en la
0: del
1: carretera
0: Instituto.
1: general Lomo Blanco número 51,
0: Ok.
1: enfrente del Felo Monzón.
0: Allí hay un rector que es el que de alguna manera, pues el que hace un poquito el discernimiento de quién puede entrar y demás, ¿no? 18 años edad mínima hasta los 95.
1: Hasta que Dios quiera.
0: Hasta lo que. Muy bien.
1: Bueno, y ya con tantas tecnologías que tenemos, este año se creó una web del seminario, ¿no? Que permite también entrar en diálogo con el seminario por ahí, pedir acompañamiento y demás.
0: Ajá. También es verdad que hay días en el seminario, por decirlo de alguna manera, que es de jornada de puertas abiertas.
1: Sí.
0: que puede ir, ¿qué días son y qué tipo de actividades se desarrollan?
1: Bueno, la tuvimos el pasado sábado, la jornada de puerta abierta como tal, pero es verdad que una vez al mes se reúne tanto el seminario menor como un grupo de jóvenes que están en discernimiento. El grupo de jóvenes que están en discernimiento está más abierto, ¿no? Puedes ir a hablar con Juan Carlos y entrar. Y el seminario menor también, lo que pasa es que el seminario menor ya lleva un poquito más de acompañamiento por ser menores y edad y demás. Pero concretamente no me acuerdo, pero creo que los jóvenes con discernimiento son los terceros sábados de mes y los grupos del seminario menor los segundos sábados de mes.
0: ¿Hay gente con mucha gente con discernimiento ya mayor?
1: Bueno, mayor, jóvenes,
0: Bueno,
1: hay.
0: mayores de 18 me
1: Bueno,
0: refiero.
1: hay unos 5 jóvenes.
0: Oh, mira.
1: Porque se unieron 3 el pasado sábado.
0: Qué bueno, ¿no? Y me imagino gente que a lo mejor tiene una carrera universitaria o gente, pues ya que tiene una edad que no, que
1: Sí.
0: cuando se plantea la historia, no es saber qué pasa, sino que. Cuento esto porque. Y por eso te lo pregunto a ti también, porque no es lo mismo entrar con 14 y 15 años que si tú ves que eso no es tu camino, pues un par de años te vas y aquí no ha pasado nada, a una persona que a lo mejor ha hecho derecho o farmacia o ingeniería aeroespacial y ya tiene 28 años, que el cortar su trayectoria para dedicarse o para meterse en el seminario le puede truncar su futuro en el caso de que esto tampoco le sirva. Me explico cómo es la historia, ¿no? Por eso digo que, hombre, yo creo que me parece interesante que esa gente que ya tiene una cierta edad y con ese planteamiento pueda haber la posibilidad. Por eso te preguntaba cuánto sabía, ¿no?
1: Pero eso también es de admirar. Es verdad que de eso hay, bueno, ahora mismo la mayoría son 17, 18, 19, 20, 21 años. Entonces no hay muy, debe ir para arriba. Pero es verdad que ha habido y hay seminaristas de gran edad, ¿no? Pero eso es de admirar porque a pesar de ya haber vivido una vida, ¿no? O de haber realizado unos estudios o demás, son capaces, ¿no? De decir, vamos a parar a ver lo que el Señor quiere de mí para poder seguir caminando. Y eso no cualquiera lo hace.
0: Claro. Bueno, Raúl, el tiempo en la radio es oro, lo vamos a dejar, pero sí me gustaría, yo siempre dejo a los invitados el último minutillo, pues para que anime, aliente, pues aquellos que están, digamos, con las orejillas levantadas, con la posibilidad, pues que se animen a entrar.
1: Bueno, yo les invitaría a no tener miedo, ¿no? Aunque muchas veces cuesta afrontar la vida de diferente manera, porque uno cuando ve la vida con los ojos de la fe, ¿no? O con los ojos de alguien que le ama, como es Jesús de Nazaret, puede cambiarle la vida, ¿no? Es verdad que el seminario no está muy cerca de algunas realidades, pero siempre está con las puertas abiertas, ¿no? Para recibir a quien quiera, porque está para acompañar a todas las realidades de la iglesia y de la sociedad. Es verdad que quien quiera solo tiene que tocar en la puerta del seminario o buscarnos por las redes o por la internet y contactar con nosotros, porque para eso somos el corazón de la diócesis, ¿no? Para recibir a todo el que quiera ser escuchado o acogido por el Señor.
0: Pues este es Raúl, uno de los 6 seminaristas, si no me equivoco, que actualmente tiene la diócesis de Gran Canaria. Él ha sido hoy no solamente la voz personal de él, de cómo ha sido su vocación y cómo la está llevando, sino hoy ha sido también la voz del seminario. Es verdad que normalmente pues siempre pedimos la colaboración económica pues para el sustento del propio seminario. Pero yo creo que la mejor colaboración que podemos hacer es rezar por aquellos que están intentando discernir en su vida, pues un futuro. Ojalá que en un futuro no muy lejano, pues tengamos pues 6 nuevos párrocos, 6 nuevos curas que por ahí adelante vayan sembrando, alentando y animando pues a todos aquellos que nos planteamos, como ellos también, pues nuestro seguimiento y sobre todo dejar las redes y seguir. Hasta aquí hemos llegado. Gracias por haber estado ahí al otro lado. Ya saben que el seminario es ese edificio, pero más que el edificio, es ese lugar de encuentro específico con Padre Dios, sobre todo a partir del discernimiento personal de cada uno. Un abrazo fuerte a todos y cada uno de los seminaristas. Un abrazo fuerte también a los formadores y que les acompañan, les siguen y sobre todo les animan, les alientan y les arropan. y a todos ustedes. Nos volvemos a ver la semana que viene. Pues nada, siempre les digo lo mismo, también se lo digo a los seminaristas, sean muy, muy felices. Chao.

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0: El Señor es contigo, bendita tú eres entre todas las mujeres, y bendito es el fruto de tu vientre, Jesús.
1: Santa María, Madre de Dios, ruega por nosotros pecadores, ahora y en la hora de nuestra muerte. Amén.
0: He aquí la esclava del Señor.
1: Hágase en mí según tu palabra.
0: Dios te salve María, llena eres de gracia, el Señor es contigo. Bendita tú eres entre todas las mujeres, y bendito es el fruto de tu vientre, Jesús.
1: Santa María, Madre de Dios, ruega por nosotros pecadores, ahora y en la hora de nuestra muerte. Amén.
0: Y el Verbo de Dios se hizo carne
1: y habitó entre nosotros.
0: Dios te salve María, llena eres de gracia, el Señor es contigo. Bendita tú eres entre todas las mujeres, y bendito es el fruto de tu vientre, Jesús.
1: Santa María, Madre de Dios, ruega por nosotros pecadores, ahora y en la hora de nuestra muerte. Amén.
0: Ruega por nosotros, Santa Madre de Dios,
1: para que seamos dignos de alcanzar las promesas y gracias de nuestro Señor Jesucristo. Amén.
0: Infunde, Señor, tu gracia en nuestros corazones, para que cuantos por el anuncio del ángel hemos conocido la encarnación de tu Hijo Jesucristo, por su pasión y su cruz, lleguemos a la gloria de su resurrección. Por Jesucristo nuestro Señor.
1: Amén.
0: Gloria al Padre, y al Hijo, y al Espíritu Santo.
1: Como era en el principio, ahora y siempre, por los siglos de los siglos. Amén.
0: Gloria al Padre, y al Hijo, y al Espíritu Santo.
1: Como era en el principio, ahora y siempre, por los siglos de los siglos. Amén.
0: Gloria al Padre, y al Hijo, y al Espíritu Santo.
1: Como era en el principio, ahora y siempre, por los siglos de los siglos. Amén.
2: Ese desvío hacia la ultraderechas, el populismo más de derechas, es una protesta. Yo creo que básicamente es una protesta, ¿no? Yo no creo tanto que es que cambie la ideología y, o se forme una ideología juvenil muy conservadora, muy reaccionaria. Si se forma es porque no ven que la izquierda o el centro, ¿no?, los esté protegiendo, les esté ayudando, esté satisfaciendo las expectativas que todos hemos puesto en ellos, porque realmente es una juventud que ha estado muy protegida, muy subvencionada cuando no tenía la protección o el medio adecuado para poderse desenvolver, muy formada, con cantidad de, en fin, de posibilidades de entrar en el mercado laboral, y sin embargo entran mal, entran con sueldos bajísimos, precarios, contratos precarios, hasta los 30 años no empiezan a pensar en que pueden quizá alquilar una vivienda o empezar a formar una familia, los hijos los posponen mucho más, es decir, todo eso crea un desconcierto, ¿no?, una incertidumbre, un malestar, que tiene como raíz eso, la desconfianza de, no, en realidad no me están protegiendo, en realidad no me están ayudando.
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0: Bienvenidos a Solidaridad, Voz de los Sin Voz. Hoy, además de este comentario de la conocida profesora Victoria Camps sobre si los jóvenes son fascistas, sobre qué significa esta presunta derechización de una parte importante del mundo juvenil, vamos a dialogar con Rodrigo del Pozo sobre vivienda. Y en la parte musical tendremos el tema de Nacho Vega, Desahucio, Solidaridad.
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0: Damos la bienvenida en solidaridad en la emisora diocesana a Rodrigo del Pozo, que es miembro de Encuentro y Solidaridad. Muy buenas, Rodrigo.
1: Hola, muy buenas.
0: Vamos a hablar de este tema de la vivienda, otra vez de moda. Digo otra vez porque es recurrente, ¿no? ¿Qué pasa ahora y por qué es ahora el primer tema de preocupación de los españoles?
1: Hombre, siempre ha sido uno de los temas más importantes a la hora de determinar el nivel de vida y también la exclusión de las personas, y nunca se ha resuelto, pero es que en los últimos años, pues es que nos viene otra vez otra oleada, en este caso, pues debido muy influida también por los pisos turísticos, y bueno, y ahora recientemente otra vez vuelve a estar de actualidad por el anuncio que hizo Donald Trump, que a muchos les ha sorprendido.
0: ¿Cuál?
1: Pues que, fíjate, una figura como Donald Trump, tan cuestionada, de comportamientos tan, si pudiéramos calificarlos en términos clásicos, digamos, de derechas absolutas y inhumanos con los inmigrantes, pues ahora ha anunciado una medida que cuando aquí se ha planteado en España, ha parecido que era una cosa como muy de izquierda radical revolucionaria, que es una cosa muy de sentido común, que es prohibir a los que van a especular con la vivienda, comprar vivienda.
0: Muy
1: Es decir, que la vivienda
0: interesante.
1: solo la puedan comprar los que vayan a vivir en ella.
0: Pero eso, ¿tú crees que Trump lo va a aplicar? ¿Va a tener
1: Ah,
0: que
1: con
0: perder
1: Trump,
0: vivienda?
1: con Trump nunca se sabe, pero solo el hecho de anunciarlo,
0: ¿Sí?
1: a mí me parece que abre el debate. Con lo
0: Sí,
1: cual,
0: sí.
1: ahora, los que decían que eso era de ultraizquierda comunista, que digan por qué no se puede hacer.
0: Claro. Mira, en España no se ha hecho nunca eso, ¿no? O sea, eso cada vez que se plantea,
1: En
0: salen.
1: España no se ha hecho, siempre se ha descalificado y se ha dicho que era imposible y que no se podía hacer, pero es que en otros sitios ya se ha empezado a hacer y con cierta perspectiva de tiempo.
0: ¿Dónde se ha hecho?
1: Por ejemplo, en Suiza
0: Sí.
1: hubo una ley, la ley Weber, en el 2012,
0: Sí.
1: en el que empezó ya directamente a... O sea, lo que siempre te dicen es que no, que no se puede controlar el mercado, que tú no puedes prohibir ni limitar que quien tenga dinero compre lo que le dé la gana. Ese es como el principio máximo del capitalismo liberal que impide hacer medidas como esta u otras variantes que serían fundamentales para evitar la especulación, que es realmente el problema es la especulación, y mientras no se acabe con la especulación, cualquier otra medida, digamos, de vivienda es hasta contraproducente. Pues te decía, en el 2012 fue una medida bastante modesta, que era limitar un porcentaje de las segundas residencias, no puede haber más de un 20%. Pero en Singapur fueron un poquito más allá y digamos, establecieron un sistema que penalizaba la compra no residencial y la venta con plusvalía. O sea, entonces, ya empieza a haber, o sea, aplicadas, no había hasta ahora muchas experiencias a nivel significativo, pero lo más interesante es que tenemos que hablar claramente, y porque hay muchas posibilidades de evitar que la vivienda siga siendo un negocio.
0: Mira, ¿cómo logra el PSOE quitarse la imagen de que es completamente cómplice, que no solo es cosa del PP este negocio de la vivienda? Porque si yo no recuerdo mal, tuvo peso en la elección de Zapatero, por supuesto, todo lo del 11M, pero su promesa en torno a la vivienda, tengo claro el recuerdo de que influyó, pero no hizo nada al respecto.
1: Mira, claro, la vivienda es un bien tan fundamental y el problema es tan importante que a nivel de discurso político todos los partidos prometen que van a acabar con ella. Las diferencias y los matices entre unas propuestas ya sea digamos, desde el Partido Popular o el planteamiento más liberal económicamente, o el Partido Socialista o el planteamiento más socialdemócrata, son muy, muy parecidas. O sea, en el fondo están más con el discurso y con pequeños matices en la normativa y en las políticas de vivienda, pero ninguno de los dos bloques nunca ha querido abordar de verdad la especulación de la vivienda y ponerle coto. Entonces, desde el Partido Socialista, pues siempre se promete que se va a estar un poquito más a favor del inquilino.
0: Sí.
1: Pero mientras el mercado esté controlado por los grandes propietarios, esas medidas a favor del inquilino terminan yendo contra el inquilino, porque suben los precios, porque los que tienen pisos y controlan el mercado tienen pisos para alquilar, ellos no necesitan alquilarlo. Estamos hablando de ese 20, 25% de grandes tenedores, que son el problema, que son los que marcan el precio. Y la mayoría de los caseros, es decir, de las personas de clase media que tienen una segunda vivienda, que tienen que incluso que alquilar su propia vivienda para irse a vivir a otro sitio por motivo laboral, que es la mayor parte de los pequeños tenedores, pues se ven arrastrados a seguir la ley del precio y del mercado que han marcado los grandes. Entonces, hasta que no se controle a los grandes, todos los demás, los pequeños propietarios de una segunda vivienda que intentan alquilarla, pues se ven arrastrados a unos precios exorbitantes. Hombre, muchos habrá que también quieran hacer dinero fácil, pero el problema es que se convierte en un sistema.
0: Mira, un tema del que no se habla ahora mucho y que del que tú y yo hemos hablado, iba a decir cientos de veces, quizás no hayan sido cientos, pero muchas veces es el problema de todos los pequeños, las familias que adquieren una vivienda. No estamos hablando de ese porcentaje que no es tan grande de gente que vive en alquiler, sino de los que compran su vivienda, hacen una hipoteca al banco antiguamente o hace 30 o 40 años, a 15 años o incluso a 30 años, y estos también tienen un problema con la vivienda, aunque no lo parezca, pero de eso ahora no se habla, el gran negocio de la banca. Hoy estamos más enfocados en los fondos buitre, pero la banca hace un gran negocio con las familias normales y corrientes que logran, trabajando los dos, por ejemplo, adquirir una vivienda con una hipoteca. ¿Por qué crees tú que de esto no se habla ahora?
1: Lo primero que me viene a la mente es decirte, otro vendrá, qué bueno te hará.
0: Ah,
1: Sí, yo que
0: sí.
1: estuve muy implicado en la plataforma de afectados por la hipoteca, en el que nuestro foco principal de lucha era el sistema, los bancos, porque realmente eran los que estaban provocando lo que tú comentas, ¿no? El robo literal, vía intereses, vía condiciones draconianas e injustas, a los que habían optado por la vivienda en propiedad como forma más libre de poder acceder a la vivienda y no estar dependiendo siempre de un rentista, pues las condiciones de los préstamos, del interés compuesto, que es, algunos dicen que es el corazón del capitalismo, pues les tenía a mucha gente trabajadora y precaria pues con un gran problema. Pues luego vienen otros que eran peores, que eran los fondos de inversión. Y de hecho, de alguna manera, yo sí que me ha parecido que la lucha precisamente de la plataforma de afectados por la hipoteca consiguió suavizar un poco las condiciones salvajes que los bancos estaban poniendo a la gente que había comprado una casa. No se cambió la ley, no se cambió lo importante, pero sí que se consiguieron moratorias, se consiguieron dociones en pago, dificultar mucho el desahucio, retrasarlo, dar facilidades de pago. Los propios bancos se encontraron con que ese supernegocio que tenían montado, pues cuando ya tienes a la gente protestando a la puerta de tu oficina y estropeándote la imagen pública, pues a lo mejor ya no les interesaba tanto digamos, los activos tóxicos que luego llamaron, que eran los préstamos, que nunca tenían que haber dado, las hipotecas que a gente que no podía pagar esas cuotas tan altas, y empezaron a librarse de ellas, también de forma ilícita totalmente, malvendiéndola a los fondos buitre, que son entidades que no tienen sede, que no tienen cara y a las que no le puedes hacer una manifestación.
0: Mira, a mí algunas afirmaciones que se hacen desde Podemos me parecen bastante razonables. ¿Tú cómo ves la propuesta de vivienda de Podemos?
1: Vamos, cuando estoy preparando estos temas, pues yo siempre he mirado las propuestas políticas de todos los partidos, tanto de los considerados de la derecha como, digamos, de los que estaban más históricamente vinculados al movimiento antidesahucios, como pueden ser Sumar o especialmente Podemos. Podemos es de la que tiene la propuesta un poco, o sea, bastante más ambiciosa y un poco en la línea de lo que yo entiendo que habría que hacer. Pero claro, una visión que yo tengo es que cuando se mezclan una gran batería de medidas en la que, vamos a ver, no sé, a ver si me puedo explicar,
0: Sí.
1: mientras no consigamos frenar e impedir la especulación, las pequeñas medidas a favor de que la gente pueda, que se compren más casas, que se rehabiliten, que se puedan alquilar, que se mejoren las condiciones de alquiler, puede ser hasta contraproducente. Te pongo un ejemplo que pasa, que está pasando. Se consigue una medida de, digamos, y que no se puede echar a una mujer en madre soltera con hijos de un alquiler.
0: Sí.
1: Y la consecuencia directa es que a una madre soltera con hijos nadie le quiere alquilar un piso.
0: Ah, claro.
1: Porque como mientras el que tiene el piso vacío no sienta presión ni se vea realmente forzado a tener que alquilarlo, él va a elegir, digamos, el candidato ideal, el que menos derechos tenga.
0: Sí. Mira, hay una frase, yo no sé si es tuya original o se la has copiado a alguien, pero yo creo que es una idea que expresa muy bien lo que está pasando y te pediría que nos la explicaras. Más caviar que hay hambre.
1: No es mía, la encontré y me pareció muy significativa. Lo que viene a decir es que es un poquito esto que comentaba antes. Por ejemplo, construir más vivienda. Todos los informes técnicos y sobre el tema de vivienda, lo que están apuntando es que hay que construir más vivienda. Y está demostrado que cuando se construye más vivienda nueva, la mayoría de esa nueva vivienda la están comprando los grandes tenedores para especular con ella. Y es que además esto del caviar es porque el tipo de vivienda que se construye, por la ubicación donde está, por los metros, por el, digamos, el nivel, lógicamente una vivienda nueva, pues cuesta cara porque es nueva. Y además se construye con diseño y con un montón de materiales muy necesarios y con una protección climática muy interesante, pero que hace que sea absolutamente inasequible para los que están excluidos del mercado de la vivienda. Es decir, los jóvenes con primeros trabajos, las personas con bajos ingresos, los que no pueden acceder a un alquiler de 1.000 euros o de 800 euros, esos nunca van a poder acceder a una de estas viviendas nuevas que dicen que es la solución para resolver el problema de la vivienda. Entonces, ¿quién se va a beneficiar? ¿Quién compra esas nuevas viviendas? Los que la compran para especular y, dentro de los que la compran para vivir, los que ya tienen una vivienda propia y quieren, es un deseo muy respetable, quieren mejorar la vivienda en la que viven. Pero eso no resuelve para nada el problema de la vivienda.
0: Tremendo. Mira, hoy nos encontramos con un problema enorme. Muchísimas personas que quieren comprar vivienda, no hay vivienda porque están, por así decirlo, como acaparadas. Y a esto se ha añadido el problema del alquiler vacacional y se ha añadido además que sorprendentemente muchísima gente compra una vivienda grande, como tú estabas diciendo, y paga inmediatamente. Entonces, la vivienda está yendo a manos de quien no las necesita. Esto con, ¿no te parece que sería imposible que ocurriera sin la complicidad de esta clase media que no deja de lloriquear y de vivir cada vez mejor?
1: Claro, lo que pasa con el problema de la vivienda es que aunque a todos nos parezca que es un problema grandísimo, la mayoría de la clase media ya tiene resuelto el problema. Con lo cual, en muchos casos, son los que no quieren, en el fondo, que cambie radicalmente el mercado de la vivienda porque ellos aspiran a que su casa se revalorice, a tener también su parte del pastel. Los que ya han conseguido tener una vivienda o la tienen o la compraron o la tienen ya pagada o están hipotecados, están en el bando de los beneficiados ya por el mercado de la vivienda, aunque en su día lo tuvieran que pagar muy caro. Con lo cual, políticamente es muy poco atractivo hacer propuestas de vivienda que vayan al corazón del problema. Por eso desde los movimientos de vivienda yo estoy observando, y así lo hemos planteado muchas veces, que yo creo que hay que ser estratégicos e inteligentes y no meter a todos los propietarios de una segunda vivienda, no meter a todos los caseros, es decir, los que alquilan una vivienda que es suya a una tercera persona, no meterlos en el mismo saco, porque no tiene nada que ver lo que el movimiento de inquilinos está llamando rentistas, que es aquellas personas, que las hay, que hay bastantes personas, digamos, particulares, que viven no de un trabajo productivo, sino de las rentas, como históricamente se ha considerado el rentista como una de las clases más despreciables de la sociedad, distinguir el rentista del casero, que es el que tiene que alquilar. Que habrá caseros más o menos aprovechados, no lo niego, pero ellos no son o sea, son la mayoría de los poseedores de vivienda, pero generan no, los que controlan el mercado y generan el problema son los rentistas, que son un 2% de la población. Contra esos hay que ir. De forma que dejando muy claro que todas las medidas que se proponen van contra lo que se llaman los grandes tenedores, estamos hablando de, depende de estudios, por lo menos más de 5 viviendas seguro, ¿vale?
0: Sí.
1: El resto de los caseros no se ponen a la defensiva, porque no va con ellos.
0: Aunque a veces aspiran a tener esas 5 viviendas.
1: Sí,
0: Pues.
1: sí, sí, sí. Sí, no, no niego que, o sea, de hecho, frente a la dicotomía de grandes tenedores y pequeño propietario, nos olvidamos de que en el terreno de la vivienda hay una cosa que, bueno, distintos autores llaman de formas distintas, pero estaríamos llamando al mediano,
0: Sí.
1: al que tiene tres, cuatro, que está ahí queriendo hacer de su carrera. Mira, yo ahora, estos días, me están saltando vídeos, anuncios de estos de YouTube que me enfadan muchísimo, que te ofrecen una aplicación para poder calcular qué vivienda te interesa comprar para poder vivir de ello. ¿Cómo conseguir vivir sin trabajar en nada, en poquito tiempo, con pequeña
0: Sí,
1: inversión? Como
0: ese
1: si eso
0: es.
1: fuese una cosa loable.
0: Sí, ese es. Iba a decir el gran problema. Mira, ¿qué te parecen las medidas que a veces se nos dice de que en Barcelona sí que se ha logrado bajar el 6%? Por ejemplo, Ada Colau procede de estos movimientos pro vivienda,
1: Sí.
0: otros intentos en el País Vasco, en otros sitios. De lo que tenemos en España y especialmente de Barcelona, ¿qué nos dices?
1: Pues mira, no tengo yo confrontación de datos para comprobar, porque al final los números, pues es que puede ser, porque con los números se puede decir una cosa y la contraria. Lo que yo leyendo, digamos, distintos artículos, me queda la idea. Es esto que decía un poquito al principio, ¿no? Que las medidas que yo creo iban un poco en la línea acertada, o se podían clasificar de proinquilinos en Cataluña, por ejemplo, lo primero que produjeron fue que se redujo mucho la oferta de pisos y se aumentó el precio. Es decir, pues ya no, pues mira, si le das derechos a los inquilinos, los rentistas contraemos el mercado, aguantamos durante unos años, y digamos, mantenemos poca oferta, porque así no, digamos que no tenemos que bajar los precios. Pero, por ejemplo, todo lo que tiene que ver con el control valiente de los pisos turísticos, yo también he leído informes que sí que vienen a decir que está funcionando y que era una cosa imprescindible, que ya llegaba tarde, pero que son medidas que se pueden extender a otros sitios.
0: Mira, a mí cada vez que sale el tema de la vivienda y hasta cuando salen los accidentes de tren, viene a mi cabeza la importancia de los modelos urbanísticos, ¿no? De las grandes ciudades, la España vaciada,
1: Claro.
0: esto que parece casual, yo creo que tú serás de los que defienda que de casual no tiene nada. ¿Qué te parece a ti el urbanismo actual de manera, dicho de manera genérica?
1: El urbanismo, digamos, ya es como una segunda derivada. Es decir, ya es plantear, yendo un poquito al modelo de ciudades, habría que incluir un montón de elementos más que tienen que ver con el desarrollo ecológico, con la optimización de los recursos. Y no me considero para nada una persona formada en ello, pero sí que sé que en el tema de la vivienda, digamos, como que el siguiente paso debe ser el replanteamiento de las ciudades donde todo esté más cerca, donde no sean tantas concentraciones inhumanas muchas veces, y empieza a haber propuestas de estructura, digamos, urbana no tan centralizada, sino más de ciudades medianas que funcionen por barrios y distritos muy autónomos, de forma que tú no tengas que ir de una punta a la otra ciudad para trabajar, ni para tener los servicios, ni para vivir. Eso reduciría el transporte, reduciría el tiempo dedicado a movernos dentro de la ciudad y también permitiría que la vivienda fuera más accesible. Son dos temas muy vinculados, pero también tienen su propia lógica cada uno de ellos.
0: Pero mira, en concreto, la sensibilidad que hay hoy hacia lo ecológico puede colaborar a esto, puede ayudar a que se resuelva en parte el problema de la vivienda.
1: Pues así, a priori, sin caer en la simplicidad de lo que hay que hacer es salir de la ciudad e irse al campo, que allí está más barata la vivienda, porque tampoco es verdad, porque es que en
0: Claro.
1: las zonas urbanas, en las zonas rurales, perdona, la vivienda también es un problema, porque, vale, hay casas, pero están con una gran necesidad de rehabilitación. Y en las zonas rurales, lo digo porque pues yo trabajo con personas también que buscan a veces casa en ámbito del Alfoz, en la rural cercano, o en el ámbito rural es donde hay actividad económica, y en ámbitos rurales donde hay trabajo, no encuentras casa, es muy, muy difícil y muy
0: Sí,
1: cara.
0: sí, sí,
1: Hay
0: sí.
1: casas viejas y derruidas allí donde no hay trabajo, entonces allí no puede ir a vivir nadie. Entonces, a veces lo ecológico en el mercado de la vivienda se está vendiendo como un extra que aumenta el precio y que te, claro, pues los materiales quizás más aislantes o con ciertas ventajas o diseño más ecológico, pues también todas esas cosas son aplicables a la vivienda nueva. La medida ecológica básica sería, antes que construir nueva, hay que rehabilitar la que ya hay. Ese es el primer principio básico ecológico. No construyas cuando tienes que reparar primero.
0: ¿Podemos mirar con esperanza al futuro en este tema o vamos de mal en peor?
1: Yo creo que sí. Yo tengo esperanza porque, iba a decir, porque es insostenible actualmente ya la situación de la vivienda. Es insostenible incluso para la clase media, para los trabajadores, para los funcionarios, que se tienen que mover de su trabajo y no encuentran dónde vivir. Es tan insostenible para todos que medidas se van a poner y se han empezado a poner. Yo creo que se ha abierto la amplitud, las posibilidades de empezar a meter mano allá donde nunca se había atrevido a meter mano. Se puede controlar el mercado, se pueden prohibir o limitar las viviendas de uso turístico y, como estábamos comentando al principio de esta conversación, se puede empezar a meter mano en no permitir que quien vaya a especular con la vivienda la pueda comprar.
0: Fuerte abrazo, Rodrigo del Pozo, de Encuentro y Solidaridad sobre Vivienda. Hasta siempre.
1: Muchas gracias, nos vemos.
0: Escuchemos algo de música sobre vivienda. Vamos a escuchar a Nacho Vegas de

Hoy en nuestro programa Solidaridad en la emisora diocesana hemos querido mirar al mundo y a la vida desde la solidaridad. ¡Hasta siempre!

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0: Propaganda es lo contrario del pensamiento crítico. Es decir, queremos que pienses como yo te digo que pienses, que no escuches las razones del adversario. No se te ocurra poner la radio del adversario, porque hay un muro que nos separa. Esta es la verdad, lo que yo te cuento, y si crees otra cosa, estás con el fascismo, por ejemplo. Bueno, pues hay gente que vive en esa burbuja mental, y habrá gente en el lado contrario que diga hay que ilegalizar a todos los que tengan que ver con el gobierno actual y con la gente que les defiende, y cuando lleguemos al poder haremos todo lo que están haciendo ellos, pero al revés. Haremos todo lo contrario, pero lo mismo. Entonces deberíamos ser capaces de detener el péndulo. ¿Sabes? La ley del péndulo, ¿no? Después de un extremo, el péndulo no se queda quieto aquí. El péndulo hace así. Por su propia fuerza inercial, la gente está tan caliente, y lo estamos viendo en las elecciones, está tan enfadada, que parece que...
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Vengo ante ti, Señor, con todo lo que la vida me va aportando. Necesito ponerme en tu presencia y abrir mi corazón a lo que me quieras transmitir. Quiero poner freno a mi vida acelerada y resituar lo que voy viviendo frente a mis alumnos y sus familias. Me gustaría que tu palabra sea horizonte de mi vida y fuerza motora que impulse las velas de mi barco. Lectura del Evangelio.

sobrevino la calma. Entonces les dijo: ¿Dónde está vuestra fe? Sobrecogidos de estupor se decían: ¿Quién es este que da órdenes al viento y al agua y lo obedecen?

Dios, cuando tú me creaste y me soñaste, me confiaste tu sueño. Esta relación de confianza que me define y crece es auténtica en la medida en que me lanzo a vivir ese sueño, que es tuyo y mío. Cuando escucho la palabra confía en tu boca, ¿qué sentimientos resuenan en mi interior?

Necesito crear relaciones personales sinceras, que no estén basadas en la sospecha, en el miedo ni en la imagen. Necesito una palabra que me inspire confianza frente al rumor y las noticias falsas. Necesito testimonios sólidos, sinceros, frente a meras fachadas o perfiles falsos. Me pregunto qué me inspira hoy confianza.

Solo desde la confianza profunda soy capaz de lanzarme a vivir tu sueño, que es mi sueño. Confiar es fundamental en la educación. Confiar en las propias capacidades, que son talentos que Dios me ha dado. Confiar en los alumnos, tan llenos de posibilidades. Confiar en los compañeros, con los que voy compartiendo un proyecto. Y confiar en Dios, el maestro que me enseña a serlo.

Una de mis misiones al educar consiste en generar cultura de confianza en y hacia mis alumnos y transmitirles un proyecto de vida auténtico, profundo, que merezca la pena. Frente a los múltiples atajos hacia vidas fáciles y acomodadas, traigo a mi corazón los sentimientos que provoca este proyecto de vida, que si se llega a comprender, inspira confianza y la devuelve multiplicada por cientos.

0: me dispongo a volver a escuchar ese mensaje de confianza que Dios me quiere transmitir. Dejo que su invitación a transitar por la vida, generando una cultura de confianza, vaya calando poco a poco en mí. Confiar me abre la esperanza y me aleja del miedo paralizante. Confiar me pone en camino para en todo amar y servir. Mientras contemplo la escena, pienso en cuál puede ser la tormenta que a veces me hace perder la confianza en mi tarea como docente.
1: Jesús subió a una barca con los discípulos y les dijo: «Vamos a cruzar a la otra orilla del lago». Zarparon, y mientras navegaban, él se quedó dormido. Se precipitó un temporal sobre el lago. La barca se anegaba y peligraban. Entonces, fueron a despertarlo y le dijeron: «Maestro, que nos hundimos». Jesús se despertó e increpó al viento y al oleaje. Cesaron y sobrevino la calma. Entonces les dijo: «¿Dónde está vuestra fe?». Sobrecogidos de estupor se decían: «¿Quién es este que da órdenes al viento y al agua y lo obedecen?».

y una tarde tú vuelves y nos dices: echa la red a tu derecha, atrévete de nuevo a confiar, abre tu alma, saca del viejo cofre las nuevas ilusiones, dale cuerda al corazón, levántate y camina. Y lo hacemos solo por darte gusto, y de repente nuestras redes rebosan de alegría. Nos resucita el gozo, y es tanto el peso del amor que recogemos, que la red se nos rompe cargada de 150 esperanzas. Ah, tú, fecundador de almas, llégate a nuestra orilla, camina sobre el agua de nuestra indiferencia, devuélvenos, Señor, a tu alegría.

0: Padre nuestro, que estás en el cielo, santificado sea tu nombre. Venga a nosotros tu reino. Hágase tu voluntad en la tierra como en el cielo. Danos hoy nuestro pan de cada día. Perdona nuestras ofensas, como también nosotros perdonamos a los que nos ofenden. No nos dejes caer en la tentación y líbranos del mal. Amén.
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0: corona della divina misericordia. En el nombre del Padre, del Hijo y del Espíritu Santo. Amén.
1: Padre nuestro,
2: que estás en el cielo,
1: santificado sea tu nombre.
2: Venga a nosotros tu reino. Hágase tu voluntad en la tierra como en el cielo. Danos hoy nuestro pan de cada día. Perdona nuestras ofensas, como también nosotros perdonamos a los que nos ofenden. No nos dejes caer en la tentación y líbranos del mal. Amén.
1: Ave María, llena eres de gracia,
2: el Señor es contigo. Bendita tú eres entre todas las mujeres y bendito es el fruto de tu vientre, Jesús. Santa María, Madre de Dios, ruega por nosotros pecadores, ahora y en la hora de nuestra muerte. Amén.
1: Creo en Dios Padre,
2: Todopoderoso, Creador del cielo y de la tierra. Creo en Jesucristo, su único Hijo, nuestro Señor.

0: Espíritu Santo, la Santa Iglesia Católica, la comunión de los santos, el perdón de los pecados, la resurrección de la carne y la vida eterna. Amén.
1: Padre eterno, te ofrezco el cuerpo y la sangre, el alma y la divinidad de tu amadísimo Hijo y Señor nuestro Jesucristo, en propiciación por nuestros pecados y los del mundo entero. Por su dolorosa pasión,
0: ten misericordia de nosotros y del mundo entero.
1: Por su dolorosa pasión,
0: ten misericordia de nosotros y del mundo entero.
1: Por su dolorosa pasión,
0: ten misericordia de nosotros y del mundo entero.
1: Por su dolorosa pasión,
0: ten misericordia de nosotros y del mundo entero.
1: Por su dolorosa pasión,
0: ten misericordia de nosotros y del mundo entero.
1: Por su dolorosa pasión,
0: ten misericordia de nosotros y del mundo entero.
1: Por su dolorosa pasión,
0: ten misericordia de nosotros y del mundo entero.
1: Por su dolorosa pasión,
0: ten misericordia de nosotros y del mundo entero.
1: Por su dolorosa pasión,
0: ten misericordia de nosotros y del mundo entero.
1: Por su dolorosa pasión,
0: ten misericordia de nosotros y del mundo entero.
1: Padre eterno, te ofrezco el cuerpo y la sangre, el alma y la divinidad de tu amadísimo Hijo y Señor nuestro Jesucristo, en propiciación por nuestros pecados y los del mundo entero. Por su dolorosa pasión,
0: ten misericordia de nosotros y del mundo entero.
1: Por su dolorosa pasión,
0: ten misericordia de nosotros y del mundo entero.
1: Por su dolorosa pasión,
0: ten misericordia de nosotros y del mundo entero.
1: Por su dolorosa pasión,
0: ten misericordia de nosotros y del mundo entero.
1: Por su dolorosa pasión,
0: ten misericordia de nosotros y del mundo entero.
1: Por su dolorosa pasión,
0: ten misericordia de nosotros y del mundo entero.
1: Por su dolorosa pasión,
0: ten misericordia de nosotros y del mundo entero.
1: Por su dolorosa pasión,
0: ten misericordia de nosotros y del mundo entero.
1: Por su dolorosa pasión,
0: ten misericordia de nosotros y del mundo entero.
1: Por su dolorosa pasión,
0: ten misericordia de nosotros y del mundo entero.
1: Padre eterno, te ofrezco el cuerpo y la sangre, el alma y la divinidad de tu amadísimo Hijo y Señor nuestro Jesucristo, en propiciación por nuestros pecados y los del mundo entero. Por su dolorosa pasión,
0: ten misericordia de nosotros y del mundo entero.
1: Por su dolorosa pasión,
0: ten misericordia de nosotros y del mundo entero.
1: Por su dolorosa pasión,
0: ten misericordia de nosotros y del mundo entero.
1: Por su dolorosa pasión,
0: ten misericordia de nosotros y del mundo entero.
1: Por su dolorosa pasión,
0: ten misericordia de nosotros y del mundo entero.
1: Por su dolorosa pasión,
0: ten misericordia de nosotros y del mundo entero.
1: Por su dolorosa pasión,
0: ten misericordia de nosotros y del mundo entero.
1: Por su dolorosa pasión,
0: ten misericordia de nosotros y del mundo entero.
1: Por su dolorosa pasión,
0: ten misericordia de nosotros y del mundo entero.
1: Por su dolorosa pasión,
0: ten misericordia de nosotros y del mundo entero.
1: Padre eterno, te ofrezco el cuerpo y la sangre, el alma y la divinidad de tu amadísimo Hijo y Señor nuestro Jesucristo, en propiciación por nuestros pecados y los del mundo entero. Por su dolorosa pasión,
0: ten misericordia de nosotros y del mundo entero.
1: Por su dolorosa pasión,
0: ten misericordia de nosotros y del mundo entero.
1: Por su dolorosa pasión,
0: ten misericordia de nosotros y del mundo entero.
1: Por su dolorosa pasión,
0: ten misericordia de nosotros y del mundo entero.
1: Por su dolorosa pasión,
0: ten misericordia de nosotros y del mundo entero.
1: Por su dolorosa pasión,
0: ten misericordia de nosotros y del mundo entero.

0: entero.
1: Por su dolorosa pasión.
2: Ten misericordia de nosotros y del mundo entero.
1: Por su dolorosa pasión.
2: Ten misericordia de nosotros y del mundo entero.
1: Por su dolorosa pasión.
2: Ten misericordia de nosotros y del mundo entero.
1: Por su dolorosa pasión.
2: Ten misericordia de nosotros y del mundo entero.
1: Padre eterno, te ofrezco el cuerpo y la sangre, el alma y la divinidad de tu amadísimo Hijo y Señor nuestro Jesucristo, en propiciación por nuestros pecados y los del mundo entero. Por su dolorosa pasión,
2: ten misericordia de nosotros y del mundo entero.
1: Por su dolorosa pasión,
2: ten misericordia de nosotros y del mundo entero.
1: Por su dolorosa pasión,
2: ten misericordia de nosotros y del mundo entero.
1: Por su dolorosa pasión,
2: ten misericordia de nosotros y del mundo entero.
1: Por su dolorosa pasión,
2: ten misericordia de nosotros y del mundo entero.
1: Por su dolorosa pasión,
2: ten misericordia de nosotros y del mundo entero.
1: Por su dolorosa pasión,
2: ten misericordia de nosotros y del mundo entero.
1: Por su dolorosa pasión,
2: ten misericordia de nosotros y del mundo entero.
1: Por su dolorosa pasión,
2: ten misericordia de nosotros y del mundo entero.
1: Por su dolorosa pasión,
2: ten misericordia de nosotros y del mundo entero.
3: Santo Dios, Santo fuerte, Santo inmortal, ten misericordia de nosotros y del mundo entero. Santo Dios, Santo fuerte, Santo inmortal, ten misericordia de nosotros y del mundo entero. Santo Dios, Santo fuerte, Santo inmortal, ten misericordia de nosotros y del mundo entero.
1: Oh sangre y agua, que brotaste del corazón de Jesús como una fuente de misericordia para nosotros, en ti confío.

0: 13 de agosto, santos mártires Ponciano, Papa e Hipólito, presbítero, que deportados al mismo tiempo a Cerdeña, ambos afrontaron allí una condena común y fueron ceñidos, según la tradición, con una única corona. Sus cuerpos finalmente fueron trasladados a Roma, el primero al cementerio Calixto y el segundo al cementerio de la Vía Tiburtina. En Viena, ciudad de Austria, Beato Marcos de Aviano, Cristofori, presbítero de la Orden de los Hermanos Menores Capuchinos, el cual, sapiente predicador de la palabra de Dios, se interesó admirablemente por los pobres y enfermos, solicitando a los poderosos de todo el mundo que antepusieran la fe y la paz a cualquier otra empresa o interés. En Berlín, en Alemania, Beato Jacobo Gap, presbítero de la Compañía de María y mártir, que con firmeza de ánimo proclamó que los criminales proyectos de un régimen militar enemigo de la dignidad humana estaban en total desacuerdo con la doctrina cristiana y a causa de ello sometido a persecución. Se dirigió a Francia y a España en calidad de exiliado, pero apresado con engaños por unos emisarios, murió finalmente decapitado tras crueles torturas.
1: Oración para comunicadores. La palabra.

Hago silencio al comenzar este momento. Un silencio paradójico, para poder asomarme a la palabra. La palabra, tan denostada estos días. Tú la llenas de sentido, Señor. Le das un valor incalculable. Quiero escuchar en este rato tu palabra que da vida y que cura. Te pido que me ayudes a acogerla.

0: Lectura del Evangelio de Juan.
1: En el principio existía la palabra, y la palabra estaba con Dios, y la palabra era Dios. Ella estaba en el principio con Dios. Todo se hizo por ella, y sin ella no se hizo nada de cuanto existe. En ella estaba la vida, y la vida era la luz de los hombres. Y la luz brilla en las tinieblas, y las tinieblas no la vencieron. Hubo un hombre enviado por Dios. Se llamaba Juan. Este vino para un testimonio, para dar testimonio de la luz, para que todos creyeran por él. No era él la luz, sino quien debía dar testimonio de la luz. La palabra era la luz verdadera, que ilumina a todo hombre que viene a este mundo. En el mundo estaba, y el mundo fue hecho por ella, y el mundo no la conoció. Vino a su casa, y los suyos no la recibieron, pero a todos los que la recibieron, les dio poder de hacerse hijos de Dios, a los que creen en su nombre, la cual no nació de sangre, ni de deseo de hombre, sino que nació de Dios. Y la palabra se hizo carne, y puso su morada entre nosotros, y hemos contemplado su gloria, gloria que recibe del Padre como Hijo único, lleno de gracia y de verdad.

Dios se hace primero palabra. Palabra para comunicarse conmigo. Me habla en mi idioma para decirme cuánto me quiere y cuánto espera de mí. Mediante la palabra puedo acercarme a los demás, expresarme, hacerme entender. Y Dios se hizo palabra.

¿Cuántas veces, Señor, a mí me faltan las palabras? ¿Cuántas veces no las utilizo como instrumento para sanar a otros, sino como arma para herir? ¿Cuántas veces prefiero callar ante una injusticia que alzar la voz para combatirla?

pero tú me enseñas. Nos enseñas que la palabra puede ser creadora de vida con mayúsculas. Tú me enseñas que con la palabra puedo iluminar la tiniebla de los hombres y mujeres de este mundo. Tú que precisamente hiciste uso de la palabra para sanar enfermos y dar consuelo a los pobres, y que también supiste utilizarla para denunciar el atropello de los poderosos frente a los humildes.

También a veces me enseñas el silencio, que es una forma de comunicar. Un silencio que me recuerda que hay que buscar al Padre fuera del ruido. Un silencio que me invita a escucharte a ti, a acoger la luz que me muestras. Ojalá sepa atender a tu palabra, tan retadora, tan fuerte y tan débil, tan provocadora.

0: Escucho de nuevo la lectura de Juan y le pido a Dios que abra mis oídos y mis labios para hacer que mi palabra sirva a la verdad.
1: En el principio existía la palabra, y la palabra estaba con Dios, y la palabra era Dios. Ella estaba en el principio con Dios. Todo se hizo por ella, y sin ella no se hizo nada de cuanto existe. En ella estaba la vida, y la vida era la luz de los hombres. Y la luz brilla en las tinieblas, y las tinieblas no la vencieron. Hubo un hombre enviado por Dios. Se llamaba Juan. Este vino para un testimonio, para dar testimonio de la luz, para que todos creyeran por él. No era él la luz, sino quien debía dar testimonio de la luz. La palabra era la luz verdadera que ilumina a todo hombre que viene a este mundo. En el mundo estaba, y el mundo fue hecho por ella, y el mundo no la conoció. Vino a su casa, y los suyos no la recibieron, pero a todos los que la recibieron les dio poder de hacerse hijos de Dios, a los que creen en su nombre, la cual no nació de sangre ni de deseo de hombre, sino que nació de Dios. Y la palabra se hizo carne y puso su morada entre nosotros, y hemos contemplado su gloria, gloria que recibe del Padre como Hijo único, lleno de gracia y de verdad.
2: La palabra se hizo carne para hablar en gestos y profetizar amores. Se hizo frágil para romper certidumbres y derribar fortalezas. Se hizo niño para crecer aprendiendo y enseñar viviendo. Se hizo voz en el llanto de un crío y en las promesas de un hombre. Se hizo brote que en el suelo seco apuntaba hacia la vida. Se hizo amigo para anular soledades y trenzar afectos. Se hizo de los nuestros para enseñarnos a ser de Dios. Se hizo mortal, y atravesando el tiempo, nos volvió eternos.

Termino este momento ofreciéndote, pidiéndote o agradeciendo el don de la palabra, aprendiendo a respetarla y cuidarla, y deseando que al usarla pueda servir a la verdad y a la justicia.

0: Padre nuestro, que estás en el cielo, santificado sea tu nombre. Venga a nosotros tu reino. Hágase tu voluntad en la tierra como en el cielo. Danos hoy nuestro pan de cada día. Perdona nuestras ofensas, como también nosotros perdonamos a los que nos ofenden. No nos dejes caer en la tentación, y líbranos del mal. Amén.
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Todos tenemos preguntas sin resolver en nuestro interior, y el Evangelio nos ofrece respuestas que poseen la capacidad de orientar nuestra vida. Hoy Jesús va a darnos una de esas respuestas. Por eso es importante prepararse para escucharle. El canto de entrada hoy es una oración desde la fragilidad y la necesidad de que Jesús me salga al encuentro.

0: La lectura de hoy es del Evangelio de Mateo.
1: Pedro se acercó a Jesús y le preguntó: Señor, si mi hermano me ofende, ¿cuántas veces tengo que perdonarlo? ¿Hasta siete veces? Jesús le contestó: No te digo hasta siete veces, sino hasta 70 veces 7. Por eso el reino de los cielos se parece a un rey que quiso ajustar las cuentas con sus criados. Al empezar a ajustarlas, le presentaron uno que debía 10.000 talentos. Como no tenía con qué pagar, el Señor mandó que lo vendieran a él con su mujer y sus hijos y todas sus posesiones, y que pagara así. El criado, arrojándose a sus pies, le suplicaba diciendo: Ten paciencia conmigo y te lo pagaré todo. Se compadeció el Señor de aquel criado y lo dejó marchar, perdonándole la deuda. Pero al salir, el criado aquel encontró a uno de sus compañeros que le debía 100 denarios y agarrándolo lo estrangulaba diciendo: Págame lo que me debes. El compañero, arrojándose a sus pies, le rogaba diciendo: Ten paciencia conmigo y te lo pagaré. Pero él se negó y fue y lo metió en la cárcel hasta que pagara lo que debía. Sus compañeros, al ver lo ocurrido, quedaron consternados y fueron a contarle a su señor todo lo sucedido. Entonces el señor lo llamó y le dijo: Siervo malvado, toda aquella deuda te la perdoné porque me lo rogaste. ¿No debías tú también tener compasión de tu compañero, como yo tuve compasión de ti? Y el señor, indignado, lo entregó a los verdugos hasta que pagara toda la deuda. Esto mismo hará con vosotros mi Padre Celestial, si cada cual no perdona de corazón a su hermano.

las reacciones de los personajes de la parábola se mueven en dos registros diferentes, el de la estricta justicia y el de la misericordia que brota de la compasión.

El siervo de la enorme deuda apela a la compasión de su señor y la alcanza, pero no es capaz de permanecer ahí. Y cuando su compañero le hace la misma súplica, él vuelve al ámbito de la justicia. No ha permitido que el perdón recibido cambie su manera de reaccionar. Piensa si en tu vida tiene más espacio la misericordia o la estricta justicia.

Tener paciencia significa literalmente ensanchar el ánimo y también dar tiempo, dar largas, retrasar. Es eso lo que se juega aquí. Perdonar equivale a conceder tiempo al otro para pagar la deuda y la compasión aparece en relación directa con el tiempo otorgado al deudor para resarcirla. Agradece al Señor el tiempo y las nuevas oportunidades que tan gratuitamente te sigue entregando.

0: Señor, disculpa mis flaquezas, mis caídas y silencios. Dame otra oportunidad. Olvida mis negaciones, mi tibieza, mis eternas contradicciones. Ábreme otra vez la puerta, acógeme en tu casa y en tu abrazo. Tú que sabes cómo soy.
1: Perdona tú, hijo, a quien te hirió con sus flaquezas, sus caídas y silencios. A quien no estuvo a la altura, a quien no supo quererte bien.
0: ¿Pero por qué? ¿Para que me vuelva a herir, me falle de nuevo o me deje en la estacada? ¿Cómo olvidar la decepción, las medianías, las perpetuas frustraciones? ¿Por qué mantener la puerta abierta, mi casa dispuesta y el brazo tendido?
1: He ahí el dilema, constante y humano, la doble medida, la piedad suplicada para uno mismo y negada al otro. El amor acogido con gratitud, pero entregado con cuentagotas. La claridad ante la necesidad propia, que se vuelve ceguera ante lo ajeno. Aprended de mí, que soy Dios de misericordia.

tú, Jesús, eres el acreedor a quien debo sumas incalculables. Y tú solo esperas el más mínimo gesto mío de generosidad con mis hermanos para perdonarme y derrochar en mí toda tu misericordia. Pero cuando ves mi incapacidad para hacerlo, te adelantas con tu perdón para que el agradecimiento ponga en marcha mi propia generosidad. Gracias por ser el compañero y el amigo que sigue concediéndome tiempo para volver a ti después de mis errores y equivocaciones.

0: Padre nuestro que estás en el cielo, santificado sea tu nombre. Venga a nosotros tu reino. Hágase tu voluntad en la tierra como en el cielo. Danos hoy nuestro pan de cada día. Perdona nuestras ofensas, como también nosotros perdonamos a los que nos ofenden. No nos dejes caer en la tentación y líbranos del mal. Amén.
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0: A continuación, el rezo del Santo Rosario con las religiosas eucarísticas de Nazaret.
1: Dios mío, ven en mi auxilio.
2: Señor, date prisa en socorrerme.
1: Gloria al Padre, al Hijo y al Espíritu Santo.
2: Como era en el principio, ahora y siempre, por los siglos de los siglos. Amén.
1: Meditaremos los misterios luminosos.

0: Primer misterio, el bautismo de Jesús en el Jordán. Y sucedió que por aquellos días vino Jesús desde Nazaret de Galilea y fue bautizado por Juan en el Jordán. En cuanto salió del agua, vio que los cielos se rasgaban y que el Espíritu en forma de paloma bajaba a él. Y se oyó una voz que venía de los cielos: «Tú eres mi Hijo amado, en ti me complazco».
1: Misterio de luz es ante todo el bautismo en el Jordán. En él, mientras Cristo, como inocente que se hace pecado por nosotros, entra en el agua del río, el cielo se abre y la voz del Padre lo proclama Hijo predilecto, y el Espíritu desciende sobre él para investirlo de la misión que le espera.
2: Padre nuestro que estás en el cielo, santificado sea tu nombre. Venga a nosotros tu reino. Hágase tu voluntad en la tierra como en el cielo.
3: Danos hoy nuestro pan de cada día, perdona nuestras ofensas, como también nosotros perdonamos a los que nos ofenden. No nos dejes caer en la tentación y líbranos del mal.
2: Dios te salve María, llena eres de gracia, el Señor es contigo. Bendita tú eres entre todas las mujeres y bendito es el fruto de tu vientre, Jesús.
3: Santa María, Madre de Dios, ruega por nosotros pecadores, ahora y en la hora de nuestra muerte. Amén.
2: Dios te salve María, llena eres de gracia, el Señor es contigo. Bendita tú eres entre todas las mujeres y bendito es el fruto de tu vientre, Jesús.
3: Santa María, Madre de Dios, ruega por nosotros pecadores, ahora y en la hora de nuestra muerte. Amén.
2: Dios te salve María, llena eres de gracia, el Señor es contigo. Bendita tú eres entre todas las mujeres y bendito es el fruto de tu vientre, Jesús.
3: Santa María, Madre de Dios, ruega por nosotros pecadores, ahora y en la hora de nuestra muerte. Amén.
2: Dios te salve María, llena eres de gracia, el Señor es contigo. Bendita tú eres entre todas las mujeres y bendito es el fruto de tu vientre, Jesús.
3: Santa María, Madre de Dios, ruega por nosotros pecadores, ahora y en la hora de nuestra muerte. Amén.
2: Dios te salve María, llena eres de gracia, el Señor es contigo. Bendita tú eres entre todas las mujeres y bendito es el fruto de tu vientre, Jesús.
3: Santa María, Madre de Dios, ruega por nosotros pecadores, ahora y en la hora de nuestra muerte. Amén.
2: Dios te salve María, llena eres de gracia, el Señor es contigo. Bendita tú eres entre todas las mujeres y bendito es el fruto de tu vientre, Jesús.
3: Santa María, Madre de Dios, ruega por nosotros pecadores, ahora y en la hora de nuestra muerte. Amén.
2: Dios te salve María, llena eres de gracia, el Señor es contigo. Bendita tú eres entre todas las mujeres y bendito es el fruto de tu vientre, Jesús.
3: Santa María, Madre de Dios, ruega por nosotros pecadores, ahora y en la hora de nuestra muerte. Amén.
2: Dios te salve María, llena eres de gracia, el Señor es contigo. Bendita tú eres entre todas las mujeres y bendito es el fruto de tu vientre, Jesús.
3: Santa María, Madre de Dios, ruega por nosotros pecadores, ahora y en la hora de nuestra muerte. Amén.
2: Dios te salve María, llena eres de gracia, el Señor es contigo. Bendita tú eres entre todas las mujeres y bendito es el fruto de tu vientre, Jesús.
3: Santa María, Madre de Dios, ruega por nosotros pecadores, ahora y en la hora de nuestra muerte. Amén.
2: Dios te salve María, llena eres de gracia, el Señor es contigo. Bendita tú eres entre todas las mujeres y bendito es el fruto de tu vientre, Jesús.
3: Santa María, Madre de Dios, ruega por nosotros pecadores, ahora y en la hora de nuestra muerte. Amén.
2: Gloria al Padre, al Hijo y al Espíritu Santo,
3: como era en el principio, ahora y siempre, por los siglos de los siglos. Amén.
2: Ave María Purísima,
4: sin pecado concebida.
0: Segundo misterio, la autorrevelación de Cristo en las bodas de Caná. 3 días después se celebraba una boda en Caná de Galilea y estaba allí la madre de Jesús. Fue invitado también a las bodas Jesús con sus discípulos.
1: Misterio de luz es el comienzo de los signos en Caná, cuando Cristo, transformando el agua en vino, abre el corazón de los discípulos a la fe, gracias a la intervención de María, la primera creyente. Padre nuestro que estás en el cielo, santificado sea tu nombre. Venga a nosotros tu reino. Hágase tu voluntad en la tierra como en el cielo.
2: Danos hoy nuestro pan de cada día. Perdona nuestras ofensas como también nosotros perdonamos a los que nos ofenden. No nos dejes caer en la tentación y líbranos del mal.
3: Dios te salve María, llena eres de gracia, el Señor es contigo. Bendita tú eres entre todas las mujeres, y bendito es el fruto de tu vientre, Jesús.
2: Santa María, Madre de Dios, ruega por nosotros pecadores, ahora y en la hora de nuestra muerte. Amén.
3: Dios te salve María, llena eres de gracia, el Señor es contigo. Bendita tú eres entre todas las mujeres, y bendito es el fruto de tu vientre, Jesús.
2: Santa María, Madre de Dios, ruega por nosotros pecadores, ahora y en la hora de nuestra muerte. Amén.
3: Dios te salve María, llena eres de gracia, el Señor es contigo. Bendita tú eres entre todas las mujeres, y bendito es el fruto de tu vientre, Jesús.
2: Santa María, Madre de Dios, ruega por nosotros pecadores, ahora y en la hora de nuestra muerte. Amén.
3: Dios te salve, María, llena eres de gracia, el Señor es contigo. Bendita tú eres entre todas las mujeres, y bendito es el fruto de tu vientre, Jesús.
2: Santa María, Madre de Dios, ruega por nosotros pecadores, ahora y en la hora de nuestra muerte. Amén.
3: Dios te salve, María, llena eres de gracia, el Señor es contigo. Bendita tú eres entre todas las mujeres, y bendito es el fruto de tu vientre, Jesús.
2: Santa María, Madre de Dios, ruega por nosotros pecadores, ahora y en la hora de nuestra muerte. Amén.
3: Dios te salve, María, llena eres de gracia, el Señor es contigo. Bendita tú eres entre todas las mujeres, y bendito es el fruto de tu vientre, Jesús.
2: Santa María, Madre de Dios, ruega por nosotros pecadores, ahora y en la hora de nuestra muerte. Amén.
3: Dios te salve, María, llena eres de gracia, el Señor es contigo. Bendita tú eres entre todas las mujeres, y bendito es el fruto de tu vientre, Jesús.
2: Santa María, Madre de Dios, ruega por nosotros pecadores, ahora y en la hora de nuestra muerte. Amén.
3: Dios te salve, María, llena eres de gracia, el Señor es contigo. Bendita tú eres entre todas las mujeres, y bendito es el fruto de tu vientre, Jesús.
2: Santa María, Madre de Dios, ruega por nosotros pecadores, ahora y en la hora de nuestra muerte. Amén.
3: Dios te salve, María, llena eres de gracia, el Señor es contigo. Bendita tú eres entre todas las mujeres, y bendito es el fruto de tu vientre, Jesús.
2: Santa María, Madre de Dios, ruega por nosotros pecadores, ahora y en la hora de nuestra muerte. Amén.
3: Dios te salve, María, llena eres de gracia, el Señor es contigo. Bendita tú eres entre todas las mujeres, y bendito es el fruto de tu vientre, Jesús.
2: Santa María, Madre de Dios, ruega por nosotros pecadores, ahora y en la hora de nuestra muerte. Amén.
3: Gloria al Padre, y al Hijo, y al Espíritu Santo.
2: Como era en el principio, ahora y siempre, por los siglos de los siglos. Amén. Amén. Ave María Purísima.
4: Sin pecado concebida.

0: Tercer misterio. El anuncio del reino de Dios invitando a la conversión. Después que Juan fue entregado, marchó Jesús a Galilea y proclamaba la buena nueva de Dios.
1: Misterio de luz es la predicación con la cual Jesús anuncia la llegada del reino de Dios e invita a la conversión, perdonando los pecados de quien se acerca a Él con humilde fe, iniciando así el ministerio de misericordia que Él continuará ejerciendo hasta el fin del mundo, especialmente a través del sacramento de la reconciliación confiado a la Iglesia.
2: Padre nuestro que estás en el cielo, santificado sea tu nombre. Venga a nosotros tu reino. Hágase tu voluntad en la tierra como en el cielo.
3: Danos hoy nuestro pan de cada día, perdona nuestras ofensas, como también nosotros perdonamos a los que nos ofenden. No nos dejes caer en la tentación y líbranos del mal. Amén.
2: Dios te salve María, llena eres de gracia, el Señor es contigo. Bendita tú eres entre todas las mujeres y bendito es el fruto de tu vientre, Jesús.
3: Santa María, Madre de Dios, ruega por nosotros, pecadores, ahora y en la hora de nuestra muerte. Amén.
2: Dios te salve, María, llena eres de gracia, el Señor es contigo. Bendita tú eres entre todas las mujeres y bendito es el fruto de tu vientre, Jesús.
3: Santa María, Madre de Dios, ruega por nosotros, pecadores, ahora y en la hora de nuestra muerte. Amén.
2: Dios te salve, María, llena eres de gracia, el Señor es contigo. Bendita tú eres entre todas las mujeres y bendito es el fruto de tu vientre, Jesús.
3: Santa María, Madre de Dios, ruega por nosotros, pecadores, ahora y en la hora de nuestra muerte. Amén.
2: Dios te salve, María, llena eres de gracia, el Señor es contigo. Bendita tú eres entre todas las mujeres y bendito es el fruto de tu vientre, Jesús.
3: Santa María, Madre de Dios, ruega por nosotros, pecadores, ahora y en la hora de nuestra muerte. Amén.
2: Dios te salve, María, llena eres de gracia, el Señor es contigo. Bendita tú eres entre todas las mujeres y bendito es el fruto de tu vientre, Jesús.
3: Santa María, Madre de Dios, ruega por nosotros, pecadores, ahora y en la hora de nuestra muerte. Amén.
2: Dios te salve, María, llena eres de gracia, el Señor es contigo. Bendita tú eres entre todas las mujeres y bendito es el fruto de tu vientre, Jesús.
3: Santa María, Madre de Dios, ruega por nosotros, pecadores, ahora y en la hora de nuestra muerte. Amén.
2: Dios te salve, María, llena eres de gracia, el Señor es contigo. Bendita tú eres entre todas las mujeres y bendito es el fruto de tu vientre, Jesús.
3: Santa María, Madre de Dios, ruega por nosotros, pecadores, ahora y en la hora de nuestra muerte. Amén.
2: Dios te salve, María, llena eres de gracia, el Señor es contigo. Bendita tú eres entre todas las mujeres y bendito es el fruto de tu vientre, Jesús.
3: Santa María, Madre de Dios, ruega por nosotros, pecadores, ahora y en la hora de nuestra muerte. Amén.
2: Dios te salve, María, llena eres de gracia, el Señor es contigo. Bendita tú eres entre todas las mujeres y bendito es el fruto de tu vientre, Jesús.
3: Santa María, Madre de Dios, ruega por nosotros, pecadores, ahora y en la hora de nuestra muerte. Amén.
2: Dios te salve, María, llena eres de gracia, el Señor es contigo. Bendita tú eres entre todas las mujeres y bendito es el fruto de tu vientre, Jesús.
3: Santa María, Madre de Dios, ruega por nosotros, pecadores, ahora y en la hora de nuestra muerte. Amén.
2: Gloria al Padre, al Hijo y al Espíritu Santo,
3: como era en el principio, ahora y siempre, por los siglos de los siglos. Amén.
2: Ave María Purísima,
3: sin pecado concebida.
0: Cuarto misterio, la transfiguración. 6 días después, toma a Jesús consigo a Pedro, a Santiago y a su hermano Juan, y los lleva aparte, a un monte alto, y se transfiguró delante de ellos. Su rostro se puso brillante como el sol, y sus vestidos se volvieron blancos como la luz.
1: Misterio de luz por excelencia es la transfiguración, que según la tradición tuvo lugar en el monte Tabor. La gloria de la divinidad resplandece en el rostro de Cristo, mientras el Padre lo acredita ante los apóstoles extasiados para que lo escuchen y se dispongan a vivir con él el momento doloroso de la pasión, a fin de llegar con él a la alegría de la resurrección y a una vida transfigurada por el Espíritu Santo. Padre nuestro que estás en el cielo, santificado sea tu nombre, venga a nosotros tu reino. Hágase tu voluntad en la tierra como en el cielo.
2: Danos hoy nuestro pan de cada día. Perdona nuestras ofensas como también nosotros perdonamos a los que nos ofenden. no nos dejes caer en la tentación y líbranos del mal.
3: Dios te salve María, llena eres de gracia, el Señor es contigo. Bendita tú eres entre todas las mujeres y bendito es el fruto de tu vientre, Jesús.
2: Santa María, Madre de Dios, ruega por nosotros pecadores, ahora y en la hora de nuestra muerte. Amén.
3: Dios te salve María, llena eres de gracia, el Señor es contigo. Bendita tú eres entre todas las mujeres y bendito es el fruto de tu vientre, Jesús.
2: Santa María, Madre de Dios, ruega por nosotros pecadores, ahora y en la hora de nuestra muerte. Amén.
3: Dios te salve María, llena eres de gracia, el Señor es contigo. Bendita tú eres entre todas las mujeres y bendito es el fruto de tu vientre, Jesús.
2: Santa María, Madre de Dios, ruega por nosotros pecadores, ahora y en la hora de nuestra muerte. Amén.
3: Dios te salve María, llena eres de gracia, el Señor es contigo. Bendita tú eres entre todas las mujeres y bendito es el fruto de tu vientre, Jesús.
2: Santa María, Madre de Dios, ruega por nosotros pecadores, ahora y en la hora de nuestra muerte. Amén.
3: Dios te salve María, llena eres de gracia, el Señor es contigo. Bendita tú eres entre todas las mujeres y bendito es el fruto de tu vientre, Jesús.
2: Santa María, Madre de Dios, ruega por nosotros pecadores, ahora y en la hora de nuestra muerte. Amén.
3: Dios te salve María, llena eres de gracia, el Señor es contigo. Bendita tú eres entre todas las mujeres y bendito es el fruto de tu vientre, Jesús.
2: Santa María, Madre de Dios, ruega por nosotros pecadores, ahora y en la hora de nuestra muerte. Amén.
3: Dios te salve María, llena eres de gracia, el Señor es contigo. Bendita tú eres entre todas las mujeres y bendito es el fruto de tu vientre, Jesús.
2: Santa María, Madre de Dios, ruega por nosotros pecadores, ahora y en la hora de nuestra muerte. Amén.
3: Dios te salve María, llena eres de gracia, el Señor es contigo. Bendita tú eres entre todas las mujeres y bendito es el fruto de tu vientre, Jesús.
2: Santa María, Madre de Dios, ruega por nosotros pecadores, ahora y en la hora de nuestra muerte. Amén.
3: Dios te salve María, llena eres de gracia, el Señor es contigo. Bendita tú eres entre todas las mujeres y bendito es el fruto de tu vientre, Jesús.
2: Santa María, Madre de Dios, ruega por nosotros pecadores, ahora y en la hora de nuestra muerte. Amén.
0: Dios te salve María, llena eres de gracia, el Señor es contigo.
3: Bendita tú eres entre todas las mujeres y bendito es el fruto de tu vientre, Jesús.
2: Santa María, Madre de Dios, ruega por nosotros pecadores, ahora y en la hora de nuestra muerte. Amén.
3: Gloria al Padre, y al Hijo, y al Espíritu Santo.
2: Como era en el principio, ahora y siempre, por los siglos de los siglos. Amén. Ave María Purísima.
3: Sin pecado concebida.
0: Quinto misterio, la institución de la Eucaristía, expresión sacramental del misterio pascual. Mientras estaban comiendo, tomó Jesús pan y lo bendijo, lo partió, y dándoselo a sus discípulos, dijo, «Tomad, comed, este es mi cuerpo». Tomó luego una copa, y dadas las gracias, se la dio diciendo, «Bebed de ella todos, porque esta es mi sangre de la alianza, que es derramada por muchos para el perdón de los pecados».
1: Misterio de luz es, por fin, la institución de la Eucaristía, en la cual Cristo se hace alimento con su cuerpo y su sangre, bajo las especies del pan y del vino, dando testimonio de su amor por la humanidad hasta el extremo, y por cuya salvación se ofrecerá en sacrificio.
2: Padre nuestro que estás en el cielo, santificado sea tu nombre. Venga a nosotros tu reino. Hágase tu voluntad en la tierra como en el cielo.
3: Danos hoy nuestro pan de cada día, perdona nuestras ofensas, como también nosotros perdonamos a los que nos ofenden. No nos dejes caer en la tentación y líbranos del mal. Amén.
2: Dios te salve María, llena eres de gracia, el Señor es contigo. Bendita tú eres entre todas las mujeres y bendito es el fruto de tu vientre, Jesús.
3: Santa María, Madre de Dios, ruega por nosotros pecadores, ahora y en la hora de nuestra muerte. Amén.
2: Dios te salve María, llena eres de gracia, el Señor es contigo. Bendita tú eres entre todas las mujeres y bendito es el fruto de tu vientre, Jesús.
3: Santa María, Madre de Dios, ruega por nosotros pecadores, ahora y en la hora de nuestra muerte. Amén.
2: Dios te salve María, llena eres de gracia, el Señor es contigo. Bendita tú eres entre todas las mujeres y bendito es el fruto de tu vientre, Jesús.
3: Santa María, Madre de Dios, ruega por nosotros pecadores, ahora y en la hora de nuestra muerte. Amén.
2: Dios te salve María, llena eres de gracia, el Señor es contigo. Bendita tú eres entre todas las mujeres y bendito es el fruto de tu vientre, Jesús.
3: Santa María, Madre de Dios, ruega por nosotros, pecadores, ahora y en la hora de nuestra muerte. Amén.
2: Dios te salve, María, llena eres de gracia, el Señor es contigo. Bendita tú eres entre todas las mujeres y bendito es el fruto de tu vientre, Jesús.
3: Santa María, Madre de Dios, ruega por nosotros, pecadores, ahora y en la hora de nuestra muerte. Amén.
2: Dios te salve, María, llena eres de gracia, el Señor es contigo. Bendita tú eres entre todas las mujeres y bendito es el fruto de tu vientre, Jesús.
3: Santa María, Madre de Dios, ruega por nosotros, pecadores, ahora y en la hora de nuestra muerte. Amén.
2: Dios te salve, María, llena eres de gracia, el Señor es contigo. Bendita tú eres entre todas las mujeres y bendito es el fruto de tu vientre, Jesús.
3: Santa María, Madre de Dios, ruega por nosotros, pecadores, ahora y en la hora de nuestra muerte. Amén.
2: Dios te salve, María, llena eres de gracia, el Señor es contigo. Bendita tú eres entre todas las mujeres y bendito es el fruto de tu vientre, Jesús.
3: Santa María, Madre de Dios, ruega por nosotros, pecadores, ahora y en la hora de nuestra muerte. Amén.
2: Dios te salve, María, llena eres de gracia, el Señor es contigo. Bendita tú eres entre todas las mujeres y bendito es el fruto de tu vientre, Jesús.
3: Santa María, Madre de Dios, ruega por nosotros, pecadores, ahora y en la hora de nuestra muerte. Amén.
2: Dios te salve, María, llena eres de gracia, el Señor es contigo. Bendita tú eres entre todas las mujeres y bendito es el fruto de tu vientre, Jesús.
3: Santa María, Madre de Dios, ruega por nosotros pecadores, ahora y en la hora de nuestra muerte. Amén.
2: Gloria al Padre, al Hijo y al Espíritu Santo,
3: como era en el principio, ahora y siempre, por los siglos de los siglos. Amén.
2: Ave María Purísima,
3: sin pecado concebida.

0: Letanías a la Santísima Virgen. Señor, ten piedad.
1: Señor, ten piedad.
0: Cristo, ten piedad.
1: Cristo, ten piedad.
0: Señor, ten piedad.
1: Señor, ten piedad.
0: Cristo, óyenos.
1: Cristo, óyenos.
0: Cristo, escúchanos.
1: Cristo, escúchanos.
0: Dios Padre Celestial,
1: ten piedad de nosotros.
0: Dios Hijo Redentor del mundo,
1: ten piedad de nosotros.
0: Dios Espíritu Santo,
1: ten piedad de nosotros.
0: Trinidad Santa, un solo Dios,
1: ten piedad de nosotros.
0: Santa María,
1: ruega por nosotros.
0: Santa Madre de Dios,
1: ruega por nosotros.
0: Santa Virgen de Vírgenes,
1: ruega por nosotros.
0: Madre de Cristo,
1: ruega por nosotros.
0: Madre de la Iglesia,
1: ruega por nosotros.
0: Madre de la Divina Gracia,
1: ruega por nosotros.
0: Madre Purísima,
1: ruega por nosotros.
0: Madre Castísima,
1: ruega por nosotros.
0: Madre y Virgen,
1: ruega por nosotros.
0: Madre Inmaculada,
1: ruega por nosotros.
0: Madre Amable,
1: ruega por nosotros.
0: Madre Admirable,
1: ruega por nosotros.
0: Madre del Buen Consejo,
1: ruega por nosotros.
0: Madre del Creador,
1: ruega por nosotros.
0: Madre del Salvador,
1: ruega por nosotros.
0: Madre de Misericordia,
1: ruega por nosotros.
0: Virgen Prudentísima,
1: ruega por nosotros.
0: Virgen Digna de Veneración,
1: ruega por nosotros.
0: Virgen Digna de Alabanza,
1: ruega por nosotros.
0: Virgen Poderosa,
1: ruega por nosotros.
0: Virgen Clemente,
1: ruega por nosotros.
0: Virgen Fiel,
1: ruega por nosotros.
0: Espejo de Justicia,
1: ruega por nosotros.
0: Trono de la Sabiduría,
1: ruega por nosotros.
0: Causa de nuestra Alegría,
1: ruega por nosotros.
0: Vaso Espiritual,
1: ruega por nosotros.
0: Vaso Digno de Honor,
1: ruega por nosotros.
0: Vaso de Insigne Devoción,
1: ruega por nosotros.
0: Rosa Mística,
1: ruega por nosotros.
0: Torre de David,
1: ruega por nosotros.
0: Torre de Marfil,
1: ruega por nosotros.
0: Casa de Oro,
1: ruega por nosotros.
0: Arca de la Nueva Alianza,
1: ruega por nosotros.
0: Puerta del Cielo,
1: ruega por nosotros.
0: Estrella de la Mañana,
1: ruega por nosotros.
0: Salud de los Enfermos,
1: ruega por nosotros.
0: Refugio de los Pecadores,
1: ruega por nosotros.
0: Consoladora de los Afligidos,
1: ruega por nosotros.
0: Auxilio de los Cristianos,
1: ruega por nosotros.
0: Reina de los Ángeles,
1: ruega por nosotros.
0: Reina de los Patriarcas,
1: ruega por nosotros.
0: Reina de los Profetas,
1: ruega por nosotros.
0: Reina de los Apóstoles,
1: ruega por nosotros.
0: Reina de los Mártires,
1: ruega por nosotros.
0: Reina de los Confesores,
1: ruega por nosotros.
0: Reina de las Vírgenes,
1: ruega por nosotros.
0: Reina de todos los Santos,
1: ruega por nosotros.
0: Reina concebida sin pecado original,
1: ruega por nosotros.
0: Reina asunta al Cielo,
1: ruega por nosotros.
0: Reina del Santo Rosario,
1: ruega por nosotros.
0: Reina de la Familia,
1: ruega por nosotros.
0: Reina de la Paz,
1: ruega por nosotros.
0: Cordero de Dios, que quitas el pecado del mundo,
1: perdónanos, Señor.
0: Cordero de Dios, que quitas el pecado del mundo,
1: escúchanos, Señor.
0: Cordero de Dios, que quitas el pecado del mundo,
1: ten misericordia de nosotros.
0: Ruega por nosotros, Santa Madre de Dios,
1: para que seamos dignos de las promesas de Cristo.
0: Te rogamos, Señor, nos concedas a nosotros, tus siervos, gozar de continua salud de alma y cuerpo, y por la gloriosa intercesión de la bienaventurada siempre Virgen María, vernos libres de las tristezas de esta vida presente y disfrutar de las alegrías eternas. Por Cristo nuestro Señor.
1: Amén. Amén.

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0: ese desvío hacia la ultraderecha, el populismo más de derechas, es una protesta. Yo creo que básicamente es una protesta, ¿no? Yo no creo tanto que es que cambie la ideología y, o se forme una ideología juvenil muy conservadora, muy reaccionaria. Si se forma es porque no ven que la izquierda o el centro, ¿no?, los esté protegiendo, les esté ayudando, esté satisfaciendo las expectativas que todos hemos puesto en ellos, porque realmente es una juventud que ha estado muy protegida, muy subvencionada cuando no tenía la protección o el medio adecuado para poderse desenvolver, muy formada, con cantidad de, en fin, de posibilidades de entrar en el mercado laboral, y sin embargo entran mal, entran con sueldos bajísimos, precarios, contratos precarios. Hasta los 30 años no empiezan a pensar en que pueden quizá alquilar una vivienda o empezar a formar una familia. Los hijos los posponen mucho más. Es decir, todo eso crea un desconcierto, ¿no?, una incertidumbre, un malestar, que tiene como raíz eso, la desconfianza. En realidad no me están protegiendo, en realidad no me están ayudando.
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0: diálogo.
1: Damos la bienvenida en solidaridad en la emisora diocesana a Rodrigo del Pozo, que es miembro de Encuentro y Solidaridad. Muy buenas, Rodrigo.
2: Hola, muy buenas.
1: Vamos a hablar de este tema de la vivienda, otra vez de moda. Digo otra vez porque es recurrente, ¿no? ¿Qué pasa ahora y por qué es ahora el primer tema de preocupación de los españoles?
2: Hombre, siempre ha sido uno de los temas más importantes a la hora de determinar el nivel de vida y también la exclusión de las personas, y nunca se ha resuelto, pero es que en los últimos años, pues es que nos viene otra vez otra oleada, en este caso, pues debido muy influida también por los pisos turísticos, uh-huh. Y bueno, y ahora recientemente otra vez vuelve a estar de actualidad por el anuncio que hizo Donald Trump, que a muchos nos ha sorprendido.
1: ¿Cuál?
2: Pues que, fíjate, una figura como Donald Trump, tan cuestionada, de comportamientos tan, si pudiéramos calificarlos en términos clásicos, digamos, de derechas absolutas y inhumanos con los inmigrantes, pues ahora ha anunciado una medida que cuando aquí se ha planteado en España, ha parecido que era una cosa como muy de izquierda radical revolucionaria, que es una cosa muy de sentido común, que es prohibir a los que van a especular con la vivienda, comprar vivienda.
1: Muy interesante.
2: Que la vivienda solo la puedan comprar los que vayan a vivir en ella.
1: Pero eso, ¿tú crees que Trump lo va a aplicar? ¿Va a tener que perder vivienda?
2: Con Trump nunca se sabe, pero solo el hecho de anunciarlo,
1: ¿sí?,
2: a mí me parece que abre el debate. Con
1: sí,
2: lo cual,
1: sí.
2: Ahora, los que decían que eso era de ultraizquierda comunista, que digan por qué no se puede hacer.
1: Claro. Mira, en España no se ha hecho nunca eso, ¿no? O sea, eso cada vez que se plantea,
2: En España no se ha hecho, siempre se ha descalificado y se ha dicho que era imposible y que no se podía hacer, pero es que en otros sitios ya se ha empezado a hacer con cierta perspectiva de tiempo.
1: Ajá. ¿Dónde se ha hecho?
2: Por ejemplo, en Suiza,
1: ¿sí?,
2: hubo una ley, la ley Weber, en el 2012,
1: sí,
2: en el que empezó ya directamente a, o sea, lo que siempre te dicen es que no, el que no se puede controlar el mercado, que tú no puedes prohibir ni limitar que quien tenga dinero compre lo que le dé la gana. Ese es como el principio máximo del capitalismo liberal que impide hacer medidas como esta,
1: ajá,
2: u otras variantes, que serían fundamentales para evitar la especulación, que es realmente el problema es la especulación, y mientras no se acabe con la especulación, cualquier otra medida, digamos, de vivienda, es hasta contraproducente. Pues te decía, en el 2012 fue una medida bastante modesta, que era limitar un porcentaje de las segundas residencias, no puede haber más de un 20%.
1: Ajá.
2: Pero en Singapur fueron un poquito más allá y digamos, establecieron un sistema que penalizaba la compra no residencial y la venta con plusvalía.
1: Ajá.
2: O sea, entonces, ya empieza a haber, o sea, aplicadas, no había hasta ahora muchas experiencias a nivel significativo, pero lo más interesante es que tenemos que hablar claramente, y porque hay muchas posibilidades de evitar que la vivienda siga siendo un negocio.
1: Mira, ¿cómo logra el PSOE quitarse la imagen de que es completamente cómplice, que no solo es cosa del PP, este negocio de la vivienda? Porque, si yo no recuerdo mal, tuvo peso en la elección de Zapatero, por supuesto, todo lo del 11M, pero su promesa en torno a la vivienda, tengo claro el recuerdo de que influyó, pero no hizo nada al respecto.
2: Mira, la vivienda es un bien tan fundamental y el problema es tan importante que a nivel de discurso político todos los partidos prometen que van a acabar con ella. Las diferencias y los matices entre unas propuestas digamos, desde el Partido Popular o el planteamiento más liberal económicamente, o el Partido Socialista, o el planteamiento más socialdemócrata, son muy, muy parecidas.
1: Sí.
2: O sea, en el fondo están más con el discurso y con pequeños matices en la normativa y en las políticas de vivienda, pero ninguno de los dos bloques nunca ha querido abordar de verdad la especulación de la vivienda y ponerle coto. Entonces, desde el Partido Socialista, pues siempre se promete que se va a estar un poquito más a favor del inquilino.
1: Sí.
2: Pero mientras el mercado esté controlado por los grandes

0: propietarios, esas medidas a favor del inquilino terminan yendo contra el inquilino, porque suben los precios, porque los que tienen pisos y control en el mercado tienen pisos para alquilar, ellos no necesitan alquilarlo. Estamos hablando de ese 20-25% de grandes tenedores, que son el problema, que son los que marcan el precio. Y la mayoría de los caseros, es decir, de las personas de clase media que tienen una segunda vivienda, que tienen que incluso que alquilar su propia vivienda para irse a vivir a otro sitio por motivo laboral, que es la mayor parte de los pequeños tenedores, pues se ven arrastrados a seguir la ley del precio y del mercado que han marcado los grandes. Entonces, hasta que no se controle a los grandes, todos los demás, los pequeños propietarios de una segunda vivienda que intentan alquilarla, pues se ven arrastrados a unos precios exorbitantes. Hombre, habrá muchos que también quieran hacer dinero fácil, pero el problema es que se convierte en un sistema.
1: Mira, un tema del que no se habla ahora mucho y que del que tú y yo hemos hablado, iba a decir cientos de veces, quizás no hayan sido cientos, pero muchas veces es el problema de todos los pequeños, las familias que adquieren una vivienda. No estamos hablando de ese porcentaje que no es tan grande de gente que vive en alquiler, sino de los que compran su vivienda, hacen una hipoteca al banco antiguamente o hace 30 o 40 años, a 15 años o incluso a 30 años, y estos también tienen un problema con la vivienda, aunque no lo parezca, pero de eso ahora no se habla, el gran negocio de la banca. Hoy estamos más enfocados en los fondos buitre, pero la banca hace un gran negocio con las familias normales y corrientes que logran, trabajando los dos, por ejemplo, adquirir una vivienda con una hipoteca. ¿Por qué crees tú que de esto no se habla ahora?
0: Lo primero que me viene a la mente es decirte, otro vendrá, que bueno te hará.
1: Ah, sí, sí.
0: Yo que estuve muy implicado en la plataforma de afectados por la hipoteca, en el que nuestro foco principal de lucha era los bancos, porque realmente eran los que estaban provocando lo que tú comentas, ¿no? El robo, literal, vía intereses, vía condiciones draconianas e injustas, a los que habían optado por la vivienda en propiedad como forma más libre de poder acceder a la vivienda y no estar dependiendo siempre de un rentista, pues las condiciones de los préstamos, del interés compuesto, que es, algunos dicen que es el corazón del capitalismo, pues les tenía a mucha gente trabajadora y precaria pues con un gran problema. Pues luego vienen otros que eran peores, que eran los fondos de inversión. Y de hecho, de alguna manera, yo sí que me ha parecido que la lucha precisamente de la plataforma de afectados por la hipoteca consiguió suavizar un poco las condiciones salvajes que los bancos estaban poniendo a la gente que había comprado una casa. No se cambió la ley, no se cambió lo importante, pero sí que se consiguieron moratorias, se consiguieron daciones en pago, dificultar mucho el desahucio, retrasarlo, dar facilidades de pago. Los propios bancos se encontraron con que ese supernegocio que tenían montado, pues cuando ya tienes a la gente protestando a la puerta de tu oficina y estropeándote la imagen pública, pues a lo mejor ya no les interesaba tanto los activos tóxicos, que luego llamaron, que eran los préstamos, que nunca tenían que haber dado, las hipotecas que a gente que no podía pagar esas cuotas tan altas, y empezaron a librarse de ellas, también de forma ilícita totalmente, malvendiéndola a los fondos buitre, que son entidades que no tienen sede, que no tienen cara y a las que no le puedes hacer una manifestación.
1: Mira, a mí algunas afirmaciones que se hacen desde Podemos me parecen bastante razonables. ¿Tú cómo ves la propuesta de vivienda de Podemos?
0: Yo, cuando estoy preparando estos temas, pues yo siempre me he mirado las propuestas políticas de todos los partidos, tanto de los consejeros de la derecha como, digamos, de los que estaban más históricamente vinculados al movimiento antidesahucios, como pueden ser Sumar o especialmente Podemos. Podemos es de la que tiene la propuesta bastante más ambiciosa y un poco en la línea lo que yo entiendo que habría que hacer. Pero claro, una visión que yo tengo es que cuando se mezclan una gran batería de medidas en la que, vamos a ver, no sé, a ver si me puedo explicar, sí. Mientras no consigamos frenar e impedir la especulación, las medidas, las pequeñas medidas a favor de que la gente pueda, que se compren más casas, que se rehabiliten, que se puedan alquilar, que se mejoren las condiciones de alquiler, pueden ser hasta contraproducentes. Te pongo un ejemplo que pasa, que está pasando. Se consigue una medida de, digamos, y que no se puede echar a una mujer en madre soltera con hijos de un alquiler.
1: Sí.
0: Y la consecuencia directa es que a una madre soltera con hijos nadie le quiere alquilar un piso.
1: Ah, claro.
0: Porque como mientras el que tiene el piso vacío no sienta presión ni se vea realmente forzado a tener que alquilarlo, él va a elegir, digamos, el candidato ideal, el que menos derechos tenga.
1: Sí. Mira, hay una frase, yo no sé si es tuya original o se la has copiado a alguien, pero yo creo que es una idea que expresa muy bien lo que está pasando y te pediría que nos la explicaras. Más caviar que hay hambre.
0: No es mía, la encontré y me pareció muy significativa. Lo que viene a decir es que es un poquito esto que comentaba antes. Por ejemplo, construir más vivienda. Todos los informes técnicos y sobre el tema de vivienda, lo que están apuntando es que hay que construir más vivienda. Y está demostrado que cuando se construye más vivienda nueva, la mayoría de esa nueva vivienda la están comprando los grandes tenedores para especular con ella. Y es que además esto del caviar es porque el tipo de vivienda que se construye, por la ubicación donde está, por los metros, por el, digamos, el nivel, lógicamente una vivienda nueva, pues cuesta cara porque es nueva. Y además se construye con diseño y con un montón de materiales muy necesarios y con una protección climática muy interesante, pero que hace que sea absolutamente inasequible para los que están excluidos del mercado de la vivienda. Es decir, los jóvenes con primeros trabajos, las personas con bajos ingresos, los que no pueden acceder a un alquiler de 1.000 euros o de 800 euros, esos nunca van a poder acceder a una de estas viviendas nuevas que dicen que es la solución para resolver el problema de la vivienda. Entonces, ¿quién se va a beneficiar? ¿Quién compra esas nuevas viviendas? Los que la compran para especular y, dentro de los que la compran para vivir, los que ya tienen una vivienda propia y quieren, es un deseo muy respetable, quieren mejorar la vivienda en la que viven. Pero eso no resuelve para nada el problema de la vivienda.
1: Tremendo. Mira, hoy nos encontramos con un problema enorme. Muchísimas personas que quieren comprar vivienda, no hay vivienda porque están, por así decirlo, como acaparadas. Y a esto se ha añadido el problema del alquiler vacacional y se ha añadido además que sorprendentemente muchísima gente compra una vivienda grande, como tú estabas diciendo, y paga inmediatamente. Entonces, la vivienda está yendo a manos de quien no las necesita. ¿No te parece que sería imposible que ocurriera sin la complicidad de esta clase media que no deja de lloriquear y de vivir cada vez mejor?
0: Claro, lo que pasa con el problema de la vivienda es que aunque a todos nos parezca que es un problema grandísimo, la mayoría de la clase media ya tiene resuelto el problema. Con lo cual, en muchos casos, son los que no quieren, en el fondo, que cambie radicalmente el mercado de la vivienda, porque ellos aspiran a que su casa se revalorice, a tener también su parte del pastel. Los que ya han conseguido tener una vivienda, o la tienen, o la compraron, o la tienen ya pagada, o están hipotecados, están en el bando de los beneficiados ya por el mercado de la vivienda, aunque en su día lo tuvieran que pagar muy caro. Con lo cual, políticamente es muy poco atractivo hacer propuestas de vivienda que vayan al corazón del problema. Por eso, desde los movimientos de vivienda, yo estoy observando, y así lo hemos planteado muchas veces, que yo creo que hay que ser estratégicos e inteligentes y no meter a todos los propietarios de una segunda vivienda, no meter a todos los caseros, es decir, los que alquilan una vivienda que es suya a una tercera persona, no meterlos en el mismo saco, porque no tiene nada que ver lo que el movimiento de inquilinos está llamando rentistas, que es aquellas personas, que las hay, que hay bastantes personas, digamos, particulares, que viven no de un trabajo productivo, sino de las rentas, como históricamente se ha considerado el rentista como una de las clases más despreciables de la sociedad, distinguir el rentista del casero, que es el que tiene que alquilar. Que habrá caseros más o menos aprovechados, no lo niego, pero ellos no son el, o sea, son la mayoría de los poseedores de vivienda, pero generan la, no, los que generan, los que controlan el mercado y generan el problema son los rentistas, que son un 2% de la población. Contra esos hay que ir. De forma que dejando muy claro que todas las medidas que se proponen van contra lo que se llaman los grandes tenedores, estamos hablando de, depende de estudios, por lo menos más de 5 viviendas seguro, ¿vale?
1: Sí.
0: El resto de los caseros no se ponen a la defensiva, porque no va con ellos.
1: Aunque a veces aspiran a tener esas 5 viviendas.
0: Sí, pues... sí. Si no, no niego que, o sea, de hecho, frente a la dicotomía de grandes tenedores y pequeño propietario, nos olvidamos de que en el terreno de la vivienda hay una cosa que, bueno, distintos autores llaman de formas distintas, pero estaríamos llamando al mediano.
1: Sí.
0: Al que tiene 3, 4, que está ahí queriendo hacer de su carrera. Mira, yo ahora, estos días, me están saltando vídeos, anuncios de estos de YouTube que me enfadan muchísimo,
1: ajá,
0: que te ofrecen una aplicación para poder calcular qué vivienda te interesa comprar para poder vivir de ello. ¿Cómo conseguir vivir sin trabajar en nada, en poquito tiempo, con pequeña inversión? Sí, como si eso fuese una cosa loable.
1: Sí, ese es, iba a decir, el gran problema. Mira, ¿qué te parecen las medidas que a veces se nos dice de que en Barcelona sí que se ha logrado bajar el 6%? Por ejemplo, Ada Colau procede de estos movimientos pro vivienda,
0: sí,
1: otros intentos en el País Vasco, en otros sitios. De lo que tenemos en España y especialmente de Barcelona, ¿qué nos dices?
0: Pues mira, no tengo yo confrontación de datos para comprobar, porque al final los números, pues es que puede ser, porque con los números se puede decir una cosa y la contraria. Lo que yo leyendo, digamos, distintos artículos, me queda la idea, es esto que decía un poquito al principio, ¿no? Que las medidas, que yo creo que iban un poco en la línea acertada, o se podían clasificar de proinquilinos en Cataluña, por ejemplo, lo primero que produjeron fue que se redujo mucho la oferta de pisos y se aumentó el precio. Es decir, pues ya no, pues mira, si le das derechos a los inquilinos, los rentistas contraemos el mercado, aguantamos durante unos años y digamos, mantenemos poca oferta, porque así, así no, digamos que no tenemos que bajar los precios. Pero, por ejemplo, todo lo que tiene que ver con el control valiente de los pisos turísticos, yo también he leído informes que sí que vienen a decir que está funcionando y que era una cosa imprescindible, que ya llegaba tarde, pero que son medidas que se pueden extender a otros sitios.
1: Mira, a mí cada vez que sale el tema de la vivienda y hasta cuando salen los accidentes de tren, viene a mi cabeza la importancia de los modelos urbanísticos, ¿no? De las grandes ciudades, la España vaciada,
0: claro.
1: Esto que parece casual, yo creo que tú serás de los que defienda que de casual no tiene nada. ¿Qué te parece a ti el urbanismo actual, de manera genérica?
0: El urbanismo, digamos, ya es como una segunda deriva, es decir, ya es plantear, yendo un poquito al modelo de ciudades, habría que incluir un montón de elementos más que tienen que ver con el desarrollo ecológico, con la optimización de los recursos, y no me considero para nada una persona formada en ello. Pero sí que sé que en el tema de la vivienda, digamos, como que el siguiente paso debe ser el replanteamiento de las ciudades donde todo esté más cerca, donde no se hagan tantas concentraciones inhumanas muchas veces, y empieza a haber propuestas de, digamos, de estructura, digamos, urbana no tan centralizada, sino más de ciudades medianas que funcionen por barrios y distritos muy autónomos, de forma que tú no tengas que ir de una punta a la otra de la ciudad para trabajar, ni para tener los servicios, ni para vivir. Eso reduciría el transporte, reduciría el tiempo dedicado a movernos dentro de la ciudad y también permitiría que la vivienda fuera más accesible. Son dos temas muy vinculados, pero también tienen su propia lógica cada uno de ellos.
1: Pero mira, en concreto, la sensibilidad que hay hoy hacia lo ecológico, ¿puede colaborar a esto? ¿Puede ayudar a que se resuelva en parte el problema de la vivienda?
0: Pues así, a priori, sin caer en la simplicidad de lo que hay que hacer es salir de la ciudad e irse al campo, que allí está más barata la vivienda, porque tampoco es verdad, porque es claro. Que en las zonas urbanas, en las zonas rurales, perdona, la vivienda también es un problema, porque, vale, hay casas, pero están con una gran necesidad de rehabilitación, Y en las zonas rurales, lo digo porque pues yo trabajo con personas también que buscan a veces casa en ámbito del Alfoz, en el rural cercano, o en ámbitos rurales donde hay actividad económica, y en ámbitos rurales donde hay trabajo, no encuentras casa, es muy, muy difícil y muy
1: Sí,
0: cara.
1: sí, sí,
0: Hay
1: sí.
0: casas viejas y derruidas allí donde no hay trabajo, entonces allí no puede ir a vivir nadie. Entonces, a veces lo ecológico en el mercado de la vivienda se está vendiendo como un extra que aumenta el precio y que te, claro, pues los materiales quizás más aislantes o con ciertas ventajas o diseño más ecológico, pues también todas esas cosas son aplicables a la vivienda nueva. La medida ecológica básica sería, antes que construir nueva, hay que rehabilitar la que ya hay. Ese es el primer principio básico ecológico. No construyas cuando tienes que reparar primero.
1: ¿Podemos mirar con esperanza al futuro en este tema o vamos de mal en peor?
0: Yo creo que sí. Yo tengo esperanza porque, iba a decir, porque es insostenible actualmente ya la situación de la vivienda. Es insostenible incluso para la clase media, para los trabajadores, para los funcionarios, que se tienen que mover de su trabajo y no encuentran dónde vivir. Es tan insostenible para todos que medidas se van a poner y se han empezado a poner. Yo creo que se ha abierto la amplitud, las posibilidades de empezar a meter mano allá donde nunca se había atrevido a meter mano. Se puede controlar el mercado, se pueden prohibir o limitar las viviendas de uso turístico y, como estábamos comentando al principio de esta conversación, se puede empezar a meter mano en no permitir que quien vaya a especular con la vivienda la pueda comprar.
1: Fuerte abrazo, Rodrigo del Pozo, de Encuentro y Solidaridad sobre Vivienda. Hasta siempre.
0: Muchas gracias, nos vemos.
1: Escuchemos algo de música sobre vivienda. Vamos a escuchar a Nacho Vegas, Desahucio.

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0: Rezo del Ángelus. El ángel del Señor anunció a María.
1: Y ella concibió por obra y gracia del Espíritu Santo.
0: Dios te salve, María, llena eres de gracia, el Señor es contigo. Bendita tú eres entre todas las mujeres y bendito es el fruto de tu vientre, Jesús.
1: Santa María, Madre de Dios, ruega por nosotros pecadores, ahora y en la hora de nuestra muerte. Amén.
0: He aquí la esclava del Señor.
1: Hágase en mí según tu palabra.
0: Dios te salve, María, llena eres de gracia, el Señor es contigo. Bendita tú eres entre todas las mujeres y bendito es el fruto de tu vientre, Jesús.
1: Santa María, Madre de Dios, ruega por nosotros pecadores, ahora y en la hora de nuestra muerte. Amén.
0: Y el Verbo de Dios se hizo carne.
1: Y habitó entre nosotros.
0: Dios te salve, María, llena eres de gracia, el Señor es contigo. Bendita tú eres entre todas las mujeres y bendito es el fruto de tu vientre, Jesús.
1: Santa María, Madre de Dios, ruega por nosotros pecadores, ahora y en la hora de nuestra muerte. Amén.
0: Ruega por nosotros, Santa Madre de Dios.
1: Para que seamos dignos de alcanzar las promesas de nuestro Señor Jesucristo.
0: Derrama, Señor, tu gracia sobre nosotros, que por el anuncio del ángel hemos conocido la encarnación de tu Hijo, para que lleguemos por su pasión y su cruz a la gloria de la resurrección. Por Jesucristo nuestro Señor.
1: Amén.
0: Gloria al Padre, al Hijo y al Espíritu Santo.
1: Como era en un principio, ahora y siempre, por los siglos de los siglos. Amén.
0: Gloria al Padre, al Hijo y al Espíritu Santo.
1: Como era en el principio, ahora y siempre, por los siglos de los siglos. Amén.
0: Gloria al Padre, al Hijo y al Espíritu Santo.
1: Como era en el principio, ahora y siempre, por los siglos de los siglos. Amén.
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3: A continuación, el rezo de vísperas.
4: Vísperas, oración de la tarde. Dios mío, ven en mi auxilio.
5: Señor, date prisa en socorrerme.
4: Gloria al Padre, al Hijo y al Espíritu Santo.
5: Como era en el principio, ahora y siempre, por los siglos de los siglos. Amén. Aleluya.
6: Este es el día del Señor. Este es el tiempo de la misericordia. Delante de tus ojos ya nos enrojeceremos a causa del antiguo pecado de tu pueblo. Arrancarás de cuajo el corazón soberbio y harás un pueblo humilde de corazón sincero. En medio de las gentes nos guardas como un

0: que tus fieles, Señor, te aclamen al entrar en tu morada. Señor, tenle en cuenta, David, todos sus afanes, como juró al Señor e hizo voto al fuerte de Jacob.
1: No entraré bajo el techo de mi casa, no subiré al lecho de mi descanso, no daré sueño a mis ojos ni reposo a mis párpados, hasta que encuentre un lugar para el Señor, una morada para el fuerte de Jacob.
0: Oímos que estabas en Éfrata, lo encontramos en el soto de Jar. Entremos en su morada, postrémonos ante el estrado de sus pies.
1: Levántate, Señor, ven a tu mansión, ve con el arca de tu poder, que tus sacerdotes se vistan de gala, que tus fieles te aclamen. Por amor a tu siervo David, no niegues audiencia a tu ungido.
0: Gloria al Padre, al Hijo y al Espíritu Santo,
1: como era en el principio, ahora y siempre, por los siglos de los siglos. Amén.
0: Que tus fieles, Señor, te aclamen al entrar en tu morada.
1: Que tus fieles, Señor, te aclamen al entrar en tu morada.

0: El Señor ha elegido a Sion, ha deseado vivir en ella.
1: El Señor ha jurado a David una promesa que no retractará. A uno de tu linaje pondré sobre tu trono.
2: Si tus hijos guardan mi alianza y los mandatos que les enseño, también sus hijos por siempre se sentarán sobre tu trono.
0: Porque el Señor ha elegido a Sion, ha deseado vivir en ella. Esta es mi mansión por siempre. Aquí viviré porque lo deseo.
2: Bendeciré a sus provisiones, a sus pobres los saciaré de pan. Vestiré a sus sacerdotes de gala y sus fieles aclamarán con vítores.
0: Haré germinar el vigor de David, enciendo una lámpara para mi ungido. A sus enemigos los vestiré de ignominia, sobre él brillará una diadema. Gloria al Padre, al Hijo y al Espíritu Santo.
2: Como era en el principio, ahora y siempre, por los siglos de los siglos. Amén.
0: El Señor ha elegido a Sion, ha deseado vivir en ella.
2: El Señor ha elegido a Sion, ha deseado vivir en ella.

0: El Señor le dio poder, el honor y el reino, y todos los pueblos le servirán.
1: Gracias te damos, Señor, Dios omnipotente, el que eres y el que eras, porque has asumido el gran poder y comenzaste a reinar.
2: Se encolerizaron las naciones, llegó tu cólera, y el tiempo de que sean juzgados los muertos, y de dar el galardón a tus siervos los profetas, y a los santos, y a los que temen tu nombre, y a los pequeños, y a los grandes, y de arruinar a los que arruinaron la tierra.
1: Ahora se estableció la salud y el poderío, y el reinado de nuestro Dios, y la potestad de su Cristo, porque fue precipitado el acusador de nuestros hermanos, el que los acusaba ante nuestro Dios día y noche.
2: Ellos le vencieron en virtud de la sangre del Cordero, y por la palabra del testimonio que dieron, y no amaron tanto su vida que temieran la muerte. Por esto, estad alegres, cielos, y los que moráis en sus tiendas.
0: Gloria al Padre, al Hijo y al Espíritu Santo.
2: Como era en el principio, ahora y siempre, por los siglos de los siglos. Amén.
0: El Señor le dio el poder, el honor y el reino, y todos los pueblos le servirán.
2: El Señor le dio el poder, el honor y el reino, y todos los pueblos le servirán.

0: procurar todos tener un mismo pensar y un mismo sentir, con afecto fraternal, con ternura, con humildad. No devolváis mal por mal o insulto por insulto. Al contrario, responded con una bendición, porque vuestra vocación mira a esto, a heredar una bendición.
1: Nos alimentó el Señor con flor de harina.
2: Nos alimentó el Señor con flor de harina.
1: Nos sació con miel silvestre.
2: Con flor de harina.
1: Gloria al Padre y al Hijo y al Espíritu Santo.
2: Nos alimentó el Señor con flor de harina.

0: El Señor derriba del trono a los poderosos y enaltece a los humildes.
1: Proclama mi alma la grandeza del Señor. Se alegra mi espíritu en Dios mi Salvador, porque ha mirado la humillación de su esclava. Desde ahora me felicitarán todas las generaciones, porque el Poderoso ha hecho obras grandes por mí. Su nombre es santo, y su misericordia llega a sus fieles de generación en generación. Él hace proezas con su brazo, dispersa a los soberbios de corazón, derriba del trono a los poderosos y enaltece a los humildes. A los hambrientos los colma de bienes, y a los ricos los despide vacíos. Auxilia a Israel su siervo, acordándose de la misericordia, como lo había prometido a nuestros padres, en favor de Abraham y su descendencia por siempre.
0: Gloria al Padre, al Hijo y al Espíritu Santo.
2: Como era en el principio, ahora y siempre, por los siglos de los siglos. Amén.
0: El Señor derriba del trono a los poderosos y enaltece a los humildes.
1: El Señor derriba del trono a los poderosos y enaltece a los humildes.

0: invoquemos a Cristo, pastor, protector y ayuda de su pueblo, diciendo:
1: Señor, refugio nuestro, escúchanos.
2: Bendito sea, Señor, que nos has llamado a tu iglesia. Haz que seamos fieles a esta dignación de tu amor.
1: Señor, refugio nuestro, escúchanos.
3: Da a los pecadores la conversión, a los que caen fortaleza, y concede a todos la penitencia y la salvación.
4: Señor, refugio nuestro, escúchanos.
1: Tú que quisiste habitar en un país extranjero, acuérdate de los que viven lejos de su familia y de su patria.
4: Señor, refugio nuestro, escúchanos.
2: A todos los difuntos que esperaron en ti, concédeles el descanso eterno.
4: Señor, refugio nuestro, escúchanos.
0: Ya que por Jesucristo somos hijos de Dios, oremos con plena confianza a Dios nuestro Padre.
4: Padre nuestro que estás en el cielo, santificado sea tu nombre. Venga a nosotros tu reino. Hágase tu voluntad en la tierra como en el cielo. Danos hoy nuestro pan de cada día. Perdona nuestras ofensas, como también nosotros perdonamos a los que nos ofenden. No nos dejes caer en la tentación y líbranos del mal.
0: Dios Todopoderoso, te damos gracias por el día que termina e imploramos tu clemencia para que nos perdones benignamente todas las faltas que por la fragilidad de la condición humana en él hayamos cometido. Por nuestro Señor Jesucristo, tu Hijo, que contigo vive y reina en la unidad del Espíritu Santo y es Dios por los siglos de los siglos.
4: Amén.
0: El Señor nos bendiga, nos guarde de todo mal y nos lleve a la vida eterna.
4: Amén.

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Por la señal de la Santa Cruz, de nuestros enemigos líbranos, Señor Dios nuestro. En el nombre del Padre, y del Hijo, y del Espíritu Santo. Santo Rosario, contemplamos hoy jueves los misterios luminosos.

Primer misterio luminoso, el bautismo de Jesús en el Jordán. Padre nuestro que estás en el cielo, santificado sea tu nombre. Venga a nosotros tu reino. Hágase tu voluntad en la tierra como en el cielo. Dios te salve María, llena eres de gracia, el Señor es contigo. Bendita tú eres entre todas las mujeres, y bendito es el fruto de tu vientre, Jesús. Dios te salve María, llena eres de gracia, el Señor es contigo. Bendita tú eres entre todas las mujeres, y bendito es el fruto de tu vientre, Jesús. Dios te salve María, llena eres de gracia, el Señor es contigo. Bendita tú eres entre todas las mujeres, y bendito es el fruto de tu vientre, Jesús. Dios te salve María, llena eres de gracia, el Señor es contigo. Bendita tú eres entre todas las mujeres, y bendito es el fruto de tu vientre, Jesús. Dios te salve María, llena eres de gracia, el Señor es contigo. Bendita tú eres entre todas las mujeres, y bendito es el fruto de tu vientre, Jesús. Dios te salve María, llena eres de gracia, el Señor es contigo. Bendita tú eres entre todas las mujeres, y bendito es el fruto de tu vientre, Jesús. Dios te salve María, llena eres de gracia, el Señor es contigo. Bendita tú eres entre todas las mujeres, y bendito es el fruto de tu vientre, Jesús. Dios te salve María, llena eres de gracia, el Señor es contigo. Bendita tú eres entre todas las mujeres, y bendito es el fruto de tu vientre, Jesús. Dios te salve María, llena eres de gracia, el Señor es contigo. Bendita tú eres entre todas las mujeres, y bendito es el fruto de tu vientre, Jesús. Dios te salve María, llena eres de gracia, el Señor es contigo. Bendita tú eres entre todas las mujeres, y bendito es el fruto de tu vientre, Jesús. Gloria al Padre, y al Hijo, y al Espíritu Santo. Ave María, purísima. María, Madre de Gracia, Madre de Piedad y Misericordia, defiéndenos del enemigo, ampáranos ahora y en la hora de nuestra muerte. Amén. Madre de los creyentes, que siempre

0: Segundo misterio de la luz, la automanifestación de Jesús en la boda de Caná. Danos hoy nuestro pan de cada día. Perdona nuestras ofensas, como también nosotros perdonamos a los que nos ofenden. No nos dejes caer en la tentación y líbranos del mal. Amén. Santa María, Madre de Dios, ruega por nosotros, pecadores, ahora y en la hora de nuestra muerte. Amén. Santa María, Madre de Dios, ruega por nosotros, pecadores, ahora y en la hora de nuestra muerte. Amén. Santa María, Madre de Dios, ruega por nosotros, pecadores, ahora y en la hora de nuestra muerte. Amén. Santa María, Madre de Dios, ruega por nosotros, pecadores, ahora y en la hora de nuestra muerte. Amén. Santa María, Madre de Dios, ruega por nosotros, pecadores, ahora y en la hora de nuestra muerte. Amén. Santa María, Madre de Dios, ruega por nosotros, pecadores, ahora y en la hora de nuestra muerte. Amén. Santa María, Madre de Dios, ruega por nosotros, pecadores, ahora y en la hora de nuestra muerte. Amén. Santa María, Madre de Dios, ruega por nosotros, pecadores, ahora y en la hora de nuestra muerte. Amén. Santa María, Madre de Dios, ruega por nosotros, pecadores, ahora y en la hora de nuestra muerte. Amén. Gloria, Santa María, Madre de Dios, ruega por nosotros, pecadores, ahora y en la hora de nuestra muerte. Amén. Como era en el principio, ahora y siempre, y por los siglos de los siglos. Amén. Sin pecado concebida. María, Madre de Gracia, Madre de Piedad y Misericordia, defiéndenos del enemigo, ampáranos ahora y en la hora de nuestra muerte. Amén. Mi alma glorifica al Señor mi Dios, gózase mi espíritu en mi Salvador. Él es todo para mí.
1: Tercer misterio luminoso, el anuncio del reino de Dios llamando a la conversión. Padre nuestro que estás en el cielo, santificado sea tu nombre. Venga a nosotros tu reino. Hágase tu voluntad en la tierra como en el cielo. Dios te salve María, llena eres de gracia, el Señor es contigo. Bendita tú eres entre todas las mujeres y bendito es el fruto de tu vientre, Jesús. Dios te salve María, llena eres de gracia, el Señor es contigo. Bendita tú eres entre todas las mujeres, y bendito es el fruto de tu vientre, Jesús.
2: Dios te salve María, llena eres de gracia, el Señor es contigo. Bendita tú eres entre todas las mujeres, y bendito es el fruto de tu vientre, Jesús. Dios te salve María, llena eres de gracia, el Señor es contigo. Bendita tú eres entre todas las mujeres, y bendito es el fruto de tu vientre, Jesús. Dios te salve María, llena eres de gracia, el Señor es contigo. Bendita tú eres entre todas las mujeres, y bendito es el fruto de tu vientre, Jesús. Dios te salve María, llena eres de gracia, el Señor es contigo. Bendita tú eres entre todas las mujeres, y bendito es el fruto de tu vientre, Jesús. Dios te salve María, llena eres de gracia, el Señor es contigo. Bendita tú eres entre todas las mujeres, y bendito es el fruto de tu vientre, Jesús. Dios te salve María, llena eres de gracia, el Señor es contigo. Bendita tú eres entre todas las mujeres, y bendito es el fruto de tu vientre, Jesús. Dios te salve María, llena eres de gracia, el Señor es contigo. Bendita tú eres entre todas las mujeres, y bendito es el fruto de tu vientre, Jesús. Dios te salve María, llena eres de gracia, el Señor es contigo. Bendita tú eres entre todas las mujeres, y bendito es el fruto de tu vientre, Jesús. Gloria al Padre, y al Hijo, y al Espíritu Santo. Ave María, purísima. María, Madre de Gracia, Madre de piedad y misericordia, defiéndenos del enemigo, ampáranos ahora y en la hora de nuestra muerte. Amén.

Cuarto misterio luminoso, la transfiguración del Señor. Danos hoy nuestro pan de cada día. Perdona nuestras ofensas, como también nosotros perdonamos a los que nos ofenden. No nos dejes caer en la tentación y líbranos del mal. Amén. Santa María, Madre de Dios, ruega por nosotros, pecadores, ahora y en la hora de nuestra muerte. Amén. Santa María, Madre de Dios, ruega por nosotros, pecadores, ahora y en la hora de nuestra muerte. Amén. Santa María, Madre de Dios, ruega por nosotros, pecadores, ahora y en la hora de nuestra muerte. Amén. Santa María, Madre de Dios, ruega por nosotros, pecadores, ahora y en la hora de nuestra muerte. Amén. Santa María, Madre de Dios, ruega por nosotros, pecadores, ahora y en la hora de nuestra muerte. Amén. Santa María, Madre de Dios, ruega por nosotros, pecadores, ahora y en la hora de nuestra muerte. Amén. Santa María, Madre de Dios, ruega por nosotros, pecadores, ahora y en la hora de nuestra muerte. Amén. Santa María, Madre de Dios, ruega por nosotros, pecadores, ahora y en la hora de nuestra muerte. Amén. Santa María, Madre de Dios, ruega por nosotros, pecadores, ahora y en la hora de nuestra muerte. Amén. Gloria. Santa María, Madre de Dios, ruega por nosotros, pecadores, ahora y en la hora de nuestra muerte. Amén. Como era en el principio, ahora y siempre, y por los siglos de los siglos. Amén. Sin pecado concebida. María, Madre de Gracia, Madre de Piedad y Misericordia, defiéndenos del enemigo. Ampáranos ahora y en la hora de nuestra muerte. Amén. El Señor.

Quinto misterio luminoso, la institución de la Eucaristía. Padre nuestro que estás en el cielo, santificado sea tu nombre. Venga a nosotros tu reino. Hágase tu voluntad en la tierra como en el cielo. Dios te salve María, llena eres de gracia, el Señor es contigo. Bendita tú eres entre todas las mujeres, y bendito es el fruto de tu vientre, Jesús. Dios te salve María, llena eres de gracia, el Señor es contigo. Bendita tú eres entre todas las mujeres, y bendito es el fruto de tu vientre, Jesús. Dios te salve María, llena eres de gracia, el Señor es contigo. Bendita tú eres entre todas las mujeres, y bendito es el fruto de tu vientre, Jesús. Dios te salve María, llena eres de gracia, el Señor es contigo. Bendita tú eres entre todas las mujeres, y bendito es el fruto de tu vientre, Jesús. Dios te salve María, llena eres de gracia, el Señor es contigo. Bendita tú eres entre todas las mujeres, y bendito es el fruto de tu vientre, Jesús. Dios te salve María, llena eres de gracia, el Señor es contigo. Bendita tú eres entre todas las mujeres, y bendito es el fruto de tu vientre, Jesús. Dios te salve María, llena eres de gracia, el Señor es contigo. Bendita tú eres entre todas las mujeres, y bendito es el fruto de tu vientre, Jesús. Dios te salve María, llena eres de gracia, el Señor es contigo. Bendita tú eres entre todas las mujeres, y bendito es el fruto de tu vientre, Jesús. Dios te salve María, llena eres de gracia, el Señor es contigo. Bendita tú eres entre todas las mujeres, y bendito es el fruto de tu vientre, Jesús. Dios te salve María, llena eres de gracia, el Señor es contigo. Bendita tú eres entre todas las mujeres, y bendito es el fruto de tu vientre, Jesús. Gloria al Padre, y al Hijo, y al Espíritu Santo. Ave María, purísima. María, Madre de Gracia, Madre de Piedad y Misericordia, defiéndenos del enemigo, ampáranos ahora y en la hora de nuestra muerte. Amén.

por las intenciones del Santo Padre, el Papa. Padre nuestro que estás en el cielo, santificado sea tu nombre. Venga a nosotros tu reino. Hágase tu voluntad en la tierra como en el cielo. Dios te salve María, hija de Dios Padre, llena eres de gracia, el Señor es contigo. Bendita tú eres entre todas las mujeres, y bendito es el fruto de tu vientre, Jesús. Dios te salve María, Madre de Dios Hijo, llena eres de gracia, el Señor es contigo. Bendita tú eres entre todas las mujeres, y bendito es el fruto de tu vientre, Jesús. Dios te salve María, esposa del Espíritu Santo, llena eres de gracia, el Señor es contigo. Bendita tú eres entre todas las mujeres, y bendito es el fruto de tu vientre, Jesús. Gloria al Padre, y al Hijo, y al Espíritu Santo. Letanías de la Santísima Virgen. Señor, ten piedad. Cristo, ten piedad. Señor, ten piedad. Cristo, óyenos. Cristo, escúchanos. Dios Padre, Creador del mundo. Dios Hijo, Redentor del mundo. Dios Espíritu Santo. Trinidad Santa, un solo Dios. Santa María, Santa Madre de Dios, Santa Virgen de las Vírgenes, Madre de Cristo, Madre de la Divina Gracia, Madre Purísima, Madre Castísima, Madre Intacta, Madre incorrupta, Madre inmaculada, Madre amable, Madre admirable, Madre del buen consejo, Madre del Creador, Madre del Salvador, Madre de la Iglesia, Madre de misericordia, Madre de la Esperanza, ayuda de los inmigrantes, Virgen prudentísima, Virgen digna de veneración, Virgen digna de alabanza, Virgen poderosa, Virgen clemente, Virgen fiel, espejo de justicia, trono de la sabiduría, causa de nuestra alegría, vaso espiritual, vaso digno de honor, vaso insigne de devoción, rosa mística, fuerte como la torre de David, hermosa como torre de marfil, casa de oro, Arca de la Nueva Alianza, Puerta del Cielo, Estrella de la Mañana, Salud de los Enfermos, Refugio de los Pecadores, Consuelo de los Afligidos, Auxiliadora de los Cristianos, Reina de los Ángeles, Reina de los Patriarcas, Reina de los Profetas, Reina de los Apóstoles, Reina de los Mártires, Reina de los que profesan la fe, Reina de las Vírgenes, Reina de todos los santos, Reina concebida sin mancha original, Reina elevada al cielo, Reina del Santísimo Rosario,
Reina de la familia, Reina de la paz. Cordero de Dios, que quitas el pecado del mundo, Cordero de Dios, que quitas el pecado del mundo, Cordero de Dios, que quitas el pecado del mundo. Bajo tu amparo nos acogemos, Santa Madre de Dios. No desoigas las súplicas que te hemos dirigido en nuestras necesidades. Antes bien, líbranos siempre de todos los peligros. Oh Virgen gloriosa y bendita, ruega por nosotros, Santa Madre de Dios. Dios te salve, Reina y Madre de Misericordia, vida y dulzura y esperanza nuestra. Dios te salve, a ti llamamos los desterrados hijos de Eva. A ti suspiramos, gimiendo y llorando en este valle de lágrimas. Ea pues, Señora, abogada nuestra, vuelve a nosotros esos tus ojos misericordiosos. Y después de este destierro, muéstranos a Jesús, fruto bendito de tu vientre. Oh clementísima, oh piadosa, oh dulce Virgen María, ruega por nosotros, Santa Madre de Dios, para que seamos dignos de alcanzar las promesas de nuestro Señor Jesucristo. Amén. Bendigamos al Señor.

Buenas tardes. La misa de hoy es aplicada para los difuntos Teresa Herrera Domínguez, Manuel Nuez García, Encarna Molina Molina, Eufemia Rodríguez Martín, José Tomás Gómez, Manuel Domínguez, Benedicta Díaz y por las ánimas del purgatorio.

Santo, la gracia de nuestro Señor Jesucristo, el amor del Padre y la comunión en el Espíritu Santo esté con todos ustedes. Queremos celebrar hoy la Eucaristía que el Señor Jesús nos regala, su cuerpo y su sangre, reconociéndolo como ese gran signo de perdón que Él siempre está dispuesto a regalarnos. Con confianza nos ponemos ante Él pidiendo perdón por nuestros pecados. Tú, huésped y peregrino entre nosotros, Señor, ten piedad. Tú, que eres pan que nos da fuerzas para el camino de la vida, Cristo, ten piedad. Tú, que eres vida de los que creen en ti, Señor, ten piedad. Dios, que es un Padre bueno, tenga siempre misericordia de nosotros, perdone nuestros pecados y nos lleve a la vida eterna. Oremos. Dios Todopoderoso en misericordia, a quien instruidos por el Espíritu Santo nos atrevemos a llamar Padre, renueva en nuestros corazones el espíritu de la adopción de hijos, para que merezcamos acceder a la herencia prometida por nuestro Señor Jesucristo, tu Hijo, que contigo vive y reina en la unidad del Espíritu Santo y es Dios por los siglos de los siglos.

Lectura de la profecía de Ezequiel. Me fue dirigida esta palabra del Señor. Hijo de hombre, vives en medio de un pueblo rebelde. Tienen ojos para ver y no ven. Tienen oídos para oír y no oyen, porque son un pueblo rebelde. Así pues, tú, hijo de hombre, prepara tu equipaje para el destierro y emigra en pleno día, a la vista de todos. A la vista de todos emigra a otro sitio. Tal vez así comprendan que

0: como quien va al destierro, en pleno día. Al atardecer abrí una brecha en el muro con las manos, lo saqué en la oscuridad y me lo cargué al hombro, a la vista de todos. A la mañana siguiente me fue dirigida esta palabra del Señor: Hijo de hombre, ¿no te ha preguntado la casa de Israel, la casa rebelde, qué es lo que hacías? Pues respóndeles: Esto dice el Señor Dios, este oráculo toca al príncipe en Jerusalén y a toda la casa de Israel que vive allí. Di, yo soy un signo para vosotros, como yo he hecho, así harán con ellos. Serán deportados, irán al destierro. El príncipe que vive entre ellos se cargará al hombro el equipaje. En la oscuridad saldrá por una brecha que abrirán en el muro para sacarlo. Se cubrirá la cara para no ver su tierra con sus propios ojos. Palabra de Dios.
1: No olvidéis las acciones del Señor.
2: No olvidéis las acciones del Señor.
1: Ellos tentaron al Dios Altísimo y se rebelaron, negándose a guardar sus preceptos. Desertaron y traicionaron como sus padres. Fallaron como un arco engañoso.
2: No olvidéis las acciones del Señor.
1: Con sus altozanos lo irritaban. Con sus ídolos provocaban sus celos. Dios lo oyó y se indignó y rechazó totalmente a Israel. No olvidéis las acciones del Señor. Abandonó sus valientes al cautiverio, su orgullo a las manos enemigas. Entregó su pueblo a la espada, encolerizado contra su heredad.
2: No olvidéis las acciones del Señor.

El Señor esté con ustedes. Lectura del Santo Evangelio según San Mateo. En aquel tiempo, acercándose Pedro a Jesús, le preguntó: Señor, si mi hermano me ofende, ¿cuántas veces tengo que perdonarlo? ¿Hasta 7 veces? Jesús le contestó: No te digo hasta 7 veces, sino hasta 70 veces 7. Por esto, el reino de Dios se parece a un rey que quiso ajustar las cuentas con sus criados. Al empezar a ajustarlas, le presentaron uno que debía 10.000 talentos. Como no tenía con qué pagar, el Señor mandó que lo vendieran a él con su mujer y sus hijos y todas sus posesiones, y así que pagara. El criado, arrojándose a sus pies, le suplicaba diciendo: Ten paciencia conmigo y te lo pagaré todo. Se compadeció el Señor de aquel criado y lo dejó marchar, perdonándole la deuda. Pero al salir, el criado aquel encontró a uno de sus compañeros que le debía 100 denarios y agarrándolo lo estrangulaba diciendo: Págame lo que me debes. El compañero, arrojándose a sus pies, le rogaba diciendo: Ten paciencia conmigo y te lo pagaré. Pero él se negó y fue y lo metió en la cárcel hasta que pagara lo que debía. Sus compañeros, al ver lo ocurrido, quedaron consternados y fueron a contarle a su señor todo lo sucedido.

Entonces el Señor lo llamó y le dijo: Siervo malvado, toda aquella deuda te la perdoné porque me lo rogaste. ¿No debías tú también tener compasión de tu compañero como yo tuve compasión de ti? Y el Señor, indignado, lo entregó a los verdugos hasta que pagara la deuda. Lo mismo hará con ustedes mi Padre del cielo, si cada cual no perdona de corazón a su hermano. Cuando Jesús acabó estos discursos, partió de Galilea y vino a la región de Judea, al otro lado del Jordán. Palabra del Señor. Hoy el Evangelio es clarito, clarito y directo. En lo que captamos, porque hay cosas que Jesús está diciendo y no las captamos. ¿Por qué? Porque hay algo muy perverso que hemos hecho. Y es que hemos convertido el perdón en una obligación, lo cual ya es el colmo del absurdo. Porque en el fondo el perdón es un regalo. Digo, porque aquí es donde está, porque claro, todos entendimos lo primero. ¿Cuántas veces tengo que perdonar? Hasta 7 veces. Fíjense qué generoso era Pedro. Hasta 7 veces. Entonces, y así somos los humanos, ¿no? Hasta 7. Y ya cuando se cumplió las 7, uff, a la siguiente no le perdono una. Así somos. Y no hay que asustarse de que somos así de humanos. Porque, total, si San Pedro es santo, no se olvide, tenía esta lógica, ¿nosotros qué pretendemos ser? Si somos humanos. Y por eso es tan importante entender todo lo que hemos proclamado como evangelio, todo. ¿Por qué? Porque si no, convertimos el perdón en una obligación. Yo como cristiano estoy obligado, yo soy buen cristiano, yo lo perdono, porque soy cristiano. Ya empezaste mal. Porque si tú eres un poquito honesto y honesta contigo, ¿qué es lo que va a ocurrir? Que las veces que nos han ofendido seriamente, nos encontramos con una verdad propia. Y es que aunque yo quiera perdonar y decida perdonar, el perdón no sale de mí. Y les aviso que eso es lo normal. Porque el perdón es un proceso que requiere de la decisión de perdonar. Pero no basta la decisión. Porque es que, y aquí es donde hay que entrar en la lógica de lo que Jesús está intentando hacernos entender con la parábola, porque lo que hizo fue, para hacerle entender a Pedro y hacernos entender a nosotros, cuenta una parábola. ¿Y qué dice la parábola? Digo, porque al final lo central está en la parábola, no está en la enseñanza, porque claro, Jesús dice, no 7 veces, sino 70 veces 7, que solo. Se los explico porque a mí me encanta de estos detalles de la Biblia que uno dice, ¿por qué di? ¿Y por qué 70 veces 7? Nosotros estamos acostumbrados a un concepto que nació de la cultura griega, que es el concepto infinito. Siempre. ¿Saben que ese es un concepto que no existe en la cultura de judía, del tiempo de Jesús? Entonces, la forma de decir que algo es mucho y es todo es multiplicarlo. Para que entienda, si ustedes recuerdan, el libro del Apocalipsis dice que se salvaron 12.000 de cada una de las 12 tribus. Lo que está diciendo es que se salvaron todos, porque el concepto todo y nada no existe, infinito no existe. Entonces, cuando Jesús le está respondiendo hasta 70 veces 7, lo que está diciendo es, siempre hay que perdonar. Eso es lo que está diciendo. Pero Jesús, que no es tonto, conoce el corazón de sus discípulos, es decir, conoce nuestro corazón. Entonces dice, oye, pero mira,
El perdón funciona en esta lógica. Y entonces cuando cuenta la parábola, que es muy importante entenderla, y es que alguien le debía 10.000 talentos. Eso es una barbaridad, les aviso, ¿eh? Eso es el equivalente a 10.000 días de trabajo en aquel momento. Un talento era lo necesario para vivir un día. Entonces, lo necesario para vivir 10.000 días. Con lo cual, saquen ustedes las cuentas actuales para que vean que es un montón de dinero, también actualmente. Y entonces, le debía 10.000 talentos. Y cumple la ley. El Señor cumple la ley. Y le pide cuenta. Y dice, manda que lo vendan, porque era lo que la ley decía. Era de justicia, que lo vendieran a él, todas sus posesiones y su familia, para pagar la deuda. Y este criado, ¿qué hace? Se pone a los pies y le dice, perdón, dame, ten paciencia conmigo y te lo pagaré. Fíjese, lo único que pide es paciencia. ¿Y qué hizo el Señor? Le perdonó la deuda. No es que no solo tuvo paciencia, sino que desbordó las expectativas. Ahora ya pueden ir captando lo que Jesús está queriendo decir, o todavía no. Digo, porque es que ahora Jesús nos está colocando en nuestro sitio. Es decir, ¿cómo es posible que perdonemos nosotros? Bueno, y entonces dice, y cuando salió, se encontró con otro que le debía 1.000, me parece que es. Encontró uno que le debía 100 talentos, o sea, menos todavía. No 1.000, 100 talentos. Es decir, y dice, agarrándolo, lo estrangulaba, fíjese, porque ya hay un grado de violencia mayor, porque el Señor no hizo eso con él. Pero este ahora lo estrangulaba y dice, págame lo que me debes. Y el compañero, porque la palabra es muy bonita, compañero, están en condición de igualdad. Es decir, le dice, ten paciencia conmigo y te lo pagaré. Se negó y fue y lo metió en la cárcel hasta que pagara. ¿Qué está queriendo Jesús enseñarnos sobre el perdón? Porque no se olvide que la parábola es sobre el perdón. Que a veces se nos olvida que en esto del perdón, ¿el perdón qué es? Una forma de amar, nunca se olviden. El perdón es una forma de amar hasta el extremo. Porque no se olviden que ahora justo en la consagración vamos a decir aquello, este es el cáliz que se derrama por ustedes para el perdón de los pecados. Entonces Jesús vuelve a insistir. Es decir, con lo cual, la fuente del perdón, ¿quién es? ¿Es Dios? Si tú no acoges el perdón de Dios, a ti no te va a poder salir perdonar de corazón. Y perdonar de corazón hay que quitar muchos mitos, les aviso. ¿Por qué? Porque, claro, perdonar no es olvidar. Porque hay un mito de creer, es que tú todavía te acuerdas de aquello. Sí, normal, ¿por qué? Porque el perdón es una facultad del corazón y el recordar es una facultad del cerebro. El que yo recuerde lo que he hecho mal o recuerde lo que me han dañado no quiere decir que yo tenga ni venganza, ni deseo, ni rencor, no, quiere decir que soy consciente de la historia que he vivido. Hay un dicho en tiempos de Jesús, en el Talmud, que decía, el pueblo que olvida su historia está condenado a repetirla. Así de cruel. Entonces, perdonar no es olvidar, perdonar no es hacer como que no pasó nada. Perdonar no es, digo, porque hay que desmontar todo lo que no es perdonar, para poder perdonar de corazón. De esa forma que perdonar de corazón, sabemos que hemos perdonado porque cuando recuerdo la ofensa, ya no me sale el deseo de venganza, que es normal si la ofensa ha sido grande
no nos asustemos de tener deseos de venganza. Porque encima nos culpabilizamos porque tenemos deseos de venganza. Oye, que eres humano. Que es lo normal. Si lo importante no es que no tengas deseos de venganza, sino que no ejecutes la venganza. Eso es lo que te hace cristiano. Que aún teniendo ese rencor, no lo actúes, sino que lo acoges y dices, ¿cuánto me gustaría retorcerle el cuello? Para que sintiera lo que yo sentí. Mira, porque, y es normal que sintamos eso. Porque si no hacemos todos estos pasos pequeñitos, no podemos llegar al perdón. Mira, porque, es que, ¿por qué? Porque cuando a uno lo ofende, o yo he ofendido, y es importante ponerlos en los dos papeles, ¿qué ocurre? Que se ha roto la confianza. Y entonces restituir la confianza es un proceso de encajes, como son los encajes de ingenio. O sea, hay que ir vaciando punto por punto, los nudos, es decir, paciencia, muchas horas de trabajo y de oración. Porque hay que acoger que sí, yo hice eso. Yo fui víctima de eso. Y tengo ganas de cobrarla. Bueno, eso es lo normal. El primer momento, esa es la reacción normal. Lo que te va a hacer cristiano es que no actúes desde ahí, sino decir, a ver, ¿pero qué ventaja voy a sacar realmente con... ¿Es un acto de amor o es un acto de pura reacción? Digo, porque lo que te va a hacer creyente es el cómo tú vas a ir elaborando el daño recibido. Y algo básico que es importante entender, para que se pueda comenzar un proceso de perdón, y aquí nos jugamos muchísimo los creyentes, tiene que haber cesado la ofensa. Digo, porque hay cosas que son verdaderas barbaridades que hemos hecho, y es que claro, una mujer está siendo maltratada por su esposo. Esto en México, actualmente me lo estoy encontrando, ¿eh? ¿Sabes qué? Y lo que se ocurre decir como creyente es, ay, sí, hija, esa es la cruz que Dios te mandó, perdónalo. ¿Perdónalo para qué? ¿Para que te siga castigando? O sea, es que hasta que eso no pare, no puede haber reconciliación. Pues eso, que es muy evidente, es importante que lo tengamos en cuenta. Porque claro, si yo sigo dañando, encima, yo soy el que estoy dañando, y encima me dice, oye, otra vez me hiciste lo mismo, y le digo, es que no me perdona. No, es que tú no has parado de ofenderme, que es al revés. Aunque yo quisiera perdonarte, no puedo perdonarte. Porque tú no has parado de agredirme. Y entonces no puedo empezar un proceso de reconciliación. Entonces fíjense, porque el perdón solo va a ser posible porque acogemos el perdón de Dios. ¿Y por qué Jesús contó esta parábola? Porque nos pasa muchas veces que hacemos víctima a los demás con nuestras ofensas porque no tenemos conciencia de que el Señor nos da una y otra oportunidad y no acogemos esa experiencia de que Él nos perdonó una deuda mayor. Y esto no es para que nos sintamos culpables, no, es para que nos sintamos agradecidos que tenemos un Dios que nos quiere como somos. También con lo que nosotros no queremos de nosotros, eso también lo quiere Dios. Nunca se olviden de esos detalles. Por eso el perdón fraterno, en el fondo también pasa por algo básico, el perdón de unos a otros. Y es que tú te perdones a ti misma y a ti mismo. Como tú no seas alguien reconciliado con tu propia historia, con tus propios errores, por mucho que quieras perdonar a quien te ofende, esa ofensa te está continuamente recordando que tú no te has perdonado a ti. Y entonces le echas la culpa a los otros. No, perdona, aquí hay un tema, es que tú eres un ser limitado y vulnerable y contradictorio. Y ese ser vulnerable, contradictorio,
les aviso, ese ser es el que es profundamente amado por Dios. Si tú no acoges ese amor, no te puedes reconciliar contigo. Luego la dinámica del perdón la tienes bloqueada. Porque el perdón también pasa por saberme reconciliado con Dios por quién es Él, no por mi valía. Que mira que somos importantes para Dios. Pero no, Dios no nos mide desde éxitos, sino que nos mide desde la dignidad que Él nos da de ser sus hijos e hijas. Por eso que celebrar la Eucaristía, en el fondo hoy sea agradecer. Agradecer a Jesús este gran conocimiento que tiene del corazón humano. Agradecer esa invitación, no mandato, esa invitación a entrar en procesos de perdón. No es una obligación, sino es un deseo que anida en nuestro corazón de vivir reconciliado conmigo misma y con quien me ha dañado y con quien he dañado. Y que esto sea la gran oportunidad de acogernos como somos, descubriendo que Dios nos ama como somos.

Y oremos al Señor nuestro Dios. Pidamos por la Iglesia para que retorne siempre a sus fuentes y se purifique de las adherencias negativas del correr de los tiempos. Roguemos al Señor. Por todas las naciones que se debaten en la oscuridad del materialismo, de la injusticia o del paganismo, por todos los que la gobiernan, para que siempre busquen en sus decisiones el bien común, especialmente el de los más pobres, roguemos al Señor. Por todos los que tienen miedo y se dejan llevar por Él, los que vacilan en su fe, para que recobren la confianza en Jesús, Señor de la Iglesia que camina sobre el oleaje, roguemos al Señor. Por todas las víctimas en estos momentos de tantas guerras, tantos conflictos, tantas desgracias, especialmente nuestros hermanos colombianos, para que sientan nuestra cercanía no solo en la oración, sino desde la solidaridad, roguemos al Señor. Por cuantos estamos aquí reunidos, para que el Señor nos guarde en la fe y nos reúna en el reino de su Hijo, roguemos al Señor. Muéstranos, Señor, tu misericordia y danos tu salvación por Jesucristo nuestro Señor.

0: Oren, hermanos, para que este sacrificio sea agradable a Dios Padre Todopoderoso. Señor, acepta complacido los dones que en tu misericordia has dado a tu Iglesia para que pueda ofrecértelos y que ahora transformas con tu poder en sacramento de nuestra salvación por Jesucristo nuestro Señor. El Señor esté con ustedes.
1: Con tu espíritu.
0: Levantemos el corazón.
1: Lo tenemos levantado hacia el Señor.
0: Demos gracias al Señor nuestro Dios.
1: Es justo y necesario.
0: En verdad, justo darte gracias, Padre Santo, porque has querido ser, por medio de tu Hijo amado, Jesucristo, no solo el creador del género humano, sino también su bondadoso reconciliador. Por eso, ahora, unidos a los ángeles y a los santos, proclamamos un himno a tu gloria.

Santo eres en verdad, Señor, fuente de toda santidad. Por eso te pedimos que envíes ahora tu Espíritu sobre este pan y este vino, de manera que se conviertan en cuerpo y sangre de tu Hijo Jesucristo, el cual, cuando iba a ser entregado a su pasión voluntariamente aceptada, tomó pan, dando gracias, lo partió y lo dio a sus discípulos, diciendo: tomen y coman todos de él, porque esto es mi cuerpo que será entregado por ustedes.

Y del mismo modo, acabada la cena, tomó el cáliz y dándote gracias de nuevo, lo pasó a sus discípulos diciéndoles, tomen y beban todos de él, porque este es el cáliz de mi sangre, sangre de la alianza nueva y eterna, que será derramada por ustedes y por muchos para el perdón de los pecados. Hagan esto en conmemoración mía.

0: Este es el sacramento de nuestra fe. Así, Padre, al celebrar la muerte y resurrección de tu Hijo, te damos gracias y te pedimos humildemente que el Espíritu Santo nos congregue en la unidad a cuantos estamos participando del cuerpo y la sangre de tu Hijo. Acuérdate, Señor, de tu Iglesia extendida por toda la tierra y en comunión con el Papa León, con nuestro Obispo José, con el Obispo Auxiliar Cristóbal y con todos los que en ella cuidan de tu pueblo, llévanos a la perfección por el amor. Acuérdate también de nuestros hermanos y hermanas que durmieron en la esperanza de la resurrección y de todos los que han muerto en tu misericordia, admítelos a contemplar la luz de tu rostro. Ten misericordia de todos nosotros para que unidos a María, la Virgen Madre de Dios, San José, su esposo, los apóstoles y cuantos vivieron en tu amistad a través de los tiempos, merezcamos por tu Hijo Jesucristo compartir la vida eterna y cantar tus alabanzas. Por Cristo, con Él y en Él, a ti, Dios Padre Omnipotente, en la unidad del Espíritu Santo, todo honor y toda gloria por los siglos de los siglos. Y unidos en la misma fe nos dirigimos a Dios, como Jesús nos enseñó diciendo juntos: Padre nuestro que estás en el cielo, santificado sea tu nombre. Venga a nosotros tu reino. Hágase tu voluntad en la tierra como en el cielo. Danos hoy nuestro pan de cada día. Perdona nuestras ofensas, como también nosotros perdonamos a los que nos ofenden. No nos dejes caer en la tentación y líbranos del mal. Líbranos, Señor, de todos los males. Concédenos la paz en nuestros días para que, ayudados por tu misericordia, vivamos siempre libres de pecado y protegidos de toda perturbación, mientras esperamos la gloriosa venida de nuestro Salvador Jesucristo.
1: Tuyo es el reino, tuyo el poder y la gloria por siempre, Señor.
0: Señor Jesucristo, que dijiste a tus apóstoles: la paz les dejo, mi paz les doy, no tengas en cuenta nuestros pecados, sino la fe de tu Iglesia, y conforme a tu palabra, concédenos la paz y la unidad. Tú que vives y reinas por los siglos de los siglos.
1: Amén.
0: Que la paz del Señor siempre esté con ustedes.
1: Y con tu espíritu.
0: Nos damos un saludo de paz.
1: Amén.

Este es el Cordero de Dios que quita el pecado del mundo. Dichosos nosotros los invitados a la cena del Señor. Señor, no soy digno de que entres en mi casa, pero una palabra tuya bastará para sanar.

Para la comunión hacemos dos filas en el centro y luego paso a la capilla del Santísimo. Cuerpo de Cristo. 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

0: En las últimas décadas, el fenómeno migratorio ha experimentado un importante aumento en el sur de Europa y particularmente en España. De cada 5 personas que vivimos en nuestro país, una ha venido de fuera. El futuro de la sociedad y de la Iglesia en España pasa por la plena integración de las personas migradas. Pero el deber de acogida no impide luchar contra las causas de las migraciones forzosas. La Iglesia recuerda el derecho de las personas a migrar o a permanecer en sus lugares de origen y poder tener unas condiciones de vida dignas. Hoy en Iglesia en Salida hablamos del reto migratorio. Comenzamos. Nosotros hemos querido conocer algunas de estas historias, por ejemplo, la de Fermina y Fal.
1: Fal llegó al muelle de Arguineguín en Gran Canaria a bordo de una embarcación procedente de Senegal. Era la segunda vez que intentaba llegar a España. Atrás dejó a su familia y amigos y decidió emprender un camino en busca de una oportunidad de futuro para él y los suyos.
2: Dejé todo mi familiar, todo. Todo lo que tenía ahí, perdí todo. Ahora empecé de nuevo. Algunos momentos sí, muchos menos. Porque la gente gritaba todas las noches, no se puede dormir, no se puede sentar correctamente, ni descansar. 6 días sin descansar. Teníamos que sentarnos encima de otra persona, todo el camino, mojándose todo, sin secarnos. Así fue el trayecto.
1: Fueron momentos duros. Durante la travesía vio morir de sed a varias personas y una vez en tierra, el colapso de aquellos días en el muelle hizo que la atención que recibieron los miles de migrantes que llegaban no fuera la adecuada. Gracias a la iniciativa parroquial Acogida Digna, Fal aprendió español, consiguió formarse y actualmente está trabajando. Vive con Fermina y su familia, que le han acogido como un hijo más.
3: La convivencia es muy buena. Al principio fue duro porque, claro, él tenía que acostumbrarse a nosotros, pero no duro porque tuviéramos problemas, sino porque él estaba triste. Claro, estaba con una familia que no era su familia, pero a la misma vez alegre. Y es un hombre.
2: Ellos me ayudaron, buscaron un psicólogo para ayudarnos a pasar esto, pero era muy duro. Llevamos casi 3 meses pensando que estábamos todavía en la patera.
1: El miedo ante la incertidumbre y la dura experiencia vivida afectan en gran parte a la salud mental de las personas que se han tenido que enfrentar a estos momentos, que bien podrían evitarse apostando por vías legales y seguras para la migración.
3: Tienen los mismos derechos y deben tener las mismas oportunidades que tenemos los blancos, vengan de donde vengan.
1: La historia de Fermina y Fal nos muestra que un modelo de acogida integral es posible. Es la propuesta de la Iglesia ante el reto migratorio. Acoger, proteger, promover e integrar. Una historia con un mensaje de esperanza.
3: Él sabe que lo quiero mucho, que lo veo como un hijo más.
2: Nunca lo había dicho. Se te lo voy a decir. Te quiero mucho, de mi corazón.
0: La historia de Fermina y Fal es fruto del trabajo del grupo Acogida Digna que pusieron en marcha los fieles de una parroquia de Arguineguín en la isla de Gran Canaria. Fefi Valerón es su coordinadora. Buenas tardes, Fefi.
4: Buenas tardes.
0: Fefi, en 2020 Arguineguín colapsó por la llegada masiva de migrantes, la falta de recursos, ¿no? y la atención adecuada, ¿no? ¿Cómo vivisteis ese momento?
4: Sí, fue un momento, noviembre en concreto de 2020, fue muy duro ver a miles de personas hacinadas en el muelle de Arguineguín. Aquello era un verdadero drama humanitario ante la impotencia, en este caso como comunidad parroquial, de no poder hacer nada porque no nos permitían el acceso. Desde el secretariado se denunció la situación, pero sí, lo vivimos con mucho dolor, ante la vulneración de los derechos de las personas, ante la vulneración a los derechos de las personas migradas.
0: ¿Cómo surge Acogida Digna? ¿Por qué?
4: Surge justo de la preocupación como comunidad cristiana de qué hacer, cómo colaborar para ayudar a estas personas que convivían ya entre nosotros, que estaban entre nosotros, que efectivamente fueron libres para abandonar sus países y buscar un futuro mejor, una vida mejor. Les conocimos una vez trasladados a los apartamentos que estaban vacíos por causa de la pandemia, y allí fuimos contactando con ellos, personas de la comunidad y otras del barrio, y como comunidad nos preguntamos qué hacer y decidimos, junto con Adrián Sosa, el entonces párroco, y Juani, una monja dominica, y personas de la comunidad, poner en marcha el proyecto Acogida Digna. Nos acompañaron Loli López, directora del Secretariado de Migraciones, y Xavier
0: de Migraciones de la Conferencia Episcopal. Xavier Gómez.
4: Episcopal, del departamento, ¿verdad? Y muy amablemente se trasladó a Arguineguín, empezamos a elaborar el proyecto y lo presentamos a la comunidad. En ese marco, él nos animó mucho a comenzar esa andadura y ser una comunidad acogedora y misionera. Y desde entonces, pues empezamos con comisiones de trabajo para alimentos, para aquellas personas que quedaron en situación de calle, clases de español, el acompañamiento jurídico asesorado por el grupo de abogados del secretariado, una atención psicológica. También aquí nos ayudó muy amablemente Gala, una psicóloga voluntaria que hizo una tarea muy bonita, muy importante. En fin, nos pusimos en marcha intentando ayudar, colaborar y hacer realidad ese llamamiento del Papa Francisco de acoger, proteger, esos cuatro verbos que él...
0: que dice el Papa Francisco, acoger, proteger, promover e integrar, ¿no? Porque claro, me imagino, Fefi, que uno como cristiano, viendo esa situación, ¿no? No se puede quedar de brazos cruzados, ¿no?
4: No, y eso fue lo que nos impulsó. Es decir, tenemos que hacer algo. Y ese algo fue poner en marcha este proyecto tan bonito que a día de hoy continúa. Muchas personas que compartieron el proyecto con nosotros ya no están, tanto personas migradas que han viajado a la península como otras personas voluntarias, pero el proyecto sigue y más vivo que nunca, intentando pues eso, seguir siendo una comunidad acogedora y misionera. Como cristianos, creo que es un mandato que tenemos que acoger.
0: ¿Cómo llegan a vosotros, Fefi?
4: Como digo, llegaron muchos, les conocimos estando en los apartamentos enclaustrados porque eran como cárceles, algunos cuando estaban ya en situación de calle, y se corría la voz, personas que acompañaban a grupitos pequeños, y algunos de esas personas, como digo, han viajado a la península porque su proceso migratorio, su intención era enlazar con otros familiares y con esa otra posibilidad de viajar a España o al continente europeo, pero muchas se han quedado y conviven entre nosotras. Seguimos acompañando, me preguntabas cómo acompañamos, pues en la búsqueda de viviendas, seguimos acompañando en la necesidad de contactar con las administraciones públicas, en ese asesoramiento jurídico, como dije antes. Tenemos también entre nosotros, además de la presencia africana, personas de Sudamérica, de Iberoamérica, a las que acompañamos también con mucho cariño, sí.
0: Bueno, ¿qué os ha enseñado esta experiencia?
4: Nos enseña en primer lugar a ser personas, a abrir nuestra mente, a formarnos, a interesarnos por el otro, a comprender la situación de nuestro mundo, de los países, el porqué, a conocer el porqué salen de sus países, qué supone para estas personas ese proceso de meterse en una patera, de arriesgar la vida, de mucho sufrimiento, y abrir nuestro corazón y nuestra mente a entender que estamos aquí, que somos una familia humana, como nos dice, una única familia humana, como nos dice el Papa Francisco, y sobre todo a soñar ese sueño de Dios. de que es posible una humanidad que ahora mismo está herida, es posible sanar, es posible cuidarnos unos a otros y hacer un mundo, entre todos, un mundo mejor. Para eso, como te decía, los proyectos de formación, los encuentros interculturales. Ahora tenemos un proyecto muy bonito de teatro, estamos iniciando una andadura con un proceso de teatro que queremos que sea un elemento de integración, de cohesión, de sensibilización y de cambio social. El teatro como recurso artístico, lúdico y de transformación social.
0: Fefi, ¿qué le dirías a quienes ven en los migrantes a alguien diferente a nosotros?
4: Pues que es una pena, porque es una pena que lo vean así. Lo primero que les diría es que se abran, que se pregunten quiénes son, qué hacen en este mundo, que se abran a la posibilidad de formar la conciencia, de no de hacer caso a los bulos, de buscar la verdad de la situación de los países, de unirse a otros y a otras y formar grupos de pensamiento, de acción, de cuidados, de ver al otro como lo que es, uno igual a mí, con los mismos derechos, con las mismas con la misma sangre, con la misma piel, con el mismo dolor, con las mismas heridas que nosotros, y que busquemos juntos la riqueza cultural que nos une, los elementos que nos unen, esa diversidad es una riqueza y la tenemos que cuidar y valorar y aprender unos de otros.
0: Pues muchísimas gracias, Fefi Valerón, coordinadora del Grupo Acogida Digna, todo un ejemplo de esa cultura del encuentro de la que tanto habla el Papa Francisco. Un fuerte abrazo, Fefi.
4: Muchas gracias.
0: Un fuerte abrazo. Eliminar desigualdades, reparar injusticias, forma parte del camino a recorrer para salir de la grave crisis de la indiferencia. Frente a la cultura del descarte, la Iglesia dice sí a la cultura del encuentro. Muchas veces solo es cuestión de aprender a mirar el fenómeno migratorio como una oportunidad de crecer como humanidad. En España, cerca de 500.000 personas migradas viven y trabajan sin estar regularizadas. El Congreso desbloqueaba esta semana la ley para su regularización a propuesta de una iniciativa legislativa popular apoyada por la Iglesia y por otras muchas organizaciones. Y yo quiero saludar en este momento a Agustín Endur, es senegalés que llegó a nuestro país de forma irregular. Es uno de los impulsores de esta ILP y primer firmante de la iniciativa. Buenas tardes.
5: Buenas tardes, ¿qué tal? ¿Cómo estamos?
0: Agustín, por experiencia propia, porque tú fuiste regularizado de forma similar durante el gobierno de Aznar, ¿no? ¿Por qué es importante que esta iniciativa salga adelante en este momento?
5: Pues yo creo que lo primero es para dignificar la vida de estos hermanos, porque tener en un país 500.000 personas sin derechos es realmente lamentable, eso es lo primero. Pero lo segundo también, lo que comentaba mi compañero Gonzalo, que también está en la comisión promotora, es que aportan mucho a la arca del Estado si les regularizamos. Entonces, yo creo que no es menor. Y verdaderamente da mucha lástima, da mucha lástima, sobre todo por haber pasado por ese proceso, por haberlo vivido, por haber tenido que estar vendiendo en la calle, por no tener otra forma de ganarse la vida, empatiza más con nuestros hermanos. Entonces, bueno, yo creo que...
0: Agustín, tú te dedicabas al Top Manta, ¿no? ¿Cómo ha cambiado tu vida desde entonces, desde esa regularización?
5: Eso es como el día y la noche. y luego, pues eso, por el gobierno de José María Aznar, ¿no? Del PP. Por eso ahora con esas enmiendas que está lanzando el PP, que verdaderamente sería, la ILP sería papel mojado, porque del 21 no cambia nada con lo que hay ahora. Entonces, pues lo que apelamos, por lo menos, que ya que ha apoyado hasta aquí, que estamos en la última vuelta, pues que impulse un poco para que eso pueda ser realidad, porque claro, realmente
0: ¿En qué punto está ahora mismo esta ILP para la regularización extraordinaria de migrantes? ¿Cuáles son los siguientes pasos que se tienen que producir?
5: Ya están las enmiendas. Todos los partidos ya han emitido sus enmiendas. Como esperábamos, la parte más de izquierda ya lo apoyan totalmente, con unas fechas de entrada bastante razonables para poder regularizar el máximo de migrantes. Pero sí que la enmienda del PP y del Junts no preocupa mucho, porque ya decía que convertiría en papel mojado el trabajo de tantísima gente, ¿no? De tantísimas personas con ideologías muy distintas, porque recuerdo que las parroquias también aportaron mucho en los colegios católicos, también recogieron firmas. O sea, ha sido un esfuerzo tan grande de toda la sociedad española y que ha llegado hasta aquí. Y recuerdo también que muy poca ILP han llegado hasta esta fase.
0: Sí, que hay un reclamo. Entonces, efectivamente, son 7.000 firmas, ¿no? Si no me equivoco.
6: 700.000.
0: Existen todavía muchos prejuicios, Agustín, hacia las personas migradas, ¿no? ¿Qué mensaje dejarías a la sociedad en general respecto a este momento que vivimos?
5: Que todos somos igual en dignidad. Eso es fundamental. Yo creo que a todos nos duele lo mismo. Y con solamente una mirada, una persona se puede sentir rechazada. Entonces, yo creo que nadie sale de su pueblo por gusto. Igual lo que comentabais en la mesa, todos los pueblos han migrado en lo largo de la historia. Eso no es un fenómeno nuevo, y lo único que se ahora es un poco de comprensión, un poco de empatía, un poco, incluso puede ser igual compasión. No me gusta mucho esta palabra, pero realmente cerrar los ojos ante un drama tan grande es triste. Y insisto, todo aportamos, todo podemos aportar si remamos todos juntos hacia la misma dirección. Y entiendo que los estados también tienen su responsabilidad, ¿no? Para garantizar que todo fluya. Pero delante de un reclamo tan grande, yo creo que tenemos que dar paso. Todos somos igual en dignidad. No venimos aquí por mero gusto y tal. Y creo que el racismo cada vez crece y es preocupante. Es muy, muy, muy preocupante. Me preocupa que cuando llegué no me encontré tanto racismo como ahora. Y eso realmente me preocupa, que demos paso atrás. Que dejemos.
0: Tenemos que mirar con esperanza, pasos adelante.
5: Eso es lo que tenemos que hacer. Yo creo que por eso.
0: Muchísimas gracias una vez más, Agustín Endur. Seguiremos muy de cerca los pasos de esta iniciativa legislativa popular, que tan necesaria es en estos momentos. Un fuerte abrazo.
5: Muchísimas gracias por la invitación y un abrazo a la mesa.
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0: Bienvenidos a Conectados en la Diocesana de Canarias. Les habla Alejandro Díaz y hoy nos acompañará un invitado al que teníamos muchas ganas de conocer. Profesor de Geografía e Historia y director del canal Historia para Gandules, hoy estará con nosotros Luis Cabrera, que se ha atrevido a participar en nuestra famosa entrevista a la carta. Toda una experiencia. Nos acompañarán también nuestros colaboradores Edna Alegría, secretaria general de los Jóvenes Nacionalistas de Coalición Canaria en Gran Canaria, y también el pintor canario Alexander Rodríguez, además de nuestros compañeros Guillermo García y el profesor Rodríguez. Todos ellos nos ayudarán a conocer a la persona que hay detrás del perfil de Historia para Gandules y la ya figura mediática de Luis Cabrera. Les aconsejamos tomar asiento y subir la radio porque empieza Conectado. Luis Cabrera, bienvenido a Conectados. Un placer tenerte con nosotros. Gracias por pasar este ratito con nosotros.
1: El placer es mío. Llevaba tiempo queriendo venir por aquí.
0: Nosotros también tenerte aquí en Conectados. Hemos querido hacerte una entrevista que nos permita o que permita a nuestros oyentes conocerte en lo personal y conocer, nunca mejor dicho, tu historia. Vamos a hacerte una entrevista a la carta, que es un formato único de este programa, un poco experimental, así que ya veremos qué sale de aquí, donde podrás elegir los temas y el transcurrir de la entrevista y en la que podrán surgir sorpresas como diferentes juegos o secciones. Te informo también de que dispondrás de un pollo que aquí lo tengo, ya me preguntabas antes para qué era esto, al que podrás apretar cuando no quieras responder alguna pregunta y automáticamente se la enviarías a otra persona de la mesa. Ya después, si quieres, la puedes responder. Y si no, se queda ahí. Luego tendrás, como te digo, la oportunidad de responderla si quieres. También puedes usarlo para elegir nuevos temas si no te convencen los que te vamos a proponer. No te preocupes que tenemos temas de sobra, más que tiempo. Que quede claro para los radioyentes que el pollo es de goma y que, como solemos decir, todavía aquí no se ha hecho sufrir a ningún animal, por el momento. Para comenzar, te vamos a dar a elegir entre dos temas. Empezamos con la infancia o la juventud de Luis Cabrera.
1: Pues me decanto por la juventud, más bien, que es más
0: vamos
1: reciente.
0: Vamos allá a la juventud. Comienza este bloque en alegría.
2: Pues nada, vamos de lleno a la edad del pavo. ¿Tuviste una adolescencia rebelde?
1: Eso es relativo. Fue rebelde en el aspecto de que soy hijo único y a veces pues lo pienso en ello y era un chiquillaje con respecto a mis padres, la familia. Pero no fui de aquellos coyotes, digamos, de la época.
3: ¿Qué crees que deberían haber enseñado en el instituto y que te hubiera sido útil hoy en día?
1: Uf, es una buena pregunta. Para empezar, cuestiones como la historia de Canarias, que por lo menos en mi época en el instituto apenas se tocaba. Luego ya cuando fui docente de prácticas en el IECU en Artemis, hablamos de 2021, ya vi cómo se impartía de otra forma. Esa es alguna materia que hubiese estado interesante. Y luego otra, no sé, quizás prepararnos más en cuestiones prácticas del día a día.
0: Hacer la renta, por ejemplo, lo
1: por
0: típico.
1: Ejemplo, sí.
4: Sí, que hay que hoy en día el tema de la renta lo llevamos todavía un poco chungo, también te digo. Pero mira, como alguno de nosotros viviste la adolescencia sin móviles, ¿cómo recuerdas aquella época?
1: Pues recuerdo una época muy feliz, porque teníamos otros vicios, como era llegar a casa, encender el ordenador, meterse en el Messenger, en el Twenty, descargarnos música en el Emule o en el Ares. Pero creo que era diferente, porque hoy en día el móvil es un vicio constante que tenemos ahí, que no podemos apartarnos por completo de él. Y la verdad es que se extraña bastante. En parte, aunque me esté dedicando últimamente a las redes sociales, debo decir que he desconectado muchísimo de ellas y del móvil,

0: Retomé la carrera a distancia y me parece que tenemos muchísimas más facilidades que en aquel entonces, donde sí que teníamos móvil, pero de otra forma, no era tan intenso como la actualidad, o las propias formas de divertirnos quizás. Yo creo que hoy en día los niños ya no ven dibujos, por ejemplo, sino que tiran directamente por vídeos de YouTube.
1: Entonces, ¿eres más optimista o pesimista respecto a la juventud actual?
0: Depende en qué sentido, porque tampoco soy un radical con el tema de que todo lo de antes era mejor. Yo pienso que había un montón de lajas en la época de nuestros padres y siempre los habrá, siempre los ha habido. Pero muchas cuestiones quizás va a ser un problema, por ejemplo, falta de capacidad de concentrarse, la forma en la que redactan las nuevas generaciones quizás, porque con el móvil pues ya los deberes son muy distintos en el colegio, la forma en la que estudian. Entonces, un punto medio. Pesimista por un lado, por todo eso, optimista porque creo que también hay más facilidades y igual un poco a la población en muchos aspectos.
2: Y ya que hablamos de estudios, ¿fuiste de amoríos tempranos o estabas centrado en los estudios? O ambas cosas, si se pueden compaginar.
0: La verdad es que yo no era un gran estudiante, digamos, de joven, y amoríos, pues los típicos, de tenerlos, pero nunca correspondidos.
3: Y Luis, hablando más de los jóvenes de hoy en día, ¿te preocupa el acercamiento a posturas extremas de un lado y de otro?
0: Sí, eso es preocupante, la verdad, porque al fin y al cabo los jóvenes siguen moda. Yo creo que cuando uno tiene 16, 17 años es más radical por muchas cuestiones. A lo mejor como que te sale mal algo, un mal de amores o así, te agarras a un extremo, simplemente sigues la moda que siguen tus amigos, ya sea para un lado o para el otro. Por ejemplo, yo percibo que cuando yo tenía 17 años estaba más de moda, digamos, el otro bando que el que está resurgiendo bastante en la actualidad, sin entrar mucho en detalle.
4: ¿Crees que los jóvenes tienen más difícil que sus padres y abuelos? O sea, ¿lo tienen más difícil? ¿O crees que son más flojos que las generaciones anteriores? ¿O ambas cosas?
0: Es una buena pregunta. Yo creo que cada vez tenemos un mayor nivel de bienestar y por muy mal que nos vaya, siempre nos va a ir mejor que a la gente que pasaba penurias en el pasado, pero en algunos aspectos, como acceso al trabajo o a la vivienda por cantidad de población, entre otras cuestiones, pues lo veo más complicado en la actualidad. Pero pienso que hoy en día una persona que vive mal vive mucho mejor que alguien de a lo mejor clase media hace 100 años, digamos.
2: Y ahora vamos con un tema que normalmente nunca hacemos esto aquí, pero en este no te vamos a dar a elegir. Vamos a hablar un poquito de historia, que estarás también cansado de eso. Entramos en ese tema tan interesante.
1: Bueno, pues empezamos con el tema de historia. Y Luis, desde tu experiencia como profesor de geografía e historia, ¿crees que falta, qué crees, perdón, qué crees que falta en las clases de historia, así en general,
0: En primer
1: en temas de
0: lugar,
1: docencia?
0: es una buena pregunta. Antes ya mencionaba la propia historia de Canarias. Creo que a veces omitimos que la historia abarcaba a todos los sectores de la población, porque puede ser que los jóvenes encuentren aburrido en la materia de historia que solamente se habla de grandes oficiales del ejército, grandes personajes históricos, monarcas, y parece que nuestros antepasados no existieron directamente. Entonces, creo que sería interesante contextualizar la historia y que los jóvenes sepan cómo era la vida cotidiana y el día a día de una época histórica en concreto, y no solo centrarnos en fechas y eventos, por mencionar algo entre muchas cuestiones que se deberían tocar en el mundo de la historia, en el aula.
3: Bueno, y como ya mi pregunta respondiste, te voy a
2: Totalmente.
3: hacer otra yo. ¿Consideras que falta enseñar la parte de geografía, flora, fauna de Canarias en las aulas?
0: La verdad es que sí, eso sería algo bastante interesante porque en la asignatura de geografía se toca de forma general durante los años que se imparte en la secundaria. Y yo recuerdo maravillosos momentos en la universidad donde dábamos cuestiones así, por ejemplo, la asignatura de biogeografía con el profesor Agustín Naranjo Tino, y nos llevaba a patearnos el campo, nos adentrábamos ahí en los barrancos para ver la Laurisilva. Incluso teníamos una excursión maravillosa donde pasábamos 2 noches en Osorio, que además de aprendernos lo pasábamos muy bien ahí juntándonos
3: Imagino.
0: todos, sí, una
2: Claro, porque
0: maravilla.
2: ¿para qué nos servía a nosotros conocer los ríos de la península?
0: Efectivamente, conocer muchas cuestiones de memoria, Creo que, por ejemplo, es importante saber bien la,

0: las provincias, estas cuestiones, pero sí que deberíamos conocer el entorno en el que vivimos.
1: Y una pregunta que puede tener varias respuestas, ¿cuál es tu parte favorita de la historia?
0: Pues mi parte favorita, mi problema es que tengo como obsesiones por temporadas con algo en concreto y luego se me pasa y me centro en otros tiempos. Por ejemplo, ahora sí tengo que elegir una época favorita. En general me gusta mucho la Edad Moderna, que comprende desde finales del siglo XV hasta la Revolución Francesa en 1789. Pero si me tuviera que decantar por una época en concreta, por ejemplo, si hago un doctorado en el futuro, creo que sería el siglo XIX.
2: Esta pregunta se la dejo al profesor Rodríguez, la siguiente, porque es muy de él.
3: La de quién se encarga de escribir la historia actual.
2: Exacto, si tenemos a alguien ahora mismo escribiendo
3: Porque es
2: todo
3: que
2: esto.
3: esa persona creo que tiene bastante, bastante
2: Bastante trabajo.
3: trabajito.
0: Pues sí, si te refieres a la historia que estamos viviendo en la
3: Sí,
0: actualidad, por
3: ahora mismo.
0: ejemplo, que muchas veces pensamos, por ejemplo, ¿qué se va a estudiar en un futuro de historia? Pues cuestiones del día a día, los conflictos que hay en la actualidad, cuestiones como el 11S, que recuerdo que me marcó la infancia, el COVID, entre otros muchos, y me imagino que hay historiadores más enfocados en contemporánea que están pues ya mismo sacando artículos de
3: Es
0: lo que
3: que
0: está
3: yo pienso
0: sucediendo,
3: que
0: pero
3: en un futuro, cuando las generaciones futuras lleguen a la época nuestra actual, yo creo que eso va a ser casi que un trimestre entero solo para lo que hemos vivido en los últimos años. O sea que
2: esa es una pregunta que teníamos justo ahora también ahí preparada. Si los
3: no he
2: exámenes
3: dicho
2: de
3: nada,
2: historia,
3: borra.
2: no importa, si los exámenes de historia para las próximas generaciones iban a durar o tendrían que durar muchas más horas.
0: Pues a saber, la verdad. Es que, si te soy sincero, yo también me planteo cómo va a ser la asignatura de historia cuando se abarquen los años 2000 y estas primeras décadas del siglo XXI. Porque por destacar, antes mencioné, aparte de los típicos conflictos que se están repitiendo siempre, los mismos patrones en Medio Oriente, está el tema, por lo menos yo de mi vida, lo más simbólico diría que era el 11S hasta que llegó el COVID, que eso es algo que nunca me hubiese imaginado que lo fuéramos a vivir.
2: Totalmente. ¿Y cómo lo tienen difícil las personas que escriben la historia que se va a estudiar con, por ejemplo, personajes como Donald Trump, de un paso para adelante, dos pasos para atrás, tres pasos para adelante? ¿Cómo se gestiona la historia así?
0: Pues la verdad es que no sabría decirte. Yo me imagino, quiero pensar que ahora mismo lo que se está escribiendo, sobre todo por parte de economistas, de gente de otros ámbitos, sociopolítica y demás, y luego ya los historiadores pues cogerán toda esa información, lo analizarán, lo contextualizarán y escribirán algo con una visión diferente
2: Lo que
0: desde el
2: puedas,
0: futuro.
2: efectivamente. No te asustes ahora, Luis, porque ha llegado una de nuestras secciones, llega ya la cinta de correr. No sé si tú eres mucho de ponerte en el gimnasio a correr en la cinta, esta que no llega a ningún sitio.
0: Me encanta el gimnasio y me encanta correr por la calle.
2: Pero
0: Entonces
2: la
0: combino las
2: cinta de
0: dos.
2: gimnasio no.
0: La cinta me parece aburridísima, la verdad. Cuando hay calima lo paso mal porque tengo que tirar de cinta para no correr al aire libre.
2: Pues te explico, estos son seis preguntas muy rápidas que solo puedes contestar con una o dos palabras. Ya luego si quieres matiza. Importante, estas no las puedes saltar ni las puedes enviar a nadie, o sea que el pollo aquí no
0: El
2: se
0: pollo
2: puede
0: se queda ahí
2: utilizar.
0: apalancado.
2: Listo.
0: Venga, vamos
2: Vamos allá,
0: allá.
2: Guillermo García.
3: ¿Eres más de dulce o de salado?
2: Empezamos duro.
0: Dulce, pero con hambre de salado.
3: ¿Desayuno preferido?
2: Dos palabras se quedan cortas.
0: Huevo.
3: Último disfraz de carnaval.
0: Persona del siglo XVIII.
3: ¿Traje con playera, sí o no?
0: Nunca.
3: ¿Tienes más amigos que dedos en la mano?
0: Afortunadamente sí.
3: ¿Prefieres el amanecer o el atardecer?
0: Atardecer.
3: Pues muy bien, ya hemos superado la primera cinta de correr. Ojo que puede
2: Fantástico.
3: haber otras más adelante cuando me lo transferes.
0: Me ha
3: Y
0: gustado
3: sin
0: la
3: ciudad ni
0: pregunta.
3: nada,
2: Total, total. ¿Quieres matizar
3: ¿eh?
2: algo de lo que has respondido? Por ejemplo, último disfraz de carnaval, persona del siglo XVIII.
0: Sí, la verdad es que quería. Me dio ese capricho de comprarme la típica peluca blanca y vestirme como un personaje de así, de la época de la Ilustración. Y a mí me gusta mucho el carnaval de siempre y me apetecía ponerme ese disfraz en particular, como fue una especie de. Me dio por ahí.
3: ¿Pero fue de algún personaje en concreto o dijiste tú alguien que tenía en ese momento pelo blanco y ya estoy del siglo XVIII?
0: Pues la gente me dijo de todo. Me decía Napoleón, que no tiene nada que ver, Pepe Botella, tal. Y yo no, yo decía siempre persona del siglo XVIII, tal.
3: Muy bien. Alguien genérico, ya está.
4: Muy bien, vamos. Menos mal que no te dio por ir del siglo XXI, porque si no, lo hubiese ahorrado más.
3: Hay unos cuantos, o sea...
2: Muy bien, vamos al siguiente bloque. Te damos a elegir ahora entre trabajo o vacaciones. No voy a preguntarte qué prefieres, supongo que las vacaciones, pero ¿de qué quieres hablar? ¿Trabajo o vacaciones?
0: Vacaciones, venga.
2: Vamos a vacaciones.
0: Estamos en verano.
1: Pues para empezar, ¿cuál es el último viaje que has hecho?
0: El último viaje que hice por vacaciones, porque he viajado mucho con el rodaje de Identidades. Diría, pues, que el último viaje que hice fue... Yo tengo la cabeza saturada de tantos Pinterest últimamente. digamos que fue, venga, la boda de un amigo en Valencia.
2: Cuidado con los Pinterest que vienen con chocolatina, Tirma.
0: Sí, es peligro.
5: Ahora toca Munchito.
2: Ah, mira, ¿así?
3: ¿Ah, en serio? Verano.
2: Siempre innovando. si te diéramos a elegir, ¿qué preferirías? ¿Viajar con un grupo del Inserso o un grupo de adolescentes?
0: De adolescentes, porque me gusta la playa muchísimo, y con los del Inserso puede ser peligroso.
4: ¿Y cómo llevas el tema de los baños en los viajes?
0: El tema de los baños, para mí, ¿te refieres al baño del hotel o la playa?
4: No, el baño, por ejemplo, del avión y demás, en ese trayecto, que creo que es una de las cosas más incómodas, bueno, que sí, a uno le puede pasar.
2: En general, ¿no? El baño cuando uno está fuera de casa.
0: Tengo la manía, por ejemplo, de que en los aviones me da un poco de vergüenza andar por los pasillos para ir al baño, me corto un poco.
5: ¿Y a qué lugar te irías para desaparecer?
0: Me iría a Martinica, donde hice el Erasmus y viví un año. Un lugar increíble.
1: ¿Y si no vivieras en Canarias, dónde te gustaría vivir?
2: Sin decir Martinica, otro sitio.
0: Yo estaba pensando en decir Martinica. Pues quizás, ahora mismo por la edad me da un poco de pereza, pero lo pasé increíblemente bien en Madrid. Diría seguramente Andalucía, si no es Canarias.
3: Qué guay. Y mira, yo creo que esta pregunta me la pusieron a mí porque yo tengo problemas con el tema del avión. ¿Tú tienes problemas a la hora de volar en avión? Y bueno, ¿qué sueles hacer para pasar el tiempo en estos aviones, estos viajes largos?
0: Tengo la opinión impopular de que el avión me gusta más que el coche para viajar. Me resulta cómodo porque no me mareo, y últimamente he descubierto que yo, que tengo problemas para concentrarme, en el avión me puedo leer un libro entero, que algo que no haría a lo mejor en el salón de mi casa, donde me desconcentro bastante.
2: Curioso. Tira por ahí. Que Luis lo que no hace es andar por los pasillos del avión. Eso está claro. Bueno, llegados a este punto, vamos a entrar en una sección que teníamos preparada para ti, Luis. Bienvenidos ahora a ¿Quién sabe más sobre Luis Cabrera? Hola a todos, esto es ¿Quién sabe más sobre Luis Cabrera? En este programa preguntaremos a nuestros colaboradores de hoy qué creen que respondería nuestro invitado a las preguntas que vamos a poner sobre la mesa. Luego, Luis Cabrera responderá a la pregunta y veremos quién se ha acercado más a la verdad. Empezamos, vamos a empezar por ti, Guille. ¿Está Luis enganchado a las redes sociales?
4: Por cómo ha hablado de ellas, no.
2: ¿Dani Rodríguez?
3: No, ahora mismo no, según
2: lo que... ¿Ni por trabajo? Hombre, ¿has estrenado Identidades? Tiene que ver también.
3: Sí, pero, perdón, a lo mejor por trabajo, pero ya no lo consideraría enganchado. Exacto. Sino
2: ¿es por la alegría?
5: Yo diría que no también.
2: ¿Alex tampoco, Rodríguez? Tampoco. No. Pues cuéntanos, Luis.
0: Yo diría que llevo algo más de un año bastante desconectado. O sea, cuando subo el vídeo a lo mejor me interesa mucho los resultados que está teniendo, eso es inevitable, pero ya no escroleo, por ejemplo. Ya aparto el móvil y desaparezco de ese mundo.
2: Aunque Luis nos ha dado algunas pistas, Alex Rodríguez, ¿cuál ha sido el país más lejano al que ha viajado?
1: No sé por qué, pero por decir algo, capaz que alguna vez a Japón o algún sitio asiático.
2: Edna.
5: Yo voy a decir Perú.
2: Daniel Rodríguez.
3: Yo tiro por la India.
2: Al lado de Perú.
3: Al lado.
2: Guillermo García. País más lejano al que ha viajado Luis Cabrera.
4: Para irme a otro sitio que no vayan ellos, a Rusia, vamos.
2: A Rusia. ¿Por este lado o por el otro? ¿Por Vladivostok o por Moscú?
4: Por Moscú, que es la más...
2: Pues cuéntanos, Luis, sin mapas delante, pero tú lo tienes en la cabeza, ¿a cuál ha sido el país más lejano al que has viajado?
0: El más lejano fue China, en 2008.
2: Qué interesante, China. ¿Qué tal el viaje?
0: Maravilloso, me encantó. Encima fue algunos meses antes de las mejores olimpiadas de la historia, en mi opinión, que son las de Pekín, porque vimos aquellos récords de Usain Bolt, la maravillosa gesta de Michael Phelps, entre otras cuestiones, y las ciudades estaban impecables antes de las Olimpiadas, la verdad.
2: Qué ganas de viajar ahora. En alegría, ¿cómo contesta Luis a la llamada de teléfono? Es decir, ¿le suena el teléfono y qué es lo primero que dice?
5: Sí.
2: Daniel Rodríguez.
3: Hola.
2: Alex.
1: Hola, buenas.
2: Hola, buenas, ¿vale? Guillermo.
4: Buenos días, buenas tardes, viniendo de la hora.
2: Luis, ¿cómo contestas?
0: Depende si me llaman de esas falsas compañías de Endesa que me están llamando todo el día. Entonces últimamente me da mucha pereza, pero suelo decir buenas tardes, buenos días.
2: Evitando el sí este tan peligroso por las estafas.
0: Sí, porque un amigo me lo comentó y desde entonces intento evitarlo.
2: Pues mira, hay algunos que se han acercado, fantástico. ¿Qué animal desearía tener Luis Cabrera, pero no puede tenerlo porque es imposible o es ilegal? Daniel Rodríguez.
3: Un ornitorrinco.
2: Ese por ilegal, porque imposible.
3: Y por imposible.
2: Bueno, Guillermo García.
4: Yo digo que un canguro, ¿no?
2: Un canguro, un ornitorrinco, Alex Rodríguez.
1: Un mapache.
2: Edna.
5: Mono.
2: Mono. Yo en este voy a participar, voy a decir un capibara.
3: Como, ¿pero por ilegal
2: como
3: o por
2: Fran de la jungla? Difícil. Bueno, en España ilegal. Martinica no sé, pero en España ilegal. Luis Cabrera.
0: Pues estaría entre un buen acuario porque me gustan mucho los peces, pero últimamente me salen muchos vídeos de castores y nutrias y me parecen animales preciosos, la verdad.
2: Si tuvieras que elegir entre uno de los dos.
0: Una nutria, diría.
2: Como, las nutrias son divertidas. Como White Frank, efectivamente. ¿Qué deporte domina a la perfección Luis Cabrera, Guillermo García?
4: No sé, por los historiadores y demás me suena mucho pádel, no sé por qué, pero me imagino a mi profesor de historia haciendo pádel.
2: Bueno. Profe Rodríguez.
3: Boxeo para desahogarse de...
2: ¿Edna?
5: No sé, esgrima.
2: Del siglo XVIII.
3: Con la peluca blanca.
2: ¿Alex?
1: Pues yo creo que fútbol, por decir algo.
2: Luis Cabrera, ¿qué deporte dominas a la perfección?
0: A la perfección ninguno. El que más años hice fue el taekwondo. Y luego no se me da mal correr en proporción al peso que tengo, digamos.
2: Pues damos por ganador esta Daniel Rodríguez, está claro. ¿De qué habla Luis Cabrera en el ascensor con un desconocido, Edna Alegría?
5: Del tiempo.
2: Lo típico.
5: Sí.
2: A lo seguro.
5: Por ejemplo.
2: Alex Rodríguez, entra Luis a un ascensor, se encuentra una persona allí.
1: Buah, pues algo muy... una... es que el tiempo es que es la mejor también que yo veo.
2: Qué buen día hace hoy, ¿no? Y después se retrasa el ascensor y de qué se habla ahí. Del tiempo.
1: Yo creo que sí. O alguna queja tipo, yo, qué calor. O...
2: tiempo también.
1: Sí, bueno, vale,
2: se Daniel Rodríguez, ¿algo que se te ocurra?
3: ¿De qué caro está todo?
2: También puede ser.
4: Yo no creo que lo vaya a hacer, pero me haría gracia imaginármelo. El darle el dato de quién inventó el ascensor. De entrada y decirlo.
3: Alguien del siglo XVIII.
2: Responde Luis. ¿De qué hablas con alguien cuando entras en el ascensor si se retrasa la cosa?
0: La verdad es que lo primero es una faena porque el ascensor es un lugar súper incómodo. Yo diría algo de lo típico del tiempo, de yo, hace calor hoy y tal, algo así.
2: Bueno, pues han ganado casi todos, sí, aunque casi. Estaría bien que le comentara los datos históricos.
0: Ah, y me salió una vez jugando al party, en una época jugaba mucho con amigos así al party, y tocó el del ascensor, el inventor, y por decir dije Otis, porque es la empresa mítica de ascensores, y fue un tal Otis, que creo que era nórdico.
2: Imagínate. El ascensor. Sí, me recuerda mucho a la película de Asterix y Obelix, donde al que proponía el ascensor en las pirámides se llamaba Otis también. Es fantástica. ¿Qué no encontraríamos, Daniel Rodríguez, en la despensa de Luis Cabrera?
3: Bollería industrial.
2: Recuerden que cuando era dulce salado...
3: El tiro... No, pero,
2: bueno, cuando y con hambre salado.
3: Con hambre bueno, salado, entonces sí...
2: Y en la despensa deben haber cosas que compremos no bajo los efectos del hambre, sino... Entonces, ¿qué no encontraríamos en la despensa de Luis? Bollería, dijiste.
3: Iba a decir...
2: ¿Edna?
5: Semillas de girasol.
1: Yo creo, por ejemplo, un pimiento rojo. O pimiento rojo.
2: Uno.
1: Pimiento,
2: uno.
1: Pimiento
2: rojo. En general.
4: Yo digo que los munchitos que están dando en Winter porque no sabía que estaban.
2: ¿Qué no encontraríamos en tu despensa, Luis Cabrera?
0: ¿Qué no encontraríamos?
2: Que no, sabemos que no lo vamos a encontrar. De lo que han dicho.
0: Dulces no encontrarían porque me los como todos del tirón. O sea, no llegan a la despensa.
2: Pues entonces,
3: o sea, también.
2: Sí, el punto es tuyo. No la encontraríamos, no porque no le guste, sino porque.
3: Pero no, porque no llegan.
2: No llegan a guardar.
0: Prefiero no tenerlos porque la me tentación. Da ansiedad y me los como enseguida.
2: ¿De qué país sería Luis Cabrera si no fuese español? Edna Alegría.
5: Italiano.
2: Alex Rodríguez.
1: Francés.
3: ¿Dani? Yo, alemán. Lo veo
1: portugués.
2: Luis, ¿de qué país serías si no fueses español?
0: Pues por exótico diría Irán, un país así que me gusta mucho esa cultura.
2: Irán, pero en este momento preferirías otra época de la historia.
0: Ah, no, decía de sí, básicamente. O sea, diría algo así, un lugar del Mediterráneo.
2: Estupendo. Y esta pregunta, que está en el guión y por eso hay que hacerla, siempre lo digo. Si Luis Cabrera fuese croqueta, ¿de qué sabor sería? Guillermo García. Es una pregunta que tiene más fondo de lo que parece.
4: Yo digo que de algún pescado, a lo mejor atún, por lo salado.
2: Croqueta de atún. Dani Rodríguez.
3: De jamón serrano.
2: De jamón serrano ibérico. Alex Rodríguez.
1: Yo vendría por lo básico, pero de pollo.
2: De pollo. Edna, ¿te arriesgas?
5: De cocido.
2: De cocido. Yo. ¿De qué sabor sería si fuera croqueta?
0: Pues diría que las que más me gustan tiran por este lado, lo siento. Sería entre, quizás por tradicional, así de jamón, pero también me gustan de pollo cocido.
2: O sea, descartamos el pescado.
0: Me encantan también las de pescado para comer, no sé, tiquismiquis, pero me gustan más tirando por carne, así.
2: Pues continuemos, Luis. Esperemos, o espero que estés disfrutando de esta entrevista, la carta que te hemos preparado, tanto bastante, como nosotros, y que después de esto nos sigas saludando por la calle si nos encontramos. Ahora la cosa se pone un poco más seria, ¿o no? Nunca se sabe. Dime por qué tema seguimos, ¿políticos o políticas?
0: Se puede.
2: Se puede cambiar, pero bueno.
0: Por decir políticos, pero soy un poco ignorante.
2: Bueno, vamos a políticos. No te preocupes. Entramos en el tema.
3: Venga, voy a empezar yo con la sección de políticos y te pregunto, ¿con qué político te gustaría quedar y qué actividad harías con él o con ella?
0: Puede ser uno fallecido ya.
3: Sí, claro. Con quien tú quieras. Y además tú que eres de historia conocerás más que nosotros.
0: Me parece muy interesante, por ejemplo, Alejandro Lerroux, que estuvo ahí al frente durante la República, por su iniciativa, entre otras cuestiones.
2: ¿Y qué actividad harías con él o ella? En este caso él.
0: No iría un duelo porque se le daban bastante bien, por ejemplo, pero simplemente a lo mejor, no sé, hablar un poco, conocer esa época en concreto y la perspectiva que tenían ellos sobre cómo iba el país.
4: ¿Y te ocurre lo mismo que a los políticos? Es decir, ¿te cuesta reconocer tus errores o pedir perdón?
0: Puede ser que sí, que a veces desde mi perspectiva no vea ciertos errores que puedo cometer, cuestiones en las que mejorar y tenga que depender de otras personas que son las que me comentan que aplique esos cambios.
1: ¿Y bajarías el sueldo de los políticos?
0: Pues
2: puedes saltarla,
0: Tú no depende de cuáles. La verdad es que, si te soy sincero, no tengo mucha idea de cuánto están cobrando, pero sí que me parece, por ejemplo, sorprendente que un presidente del gobierno, en proporción al sacrificio de vida que tienes que hacer, porque luego prácticamente no puedes salir a la calle, cobra poco en proporción a lo mejor con un senador, cuando considero que el Senado está ahí por estar, por ejemplo. Con todo lo respeto.
5: ¿Y estás orgulloso de la clase política que te ha tocado vivir?
0: No mucho, digamos.
5: ¿Cuáles dirías que son las prioridades para Canarias ahora mismo?
0: Buena pregunta. Las prioridades para Canarias ahora mismo sería, pues, mejorar el bienestar de las personas, también luchar un poco por erradicar esa tasa de analfabetización, al igual que la pobreza que tenemos en Canarias, que parece mentira, pero está bastante elevada. Entonces, a mí me gustaría imaginarme una sociedad, ya no solo desde la clase política, sino en general más comprometida con ayudar al prójimo.
2: Ojalá. Antes hablábamos de Donald Trump. ¿Cómo crees que recordará la historia a este presidente de los Estados Unidos de América?
0: Para empezar, una persona que da vergüenza ajena, porque por mucho que te guste o te disguste, es un tipo malcriado, es un chulo, es prepotente. Y a mí me gusta, pues, la gente más educada, digamos, que no trata al de al lado con esas formas. Por ejemplo, ahora se vio cuando España ganó el Mundial que el tipejo se quedó ahí para la foto, por ejemplo. Son cosas que, al margen de sus políticas, dicen mucho de su persona, además de que hay pruebas que lo incriminan como en esos famosos papeles de Epstein, por ejemplo. En general me parece un sinvergüenza.
2: Correcto. Pues bueno, hemos superado uno de los bloques más así controvertidos. Y ya está aquí otra vez, ve calentando, Luis, que tenemos que subirnos a la cinta de correr. ¿Estás listo?
0: Preparado, venga.
2: ¿Y estás listo?
4: Sí.
2: Vamos.
4: ¿Deportes de riesgo, sí o no?
0: No.
4: ¿Vosotros o ustedes?
0: Ustedes, siempre.
4: ¿Compañero de habitación, Sánchez o Trump?
0: Sánchez.
4: ¿Lado de la cama para dormir?
0: Izquierdo.
4: ¿Mes perfecto para irse de vacaciones?
0: Septiembre.
4: ¿Tu hora del día más productiva?
0: Las 10 de la noche.
4: Pues fantástico. Ya hemos superado la segunda cinta.
2: Sí,
4: podemos
2: sí,
4: relajarnos.
2: Sí. Sin sudar ni nada, ¿eh? ¿Sí? Séquense el sudor, estiren un poco. A las 10 de la noche no, pero a las 10 y cuarto los viernes tenemos una cita contigo, ¿no?
0: Efectivamente, y no lo dije por eso precisamente, pero me gusta bastante la noche en general, como me siento más creativo por lo general.
2: ¿Pero qué ocurre los viernes a las 10 y cuarto de la noche?
0: Los viernes a las 10 y cuarto de la noche se estrena Identidades. Bueno, se estrena no, porque hoy es el segundo episodio. Y bueno, en Televisión Canaria, cada viernes a las 10 y cuarto se emite un episodio donde abarcamos distintas cuestiones de la cultura y la identidad canaria, así que les invito a que lo vean si pueden.
2: Fantástico. Bueno, pues continuamos con los temas, Luis. Ahora te toca elegir entre el Luis interior o los amigos. Creo que puedes herir sensibilidades.
0: Luis interior, que me cuesta hablar de los demás.
2: Vale.
3: Ah, pues venga, si te cuesta hablar de los demás, cuéntanos de qué te gusta hablar a ti.
2: No en un ascensor.
0: Me gusta mucho hablar de historia y de mis fricadas, que a veces incluso soy intenso. Estamos en alguna fiesta por ahí y nos dicen, dejen de hablar de historia ya, cuando me ponga así con algún amigo. Pero también me gusta hablar de otras cosas, como por ejemplo de deporte, de tema de salud. Me gusta bastante todo ese ámbito de la nutrición y demás.
5: ¿Y qué tipo de personas te gustan y cuáles no?
0: Tipo de personas que me gustan. Es una buena pregunta. La verdad es que soy bastante todoterreno y por lo general es difícil que alguien me caiga mal. Pero me gusta pues la gente interesante, que no es prepotente como Trump. Que no sé, en general, gente con la que pueda conversar de cualquier cosa y que no mire a los demás por encima del hombro por decir algo.
2: Fantástico. Y para ti, Luis, ¿qué es lo más importante? ¿Lo que se piensa, lo que se dice o lo que se hace?
0: Para mí, sin duda, lo que se dice y lo que se hace, porque yo pienso que al final tú puedes tener algún pensamiento malvado alguna vez, pero al final lo que importa no es lo que piensan. Que hay una frase de Harry Potter buenísima al final de la segunda, ahora que estamos hablando... cuando Harry Potter se preocupa de que está relacionado con Voldemort en ciertas maneras, que le dice Dumbledore, no son nuestros pensamientos, sino nuestras decisiones las que importan, o algo así, más o menos. Entonces, lo más importante creo que es la moral por encima de la propia personalidad.
3: Bien, perfecto. Y mira, tú eres de ese tipo de personas que cuando se sube al coche se transforma por completo y empiezas a decir cosas bonitas a los demás...
0: La verdad es que a veces me enralo. En el último trabajo de las grabaciones estábamos todo el día en un furgón y la verdad es que tenía la risa floja todo el rato y estábamos ahí de vacilón. Así que
2: pero
0: a veces
2: cuando, sí. Cuando tú conduces, ¿cambias la personalidad por el estrés de la conducción?
0: Por el estrés, sí, me suele pasar bastante que critico mucho las acciones de los demás, sobre todo cuando no arrancan de inmediato cuando se ponen verde el semáforo.
3: ¿Eres de los que tocan la pita según se pone el semáforo en verde?
0: Nunca toco la pita porque me da coraje que los demás lo hagan, porque me, sobre todo en un entorno urbano, me pone bastante nervioso, pero me molesta bastante en semáforos como por ejemplo el de Paso de Chile, que si no lo pasas a tiempo te pegas ahí 3 años y medio esperando.
5: Vamos a ponernos más sentimentales. ¿Por qué suelen llorar?
0: La verdad es que de toda la vida ha sido de muy poco llorar. En general, no sé cuándo fue la última vez que lloré, digamos, pero...
2: Se puede llorar de alegría también o de una película que te emocione.
0: Sí, por ejemplo, me acuerdo que años después de que se muriera tanto mi perro como el de mi abuela, que eran bastante cercanos, Y un día estaba de repente en el baño después de ducharme y empecé a pensar en ellos y me puse a llorar súper raro. Y fue como de repente. Me vino el pensamiento de que ya no los iba a ver más, pero muchos años después de que murieran. Y me acuerdo de ese momento, por ejemplo.
2: Es curioso.
4: ¿Y qué haces cuando estás triste para intentar levantarte un poquito más la moral?
0: Cuando estoy triste, por ejemplo, me ayuda mucho en los momentos así más tristes, depresivos, entrenar. Me pasa que a lo mejor voy a correr y se me pasa.
2: ¿Funciona siempre?
0: La mayoría de las veces, porque al final hay momentos en los que a lo mejor estamos simplemente sobreestimulados de estar ahí en casa sin hacer nada, sin movernos, y nos vienen pensamientos muy negativos y deprimentes, y cuando soltamos todo eso entrenando, nos aliviamos.
2: Pero solo funciona corriendo fuera. La cinta de correr dentro no funciona igual.
0: La cinta de correr te pones a llorar ahí de aburrimiento.
3: Pero eso porque no llegas a ningún lado.
0: Claro. Sí.
1: ¿Y es difícil ser Luis Cabrera el famoso o es casi igual que la persona?
0: Es casi igual que la persona porque no soy famoso, la verdad. Tampoco he llegado a esos niveles de Brad Pitt, digamos. Así que por ahora bien.
3: Pero ya dentro de poco, ya verá. Hombre, en breve.
2: Esperemos que no, tampoco. Espero que mucha más historia que Brad Pitt, no lo sé.
3: Sí,
2: no. Y hablando de historia, creo que tenemos una sección preparada para Luis Cabrera y para todos nosotros.
3: Y para todos nosotros y, como siempre, para el invitado, para toda la mesa, para la gente que nos está escuchando desde casa. Voy a poner un poco ahora a prueba, sobre todo a Luis Cabrera como profe de historia, pero a todos los demás de la mesa. Vamos a hacer un juego que se llama ¿Pasó o no pasó? ¿Vale? Es un juego muy, muy sencillo. Y voy a decir una serie de afirmaciones históricas, por supuesto. Y tenemos que discernir si esas acciones sucedieron o no sucedieron. ¿Vale? Estás preparado para lo que te viene, ¿verdad,
0: sí,
3: Luis?
0: Sí, me gusta.
3: Es que ahora es cuando, como sientes lo que sienten los alumnos en un examen. Seguro.
0: La verdad que sí, porque seguro que en alguna me pillará.
3: Nah, pero bueno, esto es para divertirse, no nos jugamos nada. Vale, la primera dice: durante una guerra, un ejército perdió una batalla porque un rebaño de ovejas levantó una nube de polvo que hizo creer que llegaban refuerzos enemigos. ¿Esto pasó o no pasó?
2: Luis, tú que... Bueno, no, pero Luis, que es el que sabrá, pues que sea al final.
3: Por eso.
4: Sí, claro, exacto. Pero si no, que nos
3: deberíamos
4: copiamos.
3: Opinar primero
4: claro,
3: todo claro. Y después a ver lo que diga Luis.
4: Yo digo que sí. Suena tan absurdo que tantas cosas han ocurrido que yo digo sí.
2: ¿Tú crees que sí? Yo digo que sí también.
5: Yo digo que sí.
3: También que sí.
1: Yo creo que también.
0: Yo digo que sí.
3: Tú dices que sí. Pues efectivamente no sucedió. Esto no pasó. Esto no pasó nunca. O sea que todo bien, todo perfecto, vale.
2: Qué bien empezamos.
3: Sí, pero bueno, esto no es cómo se empieza, sino cómo se acaba.
2: Muy bien.
3: ¿Vale? O sea, no pasa nada. Mira, la segunda, vamos a empezar con Edna. Edna, Napoleón fue atacado por miles de conejos durante una jornada de caza. Caza con Z. ¿Esto pasó? Claro, porque una jornada de caza, de estar lavando los platos, pues no. Los conejos, mientras estás lavando los platos, que te ataquen los conejos. Tú imagínate.
5: Yo digo que sí.
3: Tú dices que sí. Alex.
1: No, yo digo que no.
3: ¿Tú dices que no?
2: No.
3: ¿Tú crees que no?
2: Aunque los conejos son muy peligrosos, ¿eh? Yo tengo cinco, te digo.
3: Sí, cinco conejos sí. Y todos están siempre encima.
2: Muy educados, pero a lo mejor esos eran muy peligrosos.
3: Sí, no, es que conejos salvajes son los peores. Guille.
4: No, no.
3: ¿Tú crees que no?
0: Esta me suena que es un mito.
3: ¿Qué es un mito? Pues según mis informaciones, esto sí sucedió.
2: Pero pasó algo, es decir, los conejos atacaron a Napoleón, pero a lo mejor Napoleón no se dio ni cuenta.
3: Sí, no, creo que era algo de que tenía algo de comida encima o con las cosas de casa que tenía encima y vinieron los conejos y vinieron a simplemente a atacarlo. Una cosa así fue la que, no tengo la información delante, pero sí fue algo así que leí.
4: ¿Pero y quién los contó? Sí, porque dijiste un número muy exacto, miles de conejos.
3: Sí, bueno, fue atacado por miles, decía, miles, vamos a decir muchos, es como el par canario, nunca sabes. Un par. Tú a ti te dice un par, dame dos. No, sabes que son unas cuantitas, son más de dos. Sí, pues esto es lo mismo. La siguiente: un rey murió porque un mono le mordió la pierna. ¿Esto sucedió? ¿Esto pasó o no pasó?
5: Sí.
3: Edna lo tiene bastante claro,
2: sí,
3: que
2: Alex
3: sí.
2: También.
1: Yo creo que sí, porque capaz que le pegó la rabia o algo así.
2: Sí, sí, sí. Típica película de zombie.
3: Exacto. Sí, ya, sí. Ahí se originaron las películas de zombie.
2: Ahí.
3: Guille.
4: Sí, es tan genérico que yo creo que sí.
3: ¿Tú crees que sí?
0: Sí, es muy genérico y ha habido muchos reyes a lo largo de la historia.
4: Y muchos monos. Alguno habrá tenido que morir por eso.
3: Muchos reyes y muchos pero monos que van mordiendo piernas.
2: Si fuera verdad, ¿sabes qué rey?
3: Si fuera verdad que lo es, no sé qué rey.
2: Ay, qué pena.
5: Tienes que justificar tu respuesta.
2: Qué pena.
3: No, pero eso es cosa de ustedes. Mira, se los dejo para deberes. Deberes para ustedes. Para la próxima clase, venir sabiendo qué rey fue el que...
2: Y qué mono.
3: ¿Y qué mono fue? Porque a lo mejor fue un mono, vete tú a saber de dónde. Hubo una guerra que comenzó por el robo de un cubo de madera. ¿Esto pasó o no pasó?
5: No.
2: Eso puede pasar perfectamente.
3: Edna dice que no, pero puede pasar perfectamente.
2: Mira, hasta por menos puede pasar.
3: Sí, porque empiezan guerras por
2: lo que cosas. Sea.
1: Pero era un cubo cualquiera.
3: Sí, un cubo de madera. No, sí, un bueno, cubo, genérico del siglo XVIII.
4: No, sí, pues, entonces no. Yo digo que sí, no tengo tan fresca la historia europea, pero me acuerdo que hubo una guerra muy absurda por el robo de un elemento ordinario que por eso produjo una guerra. Yo digo que sí.
3: Puede ser elemento ordinario porque el elemento va y te insulta y qué ordinario. Ordinario.
4: Pero no sé si
2: Luis Cabrera, ¿tú crees que es verosímil?
0: Pues está siendo todo tan aleatorio que yo digo que sí.
2: Ay, por cierto, me informan por aquí por el pinganillo exclusivo que tengo yo, de que ya sabemos qué rey fue.
3: Ya sabemos qué rey porque todos los días se aprende.
2: Entonces ahora lo contamos.
3: Ahora lo sabemos. Pues Luis había dicho que sí, ¿verdad? Efectivamente, esta sí, esta también pasó. Hubo una guerra que comenzó, pues como dice, por un elemento tan ordinario. Pero ¿y por qué ordinario es bueno y ordinario es malo y extraordinario es bueno?
4: Hombre, pues siempre estar fuera del ordinario es mejor que estar dentro del ordinario, ¿no?
2: Claro,
4: hombre,
2: claro.
4: Mira, para bien o para mal, sí, pero sí, destacas también, en algo.
2: Y antes de que sigas, a ver si nuestra compañera Laura Hernández nos puede decir qué rey fue atacado por qué mono, o por lo menos el rey. Cuéntanos, bueno, Laura.
5: El rey en cuestión era Alejandro I de Grecia. En 1920 intentó separar a su perro de un macaco y el monito tan simpático pues le mordió.
3: Pues no muerto al perro.
5: Y
3: pues
5: murió de una infección.
2: No había visto muchas películas de zombies.
5: A los Alejandro 27 primero. Años.
2: Bueno, esos 27 años allí sería sí, pero bien el llevado. Equivalente a 50.
3: Sí, bien llevado, porque en la antigüedad 27 años es como 80 hoy en día.
2: Total.
3: O sea, mira, tengo una que casi es mi favorita de todas las que traigo hoy. Cleopatra vivió más cerca de la llegada del ser humano a la luna que de la construcción de las pirámides de Giza. ¿Esto pasó o no pasó? ¿Ustedes cómo lo ven? Edna se lo está pensando, está calculando. Ahí donde ustedes la ven, está calculando, está haciéndose ahí su...
5: Está intentando pensar, pero...
3: ¿Tú crees que no? ¿Vale? No. ¿Tú crees que no? Alejandro, Alex, por ahí,
2: yo
3: ¿se
2: sí,
3: puede poner
2: sí.
3: de acuerdo?
2: Sí,
3: como sí. son Alex los dos, pues.
2: Sí,
1: yo creo que sí. Porque...
2: Decimos que sí, sí.
3: Decimos que sí, sí por sí. ahí.
4: Habían pirámides que se habían construido incluso 2.000 o 3.000 años antes que... Sí, habían pirámides que hasta 3.000 años antes, si no me equivoco. Sí,
2: ¿viste? Ah, sí. ¿Interesa o sea, la historia egipcia?
0: Sí, me gusta mucho.
2: ¿Y crees que eso es real?
0: Es un hecho, como dice el compañero, cerca de 1500 años de margen hay ahí.
3: Pues sí, efectivamente, vivió más cerca de nosotros, de nuestra era, del ser humano a la luna, que de las pirámides de Giza, que efectivamente se crearon pues los años que dice Guille, que dijeron los compañeros, que si
2: mucho
3: son de
2: antes.
3: Número... Que sí, pero que si son
4: un
3: de
4: par
3: número...
4: Antes de... Un par.
3: No, unos poquitos. No me vayan a pedir a mí que vaya a recordar números, porque yo con los números saben que no me llevo bien. Mire, y hablando de números, yo lo digo, hubo una guerra que duró menos de una hora. ¿Ustedes qué creen?
5: Seguro que sí.
3: Seguro que sí.
2: Sí, pues yo con las guerras a todo digo que sí, porque ya...
3: Sí, ya todo es posible.
2: Después de lo del cubo.
4: Yo digo que no, porque yo diferencio batalla de guerra, ¿no? No es lo mismo. Claro, una guerra es un conjunto de batallas. Entonces, ¿cuántas batallas se libró?
2: Pero a lo mejor solo fue la declaración de guerra y después marcha atrás.
4: Bueno, puede ser, claro.
3: Pero existió, una guerra puede decir, ah, eres tonto. No, tú más, fin, ya está.
4: Te declaro la guerra como bueno, país no sé. Y luego te lo retiro.
3: Y después te lo retiro.
2: ¿Qué era broma?
3: Eso me suena hace poco.
2: ¿Qué opina nuestro historiador Luis Cabrera?
3: Y que nos diga si es verdad, que nos diga qué guerra fue, que no... Sí, sabe, si tiene los datos, claro.
0: Por pero fue una guerra entre cuatro matados en la salida de la
3: pero además cuatro matados en concreto. ¿Podéis decir los nombres de los cuatro matados? De... pues sí, efectivamente, una guerra que duró incluso, que fueron minutos. O sea, estamos en guerra, vale, nos peleamos, venga, sí, ahora no me viene bien, pues ya peleemos otro día.
2: O sea,
3: día.
2: Que ya en otra época de la historia existieron algunos tramps.
3: Correcto, sí. que conspiraban y que hacían sus
2: cosas.
3: Y que hacían sus cosas. Mira,
2: ¿te queda alguno?
3: En la última, justamente. Vamos. Estamos en la última. Quien acierta esta, gana todo. Vale, lo vamos a hacer así. Un emperador romano declaró la guerra al mar y ordenó a sus soldados apuñalar las olas. ¿Esto pasó o no pasó?
4: Sí pasó.
3: Sí pasó, sí, con pasó. Convicción. Venga.
1: Yo creo que 100%.
3: ¿También pasó?
1: 100% pasó.
5: Sí.
2: Luis, que
3: es que Edna me mira con su dice, sí pasó.
0: Que me suena haber escuchado este dato, la verdad. Entonces voy a decir que...
3: Ahora se voy a decir que no.
0: No, no. Voy a decir que sí pasó algún brote de locura.
3: De ahí. Locura, de los emperadores.
2: Sí, sí. No, lo peor es que lo hicieran los soldados, ¿sabes?
3: Sí,
2: la cosa. Señalando la sola. Sí, dice, bueno, así, nos han encargado cosas peores, esto es sencillo.
3: Es que dice, no hay nada, no hay nadie que
2: ¿por me qué sorprenda? No hacerlo?
3: Es que si iba a haber un rey que lo muerda un mono, ¿por qué no voy a apuñalar yo la...?
4: Y me suena que fue el mismo que nombró a su caballo senador.
3: ¿Tú crees?
4: Creo que sí.
3: ¿Quién fue ese hombre?
0: Eso es con Calígula, pero eso es un mito.
3: Eso es un mito, ¿verdad?
0: Yo no leí. A Calígula le echaron encima bastante sucesos así raros, y lo cierto es que la población romana lo quería bastante. Lo que al final unos emperadores prevalecen sobre otros, cambian la historia, pero se demostró que eso era un mito, por ejemplo, de que Calígula yacía con todas las mujeres, que nombró senador a su propio caballo, pero no sé si es el emperador del que estamos hablando o no.
3: Ajá, bueno, pues yo no te puedo decir el nombre de este emperador, pero efectivamente sí hubo un emperador romano que declaró la guerra al mar y hizo todas estas locuras. O sea que hemos visto que en la historia hay muchas locuras y, por suerte o por desgracia, muchas de ellas las vemos repitiéndose y viene cíclica.
2: Totalmente. Voy a incluir uno último que me comentabas tú antes del programa. ¿Es verdad que hubo, Luis Cabrera, un rey al que desenterraron para ser juzgado? ¿Te suena esa historia?
0: La verdad es que no caigo ahora.
2: ¿A ti, Dani, te suena cuando lo viste si era verdad? ¿Lo desenterraron para hacerle el juicio?
3: Es que ahora mismo no me acuerdo de ese dato. Es verdad que lo vi, pero no
2: pues
3: me acuerdo.
2: Vamos a dejar, a mí me suena que
4: a
2: sí.
4: A mí me suena un papa que lo desenterraron para juzgarlo por todos los crímenes que habían condenado y lo volvieron a enterrar.
2: Un rey de la iglesia.
3: Claro, bueno, vamos a dejar ahí. No se puede defender. O sea.
2: No, lo vamos a dejar ahí, pero tiene su abogado. Claro. Lo vamos a dejar ahí como tarea para nuestros oyentes que busquen a ver si eso es verdad y que estudien un poco.
3: Una cosa que comentó Guille, que se ha nombrado el tema de senadores, yo lo que no entiendo es por qué se nombran senadores y no desayunadores, pues siempre es por la noche, no. O sea, senadores...
2: Me dicen desde las alturas que el emperador de antes, el de apuñalar las olas, fue Calígula, efectivamente.
0: Calígula.
2: Pero puede ser...
4: Que también fue un mito.
2: Exactamente.
0: O Mark Lenderson, Oliver y Benji, que le pegaba pelotazos al mar.
3: que el capítulo de Oliver y Benji, cada partido duraba 3 temporadas.
0: Efectivamente, sí.
2: Y que desenterraron efectivamente a un papa.
4: Lo sabía.
2: Ahí
3: dice, pero es que las alturas tuyas te informan de todo, o sea...
2: Constantemente, por los dos auriculares.
4: Es que la gravedad actúa, si llega la información...
3: Ahí. No, llega la información, se pum y te cae encima.
2: ¿Ha terminado ya? ¿Pasó
3: ya o no pasó? Pasó o no pasó, ya se acabó.
2: Tráela
3: ya
2: más, pasó. Tráela más a menudo, que ya es una buena sección.
3: Venga, vale.
2: Seguimos con la entrevista a Luis Cabrera de Historia para Gandules. Vamos a darte a elegir, Luis, entre temas nuevos y temas que no elegiste antes. Te doy a elegir entre políticas, trabajo, y vamos a añadir uno nuevo que es el de hogar, dulce hogar.
0: Me gusta ese, el de hogar, dulce hogar.
2: Pues nos vamos al final y añadimos uno que todavía no te habíamos propuesto. Hogar, dulce hogar. Empieza Guillermo García.
4: ¿Te consideras buen vecino?
0: Muy bueno.
2: Habría que ver qué significa,
4: claro, ser buen vecino. Claro, es que puede ser buen vecino porque no me notan mi presencia, entonces eso es bueno porque no molesto a nadie, o porque ayudo.
0: Yo diría sobre todo en que me montas una fiesta al lado y no me molesto, y me gustaría que se respetara también a la inversa, si me apetece invitar a gente una noche. Yo creo que eso es importante en una comunidad.
2: Lealtad entre vecinos. ¿Prefieres que la casa esté cerca de todo o lo más lejos posible?
0: Cerca de todo.
3: De todo lo posible. Mira, ya te quiero hacer una pregunta un tanto comprometida. ¿Qué prefieres, arriba, abajo o tú solo? Perdón, aclaro, me refiero a la vivienda, piso, duple, chalet, en ese sentido, perdón.
0: Piso.
2: Pero piso. De los últimos que no tengas a nadie arriba que te moleste, aunque hace calor, o en cualquier sitio.
0: Cuanto más arriba, mejor.
3: O sea, que tú la punta arriba y taconeando y echando boliches en el suelo para molestar a los de abajo.
0: Sí, y me gusta también que tenga vista, si es posible.
5: ¿Y cuál es tu estilo de decoración?
0: Últimamente tiro por lo minimalista, diría. Me gusta que no esté muy cargada la casa y colores así básicos.
5: Neutro.
0: Sí.
1: ¿Y qué tareas te gusta hacer en casa y cuáles no?
0: Por ejemplo, lo que más me gusta, diría, es el tema de cocinar, luego pasar la Dyson, por ejemplo, porque es muy cómodo. Y no me gusta mucho el tema lavadora y secadora, me da mucha pereza, por ejemplo, tender la ropa, ¿entendés?
2: No hablemos de planchar.
0: Planchar lo detesto, si son camisas, no me las juego.
3: ¿Quieres seguir teniendo la camisa bien? Porque a lo mejor si la plancha ya te quedas sin camisa, ¿no?
0: Literal.
3: Bueno, mira, y si oyes ruido en casa del vecino, por ejemplo, oyes ruidos raros en casa del vecino, ¿qué haces? ¿Le das golpitos en la pared? ¿Vas a tocarle la puerta? ¿Haces ruido tú también para que entienda que las paredes son de papel y se oye todo a través de ellas o...? Lo ignoro, lo dejas pasar.
0: Si es un ruido que entiendo que es normal, lo ignoro. A mí la verdad es que no me molesta que hagan ruido los vecinos. Me pongo los cascos y ya está. Pero si es algo preocupante, voy a tocar, llamo, aviso a los demás.
2: Pues llegando ya al final de la entrevista, lo vamos a volver a intentar proponiéndote dos temas. Uno va a ser el de los amigos, que descartaste antes, y el otro el del trabajo.
0: Trabajo, venga.
2: Vamos a por trabajo. Terminamos haciendo promoción de los éxitos que vamos cosechando ahora.
4: Y, vale, ¿cómo surge Historia para Gandules?
0: Con más de una palabra, ¿no? Entiendo.
4: Sí, sí, sí. Esto ya no la sienta de correr. Te puedes explayarte un poquito.
0: Historia para Gandules surge a partir de una inquietud personal que tenía por empezar a divulgar esos conocimientos que había adquirido tanto como profesor como de guía de turismo por el casco histórico de Las Palmas de Gran Canaria. Y tuve la suerte de encontrarme a un creador de contenido, Samu Real Travel se llama, que viaja por países islámicos y luego sube ese contenido en redes sociales, y me dio el impulso que necesitaba. Me dijo la frase típica de te van a criticar, hagas lo que hagas en esta vida. Y entonces, en febrero de 2024 ya empecé con este proyecto.
4: ¿Y alguna vez pensaste que tu proyecto podría llegar tan lejos como ha llegado?
0: A este nivel no, la verdad. Me veo sorprendido porque al principio recuerdo que decía que al mezclar la historia de Canarias con esas animaciones 3D generadas con la inteligencia artificial, iba a funcionar, pero no a este nivel. He descubierto lo aleatorio que es el mundo de las redes, cómo de la noche a la mañana se puede viralizar un vídeo y cambiarte el porvenir.
2: Nos queda tiempo nada más para una pregunta. Sabemos que has estrenado hace muy poco Identidades en la televisión canaria, si no me equivoco. Y yo quería preguntarte cómo ha sido el salto a la televisión y qué ha sido lo que más te ha sorprendido de este medio. ¿Qué cosas no te esperaba?
0: El salto a la televisión ha sido maravilloso. No me esperaba que Benito Cabrera, el músico, fuese una persona tan increíble y tan cercana. Y lo mejor ha sido lo fácil que nos lo ha puesto todo el equipo, que nos hemos convertido, digamos, en una familia. Al final he hecho muchísimo de menos ahora a todo el equipo de grabación, los buenos momentos que pasábamos por ahí. Y me acuerdo que al principio decía, quedan muchos meses para ver cómo queda todo en el formato televisión, y ahora es que me apetece verlo, pero digo, me gustaría más volver atrás a esos rodajes, a estar todo el día por ahí con ellos y volver a pasar por esos momentos tan increíbles.
2: No haber usado el pollo durante esta entrevista da buena suerte. Yo creo que habrá una segunda temporada de Identidades. Casi seguro.
0: Ojalá.
2: Compañeros, queridos oyentes, hasta aquí hemos podido llegar conociendo hoy a Luis Cabrera en esta entrevista a la carta, que se nos ha hecho muy corta. Esperamos que la hayan disfrutado tanto como nosotros. Y Luis, ¿te arrepientes de haber aceptado nuestra invitación?
0: La verdad es que no, ha sido muy divertido y me gustaría seguir un rato más aquí ahora mismo.
2: Gracias a nuestro invitado, a Edna Alegría, a Alexander Rodríguez, a Guillermo García y al profesor Rodríguez, al que avisamos podrán encontrarse este verano por la calle haciendo su concurso de verano. Así que si lo ven, ya saben, escápense si pueden. Y también a nuestros compañeros de control y difusión, Javier Hernández, Laura Hernández y Rafael Ceballos. Y por supuesto a todos ustedes por escucharnos cada lunes a las 12 del mediodía y cada jueves a las 8 de la tarde. Pórtense bien, sean felices y hagan felices a los demás. Les dejamos con la programación de la Diocesana.
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0: Santo Rosario por la señal. Misterios luminosos. Primer misterio, el bautismo en el Jordán. Tú eres mi Hijo amado, en ti me complazco. Estas palabras que se oyen desde los cielos, refiriéndose a Jesús en el momento del bautismo en el Jordán, son repetidas a cada bautizado desde el mismo momento en que, por el bautizo cristiano, pasamos a formar parte de la Iglesia, de la comunidad de los hijos de Dios. Por el bautismo somos llamados a la santidad, a formar parte del misterio de amor que es Dios, Padre, Hijo y Espíritu Santo. Pidamos a María por todos los bautizados para que, fieles a la llamada a la santidad suscitada en su bautismo, traduzcamos la santidad de la que ya participamos en gestos concretos de caridad y fraternidad. Padre nuestro que estás en el cielo, santificado sea tu nombre. Venga a nosotros tu reino. Hágase tu voluntad en la tierra como en el cielo.
1: Danos hoy nuestro pan de cada día. Perdona nuestras ofensas, como también nosotros perdonamos a los que nos ofenden. No nos dejes caer en la tentación y líbranos del mal.
0: Dios te salve María, llena eres de gracia, el Señor es contigo, bendita tú eres entre todas las mujeres y bendito es el fruto de tu vientre Jesús.
1: Santa María, Madre de Dios, ruega por nosotros los pecadores, ahora y en la hora de nuestra muerte. Amén.
0: Dios te salve María, llena eres de gracia, el Señor es contigo. Bendita tú eres entre todas las mujeres, y bendito es el fruto de tu vientre, Jesús.
1: Santa María, Madre de Dios, ruega por nosotros los pecadores, ahora y en la hora de nuestra muerte. Amén.
0: Dios te salve, María, llena eres de gracia, el Señor es contigo. Bendita tú eres entre todas las mujeres, y bendito es el fruto de tu vientre, Jesús.
1: Santa María, Madre de Dios, ruega por nosotros los pecadores, ahora y en la hora de nuestra muerte. Amén.
0: Dios te salve María, llena eres de gracia, el Señor es contigo. Bendita tú eres entre todas las mujeres y bendito es el fruto de tu vientre Jesús.
1: Santa María, Madre de Dios, ruega por nosotros pecadores, ahora y en la hora de nuestra muerte. Amén.
0: Dios te salve María, llena eres de gracia, el Señor es contigo. Bendita tú eres entre todas las mujeres y bendito es el fruto de tu vientre, Jesús.
1: Santa María, Madre de Dios, ruega por nosotros los pecadores, ahora y en la hora de nuestra muerte. Amén.
0: Dios te salve, María, llena eres de gracia, el Señor es contigo. Bendita tú eres entre todas las mujeres, y bendito es el fruto de tu vientre, Jesús.
1: Santa María, Madre de Dios, ruega por nosotros los pecadores, ahora y en la hora de nuestra muerte. Amén.
0: Dios te salve María, llena eres de gracia, el Señor es contigo. Bendita tú eres entre todas las mujeres y bendito es el fruto de tu vientre Jesús.
1: Santa María, Madre de Dios, ruega por nosotros pecadores, ahora y en la hora de nuestra muerte. Amén.
0: Dios te salve María, llena eres de gracia, el Señor es contigo. Bendita tú eres entre todas las mujeres y bendito es el fruto de tu vientre Jesús.
1: Santa María, Madre de Dios, ruega por nosotros los pecadores, ahora y en la hora de nuestra muerte. Amén.
0: Dios te salve María, llena eres de gracia, el Señor es contigo. Bendita tú eres entre todas las mujeres y bendito es el fruto de tu vientre Jesús.
1: Santa María, Madre de Dios, ruega por nosotros los pecadores, ahora y en la hora de nuestra muerte. Amén.
0: Dios te salve María, llena eres de gracia, el Señor es contigo. Bendita tú eres entre todas las mujeres y bendito es el fruto de tu vientre Jesús.
1: Santa María, Madre de Dios, ruega por nosotros los pecadores, ahora y en la hora de nuestra muerte. Amén.
0: Gloria al Padre, y al Hijo, y al Espíritu Santo.
1: Como era en el principio, ahora y siempre, por los siglos de los siglos. Amén.
0: Segundo misterio, la revelación de Jesús en las bodas de Caná. En el milagro de las bodas de Caná, Jesús se muestra a sí mismo como una fuente permanente de paz y vida. Jesús es el único que sacia nuestra sed de alegría y felicidad, que nos da a beber vino nuevo. En este gesto, Jesús anticipa la entrega de su cuerpo y de su sangre, entregada que rememoramos en cada Eucaristía. Pidamos a María por los matrimonios, para que, al simbolizar la última unión existente entre Cristo y su Iglesia, perseveren en su compromiso de unidad.

0: Bendita tú eres entre todas las mujeres, y bendito es el fruto de tu vientre, Jesús.
1: Santa María, Madre de Dios, ruega por nosotros pecadores, ahora y en la hora de nuestra muerte. Amén.
0: Dios te salve, María, llena eres de gracia, el Señor es contigo. Bendita tú eres entre todas las mujeres, y bendito es el fruto de tu vientre, Jesús.
1: Santa María, Madre de Dios, ruega por nosotros pecadores, ahora y en la hora de nuestra muerte. Amén.
0: Dios te salve, María, llena eres de gracia. El Señor es contigo. Bendita tú eres entre todas las mujeres, y bendito es el fruto de tu vientre, Jesús.
1: Santa María, Madre de Dios, ruega por nosotros pecadores, ahora y en la hora de nuestra muerte. Amén.
0: Dios te salve, María, llena eres de gracia, el Señor es contigo. Bendita tú eres entre todas las mujeres, y bendito es el fruto de tu vientre, Jesús.
1: Santa María, Madre de Dios, ruega por nosotros pecadores, ahora y en la hora de nuestra muerte. Amén.
0: Dios te salve, María, llena eres de gracia, el Señor es contigo. Bendita tú eres entre todas las mujeres, y bendito es el fruto de tu vientre, Jesús.
1: Santa María, Madre de Dios, ruega por nosotros pecadores, ahora y en la hora de nuestra muerte. Amén.
0: Dios te salve, María, llena eres de gracia, el Señor es contigo. Bendita tú eres entre todas las mujeres, y bendito es el fruto de tu vientre, Jesús.
1: Santa María, Madre de Dios, ruega por nosotros pecadores, ahora y en la hora de nuestra muerte. Amén.
0: Dios te salve, María, llena eres de gracia. El Señor es contigo. Bendita tú eres entre todas las mujeres, y bendito es el fruto de tu vientre, Jesús.
1: Santa María, Madre de Dios, ruega por nosotros pecadores, ahora y en la hora de nuestra muerte. Amén.
0: Dios te salve, María, llena eres de gracia, el Señor es contigo. Bendita tú eres entre todas las mujeres, y bendito es el fruto de tu vientre, Jesús.
1: Santa María, Madre de Dios, ruega por nosotros pecadores, ahora y en la hora de nuestra muerte. Amén.
0: Dios te salve, María, llena eres de gracia, el Señor es contigo. Bendita tú eres entre todas las mujeres, y bendito es el fruto de tu vientre, Jesús.
1: Santa María, Madre de Dios, ruega por nosotros pecadores, ahora y en la hora de nuestra muerte. Amén.
0: Dios te salve, María, llena eres de gracia, el Señor es contigo. Bendita tú eres entre todas las mujeres, y bendito es el fruto de tu vientre, Jesús.
1: Santa María, Madre de Dios, ruega por nosotros pecadores, ahora y en la hora de nuestra muerte. Amén.
0: Gloria al Padre, y al Hijo, y al Espíritu Santo.
1: Como era en el principio, ahora y siempre, por los siglos de los siglos. Amén.
0: Tercer misterio, el anuncio del reino de Dios, invitación a la conversión. En su peregrinar por las aldeas de Galilea, al curar a los enfermos y expulsar a los demonios, Jesús proclama la llegada del reino de Dios. Para acogerlo, es preciso convertirse, dejarse transformar el corazón por Dios, trastocar nuestra escala de valores. Nuestra vocación cristiana conlleva una apertura fundamental a la conversión, a dejar que los valores del reino de Dios aniden en nuestro corazón. Pidamos a María por los laicos para que, en el ejercicio de sus tareas ordinarias, se empeñen por hacer visible el reino de Dios entre los hombres y construyan una sociedad cada vez más acorde con sus valores. Padre nuestro que estás en el cielo, santificado sea tu nombre, venga a nosotros tu reino, hágase tu voluntad en la tierra como en el cielo.
2: Danos hoy nuestro pan de cada día, perdona nuestras ofensas, como también nosotros perdonamos a los que nos ofenden. No nos dejes caer en la tentación y líbranos del mal.
0: Dios te salve, María, llena eres de gracia. El Señor es contigo. Bendita tú eres entre todas las mujeres y bendito es el fruto de tu vientre, Jesús.
1: Santa María, Madre de Dios, ruega por nosotros pecadores, ahora y en la hora de nuestra muerte. Amén.
0: Dios te salve, María, llena eres de gracia. El Señor es contigo. Bendita tú eres entre todas las mujeres y bendito es el fruto de tu vientre, Jesús.

0: de tu vientre, Jesús.
1: Santa María, Madre de Dios, ruega por nosotros, pecadores, ahora y en la hora de nuestra muerte. Amén.
0: Dios te salve, María, llena eres de gracia. El Señor es contigo. Bendita tú eres entre todas las mujeres y bendito es el fruto de tu vientre, Jesús.
1: Santa María, Madre de Dios, ruega por nosotros, pecadores, ahora y en la hora de nuestra muerte. Amén.
0: Dios te salve, María, llena eres de gracia, el Señor es contigo. Bendita tú eres entre todas las mujeres y bendito es el fruto de tu vientre, Jesús.
1: Santa María, Madre de Dios, ruega por nosotros, pecadores, ahora y en la hora de nuestra muerte. Amén.
0: Dios te salve, María, llena eres de gracia. El Señor es contigo. Bendita tú eres entre todas las mujeres y bendito es el fruto de tu vientre, Jesús.
1: Santa María, Madre de Dios, ruega por nosotros, pecadores, ahora y en la hora de nuestra muerte. Amén.
0: Dios te salve, María, llena eres de gracia. El Señor es contigo. Bendita tú eres entre todas las mujeres y bendito es el fruto de tu vientre, Jesús.
1: Santa María, Madre de Dios, ruega por nosotros, pecadores, ahora y en la hora de nuestra muerte. Amén.
0: Dios te salve, María, llena eres de gracia. El Señor es contigo. Bendita tú eres entre todas las mujeres y bendito es el fruto de tu vientre, Jesús.
1: Santa María, Madre de Dios, ruega por nosotros, pecadores, ahora y en la hora de nuestra muerte. Amén.
0: Dios te salve, María, llena eres de gracia. El Señor es contigo. Bendita tú eres entre todas las mujeres y bendito es el fruto de tu vientre, Jesús.
1: Santa María, Madre de Dios, ruega por nosotros, pecadores, ahora y en la hora de nuestra muerte. Amén.
0: Dios te salve, María, llena eres de gracia. El Señor es contigo. Bendita tú eres entre todas las mujeres y bendito es el fruto de tu vientre, Jesús.
1: Santa María, Madre de Dios, ruega por nosotros, pecadores, ahora y en la hora de nuestra muerte. Amén.
0: Dios te salve, María, llena eres de gracia. El Señor es contigo. Bendita tú eres entre todas las mujeres y bendito es el fruto de tu vientre, Jesús.
1: Santa María, Madre de Dios, ruega por nosotros, pecadores, ahora y en la hora de nuestra muerte. Amén.
0: Gloria al Padre, y al Hijo, y al Espíritu Santo.
1: Como era en el principio, ahora y siempre, por los siglos de los siglos. Amén.
0: María, Madre de Gracia, Madre de Misericordia.
1: En la vida y en la muerte, ampáranos, Señora.
0: Cuarto misterio, la transfiguración del Señor. Este es mi Hijo amado, en quien me complazco. Escuchadlo. En medio de la actividad apostólica, Jesús muestra a sus discípulos más cercanos su identidad más profunda, su condición de Hijo de Dios. Conocer a Cristo es un don, una experiencia de gracia cuya iniciativa radica en el ser divino y no puede ser forzada por la voluntad humana. Pidamos a María por los religiosos para que sean testimonio de lo absoluto de Dios entre los cristianos y la humanidad entera, para que sus vidas sean signo elocuente de que Dios es el bien máximo y supremo al que puede aspirar el corazón humano. Padre nuestro que estás en el cielo, santificado sea tu nombre, venga a nosotros tu reino, hágase tu voluntad en la tierra como en el cielo.
1: Danos hoy nuestro pan de cada día, perdona nuestras ofensas, como también nosotros perdonamos a los que nos ofenden. No nos dejes caer en la tentación y líbranos del mal.
0: Dios te salve, María, llena eres de gracia. El Señor es contigo. Bendita tú eres entre todas las mujeres y bendito es el fruto de tu vientre, Jesús.
1: Santa María, Madre de Dios, ruega por nosotros, pecadores, ahora y en la hora de nuestra muerte. Amén.
0: Dios te salve, María, llena eres de gracia. El Señor es contigo. Bendita tú eres entre todas las mujeres y bendito es el fruto de tu vientre, Jesús.
1: Santa María, Madre de Dios, ruega por nosotros, pecadores, ahora y en la hora de nuestra muerte. Amén.
0: Dios te salve, María, llena eres de gracia, el Señor es contigo. Bendita tú eres entre todas las mujeres y bendito es el fruto de tu vientre, Jesús.
1: Santa María, Madre de Dios,
2: por nosotros los pecadores, ahora y en la hora de nuestra muerte. Amén.
0: Dios te salve, María, llena eres de gracia. El Señor es contigo. Bendita tú eres entre todas las mujeres y bendito es el fruto de tu vientre, Jesús.
1: Santa María, Madre de Dios, ruega por nosotros los pecadores, ahora y en la hora de nuestra muerte. Amén.
0: Dios te salve, María, llena eres de gracia, el Señor es contigo. Bendita tú eres entre todas las mujeres y bendito es el fruto de tu vientre, Jesús.
1: Santa María, Madre de Dios, ruega por nosotros los pecadores, ahora y en la hora de nuestra muerte. Amén.
0: Dios te salve, María, llena eres de gracia. El Señor es contigo. Bendita tú eres entre todas las mujeres y bendito es el fruto de tu vientre, Jesús.
1: Santa María, Madre de Dios, ruega por nosotros los pecadores, ahora y en la hora de nuestra muerte. Amén.
0: Dios te salve, María, llena eres de gracia. El Señor es contigo. Bendita tú eres entre todas las mujeres y bendito es el fruto de tu vientre, Jesús.
1: Santa María, Madre de Dios, ruega por nosotros los pecadores, ahora y en la hora de nuestra muerte. Amén.
0: Dios te salve, María, llena eres de gracia. El Señor es contigo. Bendita tú eres entre todas las mujeres y bendito es el fruto de tu vientre, Jesús.
1: Santa María, Madre de Dios, ruega por nosotros los pecadores, ahora y en la hora de nuestra muerte. Amén.
0: Dios te salve, María, llena eres de gracia. El Señor es contigo. Bendita tú eres entre todas las mujeres y bendito es el fruto de tu vientre, Jesús.
1: Santa María, Madre de Dios, ruega por nosotros los pecadores, ahora y en la hora de nuestra muerte. Amén.
0: Dios te salve, María, llena eres de gracia. El Señor es contigo. Bendita tú eres entre todas las mujeres y bendito es el fruto de tu vientre, Jesús.
1: Santa María, Madre de Dios, ruega por nosotros los pecadores, ahora y en la hora de nuestra muerte. Amén.
0: Gloria al Padre y al Hijo y al Espíritu Santo,
1: como era en el principio, ahora y siempre, por los siglos de los siglos. Amén.
0: María, Madre de Gracia, Madre de Misericordia,
1: en la vida y en la muerte, ampáranos, Señora.
0: Quinto misterio, la institución de la Eucaristía. Cada vez que celebramos la Eucaristía, actualizamos la salvación querida por el Padre y llevada a cabo por Cristo en el misterio pascual. Él mismo nos mandó celebrar este misterio. Ante el misterio solo cabe la veneración y la participación gozosa, conscientes de que en él radican la fuente y el sentido de nuestra existencia. Pidamos a María por los sacerdotes para que, al presidir la celebración eucarística, representando a Cristo y a su Iglesia, encuentren en ella el fundamento de su ministerio y vivan su vocación con un profundo sentido eucarístico. Padre nuestro que estás en el cielo, santificado sea tu nombre, venga a nosotros tu reino, hágase tu voluntad en la tierra como en el cielo.
2: Danos hoy nuestro pan de cada día, perdona nuestras ofensas, como también nosotros perdonamos a los que nos ofenden. No nos dejes caer en la tentación y líbranos del mal.
0: Dios te salve, María, llena eres de gracia, el Señor es contigo. Bendita tú eres entre todas las mujeres y bendito es el fruto de tu vientre, Jesús.
1: Santa María, Madre de Dios, ruega por nosotros los pecadores, ahora y en la hora de nuestra muerte. Amén.
0: Dios te salve, María, llena eres de gracia, el Señor es contigo. Bendita tú eres entre todas las mujeres y bendito es el fruto de tu vientre, Jesús.
1: Santa María, Madre de Dios, ruega por nosotros los pecadores, ahora y en la hora de nuestra muerte. Amén.
0: Dios te salve, María, llena eres de gracia, el Señor es contigo. Bendita tú eres entre todas las mujeres y bendito es el fruto de tu vientre, Jesús.
1: Santa María, Madre de Dios, ruega por nosotros los pecadores, ahora y en la hora de nuestra muerte. Amén.
0: Dios te salve, María, llena eres de gracia, el Señor es contigo. Bendita tú eres entre todas las mujeres y bendito es el fruto de tu vientre, Jesús.
1: Santa María, Madre de Dios, ruega por nosotros los pecadores, ahora y en la hora de nuestra muerte. Amén.
0: Dios te salve María, llena eres de gracia, el Señor es contigo. Bendita tú eres entre todas las mujeres y bendito es el fruto de tu vientre, Jesús.
1: Santa María, Madre de Dios, ruega por nosotros pecadores, ahora y en la hora de nuestra muerte. Amén.
0: Dios te salve, María, llena eres de gracia, el Señor es contigo. Bendita tú eres entre todas las mujeres y bendito es el fruto de tu vientre, Jesús.
1: Santa María, Madre de Dios, ruega por nosotros pecadores, ahora y en la hora de nuestra muerte. Amén.
0: Dios te salve, María, llena eres de gracia, el Señor es contigo. Bendita tú eres entre todas las mujeres y bendito es el fruto de tu vientre, Jesús.
1: Santa María, Madre de Dios, ruega por nosotros pecadores, ahora y en la hora de nuestra muerte. Amén.
0: Dios te salve, María, llena eres de gracia, el Señor es contigo. Bendita tú eres entre todas las mujeres y bendito es el fruto de tu vientre, Jesús.
1: Santa María, Madre de Dios, ruega por nosotros pecadores, ahora y en la hora de nuestra muerte. Amén.
0: Dios te salve, María, llena eres de gracia, el Señor es contigo. Bendita tú eres entre todas las mujeres y bendito es el fruto de tu vientre, Jesús.
1: Santa María, Madre de Dios, ruega por nosotros pecadores, ahora y en la hora de nuestra muerte. Amén.
0: Dios te salve, María, llena eres de gracia, el Señor es contigo. Bendita tú eres entre todas las mujeres y bendito es el fruto de tu vientre, Jesús.
1: Santa María, Madre de Dios, ruega por nosotros pecadores, ahora y en la hora de nuestra muerte. Amén.
0: Gloria al Padre, y al Hijo, y al Espíritu Santo.
1: Como era en el principio, ahora y siempre, por los siglos de los siglos. Amén.
0: María, Madre de Gracia, Madre de Misericordia,
1: en la vida y en la muerte, ampáranos, Señora.
0: Dios te salve, María, hija de Dios Padre, llena eres de gracia, el Señor es contigo. Bendita tú eres entre todas las mujeres y bendito es el fruto de tu vientre, Jesús.
1: Santa María, Madre de Dios, ruega por nosotros pecadores, ahora y en la hora de nuestra muerte. Amén.
0: Dios te salve, María, Madre de Dios, Hijo, llena eres de gracia, el Señor es contigo. Bendita tú eres entre todas las mujeres y bendito es el fruto de tu vientre, Jesús.
1: Santa María, Madre de Dios, ruega por nosotros pecadores, ahora y en la hora de nuestra muerte. Amén.
0: Dios te salve, María, esposa del Espíritu Santo, llena eres de gracia, el Señor es contigo. Bendita tú eres entre todas las mujeres y bendito es el fruto de tu vientre, Jesús.
1: Santa María, Madre de Dios, ruega por nosotros pecadores, ahora y en la hora de nuestra muerte. Amén.
0: Gloria al Padre, y al Hijo, y al Espíritu Santo.
1: Como era en el principio, ahora y siempre, por los siglos de los siglos. Amén.
3: Letanía de Nuestra Señora. Señor, ten piedad.
0: Señor, ten piedad.
3: Cristo, ten piedad.
0: Cristo, ten piedad.
3: Señor, ten piedad.
0: Señor, ten piedad.
3: Cristo, óyenos.
0: Cristo, óyenos.
3: Cristo, escúchanos.
0: Cristo, escúchanos.
3: Dios Padre Celestial,
0: ten misericordia de nosotros.
3: Dios Hijo Redentor del mundo,
0: ten misericordia de nosotros.
3: Dios Espíritu Santo,
0: ten misericordia de nosotros.
3: Trinidad Santa, un solo Dios,
0: ten misericordia de nosotros.
3: Santa María,
0: ruega por nosotros.
3: Santa Madre de Dios,
0: ruega por nosotros.
3: Santa Virgen de las Vírgenes,
0: ruega por nosotros.
3: Madre de Cristo,
0: ruega por nosotros.
3: Madre de la Iglesia,
0: ruega por nosotros.
3: Madre de la Divina Gracia,
0: ruega por nosotros.
3: Madre Purísima,
0: ruega por nosotros.
3: Madre Castísima,
0: ruega por nosotros.
3: Madre Virgen,
0: ruega por nosotros.
3: Madre Santa,
0: ruega por nosotros.
3: Madre Inmaculada,
0: ruega por nosotros.
3: Madre Amable,
0: ruega por nosotros.
3: Madre Admirable,
0: ruega por nosotros.
3: Madre del Buen Consejo,
0: ruega por nosotros.
3: Madre del Creador,
0: ruega por nosotros.
3: Madre del Salvador,
0: ruega por nosotros.
3: Virgen Prudentísima,
0: ruega por nosotros.
3: Virgen Virgen digna de veneración,
0: ruega por nosotros.
3: Virgen digna de alabanza,
0: ruega por nosotros.
3: Virgen poderosa,
0: ruega por nosotros.
3: Virgen fiel,
0: ruega por nosotros.
3: Ideal de santidad,
0: ruega por nosotros.
3: Trono de la sabiduría,
0: ruega por nosotros.
3: Causa de nuestra alegría,
0: ruega por nosotros.
3: Templo del Espíritu Santo,
0: ruega por nosotros.
3: Honor de los pueblos,
0: ruega por nosotros.
3: Modelo de entrega a Dios,
0: ruega por nosotros.
3: Rosa escogida,
0: ruega por nosotros.
3: Torre de David,
0: ruega por nosotros.
3: Torre de marfil,
0: ruega por nosotros.
3: Casa de oro,
0: ruega por nosotros.
3: Arca de la nueva alianza,
0: ruega por nosotros.
3: Puerta del cielo,
0: ruega por nosotros.
3: Estrella de la mañana,
0: ruega por nosotros.
3: Salud de los enfermos,
0: ruega por nosotros.
3: Refugio de los pecadores,
0: ruega por nosotros.
3: Consuelo de los afligidos,
0: ruega por nosotros.
3: Auxilio de los cristianos,
1: ruega por nosotros.
3: Reina de los ángeles,
0: ruega por nosotros.
3: Reina de los patriarcas,
0: ruega por nosotros.
3: Reina de los profetas,
0: ruega por nosotros.
3: Reina de los apóstoles,
0: ruega por nosotros.
3: Reina de los mártires,
0: ruega por nosotros.
3: Reina de los confesores,
0: ruega por nosotros.
3: Reina de las vírgenes,
0: ruega por nosotros.
3: Reina de todos los santos,
0: ruega por nosotros.
3: Reina concebida sin pecado original,
0: ruega por nosotros.
3: Reina elevada al cielo,
0: ruega por nosotros.
3: Reina del Santo Rosario,
0: ruega por nosotros.
3: Reina de la familia,
0: ruega por nosotros.
3: Reina de la paz,
0: ruega por nosotros.
3: Cordero de Dios que quitas el pecado del mundo,
0: ten misericordia de nosotros.
3: Cordero de Dios que quitas el pecado del mundo,
1: escúchanos, Señor.
3: Cordero de Dios que quitas el pecado del mundo,
0: ten misericordia de nosotros.
3: Ruega por nosotros, Santa Madre de Dios,
1: para que seamos dignos de las promesas de Jesucristo.

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A continuación les ofrecemos el rezo de completas desde el monasterio benedictino de la Santísima Trinidad en Santa Brígida.

0: Hermanos, llegados al final de esta jornada que Dios nos ha concedido, reconozcamos humildemente nuestros pecados. Señor, ten misericordia de nosotros,
1: porque hemos pecado contra ti.
0: Muéstranos, Señor, tu misericordia
1: y danos tu salvación.
0: Dios Todopoderoso, tenga misericordia de nosotros, perdone nuestros pecados y nos lleve a la vida eterna.
1: Amén.

Que el mismo Dios de la paz os consagre totalmente, y que todo vuestro espíritu, alma y cuerpo sea custodiado sin reproche hasta la venida de nuestro Señor Jesucristo.

Oremos. Señor Dios nuestro, concédenos un descanso tranquilo que restaure nuestras fuerzas. Deja

0: Espíritu Santo, descienda sobre vosotros.
1: Amén.
0: El Señor Todopoderoso nos conceda una noche tranquila.

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Todos tenemos preguntas sin resolver en nuestro interior, y el Evangelio nos ofrece respuestas que poseen la capacidad de orientar nuestra vida. Hoy Jesús va a darnos una de esas respuestas. Por eso es importante prepararse para escucharle. El canto de entrada hoy es una oración desde la fragilidad y la necesidad de que Jesús me salga al encuentro.

0: La lectura de hoy es del Evangelio de Mateo.
1: Pedro se acercó a Jesús y le preguntó: Señor, si mi hermano me ofende, ¿cuántas veces tengo que perdonarlo? ¿Hasta siete veces? Jesús le contestó: No te digo hasta siete veces, sino hasta 70 veces 7. Por eso el reino de los cielos se parece a un rey que quiso ajustar las cuentas con sus criados. Al empezar a ajustarlas, le presentaron uno que debía 10.000 talentos. Como no tenía con qué pagar, el señor mandó que lo vendieran a él con su mujer y sus hijos y todas sus posesiones, y que pagara así. El criado, arrojándose a sus pies, le suplicaba diciendo: Ten paciencia conmigo y te lo pagaré todo. Se compadeció el señor de aquel criado y lo dejó marchar, perdonándole la deuda. Pero al salir, el criado aquel encontró a uno

Toda aquella deuda te la perdoné porque me lo rogaste. No debías tú también tener compasión de tu compañero, como yo tuve compasión de ti. Y el Señor, indignado, lo entregó a los verdugos hasta que pagara toda la deuda. Esto mismo hará con vosotros mi Padre Celestial, si cada cual no perdona de corazón a su hermano.

las reacciones de los personajes de la parábola se mueven en dos registros diferentes, el de la estricta justicia y el de la misericordia que brota de la compasión. El siervo de la enorme deuda apela a la compasión de su señor y la alcanza, pero no es capaz de permanecer ahí. Y cuando su compañero le hace la misma súplica, él vuelve al ámbito de la justicia. No ha permitido que el perdón recibido cambie su manera de reaccionar. Piensa si en tu vida tiene más espacio la misericordia o la estricta justicia.

Tener paciencia significa literalmente ensanchar el ánimo y también dar tiempo, dar largas, retrasar. Es eso lo que se juega aquí. Perdonar equivale a conceder tiempo al otro para pagar la deuda y la compasión aparece en relación directa con el tiempo otorgado al deudor para resarcirla. Agradece al Señor el tiempo y las nuevas oportunidades que tan gratuitamente te sigue entregando.

0: Señor, disculpa mis flaquezas, mis caídas y silencios. Dame otra oportunidad. Olvida mis negaciones, mi tibieza, mis eternas contradicciones. Ábreme otra vez la puerta, acógeme en tu casa y en tu abrazo. Tú que sabes cómo soy.
1: Perdona tú, hijo, a quien te hirió con sus flaquezas, sus caídas y silencios. A quien no estuvo a la altura, a quien no supo quererte bien.
0: ¿Pero por qué? ¿Para que me vuelva a herir, me falle de nuevo o me deje en la estacada? ¿Cómo olvidar la decepción, las medianías, las perpetuas frustraciones? ¿Por qué mantener la puerta abierta, mi casa dispuesta y el brazo tendido?
1: He ahí el dilema, constante y humano, la doble medida.

la piedad suplicada para uno mismo y negada al otro. El amor acogido con gratitud, pero entregado con cuentagotas. La claridad ante la necesidad propia, que se vuelve ceguera ante lo ajeno. Aprended de mí, que soy Dios de misericordia.

tú, Jesús, eres el acreedor a quien debo sumas incalculables. Y tú solo esperas el más mínimo gesto mío de generosidad con mis hermanos para perdonarme y derrochar en mí toda tu misericordia. Pero cuando ves mi incapacidad para hacerlo, te adelantas con tu perdón para que el agradecimiento ponga en marcha mi propia generosidad. Gracias por ser el compañero y el amigo que sigue concediéndome tiempo para volver a ti después de mis errores y equivocaciones.

0: Padre nuestro que estás en el cielo, santificado sea tu nombre. Venga a nosotros tu reino. Hágase tu voluntad en la tierra como en el cielo. Danos hoy nuestro pan de cada día. Perdona nuestras ofensas, como también nosotros perdonamos a los que nos ofenden. No nos dejes caer en la tentación y líbranos del mal. Amén.
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0: marchar. En las últimas décadas, el fenómeno migratorio ha experimentado un importante aumento en el sur de Europa y particularmente en España. De cada 5 personas que vivimos en nuestro país, una ha venido de fuera. El futuro de la sociedad y de la Iglesia en España pasa por la plena integración de las personas migradas, pero el deber de acogida no impide luchar contra las causas de las migraciones forzosas. La Iglesia recuerda el derecho de las personas a migrar o a permanecer en sus lugares de origen y poder tener unas condiciones de vida dignas. Hoy en Iglesia en Salida hablamos del reto migratorio. Comenzamos. Nosotros hemos querido conocer algunas de estas historias, por ejemplo, la de Fermina y Fal.
1: Fal llegó al muelle de Arguineguín en Gran Canaria a bordo de una embarcación procedente de Senegal. Era la segunda vez que intentaba llegar a España. Atrás dejó a su familia y amigos y decidió emprender un camino en busca de una oportunidad de futuro para él y los suyos.
2: Dejé todos mis familiares, todo lo que tenía ahí, perdí todo, ahora empecé de nuevo. Algunos momentos sí, muchos miedos. Porque la gente gritaba todas las noches. No se puede dormir, no se puede sentar correctamente, ni descansar. 6 días sin descansar. Teníamos que sentarnos encima de otra persona todo el camino, mojándose todo, sin secarnos. Así fue el trayecto.
1: Fueron momentos duros. Durante la travesía vio morir de sed a varias personas y una vez en tierra, el colapso de aquellos días en el muelle hizo que la atención que recibieron los miles de migrantes que llegaban no fuera la adecuada. Gracias a la iniciativa parroquial Acogida Digna, Fal aprendió español, consiguió formarse y actualmente está trabajando. Vive con Fermina y su familia, que le han acogido como un hijo más.
3: La convivencia es muy buena. Al principio fue duro porque, claro, él tenía que acostumbrarse a nosotros, pero no duro porque tuviéramos problemas, sino porque él estaba triste. Claro, estaba con una familia que no era su familia, pero a la misma vez alegre. Y es un hombre.
2: Ellos me ayudaron, buscaron un psicólogo para ayudarnos a pasar esto, pero era muy duro. Llevamos casi 3 meses pensando que estábamos todo el día en la patera.
1: El miedo ante la incertidumbre y la dura experiencia vivida afectan en gran parte a la salud mental de las personas que se han tenido que enfrentar a estos momentos, que bien podrían evitarse apostando por vías legales y seguras para la migración.
3: Tienen los mismos derechos y deben tener las mismas oportunidades que tenemos los blancos, vengan de donde vengan.
1: La historia de Fermina y Fal nos muestra que un modelo de acogida integral es posible. Es la propuesta de la Iglesia ante el reto migratorio. Acoger, proteger, promover e integrar. Una historia con un mensaje de esperanza.
3: Él sabe que lo quiero mucho, que lo veo como un hijo más.
2: Nunca lo había dicho. Yo te lo voy a decir. Te quiero mucho, de mi corazón.
0: La historia de Fermina y Fal es fruto del trabajo del grupo Acogida Digna que pusieron en marcha los fieles de una parroquia de Arguineguín en la isla de Gran Canaria. Fefi Valerón es su coordinadora. Buenas tardes, Fefi.
4: Buenas tardes.
0: Fefi, en 2020 Arguineguín colapsó por la llegada masiva de migrantes, la falta de recursos, ¿no?, y la atención adecuada, ¿no? ¿Cómo vivisteis ese momento?
4: Sí, fue un momento, noviembre en concreto de 2020, fue muy duro ver a miles de personas hacinadas en el muelle de Arguineguín. Aquello era un verdadero drama humanitario ante la impotencia, en este caso como comunidad parroquial, de no poder hacer nada porque no nos permitían el acceso. Desde el secretariado se denunció la situación, pero sí, lo vivimos con mucho dolor ante la vulneración de los derechos de las personas, ante la vulneración a los derechos de las personas migradas.
0: ¿Cómo surge Acogida Digna? ¿Por qué?
4: Surge justo de la preocupación como comunidad cristiana de qué hacer, cómo colaborar para ayudar a estas personas que convivían ya entre nosotros, que estaban entre nosotros, que efectivamente fueron libres para abandonar sus países y buscar una un futuro mejor, una vida mejor. Les conocimos una vez trasladados a los apartamentos que estaban vacíos por causa de la pandemia, y allí fuimos contactando con ellos, personas de la comunidad y otras del barrio, y como comunidad nos preguntamos qué hacer y decidimos, junto con Adrián Sosa, el entonces párroco, y Juani, una monja dominica, y personas de la comunidad, poner en marcha el proyecto Acogida Digna. Nos acompañaron Loli López, directora del Secretariado de Migraciones, y Xavier de
0: Migraciones de la Conferencia Episcopal. Xavier Gómez.
4: Episcopal, del departamento, ¿verdad? Y muy amablemente se trasladó a Arguineguín, empezamos a elaborar el proyecto y lo presentamos a la comunidad. En ese marco, él nos animó mucho a comenzar esa andadura y ser una comunidad acogedora y misionera. Y desde entonces, pues empezamos con comisiones de trabajo para alimentos, para aquellas personas que quedaron en situación de calle, clases de español, el acompañamiento jurídico asesorados por el grupo de abogados del secretariado, una atención psicológica, también aquí nos ayudó muy amablemente Gala, una psicóloga voluntaria que hizo una tarea muy bonita, muy importante. En fin, nos pusimos en marcha intentando ayudar, colaborar y hacer realidad ese llamamiento del Papa Francisco de acoger, proteger, claro. Esos cuatro verbos que él...
0: Que dice el Papa Francisco, acoger, proteger, promover e integrar, ¿no? Porque claro, me imagino, Ceci, que uno como cristiano, viendo esa situación, ¿no? No se puede quedar de brazos cruzados, ¿no?
4: No, y eso fue lo que nos impulsó. Es decir, tenemos que hacer algo. Y ese algo fue poner en marcha este proyecto tan bonito que a día de hoy continúa. Muchas personas que compartieron el proyecto con nosotros ya no están, tanto personas migradas que han viajado a la península como otras personas voluntarias, pero el proyecto sigue y más vivo que nunca, intentando pues eso, seguir siendo una comunidad acogedora y misionera. Como cristianos creo que es un mandato que tenemos que acoger.
0: ¿Cómo llegan a vosotros, Fefi?
4: Como digo, llegaron muchos, les conocimos estando en los apartamentos, enclaustrados porque eran como cárceles, algunos cuando estaban ya en situación de calle, y se corría la voz, personas que acompañaban a grupitos pequeños, y algunos de esas personas, como digo, han viajado a la península porque su proceso migratorio, su intención era enlazar con otros familiares y con esa otra posibilidad de viajar a España o al continente europeo, pero muchas se han quedado y conviven entre nosotras. Seguimos acompañando, me preguntabas cómo acompañamos, pues en la búsqueda de viviendas, seguimos acompañando en las necesidades de contactar con las administraciones públicas en ese asesoramiento jurídico, como dije antes. Tenemos también entre nosotros, además de la presencia africana, personas de Sudamérica, de Iberoamérica, a las que acompañamos también con mucho cariño, sí.
0: Bueno, ¿qué os ha enseñado esta experiencia?
4: Nos enseña en primer lugar a ser personas, a abrir nuestra mente, a formarnos, a interesarnos por el otro, a comprender la situación de nuestro mundo, de los países, el porqué, a conocer el porqué salen de sus países, qué supone para estas personas ese proceso de meterse en una patera, de arriesgar la vida, de mucho sufrimiento, y abrir nuestro corazón y nuestra mente a entender que estamos aquí, que somos una familia humana, como nos dice, una única familia humana, como nos dice el Papa Francisco, y sobre todo a soñar ese sueño de Dios, de que es posible una humanidad que ahora mismo está herida, es posible sanar, es posible cuidarnos unos a otros y hacer un mundo, entre todos, un mundo mejor. Para eso, como te decía, los proyectos de formación, los encuentros interculturales. Ahora tenemos un proyecto muy bonito de teatro, estamos iniciando una andadura con un proceso de teatro que queremos que sea un elemento de integración, de cohesión, de sensibilización y de cambio social. El teatro como recurso artístico, lúdico y de transformación social.
0: Fefi, ¿qué le dirías a quienes ven en los migrantes a alguien diferente a nosotros?
4: Pues que es una pena, porque es una pena que lo vean así. Lo primero que les diría es que se abran, que se pregunten quiénes son, qué hacen en este mundo, que se abran a la posibilidad de formar la conciencia, de no de hacer caso a los bulos, de buscar la verdad de la situación de los países, de unirse a otros y a otras y formar grupos de pensamiento, de acción, de cuidados, de ver al otro como lo que es, uno igual a mí, con los mismos derechos, con las mismas con la misma sangre, con la misma piel, con el mismo dolor, con las mismas heridas que nosotros, y que busquemos juntos la riqueza cultural que nos une, los elementos que nos unen, esa diversidad es una riqueza y la tenemos que cuidar y valorar y aprender unos de otros.
0: Pues muchísimas gracias, Fefi Valerón, coordinadora del Grupo Acogida Digna, todo un ejemplo de esa cultura del encuentro de la que tanto habla el Papa Francisco. Un fuerte abrazo, Fefi.
4: Muchas gracias.
0: Un fuerte abrazo. Eliminar desigualdades, reparar injusticias, forma parte del camino a recorrer para salir de la grave crisis de la indiferencia. Frente a la cultura del descarte, la Iglesia dice sí a la cultura del encuentro. Muchas veces solo es cuestión de aprender a mirar el fenómeno migratorio como una oportunidad de crecer como humanidad. En España, cerca de 500.000 personas migradas viven y trabajan sin estar regularizadas. El Congreso desbloqueaba esta semana la ley para su regularización a propuesta de una iniciativa legislativa popular apoyada por la Iglesia y por otras muchas organizaciones. Y yo quiero saludar en este momento a Agustín Endur, es senegalés que llegó a nuestro país de forma irregular. Es uno de los impulsores de esta ILP y primer firmante de la iniciativa. Buenas tardes.
5: Buenas tardes, ¿qué tal? ¿Cómo estamos?
0: Agustín, por experiencia propia, porque tú fuiste regularizado de forma similar durante el gobierno de Aznar, ¿no? ¿Por qué es importante que esta iniciativa salga adelante en este momento?
5: Pues yo creo que lo primero es para dignificar la vida de estos hermanos, porque tener en un país 500.000 personas sin derechos es realmente lamentable, eso es lo primero. Pero lo segundo también, lo que comentaba mi compañero Gonzalo, que también está en la comisión promotora, es que aportan mucho a la arca del Estado si les regularizamos. Entonces, yo creo que no es menor. Y verdaderamente da mucha lástima, da mucha lástima, sobre todo por haber pasado por ese proceso, por haberlo vivido, por haber tenido que estar vendiendo en la calle, por no tener otra forma de ganarse la vida, empatiza más con nuestros hermanos. Entonces, bueno,
0: Agustín, tú te dedicabas al Tom Manta, ¿no? ¿Cómo ha cambiado tu vida desde entonces, desde esa regularización?
5: Eso es como el día y la noche. y luego, pues eso, por el gobierno de José María Aznar, ¿no? Del PP. Por eso ahora con estas enmiendas que está lanzando el PP, que verdaderamente sería, la ILP sería papel mojado, porque del 21 no cambia nada con lo que hay ahora. Entonces, pues lo que apelamos, por lo menos, que ya que ha apoyado hasta aquí, que estamos en la última vuelta, pues que impulse un poco para que eso pueda ser realidad, porque claro, realmente
0: ¿En qué punto está ahora mismo? ¿Está ILP para la regularización extraordinaria de migrantes? ¿Cuáles son los siguientes pasos que se tienen que producir?
5: Ya están las enmiendas. Todos los partidos ya han emitido sus enmiendas. Como esperábamos, la parte más de izquierda ya lo apoyan totalmente, con unas fechas de entrada bastante razonables para poder regularizar el máximo de migrantes. Pero sí que la enmienda del PP y del Junts no preocupa muchísimo, no preocupa mucho, porque ya decía que convertiría en papel mojado el trabajo de tantísima gente, ¿no? De tantísimas personas con ideologías muy distintas, porque recuerdo que las parroquias también aportaron mucho en los colegios católicos, también recogieron firmas. O sea, ha sido un esfuerzo tan grande de toda la sociedad española y que ha llegado hasta aquí. Y recuerdo también que muy poca ILP han llegado hasta esta fase.
0: Sí, que hay un reclamo. Entonces, efectivamente, son 7.000 firmas, ¿no? Si no me equivoco.
6: 700.000.
0: Existen todavía muchos prejuicios, Agustín, hacia las personas migradas, ¿no? ¿Qué mensaje dejarías a la sociedad en general respecto a este momento que vivimos?
5: Que todos somos igual en dignidad. Eso es fundamental. Eso es fundamental. Yo creo que a todos nos duele lo mismo. Y con solamente una mirada, una persona se puede sentir rechazada. Entonces, yo creo que nadie sale de su pueblo por gusto. Igual lo que comentabais en la mesa, todos los pueblos han migrado a lo largo de la historia. Eso no es un fenómeno nuevo, y lo único que se ahora es un poco de comprensión, un poco de empatía, un poco, incluso puede ser igual compasión. No me gusta mucho esta palabra, pero realmente cerrar los ojos ante un drama tan grande es triste. Y insisto, todo aportamos, todo podemos aportar si remamos todo junto hacia la misma dirección. Y entiendo que los estados también tienen su responsabilidad, ¿no? para garantizar que todo fluya. Pero delante de un reclamo tan grande, yo creo que tenemos que dar paso. Todos somos igual en dignidad. No venimos aquí por mero gusto y tal. Y creo que el racismo cada vez crece y es preocupante. Es muy, muy, muy preocupante. Me preocupa que cuando llegué no me encontré tanto racismo como ahora. Y eso realmente me preocupa, que demos paso atrás. Que dejemos.
0: Tenemos que mirar con esperanza, pasos adelante.
5: Eso es lo que tenemos que hacer. Yo creo que por eso.
0: Muchísimas gracias una vez más, Agustín Endur. Seguiremos muy de cerca los pasos de esta iniciativa legislativa popular, que tan necesaria es en estos momentos. Un fuerte abrazo.
5: Muchísimas gracias por la invitación y un abrazo a la mesa.

Aquí estoy, Señor, al finalizar esta jornada. Vengo con el deseo de estar contigo, de sentir y gustar tu presencia en mi vida, de examinar este día en diálogo contigo, no ante mi yo solitario, sino ante ti que siempre estás.

Sé que tú has caminado a mi lado todo este día como amigo, compañero, Señor. Lo siento y lo gusto ahora, aunque no siempre me he dado cuenta de ello a lo largo y ancho de esta jornada. También yo podría decir con Jacob, Dios estaba allí, yo no lo sabía. Lo sé ahora, Señor, y te lo agradezco de corazón. ¿Cómo podría entrar en tu presencia y comenzar este encuentro sin darte primero gracias por tanto bien recibido? Por ahí quiero comenzar, Dios mío, Padre bueno, amor primero. Gracias por la creación entera, por cada hombre y mujer que has hecho surgir en ella.

Gracias por la vida que me has dado y por el amor que has puesto en mi corazón. No siempre soy consciente de tanto don. Hoy quiero sentir y gustar tanto don recibido y a ti mismo en ellos.

Cuando miro lo que ha ido mal, las faltas de este día, no se trata de insistir en mi culpa y atormentarme por ello, pero tampoco de quitarle toda importancia. Lo que necesito es mirar esa verdad frágil a la luz de tu misericordia y tu proyecto. Señor, te pido luz para reconocer ante ti las faltas de este día, mi pecado. Lo hago sin miedo porque sé ante quién examino mi día, pero también con seriedad, pues conozco bien la hondura de mi desamor, a ti y a los demás.

Y ahora, al terminar el día, te pido perdón. Lamento, Señor, si he ignorado tu bondad. Por eso lo siento. Por eso pido tu perdón, sabiendo que tu amor nunca se vuelve atrás. Es en tu abrazo donde más siento el desamor de mi respuesta.

Mi vida, Señor, está hecha de los pensamientos, imaginaciones y deseos que tengo, de las palabras que oigo y que digo, de las acciones que pongo en juego y de las que caen sobre mí. Revivo este día contigo. ¿Cómo han sido mis pensamientos, mis palabras y mis obras? ¿Qué calidad evangélica han tenido?

fueron pensamientos, imaginaciones, deseos que tuvieron su centro en ti y en tus sueños sobre el mundo, o solo en mí y en mis pequeños sueños.

y mis obras? ¿Se han parecido a las del Señor, siempre pendiente de levantar al caído y restablecer al humillado? ¿Y aquello que los otros han dicho o hecho conmigo, cómo lo he vivido?

Ahora me ofrezco de nuevo a ti con todo mi corazón. Te entrego nuevamente toda mi libertad. Te la ofrezco para entrelazarla con la tuya en la construcción de lo que Jesús llamó tu reino, el reinado de Dios. Acéptala, Señor. Acéptame nuevamente en el seguimiento de Jesús. Ponme de nuevo con tu Hijo.

0: Termino ya, Señor, este encuentro contigo. Me despido de ti con aquellas palabras del Salmo 50. Crea en mí, oh Dios, un corazón puro. Renuévame por dentro con espíritu firme. No me alejes fuera de tu rostro. No me quites tu Santo Espíritu. Devuélveme la alegría de tu salvación. Amén.
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0: A continuación les ofrecemos el rezo del Santo Rosario.
1: Señor, ábreme los labios.
2: Y mi boca proclamará tu alabanza.
1: Dios mío, ven en mi auxilio.
2: Señor, date prisa en socorrerme.
1: Gloria al Padre, y al Hijo, y al Espíritu Santo.
2: Como era en el principio, ahora y siempre, por los siglos de los siglos. Amén.
1: Misterios dolorosos del Santo Rosario.

0: misterios que dan sentido al dolor físico, a la enfermedad, al sufrimiento moral, a la muerte.
1: Todo, unido al valor redentor de Cristo, que sufre y muere en la cruz, y unido a la cooperación de María, la Madre Dolorosa.
2: Primer misterio, la oración de Jesús en el huerto.

0: Jesús se alejó de los discípulos como a un tiro de piedra, y su sudor se hizo como gotas de sangre que caían por tierra.
1: Cristo, te acompaño en tu oración y aprendo de ti a aceptar la voluntad del Padre, que a veces exige renuncia, sacrificio, sangre.
2: Padre nuestro que estás en el cielo, santificado sea tu nombre. Venga a nosotros tu reino. Hágase tu voluntad en la tierra como en el cielo.
3: Danos hoy nuestro pan de cada día. Perdona nuestras ofensas como también nosotros perdonamos a los que nos ofenden. No nos dejes caer en la tentación y líbranos del mal. Amén.
2: Dios te salve María, llena eres de gracia. El Señor es contigo. Bendita tú eres entre todas las mujeres y bendito es el fruto de tu vientre Jesús.
3: Santa María, Madre de Dios, ruega por nosotros pecadores, ahora y en la hora de nuestra muerte. Amén.
2: Dios te salve María, llena eres de gracia, el Señor es contigo, bendita tú eres entre todas las mujeres, y bendito es el fruto de tu vientre Jesús.
3: Santa María, Madre de Dios, ruega por nosotros pecadores, ahora y en la hora de nuestra muerte. Amén.
2: Dios te salve María, llena eres de gracia, el Señor es contigo, bendita tú eres entre todas las mujeres, y bendito es el fruto de tu vientre Jesús.
3: Santa María, Madre de Dios, ruega por nosotros pecadores, ahora y en la hora de nuestra muerte. Amén.
2: Dios te salve María, llena eres de gracia, el Señor es contigo, bendita tú eres entre todas las mujeres, y bendito es el fruto de tu vientre Jesús.
3: Santa María, Madre de Dios, ruega por nosotros pecadores, ahora y en la hora de nuestra muerte. Amén.
2: Dios te salve María, llena eres de gracia, el Señor es contigo, bendita tú eres entre todas las mujeres, y bendito es el fruto de tu vientre Jesús.
3: Santa María, Madre de Dios, ruega por nosotros pecadores, ahora y en la hora de nuestra muerte. Amén.
2: Dios te salve María, llena eres de gracia, el Señor es contigo, bendita tú eres entre todas las mujeres, y bendito es el fruto de tu vientre Jesús.
3: Santa María, Madre de Dios, ruega por nosotros pecadores, ahora y en la hora de nuestra muerte. Amén.
2: Dios te salve María, llena eres de gracia, el Señor es contigo, bendita tú eres entre todas las mujeres, y bendito es el fruto de tu vientre Jesús.
3: Santa María, Madre de Dios, ruega por nosotros pecadores, ahora y en la hora de nuestra muerte. Amén.
2: Dios te salve María, llena eres de gracia, el Señor es contigo, bendita tú eres entre todas las mujeres, y bendito es el fruto de tu vientre Jesús.
3: Santa María, Madre de Dios, ruega por nosotros pecadores, ahora y en la hora de nuestra muerte. Amén.
2: Dios te salve María, llena eres de gracia, el Señor es contigo, bendita tú eres entre todas las mujeres, y bendito es el fruto de tu vientre Jesús.
3: Santa María, Madre de Dios, ruega por nosotros pecadores, ahora y en la hora de nuestra muerte. Amén.
2: Dios te salve María, llena eres de gracia, el Señor es contigo, bendita tú eres entre todas las mujeres, y bendito es el fruto de tu vientre Jesús.
3: Santa María, Madre de Dios, ruega por nosotros pecadores, ahora y en la hora de nuestra muerte. Amén.
2: Gloria al Padre, y al Hijo, y al Espíritu Santo.
3: Como era en el principio, ahora y siempre, por los siglos de los siglos. Amén.
2: Segundo misterio. Los azotes que padeció el Señor atado a la columna.
0: Entonces Judas besó a Jesús. Los que le seguían lo sujetaron y lo prendieron. Y todos los discípulos le abandonaron y huyeron. Pilato, queriendo complacer a la gente, le soltó a Barrabás y entregó a Jesús después de azotarle.
1: Señor, traicionado, abandonado, azotado, escarnecido, por tus dolores, enséñame a sufrir en silencio la enfermedad, el desprecio, la injuria, la soledad.
3: Padre nuestro que estás en el cielo, santificado sea tu nombre, venga a nosotros tu reino, hágase tu voluntad en la tierra como en el cielo.
2: Danos hoy nuestro pan de cada día. Perdona nuestras ofensas como también nosotros perdonamos a los que nos ofenden. No nos dejes caer en la tentación y líbranos del mal. Amén.
3: Dios te salve María, llena eres de gracia, el Señor es contigo. Bendita tú eres entre todas las mujeres y bendito es el fruto de tu vientre Jesús.
2: Santa María, Madre de Dios, ruega por nosotros pecadores, ahora y en la hora de nuestra muerte. Amén.
4: Dios te salve María, llena eres de gracia, el Señor es contigo. Bendita tú eres entre todas las mujeres y bendito es el fruto de tu vientre, Jesús.
2: Santa María, Madre de Dios, ruega por nosotros pecadores, ahora y en la hora de nuestra muerte. Amén.
4: Dios te salve María, llena eres de gracia, el Señor es contigo.

0: ruega por nosotros pecadores, ahora y en la hora de nuestra muerte. Amén.
1: Dios te salve María, llena eres de gracia, el Señor es contigo. Bendita tú eres entre todas las mujeres y bendito es el fruto de tu vientre, Jesús.
0: Santa María, Madre de Dios, ruega por nosotros pecadores, ahora y en la hora de nuestra muerte. Amén.
1: Dios te salve María, llena eres de gracia, el Señor es contigo. Bendita tú eres entre todas las mujeres y bendito es el fruto de tu vientre, Jesús.
0: Santa María, Madre de Dios, ruega por nosotros pecadores, ahora y en la hora de nuestra muerte. Amén.
1: Dios te salve María, llena eres de gracia, el Señor es contigo. Bendita tú eres entre todas las mujeres y bendito es el fruto de tu vientre, Jesús.
0: Santa María, Madre de Dios, ruega por nosotros pecadores, ahora y en la hora de nuestra muerte. Amén.
1: Dios te salve María, llena eres de gracia, el Señor es contigo. Bendita tú eres entre todas las mujeres y bendito es el fruto de tu vientre, Jesús.
0: Santa María, Madre de Dios, ruega por nosotros pecadores, ahora y en la hora de nuestra muerte. Amén.
1: Dios te salve María, llena eres de gracia, el Señor es contigo. Bendita tú eres entre todas las mujeres y bendito es el fruto de tu vientre, Jesús.
0: Santa María, Madre de Dios, ruega por nosotros pecadores, ahora y en la hora de nuestra muerte. Amén.
1: Gloria al Padre, al Hijo y al Espíritu Santo.
0: Como era en el principio, ahora y siempre, por los siglos de los siglos. Amén. Tercer misterio: la coronación de espinas.
2: Los soldados del procurador llevaron consigo a Jesús dentro del pretorio y reunieron alrededor de él a toda la cohorte. Le desnudaron y le echaron encima un manto de púrpura, y trenzando una corona de espinas, se la pusieron sobre su cabeza, y en su mano derecha una caña. Después doblaban la rodilla delante de él y le hacían burla. Le escupían y le quitaban la caña para golpearle en la cabeza.
3: Señor, aunque te vea en ese estado irrisorio, sé tú mi rey, quien gobierne mi vida, quien imponga su cetro cuando yo camine al margen de tu ley.
0: Padre nuestro que estás en el cielo, santificado sea tu nombre. Venga a nosotros tu reino. Hágase tu voluntad en la tierra como en el cielo.
4: Danos hoy nuestro pan de cada día. Perdona nuestras ofensas como también nosotros perdonamos a los que nos ofenden. No nos dejes caer en la tentación y líbranos del mal. Amén.
0: Dios te salve María, llena eres de gracia. El Señor es contigo. Bendita tú eres entre todas las mujeres, y bendito es el fruto de tu vientre, Jesús.
4: Santa María, Madre de Dios, ruega por nosotros pecadores, ahora y en la hora de nuestra muerte. Amén.
0: Dios te salve María, llena eres de gracia, el Señor es contigo. Bendita tú eres entre todas las mujeres, y bendito es el fruto de tu vientre, Jesús.
4: Santa María, Madre de Dios, ruega por nosotros pecadores, ahora y en la hora de nuestra muerte. Amén.
0: Dios te salve María, llena eres de gracia, el Señor es contigo. Bendita tú eres entre todas las mujeres y bendito es el fruto de tu vientre, Jesús.
4: Santa María, Madre de Dios, ruega por nosotros pecadores, ahora y en la hora de nuestra muerte. Amén.
0: Dios te salve María, llena eres de gracia, el Señor es contigo. Bendita tú eres entre todas las mujeres y bendito es el fruto de tu vientre, Jesús.
4: Santa María, Madre de Dios, ruega por nosotros pecadores, ahora y en la hora de nuestra muerte. Amén.
0: Dios te salve María, llena eres de gracia, el Señor es contigo. Bendita tú eres entre todas las mujeres y bendito es el fruto de tu vientre, Jesús.
4: Santa María, Madre de Dios, ruega por nosotros pecadores, ahora y en la hora de nuestra muerte. Amén.
0: Dios te salve María, llena eres de gracia, el Señor es contigo. Bendita tú eres entre todas las mujeres y bendito es el fruto de tu vientre, Jesús.
4: Santa María, Madre de Dios, ruega por nosotros pecadores, ahora y en la hora de nuestra muerte. Amén.
0: Dios te salve María, llena eres de gracia, el Señor es contigo. Bendita tú eres entre todas las mujeres y bendito es el fruto de tu vientre, Jesús.
4: Santa María, Madre de Dios, ruega por nosotros pecadores, ahora y en la hora de nuestra muerte. Amén.
0: Dios te salve María, llena eres de gracia, el Señor es contigo. Bendita tú eres entre todas las mujeres y bendito es el fruto de tu vientre, Jesús.
4: Santa María, Madre de Dios, ruega por nosotros pecadores, ahora y en la hora de nuestra muerte. Amén.
0: Dios te salve María, llena eres de gracia, el Señor es contigo, bendita tú eres entre todas las mujeres y bendito es el fruto de tu vientre Jesús.
1: Santa María, Madre de Dios, ruega por nosotros pecadores,

0: la hora de nuestra muerte. Amén.
1: Dios te salve María, llena eres de gracia, el Señor es contigo. Bendita tú eres entre todas las mujeres y bendito es el fruto de tu vientre, Jesús.
0: Santa María, Madre de Dios, ruega por nosotros pecadores, ahora y en la hora de nuestra muerte. Amén.
1: Gloria al Padre y al Hijo y al Espíritu Santo.
0: Como era en el principio, ahora y siempre, por los siglos de los siglos. Amén.
1: Cuarto misterio. Cristo con la cruz a cuestas.

0: Pilato les entregó a Jesús para que fuera crucificado. Tomaron pues a Jesús, y él, cargando con su cruz, salió al sitio llamado Calvario. Lo seguía una gran muchedumbre. Y cuando lo llevaban, tomaron a un tal Simón de Cirene, que venía del campo, y le cargaron la cruz para que la llevara detrás de Jesús.
1: Muchos te siguen, Señor, pero solo tú llevas la cruz, hasta que obligan a Simón a que te ayude. Haz que te siga tomando cada día mi cruz, cruz del deber, del trabajo, del dolor, no a la fuerza, sino voluntariamente, con generosidad.
2: Padre nuestro que estás en el cielo, santificado sea tu nombre, venga a nosotros tu reino, hágase tu voluntad en la tierra como en el cielo.
3: Danos hoy nuestro pan de cada día. Perdona nuestras ofensas como también nosotros perdonamos a los que nos ofenden. No nos dejes caer en la tentación y líbranos del mal. Amén.
2: Dios te salve María, llena eres de gracia, el Señor es contigo. Bendita tú eres entre todas las mujeres y bendito es el fruto de tu vientre Jesús.
3: Santa María, Madre de Dios, ruega por nosotros pecadores, ahora y en la hora de nuestra muerte. Amén.
2: Dios te salve María, llena eres de gracia, el Señor es contigo. Bendita tú eres entre todas las mujeres, y bendito es el fruto de tu vientre, Jesús.
3: Santa María, Madre de Dios, ruega por nosotros pecadores, ahora y en la hora de nuestra muerte. Amén.
2: Dios te salve María, llena eres de gracia, el Señor es contigo. Bendita tú eres entre todas las mujeres, y bendito es el fruto de tu vientre, Jesús.
3: Santa María, Madre de Dios, ruega por nosotros pecadores, ahora y en la hora de nuestra muerte. Amén.
2: Dios te salve María, llena eres de gracia, el Señor es contigo. Bendita tú eres entre todas las mujeres y bendito es el fruto de tu vientre Jesús.
3: Santa María, Madre de Dios, ruega por nosotros pecadores, ahora y en la hora de nuestra muerte. Amén.
2: Dios te salve María, llena eres de gracia, el Señor es contigo. Bendita tú eres entre todas las mujeres y bendito es el fruto de tu vientre, Jesús.
3: Santa María, Madre de Dios, ruega por nosotros pecadores, ahora y en la hora de nuestra muerte. Amén.
2: Dios te salve María, llena eres de gracia, el Señor es contigo. Bendita tú eres entre todas las mujeres y bendito es el fruto de tu vientre, Jesús.
3: Santa María, Madre de Dios, ruega por nosotros pecadores, ahora y en la hora de nuestra muerte. Amén.
2: Dios te salve María, llena eres de gracia, el Señor es contigo. Bendita tú eres entre todas las mujeres y bendito es el fruto de tu vientre, Jesús.
3: Santa María, Madre de Dios, ruega por nosotros pecadores, ahora y en la hora de nuestra muerte. Amén.
2: Dios te salve María, llena eres de gracia, el Señor es contigo. Bendita tú eres entre todas las mujeres y bendito es el fruto de tu vientre, Jesús.
3: Santa María, Madre de Dios, ruega por nosotros pecadores, ahora y en la hora de nuestra muerte. Amén.
2: Dios te salve María, llena eres de gracia, el Señor es contigo. Bendita tú eres entre todas las mujeres y bendito es el fruto de tu vientre, Jesús.
3: Santa María, Madre de Dios, ruega por nosotros pecadores, ahora y en la hora de nuestra muerte. Amén.
2: Dios te salve María, llena eres de gracia, el Señor es contigo. Bendita tú eres entre todas las mujeres y bendito es el fruto de tu vientre, Jesús.
3: Santa María, Madre de Dios, ruega por nosotros pecadores, ahora y en la hora de nuestra muerte. Amén.
2: Gloria al Padre, al Hijo y al Espíritu Santo.
3: Como era en el principio, ahora y siempre, por los siglos de los siglos. Amén. Quinto misterio. La crucifixión y muerte del Señor.

0: Cuando llegaron al lugar llamado Calvario, lo crucificaron allí, a él y a los dos malhechores, uno a la derecha y otro a la izquierda. Junto a la cruz de Jesús estaba su madre.
1: Señor, tan acostumbrado estoy a verte en la cruz, que apenas me sorprende el horrendo deicidio que cometimos los hombres y el maravilloso gesto de darnos tu vida y tu sangre por amor. Déjame que me quede meditando con tu madre al pie de la cruz.
2: Padre nuestro que estás en el cielo, santificado sea tu nombre, venga a nosotros tu reino, hágase tu voluntad en la tierra como en el cielo.
3: Danos hoy nuestro pan de cada día, perdona nuestras ofensas como también nosotros perdonamos a los que nos ofenden. No nos dejes caer en la tentación y líbranos del mal. Amén.
2: Dios te salve María, llena eres de gracia, el Señor es contigo. Bendita tú eres entre todas las mujeres y bendito es el fruto de tu vientre, Jesús.
3: Santa María, Madre de Dios, ruega por nosotros pecadores, ahora y en la hora de nuestra muerte. Amén.
2: Dios te salve María, llena eres de gracia, el Señor es contigo. Bendita tú eres entre todas las mujeres y bendito es el fruto de tu vientre, Jesús.
3: Santa María, Madre de Dios, ruega por nosotros pecadores, ahora y en la hora de nuestra muerte. Amén.
2: Dios te salve María, llena eres de gracia, el Señor es contigo. Bendita tú eres entre todas las mujeres y bendito es el fruto de tu vientre, Jesús.
3: Santa María, Madre de Dios, ruega por nosotros pecadores, ahora y en la hora de nuestra muerte. Amén.
2: Dios te salve María, llena eres de gracia, el Señor es contigo. Bendita tú eres entre todas las mujeres y bendito es el fruto de tu vientre, Jesús.
3: Santa María, Madre de Dios, ruega por nosotros pecadores, ahora y en la hora de nuestra muerte. Amén.
2: Dios te salve María, llena eres de gracia, el Señor es contigo. Bendita tú eres entre todas las mujeres y bendito es el fruto de tu vientre, Jesús.
3: Santa María, Madre de Dios, ruega por nosotros pecadores, ahora y en la hora de nuestra muerte. Amén.
2: Dios te salve María, llena eres de gracia, el Señor es contigo. Bendita tú eres entre todas las mujeres y bendito es el fruto de tu vientre, Jesús.
3: Santa María, Madre de Dios, ruega por nosotros pecadores, ahora y en la hora de nuestra muerte. Amén.
2: Dios te salve María, llena eres de gracia, el Señor es contigo. Bendita tú eres entre todas las mujeres y bendito es el fruto de tu vientre, Jesús.
3: Santa María, Madre de Dios, ruega por nosotros pecadores, ahora y en la hora de nuestra muerte. Amén.
2: Dios te salve María, llena eres de gracia, el Señor es contigo. Bendita tú eres entre todas las mujeres y bendito es el fruto de tu vientre, Jesús.
3: Santa María, Madre de Dios, ruega por nosotros pecadores, ahora y en la hora de nuestra muerte. Amén.
2: Dios te salve María, llena eres de gracia, el Señor es contigo. Bendita tú eres entre todas las mujeres y bendito es el fruto de tu vientre, Jesús.
3: Santa María, Madre de Dios, ruega por nosotros pecadores, ahora y en la hora de nuestra muerte. Amén.
2: Dios te salve María, llena eres de gracia, el Señor es contigo. Bendita tú eres entre todas las mujeres y bendito es el fruto de tu vientre, Jesús.
3: Santa María, Madre de Dios, ruega por nosotros pecadores, ahora y en la hora de nuestra muerte. Amén.
2: Gloria al Padre, y al Hijo, y al Espíritu Santo.
3: Como era en el principio, ahora y siempre, por los siglos de los siglos. Amén.
2: Letanías de Nuestra Señora. Señor, ten piedad.
3: Señor, ten piedad.
2: Cristo, ten piedad.
3: Cristo, ten piedad.
2: Señor, ten piedad.
3: Señor, ten piedad.
2: Cristo, óyenos.
3: Cristo, óyenos.
2: Cristo, escúchanos.
3: Cristo, escúchanos.
2: Dios Padre Celestial,
3: ten misericordia de nosotros.
2: Dios Hijo Redentor del mundo,
3: ten misericordia de nosotros.
2: Dios Espíritu Santo,
3: ten misericordia de nosotros.
2: Trinidad Santa, un solo Dios,
3: ten misericordia de nosotros.
2: Santa María,
3: ruega por nosotros.
2: Santa Madre de Dios,
3: ruega por nosotros.
2: Santa Virgen de las Vírgenes,
3: ruega por nosotros.
2: Madre de Cristo,
3: ruega por nosotros.
2: Madre de la Iglesia,
3: ruega por nosotros.
2: Madre de la Divina Gracia,
3: ruega por nosotros.
2: Madre Purísima,
3: ruega por nosotros.
2: Madre Castísima,
3: ruega por nosotros.
2: Madre y Virgen,
3: ruega por nosotros.
2: Madre Santa,
3: ruega por nosotros.
2: Madre Inmaculada,
3: ruega por nosotros.
2: Madre Amable,
3: ruega por nosotros.
2: Madre Admirable,
3: ruega por nosotros.
2: Madre del Buen Consejo,
3: ruega por nosotros.
2: Madre del Creador,
3: ruega por nosotros.
2: Madre del Salvador,
3: ruega por nosotros.
2: Virgen prudentísima,
3: ruega por nosotros.
2: Virgen digna de veneración,
3: ruega por nosotros.
2: Virgen digna de alabanza,
3: ruega por nosotros.
2: Virgen poderosa,
3: ruega por nosotros.
2: Virgen clemente,
3: ruega por nosotros.
2: Virgen fiel,
3: ruega por nosotros.
2: Ideal de santidad,
3: ruega por nosotros.
2: Morada de la sabiduría,
3: ruega por nosotros.
2: Causa de nuestra alegría,
3: ruega por nosotros.
2: Templo del Espíritu Santo,
3: ruega por nosotros.
2: Honor de los pueblos,
3: ruega por nosotros.
2: Modelo de entrega a Dios,
3: ruega por nosotros.
2: Rosa escogida,
3: ruega por nosotros.
2: Fuerte como la Torre de David,
3: ruega por nosotros.
2: Hermosa como Torre de Marfil,
3: ruega por nosotros.
2: Casa de oro,
3: ruega por nosotros.
2: Arca de la Nueva Alianza,
3: ruega por nosotros.
2: Puerta del Cielo,
3: ruega por nosotros.
2: Estrella de la Mañana,
3: ruega por nosotros.
2: Salud de los enfermos,
3: ruega por nosotros.
2: Refugio de los pecadores,
3: ruega por nosotros.
2: Consoladora de los afligidos,
3: ruega por nosotros.
2: Auxilio de los cristianos,
3: ruega por nosotros.
2: Reina de los ángeles,
3: ruega por nosotros.
2: Reina de los patriarcas,
3: ruega por nosotros.
2: Reina de los profetas,
3: ruega por nosotros.
2: Reina de los apóstoles,
3: ruega por nosotros.
2: Reina de los mártires,
3: ruega por nosotros.
2: Reina de los que viven su fe,
3: ruega por nosotros.
2: Reina de las vírgenes,
3: ruega por nosotros.
2: Reina de todos los santos,
3: ruega por nosotros.
2: Reina concebida sin pecado original,
3: ruega por nosotros.
2: Reina elevada al cielo,
3: ruega por nosotros.
2: Reina del Santísimo Rosario,
3: ruega por nosotros.
2: Reina de la familia,
3: ruega por nosotros.
2: Reina de la paz,
3: ruega por nosotros.
2: Cordero de Dios que quitas el pecado del mundo,
3: perdónanos, Señor.
2: Cordero de Dios que quitas el pecado del mundo,
3: escúchanos, Señor.
2: Cordero de Dios que quitas el pecado del mundo,
3: ten misericordia de nosotros.
2: Ruega por nosotros, Santa Madre de Dios,
3: para que seamos dignos de las promesas de Cristo.
2: Te pedimos, Señor, que nosotros, tus siervos, gocemos siempre de salud de alma y cuerpo, y por la intercesión de Santa María la Virgen, líbranos de las tristezas de este mundo y concédenos las alegrías del cielo. Por Jesucristo nuestro Señor.
3: Amén.

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